0: pecado. Si mi corazón ha sido seducido por una mujer, o si he codiciado a la mujer de mi prójimo, entonces que mi esposa sirva a otro hombre y que otros hombres se acuesten con ella. Pues la codicia sexual es un pecado vergonzoso, un delito que debería ser castigado. Es un fuego que arde todo el camino hasta el infierno. Arrasaría con todo lo que poseo. Si he sido injusto con mis siervos o con mis siervas cuando me han presentado sus quejas, ¿cómo podría enfrentarme con Dios? ¿Qué podría decir cuando Él me interrogara? Pues Dios me creó tanto a mí como a mis siervos. Nos formó a ambos en el vientre. ¿He rehusado ayudar al pobre o he acabado con las esperanzas de las viudas? ¿He sido tacaño con mi comida o me he negado a compartirla con los huérfanos? No, desde la niñez he cuidado a los huérfanos como un padre y toda mi vida me he ocupado de las viudas. Cuando veía sin vestido a los que no tienen hogar y a los necesitados sin nada que ponerse, ¿acaso no me alababan por darles ropas de lana para combatir el frío? Si he levantado la mano contra un huérfano sabiendo que los jueces se pondrían de mi parte, entonces que se disloque mi hombro, que mi brazo se descoyunte. Eso sería mejor que enfrentarme al juicio de Dios. Si la majestad de Dios está en mi contra, ¿qué esperanza queda? ¿He puesto mi confianza en el dinero o me he sentido seguro a causa de mi oro? ¿Me he regodeado de mi riqueza y de todo lo que poseo? ¿He mirado alguna vez al sol que brilla en los cielos o a la luna que recorre su sendero de plata y he sido seducido en lo secreto de mi corazón a lanzarles besos de adoración? Si así fuera, los jueces deberían castigarme, porque significaría que he negado al Dios del cielo. ¿Me he alegrado alguna vez cuando una calamidad ha herido a mis enemigos, o me entusiasmé cuando les ha tocado sufrir? No, nunca he pecado por maldecir a nadie ni por pedir venganza. Mis siervos nunca han dicho: Él dejó que otros pasaran hambre. Nunca he negado la entrada a un desconocido, más bien he abierto mis puertas a todos. He intentado ocultar mis pecados como hacen otros, escondiendo mi culpa en el corazón. ¿Acaso me he quedado callado y encerrado por miedo a la multitud o al desprecio de las masas? Si tan solo alguien me escuchara. Miren, voy a respaldar mi defensa con mi firma. Que el Todopoderoso me responda. Que escriba los cargos que tiene contra mí. Me enfrentaría a la acusación con orgullo y la llevaría como una corona. Pues le diría exactamente lo que he hecho. Vendría ante él como un príncipe. Si mi tierra me acusa y todos sus surcos claman juntos contra mí, o si he robado sus cosechas, o he matado a sus propietarios, entonces que en esa tierra crezcan cardos en lugar de trigo y malezas en lugar de cebada.
1: Aquí terminan las palabras de Job.
2: El libro de Job, capítulo 32.
1: Los tres amigos de Job no quisieron responderle más porque él insistía en su inocencia. Entonces Eliú, hijo de Baraquel el Busita, del clan de Ram, se enojó, porque Job no quería admitir que había pecado y que Dios tenía razón cuando lo castigó. También se enojó con los tres amigos de Job, porque, al no lograr refutar los argumentos de Job, hacían parecer que Dios estaba equivocado. Eliú había esperado que los demás hablaran con Job, porque eran mayores que él. Pero cuando vio que ellos ya no tenían respuesta, habló con enojo. Eliú, hijo de Baraquel el Busita, dijo:
3: Yo soy joven y ustedes ancianos. Por eso me contuve de decirles lo que pienso. Me dije: los que tienen más edad Deben hablar porque la sabiduría viene con los años. Sin embargo, hay un espíritu dentro de las personas, el aliento del Todopoderoso en ellas que las hace inteligentes. No siempre los ancianos son sabios. A veces las personas de edad no comprenden la justicia. Así que escúchenme y déjenme decirles lo que pienso. He esperado todo este tiempo, prestando mucha atención a sus argumentos, observando cómo buscaban a tientas las palabras. He escuchado, pero ninguno de ustedes ha logrado refutar a Job ni responder a sus argumentos. Y no me digan, él es demasiado sabio para nosotros, solo Dios podrá convencerlo. Si Job hubiera estado discutiendo conmigo, yo no le respondería con la misma lógica que ustedes. Ustedes se sientan ahí desconcertados, sin nada más que decir. ¿Seguiré esperando ahora que se han quedado callados? ¿Permaneceré en silencio yo también? No, sino que daré mi opinión y expresaré lo que pienso. Pues estoy lleno de palabras contenidas, y el espíritu que hay en mí me obliga a hablar. Soy como un barril de vino sin respiradero, como un cuero de vino a punto de estallar. Tengo que hablar para encontrar alivio, así que déjenme dar mis respuestas. No haré favoritismos, ni intentaré adular a nadie. Pues si intentara usar la adulación, pronto mi creador me destruiría.
2: El libro de Job, capítulo 33.
3: Job, escucha mis palabras. Presta atención a lo que tengo que decir. Ahora que he comenzado a hablar, déjame continuar. Hablo con toda sinceridad. Digo la verdad. El Espíritu de Dios me ha creado y el aliento del Todopoderoso me da vida. Respóndeme si puedes. Presenta tu argumento y define tu posición. Mira, tú y yo, ambos, pertenecemos a Dios. Yo también fui formado del barro. Así que no tienes que tenerme miedo. No seré duro contigo. Tú has hablado en mi presencia y he escuchado tus palabras. Dijiste, yo soy puro, no tengo pecado, soy inocente, no tengo culpa. Dios busca pleito conmigo y me considera su enemigo. Él puso mis pies en el cepo y vigila todos mis movimientos. Pero estás equivocado, y te mostraré el porqué. Pues Dios es más grande que todo ser humano. Así que, ¿por qué presentas cargos contra Él? ¿Por qué dices que no responde a las quejas de la gente? Pues Dios habla una y otra vez, aunque la gente no lo reconozca. Habla en sueños, en visiones nocturnas, cuando el sueño profundo cae sobre las personas mientras están acostadas. Susurra a sus oídos y las aterroriza con advertencias. Él hace que se aparten de sus malas acciones. No las deja caer en el orgullo. Él las protege de la tumba, de cruzar el río de la muerte. Otras veces, Dios emplea el dolor para disciplinar a la gente en su lecho de enfermo, con dolores incesantes en sus huesos. Ellos pierden el apetito, no desean ni la comida más deliciosa. Su carne se consume y son puro hueso. Están a las puertas de la muerte. Los ángeles de la muerte los esperan. Pero si aparece un ángel del cielo, un mensajero especial para interceder por una persona y para declarar que es recta, él le tendrá compasión y dirá, sálvalo de la tumba. porque he encontrado un rescate por su vida. Entonces su cuerpo se volverá tan sano como el de un niño, fuerte y juvenil otra vez. Cuando él ore a Dios, será aceptado, y Dios lo recibirá con alegría y lo restaurará a una relación correcta. Declarará a sus amigos: pequé y torcí la verdad, pero no valió la pena. Dios me rescató de la tumba y ahora mi vida está llena de luz. Así es, Dios actúa de esa forma una y otra vez por las personas. Él las rescata de la tumba para que disfruten de la luz de la vida. Toma nota, Job. Escúchame, porque tengo más para decir. Sin embargo, si tienes algo que decir, adelante, habla, porque deseo verte justificado. Pero si no, entonces escúchame. Guarda silencio y te enseñaré sabiduría.
2: La primera carta de Pablo a los Corintios, capítulo 11. Versículos 1 al 16.
4: Y ustedes deberían imitarme a mí, así como yo imito a Cristo. Cuánto me alegro de que ustedes siempre me tienen en sus pensamientos y de que siguen las enseñanzas que les transmití. Pero hay algo que quiero que sepan. La cabeza de todo hombre es Cristo. La cabeza de la mujer es el hombre, y la cabeza de Cristo es Dios. El hombre deshonra su cabeza si se cubre la cabeza mientras ora o profetiza. En cambio, la mujer deshonra su cabeza si ora o profetiza sin cubrirse la cabeza, porque es como si se la rapara. Efectivamente, si ella se niega a ponerse algo para cubrirse la cabeza, debería cortarse todo el cabello, ya que es vergonzoso que la mujer se corte el cabello o se rape la cabeza. Debería cubrírsela con algo. El hombre no debería ponerse nada sobre la cabeza cuando adora a Dios, porque el hombre fue hecho a la imagen de Dios y refleja la gloria de Dios. Y la mujer refleja la gloria del hombre, pues el primer hombre no provino de ninguna mujer, sino que la primera mujer provino de un hombre. Y el hombre no fue hecho para la mujer, sino que la mujer fue hecha para el hombre. Por esta razón, y debido a que los ángeles observan, la mujer debería cubrirse la cabeza para mostrar que está bajo autoridad. Sin embargo, entre el pueblo del Señor, las mujeres no son independientes de los hombres, y los hombres no son independientes de las mujeres. Pues aunque la primera mujer provino de un hombre, todos los demás hombres nacieron de una mujer, y todo proviene de Dios. Juzguen por sí mismos. ¿Es correcto que una mujer ore a Dios en público sin cubrirse la cabeza? ¿No es obvio que es vergonzoso que un hombre tenga el cabello largo? ¿Acaso el cabello largo no es el orgullo y la alegría de la mujer? Pues se le dio para que se cubra. Pero si alguien quiere discutir este tema, simplemente digo que no tenemos otra costumbre más que esa, y tampoco la tienen las demás iglesias de Dios.
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0: 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Mateo capítulo 5, versículos 14 al 16 dice: Vosotros sois la luz del mundo. Una ciudad asentada sobre un monte no se puede esconder, ni se enciende una luz y se pone debajo de un almol, sino sobre el candelero, y alumbra a todos los que están en casa. Así alumbren vuestra luz delante de los hombres, para que vean vuestras buenas obras y glorifiquen a vuestro Padre que está en los cielos.
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dilo conmigo, Señor, tú mereces toda la gloria, la honra y toda la alabanza. Dale otra vez un aplauso al Señor.

Mi amigo Don era un excelente médico de familia, pero algunos de los mejores momentos de su vida no los pasó en un consultorio médico, sino en el río, preferiblemente en un río con rápidos muy desafiantes. Es un kayakista y balsero experimentado con consejos fascinantes para quienes no tenemos su experiencia. Me contó que, de adolescente, le asombró ver canoas y kayaks flotando en medio de los rápidos embravecidos. Entonces descubrió el secreto de esta increíble hazaña. Hay remansos tranquilos detrás de algunas de las grandes rocas en los rápidos, y esos piragüistas y kayakistas habían encontrado un lugar para descansar en esas aguas turbulentas. Lo hacían detrás de una gran roca. Hoy quiero tener una palabra contigo acerca del tema La paz en tu río embravecido. Puede ser que la corriente de tu río haya aumentado recientemente, o tal vez llevas un tiempo en aguas turbulentas. El estrés de los rápidos te está pasando factura y la paz y el descanso para tu corazón han sido muy difíciles de encontrar. Necesitas refugiarte detrás de la gran roca. Nuestra palabra para hoy de la palabra de Dios comienza en el Salmo 62. Leeré los versículos 1, 2 y 5. Solo en Dios haya descanso mi alma. ¡Qué bien suena! ¿Verdad? De Él viene mi salvación. Solo Él es mi roca y mi salvación. Él es mi refugio. ¡Jamás caeré! Vaya, David, el rey que escribió este Salmo, dijo haber encontrado una roca en medio de las dificultades de su vida, y no es un terapeuta, ni una religión, ni ninguna persona en la tierra. Está en una relación de amor con un Dios inquebrantable. Las cosas que están fuera de nuestro control, Él sabe controlarlas. Es a esta paz personal a la que Jesús nos invita cuando dice en Mateo 11:28, «Vengan a mí, todos ustedes que están cansados y agobiados, yo les daré descanso». Según la Biblia, la paz es una persona. Finalmente encuentras la paz cuando encuentras a Jesús. Si no has encontrado paz en medio de tu corriente embravecida, puede significar que te has dejado arrastrar por la fuerte corriente, alejándote de tu refugio, tu relación con Jesús. Pero quizás no haya paz en tu corazón porque nunca te has refugiado en esa relación personal con Jesucristo. Realmente la corriente de la vida nos aleja del Dios para cuyo amor fuimos creados. Nos empeñamos en navegar por las aguas turbulentas por nuestra propia cuenta, desafiando el control de Dios e insistiendo en controlar la vida que Él creó. Ese desafío se llama pecado, y su precio es la pena de muerte eterna que conlleva el pecado. Y lo sepamos o no, avanzamos inexorablemente hacia esa cascada mortal llamada el juicio del Dios Todopoderoso. A menos que nos refugiemos tras la roca, que pongamos nuestro corazón y nuestra vida en las manos de Jesús, quien murió por el pecado que nos separa de Dios. ¿Has luchado contra esta corriente por mucho tiempo y estás demasiado cerca de la cascada? Quizás más cerca de lo que crees. ¿No es hora de finalmente descansar detrás de Jesús, la roca de la eternidad, en una relación de amor con Él? Esa relación empieza cuando le dices que el dominio de tu vida por parte de ti ha terminado. La paz de esa relación podría finalmente entrar en tu corazón hoy mismo si le dices: Jesús, perdóname, soy tuyo. Para ti, esa roca es Jesucristo. Deja que la lucha termine y que comience la paz. Déjanos saber lo que piensas en cuanto a lo que escuchaste. A una palabra contigo @transmundial.org.

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1: Este es el versículo de la semana que se encuentra en Filipenses 4:6 y dice: Por nada estéis afanosos, antes bien, en todo, mediante oración y súplica, con acción de gracias, sean dadas a conocer vuestras peticiones delante de Dios. Una vez más, Filipenses 4:6 dice: Por nada estéis afanosos, antes bien, en todo, mediante oración y súplica, con acción de gracias, sean dadas a conocer vuestras peticiones delante de Dios.
2: ¿Cómo está usted? Las murallas son muy útiles si uno desea impedir la entrada de alguien o mantener algo dentro. Pero las murallas alrededor de la mente, que prohíben que el alma intranquila pueda encontrar paz, no son aceptables. El hombre en esta historia nació en el Medio Oriente, donde las murallas son muy comunes. Ellas casi lo cercaron, hasta que él encontró la puerta, y su mente, corazón y vida fueron desencadenados.

0: 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Algunas personas pronuncian juicios sobre las personas de la calle, llamándolas alcohólicas y vagabundos, como si tachar a alguien acabara con la necesidad de extender la mano y ayudar. Eso nunca ha sido cierto en la Pacific Garden Mission. Ellos acogen la oportunidad de compartir las buenas nuevas, de aliviar la carga de aquellos que se han extraviado. Desde 1877, el Faro Antiguo ha estado ofreciendo refugio a las personas desamparadas, brindando comida, ropa, cuidado médico y dental, todo sin excepción. La misión sirve más de 1,000 comidas al día, pero los consejeros que ofrecen el pan de vida satisfacen el verdadero hambre que permanece profundo en cada alma, la necesidad de conocer a aquel que da nueva vida. Aquellos que aceptan el regalo, la copa de salvación, están ansiosos de compartir con otros, como el hombre de esta historia. Ahora, para difusión por el mundo entero, le traemos una nueva historia real aquí en la serie Desencadenados, el programa que le hace examinarse y pensar.
1: Hoy día hubieron manifestaciones en la universidad. Dos estudiantes más fueron arrestados anoche.
2: Ellos desaparecerán como los otros.
3: Y sus cuerpos serán arrojados a las puertas de sus padres. Aléjate de esos perturbadores, Sanmar.
1: No se preocupen por mí, yo no soy un fanático.
2: No puedes culparlos por resistirse al gobierno. Ellos necesitan empleos. ¿Por qué todos esos extranjeros deben venir aquí y recibir grandes salarios mientras nuestros hijos están desempleados?
3: Ellos en principio tienen razón, pero no pueden vencer.
1: No sin armas, eso es tan tonto, ¿no? Quemar neumáticos en la calle, explotar tanques de propano, ¿qué logra esto?
2: Esto muestra que ellos están descontentos y sería mejor que el gobierno hiciera algo al respecto.
1: Hay tanto temor allá afuera, la mayoría de las chicas están usando el abaya ahora, es decir, están completamente cubiertas.
2: Eso no está mal, la modestia le asienta a una chica musulmana.
1: Pero yo odio volvernos intolerantes, como Irán.
2: Eso no sucederá aquí, nuestra gente está más educada.
1: Podría suceder aquí. Miren a Kuwait. Ellos sentenciaron a muerte a ese hombre que se convirtió al cristianismo.
3: Esa es la pena por apostasía.
1: ¿Por qué un hombre no puede creer lo que quiere creer en su corazón?
3: Cualquiera que haría eso, apartarse del Islam, debería ser traspasado por una espada.
2: Sí.
0: El joven en nuestra historia nació en una devota familia musulmana y nunca soñó que un día él pondría en duda sus creencias. No un asunto insignificante en un país donde la tradición impera y el apartarse del Islam equivale a la traición. Sin embargo, él tenía que conocer la verdad. Esta es la verdadera historia de un hombre a quien llamaremos Sanmar y cómo él fue desencadenado.
1: Nací en una devota pero no fundamentalista familia de los musulmanes chiita. Como la mayoría de las personas en mi país, a diferencia de la mayoría, nosotros éramos bastante prósperos. Aunque yo nunca me sentí unido a alguien en mi familia, salvo mi tía, mi padre era reservado e inaccesible. Mi madre parecía estar resentida conmigo.
3: ¿Dónde has estado, Mar?
1: Con la tía Sara.
3: Tú pasas demasiado tiempo con ella.
1: ¿Qué hay de malo con eso? Ella no tiene hijos y se queda sola.
3: Tú deberías quedarte en casa con tu familia, ¿dónde perteneces?
1: Ella también es mi familia y en este momento ella está preocupada por Hamad.
3: ¿Y qué sucede con Hamad?
1: Omi, tú sabes que él tiene cáncer. Él va a morir.
3: ¿Esta es la voluntad de Alá?
1: ¿Cómo puede ser? No puede ser la voluntad de Alá que alguien debiera morir así.
3: La enfermedad y dolencia son parte de la voluntad de Dios. Por lo general, las personas merecen lo que reciben.
1: No, no puede ser.
3: Sí.
1: Él no merece morir.
3: ¿Tú qué sabes? Has estado cerca de tu tía demasiado tiempo. Te estás volviendo tal como ella, llorando por algo que no entiendes y no puedes cambiar. De ahora en adelante, quédate en casa si así es como vas a ser.
1: Aunque mis hermanos y yo fuimos educados en una escuela dirigida por cristianos, nosotros no aprendimos nada de su fe. Como todos los musulmanes devotos, yo memoricé el Corán. Cuando fui joven, oré en la mezquita 5 veces diarias y guardé todos los días de guardar islámicos, como el ayuno durante el mes del Ramadán. Sin embargo, yo tenía preguntas que no parecían molestar a los otros chicos en la escuela. ¿Qué significan estas palabras que escuchamos hoy en la escuela? Deuteronomio e Isaías.
4: Solo son palabras en la Biblia, pero tú no debes leer la Biblia.
1: ¿Por qué no?
4: Porque el mulla dijo que no. Un buen musulmán lee solo el Corán.
1: Me pregunto por qué nuestros maestros no creen como nosotros.
4: ¿A quién le importa? Ellos son infieles. Nosotros vamos a jugar fútbol. ¿Quieres acompañarnos?
1: No, no puedo. Yo no tuve ningún amigo de verdad mientras crecí, así que pasé mi tiempo leyendo y estudiando. Yo iba bien a la escuela, pero cuando llegué a ser adolescente, mi madre se volvió demasiado protectora y no me dejaba ir a ninguna parte por temor a que yo cayera bajo malas influencias. Su restricción generó rebelión en mí, pero mi única salida era el Islam, yendo a la oración 5 veces al día, así que me volví un musulmán devoto, leyendo libros chiita autorizados, puesto que deseaba profundizar en mi fe. Lo que aprendí suscitó más preguntas que respuestas. ¿Abba?
2: ¿Qué?
1: Este libro dice que los chiitas están divididos en 2 clases. Una clase especial que desciende del profeta Mahoma, la paz sea con él, y todos los demás.
2: Así es.
1: Y mi primo Hussein está en la clase especial a causa de su padre, ¿cierto?
2: Sí.
1: No hay manera de cruzar, ¿no es así? ¿O uno nace en esta clase especial o no?
2: Sí.
1: Yo he estado observándolo y no veo nada superior en él. Además, el Corán dice que todos en el Islam son iguales. Así que, ¿cómo puede haber una clase especial?
2: Así es. No hagas preguntas, Anmar. Solo acéptalo.
1: Pero yo no puedo aceptar eso. Es una contradicción decir que todos son iguales y luego decir que hay una clase especial mejor que la otra.
3: ¿Qué sucede contigo, Anmar, que hablas así? Cuestionar es dudar de Alá y la autoridad. Claro. Todos te evitarán. Tú debes dejar esto ahora.
1: Mis padres eran muy educados, así que nosotros crecimos expresando las ideas en nuestro hogar libremente. Pero por primera vez yo golpeé contra un muro de resistencia. Me guardé mis sentimientos y profundicé más en el Islam, leyendo libros por eruditos chiita. Fui incluso más perturbada al leer la práctica del mitah. Nuevamente me acerqué a mis compañeros en la escuela. Abdul, ¿tú has oído del mitah?
5: ¿Mitah? Por supuesto. ¿Qué tienes preparado, Anmar,
1: No lo que tú piensas. De hecho, yo no estoy de acuerdo con esto.
5: ¿Por qué no? Yo pienso que es una idea excelente.
1: ¿Cómo puede ser algo bueno tener parejas múltiples?
5: Bueno, tú tienes que ser maduro primero. Así que eso nos deja fuera en este momento. Pero cuando yo sea lo suficientemente mayor, cuidado.
1: No, faltaba más. Dormir con muchas mujeres diferentes no puede ser correcto.
5: Pero lo es. Todos están de acuerdo. Todo lo que tienes que hacer es encontrar a alguien dispuesta a tener una relación por un determinado periodo de tiempo. Unas horas, unas semanas, o lo que sea. Cuando el tiempo se ha acabado, eres libre. ¿Qué podría ser mejor?
1: ¿Qué clase de mujer entraría en algo así,
5: De mi clase. Después de todo, ¿qué te importa? Tú no vas a casarte con ella.
1: Yo no puedo creer esto.
5: ¿Por qué no? Es legal.
1: No sé. Le pregunté a mis padres. Ellos dijeron que esto no sucede a menudo, pero es aceptable.
5: ¿Ves? Cuando llega el momento, estarás contento de que nosotros tengamos esta tradición.
1: Me di cuenta que esta práctica era una salida para personas reprimidas, incluso las mujeres jóvenes completamente cubiertas de negro y aparentemente modestas. Encontraron en la práctica una manera extravagante de acomodarse a reglas estrictas. Y esta práctica tenía la santidad de una creencia religiosa detrás. Y a partir de ese momento yo no quise nada que ver con nuestra fe. Continué yendo a la mezquita para las oraciones rituales, pero ya no creía. Me sentía traicionado por toda la hipocresía. Terminé el colegio y empecé la universidad, pero sin el apoyo espiritual que me había sostenido por tanto tiempo, la angustia corroyó mi alma.
3: Anmar, ¿por qué no estás en clase?
1: Me retiré.
3: ¿Por qué?
1: Es solo que no tengo ganas de ir a clase. Esa es la razón.
3: ¿Cuál es el problema contigo?
1: Yo no quiero hablar de esto.
3: Pues más vale que estés listo para hablar de esto con tu padre. Tus hermanos se graduaron de la universidad y tú también puedes.
1: Yo quiero trabajar por un tiempo.
3: Estupendo. Puedes ayudar a tu padre en su tienda.
1: Tomé un trabajo por horas como oficinista del gobierno y también ayudé a mi padre en su tienda en el Souk. Pero aún así, nosotros no éramos unidos. Yo estaba demasiado preocupado con mi caos espiritual. Con el tiempo regresé a la universidad, pero también empecé mi búsqueda por significado, un afán que me llevó a la biblioteca de la embajada americana.
6: ¿Puedo ayudarte?
1: Sí, estoy buscando información sobre cosas espirituales, uh-huh. metafísica, ESP, cosas así. Yo estoy haciendo un estudio.
6: Bueno, no tenemos mucho, pero sí tenemos algún material de consulta y siempre puedes escribir por más información.
1: Ustedes tienen muchos grupos religiosos en su país, ¿no es así?
6: Oh, claro que sí. Todo, desde el ateísmo hasta el SEM.
1: Entonces, yo debería encontrar lo que estoy buscando.
6: Aquí tienes un libro que registra organizaciones y publicaciones diferentes. Como dije, tú puedes escribirles por más información.
1: Bien.
6: Ah, aquí tienes un libro sobre espiritualidad. ¿Esto serviría?
1: Me gustaría ver todo lo que tengas. Yo hice pedir y leí libros sobre toda clase de desviación espiritual, incluyendo satanismo y brujería. Escondí estos libros en mi habitación leyéndolos en secreto, esperando encontrar la respuesta a mi dilema, mas no encontré ninguna paz en sus páginas. Cada grupo prometía poder y conocimiento del futuro. Me volví adicto a esas promesas, pero el poder siempre estaba fuera de alcance y el miedo era más predominante que el poder. Casi en ese tiempo nuestro país empezó a rebullir con intranquilidad.
7: ¿Qué pasa?
8: Las tropas de seguridad cerraron la mezquita.
7: ¿Por qué?
8: Dijeron que el mula está incitando al pueblo. Ellos tienen miedo de la verdad.
7: Las cosas están saliendo de su sitio.
8: El gobierno ha ido demasiado lejos. ¿Cómo se atreven a cerrar la mezquita?
7: Ellos se sienten amenazados.
8: Deberían. Es tiempo para un cambio. Somos la mayoría aquí. Si viviéramos bajo la ley islámica, las cosas serían diferentes.
7: ¡Gas lacrimógeno! ¡Corre!
1: Mi propia confusión interna estaba reflejada en el clima político de mi país. La desestabilización y miedo, una búsqueda por alguna clase de orden y significado, un deseo por derrocar la opresión, pero la incertidumbre por el futuro, eran luchas diarias. Yo estaba enlodado en el ocultismo y los satanistas incitaban abiertamente el suicidio como una salida. Yo me sorprendí de esta opción.
0: En un momento, Anmar nos contará lo que eligió hacer. Antes escuchemos juntos esta breve pero linda pausa musical.

0: Ahora regresemos con la historia real de este hombre llamado Anmar, aquí en su serie Desencadenados.
1: El espíritu de rebelión que absorbió la atención de los jóvenes en mi país hizo más fácil que yo me rebelara. Aunque hubo una gran diferencia entre nosotros, ellos querían retornar a los fundamentos del Islam, mientras yo me había apartado. Había explorado cada secta concebible sin encontrar paz cuando decidí hacer algo realmente extremo. Empecé a investigar el cristianismo, compré una Biblia y la escondí juntamente con los otros libros en mi cuarto. Luego empecé a leerla en secreto de noche. Empecé con los Salmos y Proverbios y fui fascinado. Una noche leí Proverbios capítulo 18 versículo 14 y se me puso la carne de gallina. Decía, el ánimo del hombre soportará su enfermedad, mas ¿quién soportará el ánimo angustiado? Yo nunca antes había leído palabras así, palabras que me hablaban. Empecé a escuchar un programa cristiano por radio en onda corta.
2: Hay una muralla que separa al hombre de Dios, y esa muralla es el pecado. Uno no puede pasar por encima o alrededor de esa muralla haciendo buenas obras. De hecho, al intentarlo, usted crea más pecado, porque lo que está diciendo es, yo no te necesito, Dios. De alguna manera, puedo hacerme lo suficientemente bueno para ti. Y Dios dice en Isaías capítulo 64, versículo 6, si bien todos nosotros somos como suciedad, y todas nuestras justicias como trapo de inmundicia, y caímos todos nosotros como la hoja, y nuestras maldades nos llevaron como viento. Como ve, la paga por el pecado es la muerte. Así que, ¿qué esperanza hay? Nuestra esperanza está en Dios, quien gracias a su gran amor por nosotros, envió a su único Hijo Jesús a pagar el precio por nuestro pecado. La muerte de Cristo en la cruz borró la deuda de nuestro pecado y abrió el camino a Dios. Jesús dijo en Juan capítulo 10, versículos 9, 10 y 11, yo soy la puerta. El que por mí entrare será salvo, y entrará y saldrá y hallará pastos. El ladrón no viene sino para hurtar y matar y destruir. Yo he venido para que tengan vida y para que la tengan en abundancia. Yo soy el buen pastor. El buen pastor su vida da por las ovejas.
1: Cuanto más leía la Biblia, más irrelevantes se volvían otras ideas. Entonces decidí aprender más sobre el cristianismo. Nuestro país siempre había permitido algunas iglesias cristianas, pero no se les permitía ganar prosélitos musulmanes. Visité la congregación árabe y hablé con un hombre joven que se había convertido del Islam. Yo querría preguntarle sobre el cristianismo, pero tenía miedo. Probablemente él también tenía miedo de que yo fuera un espía.
3: ¿Qué reza parte de la Biblia? ¿Por qué?
1: He estado leyéndola en algunas cosas que no entiendo.
3: Bueno, hay un Antiguo Testamento y un Nuevo Testamento. Los libros del Antiguo Testamento cuentan de todo antes de Cristo. El Nuevo Testamento es acerca de Cristo.
1: He estado leyendo los Salmos y Proverbios y son muy interesantes.
3: Eso está bien. Sigue leyendo. Lee toda la Biblia. Y si tienes alguna pregunta, regresas a verme.
1: Muy bien, gracias. Me alejé caminando sintiéndome asustado, temeroso de que otros musulmanes se enteraran de lo que yo había hecho. Decidí que nunca regresaría, que permanecería como un seguidor secreto de la Biblia. Pero después de unos meses me volví impaciente y fui a visitar a una de las otras iglesias. Le dije al pastor que querría hacerme un cristiano, pero se rehusó a ayudarme, diciendo que su iglesia ya estaba abarrotada. Pienso que él tuvo miedo a causa de la intranquilidad en mi país. Luego pasé varios meses leyendo la Biblia y orando a Dios. Finalmente decidí que si Dios es todopoderoso, entonces Él podría cuidar de mí. Si mi familia me repudiaba con todo, Él me amaría. Por casualidad leí en el periódico acerca de una reunión juvenil en una iglesia que yo no había visitado. Así que fui subiendo las escaleras, sentí que cada paso me estaba llevando a un nuevo destino. Ellos me dieron una cálida bienvenida, la aceptación que había estado buscando. Pero ellos eran mucho más jóvenes que yo y me dirigieron a un estudio bíblico para adultos.
4: Hola.
1: ¿Es aquí donde se reúnen para el estudio bíblico?
4: Sí, bienvenido. Entra, yo soy Juan, el pastor.
1: Mi nombre es Anmar. Yo soy musulmán y quiero saber más de la Biblia.
4: Viniste al lugar correcto. Nos reunimos cada sábado por la noche. Empezamos cantando, luego estudiamos la escritura. Después de eso tenemos un tiempo de refrigerio y comunión.
5: Recién estuve orando que el Señor aumentara nuestro número. Y aquí estás tú.
4: Tenemos Biblias adicionales si necesitas una.
1: Gracias. No me atrevería a llevar una públicamente.
4: Nosotros estamos estudiando el libro de Hebreos. Ahora en el capítulo 5, empezando en el versículo 8. Kenita, ¿quieres leer?
5: Y aunque era hijo, por lo que padeció, aprendió la obediencia, y habiendo sido perfeccionado, vino a ser autor de eterna salvación para todos los que le obedecen, y fue declarado por Dios sumo sacerdote, según el orden de Melquisedec.
4: ¿Quién fue Melquisedec? ¿Alguien recuerda?
1: Él es el llamado el rey de Salem, un sacerdote del Dios Altísimo. Es mencionado en Génesis capítulo 14. Él salió a encontrarse con Abraham cuando Abraham regresaba de derrotar a sus enemigos. Abraham le dio diezmos.
4: Sin duda tú conoces la Biblia, Anmar. Mejor que muchos cristianos.
1: Me encanta la Biblia. La leo en secreto cada noche.
5: Anmar, ¿tienes alguna pregunta?
1: ¿Uno tiene que ser bautizado para ser un cristiano?
4: No, tú eres bautizado porque eres cristiano.
5: El ladrón en la cruz no fue bautizado. Pero Jesús le dijo, hoy estarás conmigo en el paraíso. Fue su fe lo que lo salvó.
4: La Biblia explica con toda claridad que la fe en Cristo sola es lo que nos salva. Nosotros somos bautizados como símbolo externo de nuestra transformación interna, nuestra obediencia a Él. El bautismo representa limpieza, muerte al pecado, siendo enterrado con Él y luego siendo levantado de los muertos con Él.
1: ¿Dónde bautizan a las personas?
4: La fuente bautismal está fuera de la iglesia, junto al parque del estacionamiento.
1: ¿Dónde todos pueden ver? Yo nunca podría ser bautizado. Mi familia me repudiaría.
4: No te precipites a nada, Anmar. El Señor te hará saber cuándo es el tiempo correcto.
1: Yo nunca puedo decirles, usted no tiene idea.
4: Yo he vivido en el Oriente Medio por casi 12 años, así que sé a qué tienes que hacer frente. Pero ninguno de nosotros puede realmente saber lo que tú experimentas.
1: Hay mucho temor en el Islam, es decir, uno tiene que hacer todo por las reglas, o si no, yo no puedo creer la libertad que ustedes tienen en Cristo.
4: Así que si elijos libertades, seréis verdaderamente libres.
5: Anmar, yo escribo para un ministerio radial cristiano llamado Desencadenados. Historias verdaderas de personas cuyas vidas fueron cambiadas por el Señor. Y hemos tenido testimonios de personas aquí en el Oriente Medio. Ellos dicen lo que tú dices, que es muy peligroso apartarse del Islam.
1: ¡Ellos te matarán!
4: Eso es cierto. Solo el año pasado, 3 o 4 convertidos al cristianismo fueron asesinados.
1: La muerte es la pena por apostasía. Está en el Corán.
5: Dios te ha llamado, Anmar. Él tiene planes para ti, y Él es más que capaz para protegerte.
1: Yo empecé asistiendo al servicio en árabe, así como al de inglés, y también fui al estudio bíblico cada semana. En menos de 3 meses después, supe lo que tenía que hacer, así que fui a ver al pastor.
4: Toma asiento, Anmar. ¿En qué puedo ayudarte?
1: Yo quiero ser bautizado.
4: Ese es un gran paso que tomar. ¿Estás seguro?
1: Sí, yo quiero seguir a Cristo y la Biblia dice que nosotros deberíamos seguirle en el bautismo.
4: Dime lo que crees acerca de Jesucristo.
1: Yo creo lo que la Biblia dice, que Él es el Hijo de Dios, que murió en la cruz por mis pecados. Fue levantado de los muertos y está regresando algún día. Yo he puesto mi confianza en Él para salvación.
4: ¿Tú entiendes la obra del Espíritu Santo?
1: Él es quien ha estado enseñándome todo este tiempo mientras leía la Biblia. Siempre estoy consciente de su presencia. Esto es realmente asombroso, ¿no? Es decir, Dios viene a vivir con nosotros, dentro de nosotros.
4: Porque todos los que son guiados por el Espíritu de Dios, estos son hijos de Dios. Romanos capítulo 8, versículo 14. Anmar, considerando las circunstancias, lo que tú quieres hacer es un gran riesgo y un gran paso que tomar.
1: Usted no entiende. Yo debo ser bautizado, sin importar cuán grande sea el riesgo. Sin contarle a mi familia, yo fui bautizado abiertamente. Había encontrado la paz interior que estaba buscando, pero no había manera en que pudiera contarles de mi nueva fe.
6: Anmar, ¿te detuviste a comprar las cosas que quería?
1: Sí, Omi, aquí está.
6: Bien. ¿Tú no fuiste a las oraciones en la mezquita?
1: No, yo oro por mi cuenta.
6: Anmar, ¿qué pensará la gente?
1: Que me he convertido en un cristiano.
2: Anmar, ¿vas a salir otra vez?
1: Sí, voy a reunirme con unos amigos.
6: ¿Quiénes son esos amigos? ¿Que sigues viendo cada semana? Espero que no estén involucrados en estas manifestaciones.
1: No, Omni, ellos son muy pacíficos. Solo necesito alejarme de los libros por un tiempo.
2: Ten cuidado, hay un rumor corriendo por el SOC sobre más manifestaciones esta noche.
1: Tendré cuidado.
4: Bueno, son las 8. ¿Qué te parece si empezamos nuestro estudio bíblico?
5: Todos estamos aquí menos Anmar. Cuando él no aparece, siempre me pregunto si ha sido descubierto.
4: A veces él pasa un tiempo difícil consiguiendo permiso para salir.
1: Hola. Hola a todos.
4: Aquí está tu Biblia, Anmar. ¿Cómo van las cosas?
1: Traté de decirle a mi familia que soy un cristiano ahora, pero ellos piensan que estoy bromeando. Solo se rieron.
5: Quizás es mejor así.
1: Si ellos no necesitan saberlo todavía. Voy a dejarles ver un cambio en mí primero.
4: ¿Tú ves un cambio, Omar?
1: Yo perdono más rápidamente ahora. Cuando ellos dicen o hacen algo que me lastima, yo estoy aprendiendo a amarles, de todos modos.
4: Estamos considerando el amor de Dios como es descrito en 1 Juan, capítulo 4, versículos 9 y 10. En esto se mostró el amor de Dios para con nosotros, en que Dios envió a su Hijo unigénito al mundo, para que vivamos por Él. En esto consiste el amor, no en que nosotros hayamos amado a Dios, sino en que Él nos amó a nosotros y envió a su Hijo en propiciación por nuestros pecados.
1: ¡Qué cosa terrible de hacerle a su único Hijo, dejarle morir en la cruz de esa manera! Yo sé por qué lo hizo, para pagar nuestros pecados, pero ¿por qué no pensó en otra manera? Es decir, Él es Dios.
4: Tal vez Él quería demostrar cuánto odia el pecado. Las personas quieren pensar que el pecado no es gran cosa, pero a los ojos de Dios lo es.
5: Tal vez Él también quería demostrar su amor. ¡Qué amor increíble para entregar su vida por nosotros!
1: Y nosotros debemos hacer lo mismo, ¿cierto? Es decir, Jesús dijo que debemos tomar nuestra cruz diariamente y seguirle. ¿Qué significa eso, salvo amar como Él amó?
4: Tú tienes razón, Amar. Con un amor incondicional, sacrificado, unos por otros.
1: Esto es muy difícil de hacer. Yo no puedo hacerlo. Lo intento, pero tan pronto salgo de aquí veo a personas que crecí odiando, extranjeros mayormente. Es difícil amarlos.
4: Tú tienes que pedir al Señor que los ame a través de ti.
1: Kenita, ¿todavía estás escribiendo esos testimonios para la radio?
5: Sí. ¿Te gustaría que contemos tu historia en Desencadenados? Uh-huh. Es traducido en árabe.
1: Sí, porque quizás otros creyentes secretos como yo escucharán y sabrán que ellos no están solos. Amo tanto al Señor, sé que sin importar lo que suceda, Él nunca nos dejará ni nos desamparará.
0: Amigo, sin importar dónde esté, si está escuchando y no conoce al Señor Jesucristo, está invitado a orar con nosotros ahora. Señor, sé que soy un pecador que necesita tu gracia. Creo que tú enviaste a Jesús a morir en mi lugar. Creo que Él se levantó de los muertos y me ofrece el regalo gratuito de perdón y vida eterna. Gracias, Dios, por tu salvación. Entra en mi corazón y vida, Señor, y ayúdame a vivir para ti. Si usted oró con nosotros en fe, háganos saber y así poder regocijarnos con usted. También nos gustaría enviarle alguna literatura para ayudarle a caminar por fe. Escriba a la Pacific Garden Mission, Chicago, Illinois, 60605. 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Fueron escuchados en la verdadera historia de un hombre llamado Anmar, Raúl Torrejón como Anmar, Magdalena de Salinas, Elsa de Bailly, Julio Tenorio y Agustín Murga. Música original, David Paiva. Producción y dirección, Benjamín Salinas. El libreto fue escrito por Kenita Gable, traducido por Diane Briseño y revisado por Esteban Fulks. 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

0: Dice el Salmo 18:2, el Señor es mi roca, mi amparo, mi libertador, es mi Dios, el peñasco en el que me refugio, es mi escudo, el poder que me salva, mi más alto escondite. En las manos de Dios estamos totalmente seguros. Confiemos en Él. 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
1: El mandato que el Señor da en el pasaje es que no debemos preocuparnos, que dicha ansiedad o dicha preocupación no tiene lugar en absoluto en la vida de un cristiano. Y claro que es de manera clara una antítesis a todo lo que conocemos en nuestro mundo.
2: 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Les saluda a su anfitrión Miguel Contreras. El dinero puede convertirse en una fuente de preocupación por muchas razones. Sea por escasez o por abundancia, esto puede causar ansiedad y generar tensiones innecesarias en nuestra vida y en nuestras relaciones. Ante esta realidad, que nos enseñan las Escrituras acerca de la preocupación y cómo debe ser nuestra dependencia de Dios. Bueno, el día de hoy, el pastor John MacArthur

por su vida y por cuánto tiempo va a vivir, o quizás es una madre o padre y se preocupa por eso, por sus hijos. ¿Por qué se preocupa por eso? Cuando toda su preocupación no puede añadir un día a la vida de ellos. ¿Por qué va a estar usted en gran aflicción pensando si va a tener alimento suficiente cuando Dios, quien le dio a usted la vida, le va a dar el regalo menor que sustente esa vida? ¿Por qué se va a preocupar por tener algo que usar como vestido cuando el Señor ha diseñado ropa para seres humanos, si usted es su hijo y él le va a dar ropa? Pedro se preocupaba. Oh, se preocupaba por cosas todo el tiempo. Él se preocupaba por ahogarse cuando estaba caminando sobre el agua, aunque el Señor estaba ahí. Él se preocupó por cosas que le iban a pasar a Jesús en el huerto. Sacó una espada y trató de pelear contra los romanos. Él se preocupó porque Jesús fuera crucificado y le dije que no hiciera eso. Él era una persona que realmente se preocupaba. Él se afanó muchas veces, pero finalmente entendió el mensaje y escribió en 1 Pedro 5:7 una gran verdad. Él dijo, echando toda vuestra ansiedad sobre él. ¿Por qué? Porque él tiene cuidado de vosotros. Le tomó algo de tiempo aprenderlo, pero lo aprendió. Y entonces nuestro Señor dice, en primer lugar, no se preocupen, no es necesario debido a su Padre. Y si se preocupan, él cierra el versículo 30 con esta afirmación, hombres de poca fe. Si usted se preocupa, ¿qué tipo de fe manifiesta usted? Poca fe. Fe insignificante, infinita, insignificante, fe pequeña, no adecuada. El resumen de una actitud que se preocupa por el alimento y la ropa y por cuánto dura la vida es que usted tiene poca fe en Dios. Ahora esa frase, hombres de poca fe, es usada otras 4 veces en los evangelios y es fascinante la manera en la que es usada. Es usada, por ejemplo, en Lucas 12:28, cuando la gente se preocupa por la ropa. Es usada en Mateo 8:26, cuando los discípulos se preocuparon por ahogarse. Se preocuparon por la duración de su vida. Tenían miedo de la muerte, tenían miedo de ahogarse. El Señor les iba a fallar. Le dijeron, ¿cómo puedes estar dormido cuando la tormenta nos va a ahogar? En Mateo 14 de nuevo, fue Pedro quien se estaba preocupando por ahogarse, por temor de perder su vida. Y después es usada en Mateo 16:8, cuando se preocuparon por su comida. Cada vez que esa frase es usada, hombres de poca fe, es usada acerca de alguien que se preocupaba por el alimento, la ropa o la duración de su vida. Las mismas 3 cosas de las que Jesús habla en este primer punto. Es tan apropiado que esta frase debiera resumir ese punto. Y cada vez que pasaba, eran los discípulos. 5 veces que eso fue usado, le estaba hablando a los discípulos. Ustedes, que deberían saber lo que es mejor. No esperaría que de la gente del mundo, sino de ustedes, que han tenido fe salvadora. Oh, hombres de poca fe. Ustedes creen que Dios puede redimirlos, que Dios puede salvarlo del pecado, romper las cadenas de Satanás, tomarlo del infierno al cielo, colocarlo en su reino, darle vida eterna. Pero no piense usted que él puede hacer que tenga usted algo que usar para vestirse y comer en los siguientes 2 días. Bastante ridículo. Como puede ver, podemos creer en Dios para el regalo más grande y después tropezar por todos lados y no podemos creer en él para el menor. Creemos que Dios nos va a colocar en el cielo cuando muramos, pero no creemos que Dios nos va a proveer una comida o encargarse de cuánto dura nuestra vida. ¡Cuán necio! ¡Cuán necio! Como puede ver, en cada uno de estos casos en los que la frase es usada, él está hablando a sus discípulos, lo cual me indica que este es un pasaje dirigido a los creyentes. Él nunca le diría a los incrédulos, hombres de poca fe. Él diría, ¿qué? Hombres de nada de fe. Tenemos la fe, nada más que no la usamos, no la aplicamos. Y escuche, alguien podrá decir, bueno, la preocupación simplemente, tú sabes, es un pecado pequeño, trivial. No, no lo es. No, no es un pecado trivial. Creo que probablemente el 100% de toda la enfermedad mental está relacionada de manera directa con la preocupación y la mayoría de la enfermedad física. La preocupación es devastadora, pero más que eso, no es lo que la preocupación le hace a usted, es lo que la preocupación le hace a Dios. Porque cuando usted se preocupa, usted de hecho está diciendo, Dios, sé que continuamente estás diciendo eso, pero simplemente no creo que puedo confiar en ti. Y la preocupación entonces le da un golpe a la palabra y a la persona de Dios. ¿Se da cuenta? Para mí la preocupación es un pecado monumental. Como puede ver, la preocupación no cree en la Escritura. Y usted puede andar por todos lados en su vida y decir, creo en la inerrancia de la Biblia, creo en la autoridad absoluta de la Escritura, creo en la inspiración plenaria verbal de toda palabra. Y después simplemente vivir su vida preocupándose y usted está diciendo una cosa de un lado de su boca y algo más del otro lado. Porque ¿por qué andaría por todos lados diciendo cuánto cree en la Biblia y después preocuparse si Dios va a cumplir lo que dice en ella? Como puede ver, la preocupación significa que usted es dominado por las circunstancias que lo rodean y no la verdad de Dios. La preocupación malentiende su posición como hijo de Dios. La preocupación es un pecado devastador. La preocupación es una ansiedad matadora, debilitadora, posesiva, que muestra que nos satisfacemos a nosotros mismos antes que cualquier otra persona que dice, Dios no puede cuidar de mí y tengo que hacer esto por mí mismo. Eso es un pecado. Eso hace de Dios un mentiroso, ignora su amor,
ignora su poder. No entiendo cómo la gente puede hacer de las vicisitudes y las pruebas y las circunstancias de la vida algo más

0: serio que su salvación. Pueden creer que Dios los puede salvar del infierno eterno, nada más que no pueden creer si los puede ayudar en este mundo. No tiene sentido. Digo, usted debería regresar y leer Efesios capítulo 1 de nuevo y reiterar lo que Dios le ha dado a usted. Pablo dice, estoy orando porque los ojos de vuestro entendimiento sean iluminados, que sus ojos sean abiertos, y ustedes sepan cuál es la esperanza de su llamado y las riquezas de la gloria de su herencia en los santos, y ustedes sepan cuál es la grandeza excesiva de su poder hacia aquellos de nosotros que creemos. Más vale que regresen a la Escritura y que sus ojos vuelvan a ser abiertos. Básicamente, entonces, si usted se preocupa es porque usted no está confiando en su Padre Celestial. Y si usted no confía en su Padre Celestial, debe ser porque, número uno, usted no lo conoce lo suficientemente bien. Porque si usted lo conociera, usted confiaría en Él, ¿verdad? Más vale que se meta en la palabra de Dios y descubra quién es Él en realidad. Y cómo en el pasado Él ha provisto para las necesidades de su pueblo. Y eso será confianza para el futuro. Y yo añadiría esto, que inclusive aquellos de nosotros que conocemos a Dios y estudiamos la palabra y estamos llenos de ese conocimiento de Dios, podemos también preocuparnos de vez en cuando. Pero ¿sabe usted cuándo sucede? Cuando usted no ha estado de manera fresca en la palabra diariamente, de tal manera que Dios esté en su mente y después Satanás entre en ese vacío en donde usted no ha estado pensando acerca de Dios y comienza a hacer que usted se preocupe por todo. Ese es un pecado. Hombres de poca fe. Dios es digno de una fe más grande de la que usted le da. Ahora vayamos a la segunda. La segunda razón por la que la preocupación es un pecado es porque no es característico debido a nuestra fe. No es necesario debido a nuestro Padre. No es característico debido a nuestra fe. Versículo 31, él regresa al principio de nuevo. Aquí está la segunda afirmación de esto. Dejen de estar ansiosos, o en este caso, no comiencen a estar ansiosos. ¿Qué comeremos o qué beberemos? ¿Con qué nos vestiremos las mismas tres cosas? Escuche, aquí hay otra afirmación del mismo principio como en el versículo 25. No se preocupe por las necesidades. ¿Por qué? Versículo 32. Porque los gentiles o los paganos buscan todas estas cosas. Ahora, ¿qué está diciendo él? Él está diciendo, no es característico de nuestra fe actuar como gente impía. Es indigno para nosotros. Nuestra fe, la fe cristiana, dice, Dios va a proveer todas mis necesidades y puedo confiar en Dios. Y si me preocupo por mi alimento, o me preocupo por mi bienestar físico, o me preocupo por mi ropa, es tener una mente mundana. Pablo dice, por nada que estéis afanosos, sino haced conocidas todas vuestras peticiones en toda oración y súplica. Aquellos que no confían en la bondad de Dios y en la promesa de Dios, no entienden el punto de ser un cristiano. Tantas personas simplemente están vacías en su profesión. ¿Sabe una cosa? Dicen, no, amamos a Cristo y servimos a Dios, pero no creen en Dios para nada. Se preocupan por todo. Están en el mundo y les gusta el mundo. Pero Jesús dijo, Padre, yo sé que van a estar en el mundo, pero guárdalos del maligno en el mundo. Manténlos separados. En Romanos 12:2, Pablo dijo, no os conforméis a este siglo. Como puede ver, lo que Jesús está diciendo es esto. Los hijos del rey no se conducen a sí mismos como los mendigos del diablo. Hágase usted la pregunta. Es un asunto práctico. ¿Enfrento la vida como un cristiano o como un pagano? ¿Cómo lo hago? Cuando las cosas están difíciles o el futuro es inseguro, ¿cómo reacciono? Porque le va a indicar a usted mucho acerca de la realidad de que usted confía en Dios o no. Creo que usted podría resumir la pregunta de esta manera. ¿Acaso mi fe cristiana afecta cómo veo la vida? ¿Acaso siempre coloco todo en el contexto de mi fe? Toda prueba, toda expectativa, toda realidad. Y él después regresa a la razón número uno al final del versículo 32. Porque vuestro Padre Celestial sabe que tenéis necesidad de todas estas cosas. ¿Sabe usted cuál es la diferencia básicamente entre los dioses de los paganos y nuestro Dios? Los dioses de los paganos son torpes, ignorantes, no existen. No saben nada. No podrían añadir a los suyos de cualquier manera porque no existen. Son ignorantes. Pero nuestro Dios, ¿qué? Sabe. Y si usted cree que nuestro Dios ama y se preocupa, esa es la primera sección, y ahora ve que nuestro Dios sabe. ¿Qué más está ahí? Si Dios sabe lo que necesito, y si Dios sabe lo que hay en mi vida, y si Dios sabe cuáles son mis necesidades, entonces lo único que necesito saber es que Él se preocupa. Y si Él sabe y se preocupa, entonces estoy en casa libre. Esa es la esencia de lo que Jesús está diciendo. No es necesario debido a su Padre. No es característico debido a su fe. Vayamos a la tercera razón y vamos a saltarnos un versículo e iremos al versículo 34. La tercera razón por no preocuparse es porque no es sabio debido a su futuro. No es sabio debido a su futuro. Este es un punto poderoso. Y de nuevo la misma frase presenta este tercer punto. Versículo 34. Así que no os afanéis por el día de mañana, porque el día de mañana traerá su propio afán. Basta a cada día su propio mal. Ahora, lo que el Señor está diciendo es, miren, no se preocupen por el futuro. El futuro va a tener sus propios problemas. Simplemente espere hasta que llegue al futuro. No es sabio debido a su futuro. No se preocupe por el mañana. Ahora, proveer para mañana es bueno. Preocuparse por el mañana es pecado. Porque Dios es el Dios del mañana, así como es el Dios del día de hoy, ¿verdad? Y se acuerda usted de lo que dice en Lamentaciones 3, sus misericordias son nuevas que cada mañana. Él lo alimenta a usted como Él alimentó a los hijos de Israel, únicamente el maná que usted necesita para el día que lo necesita. La preocupación es una fuerza tremenda, le estoy diciendo, es una fuerza tremenda. La preocupación va a ser esto. La preocupación se va a esforzar por derrotarnos. Y primero va a comenzar con el día de hoy. La preocupación se va a esforzar por destruirlo a usted hoy. Va a tratar de que usted vea las cosas hoy, va a tratar de que usted se enoje y que usted se afane, pero si pierde el día de hoy, simplemente va a seguir empujándolo al futuro hasta que encuentra algo que lo cautive usted. Así es como la preocupación funciona. Me temo que hay algunas personas que están tan comprometidos con el pecado de la preocupación que cuando no hay nada en la actualidad por qué preocuparse, simplemente siguen marchando hacia adelante, hacia el futuro, hasta que encuentran algo. Escuche, el Señor dice, tienes suficiente que enfrentar el día de hoy. ¿Usted toma los recursos de hoy para las necesidades de hoy o usted va a perder el gozo de hoy? ¿Quiere saber una cosa? La falta de gozo es un pecado también. Y más gente pierde su gozo debido al mañana y pierden la victoria que Dios les dio hoy. Y eso no es justo para él. Dios le da a usted un día glorioso y lleno de gozo el día de hoy. Viva la luz de ese día y de plenitud de gozo de ese día y tome todos los recursos que Dios provee para ese día y úselos. No se empuje a sí mismo al futuro y pierde el gozo de hoy por algún mañana que quizás nunca suceda, porque si usted va a llegar a aprender algo acerca de esto, aprende esta pequeña afirmación. El temor es un mentiroso. El temor es un mentiroso. Y primordialmente nunca dice la verdad. Pero va a hacer que usted pierda el gozo de hoy. El Señor prohíbe esto. Mañana, Jesús dice, va a estar ansioso por sí mismo. Deje que el mañana sea para mañana. Basta cada día su propio afán. Y por cierto, Dios únicamente da fortaleza para un día a la vez. Dios no me ha dado la gracia para mañana aún. No voy a recibir eso hasta mañana, ¿verdad? Me rehúso a preocuparme por el mañana o el día siguiente o el futuro porque no tengo recurso alguno para eso. En primer lugar, el temor es un mentiroso y entonces no conozco la realidad de lo que va a ser. Y en segundo lugar, no quiero duplicar mis problemas sin recurso alguno para darme la gracia en ese momento. Entonces, llevo en los hombros la carga del día de hoy y conforme veo que Dios levanta la carga y la quita de mí, puedo disfrutar el día de hoy y dejar que el mañana traiga su propio problema. Entonces no me paralizo al preocuparme por un futuro en el que no puedo vivir. Cuando la Biblia dice Jesucristo es el mismo ayer, hoy y ¿qué? Por los siglos. Lo que quiere decir es que Él va a estar haciendo la misma cosa mañana que estuvo haciendo ayer. Entonces, si tiene alguna duda acerca del futuro, ve al pasado. ¿Lo sostuvo usted en el pasado? Él lo va a sostener usted en el futuro. Con Él no hay pasado, presente o futuro. Entonces la preocupación es un pecado prohibido. ¿Es incompatible con el padre de un cristiano? ¿Es incompatible con la fe de un cristiano? ¿Es incompatible con el futuro de un cristiano? John Stott ha dicho, preocuparse con cosas materiales de tal manera que ocupa nuestra atención, absorbe nuestra energía y nos cargan de ansiedad es incompatible tanto con la fe cristiana como el sentido común. Es no confiar en nuestro Padre Celestial y francamente es torpe. Me gusta eso. Él dice, esto es lo que los paganos hacen. Pero es una ambición absolutamente indigna y fuera de lugar para los cristianos. Fin de la cita. Escuche, no somos huérfanos espirituales. Dios no nos dejó en una cabina telefónica. Él no nos dejó abandonados a la puerta de una tienda. Él nos ama y Él cuida de nosotros. Y Él tiene todos los recursos de la eternidad en su mano a nuestra disposición. La preocupación es pecado. Alistair MacLean cuenta una anécdota de Toller, el alemán, quien un día se encontró con un hombre muy pobre. Él le dijo al hombre pobre, que Dios te dé un buen día, amigo mío. El hombre pobre respondió, le doy gracias a Dios porque nunca he tenido uno malo. Toller dijo, bueno, que Dios te dé una vida feliz, amigo mío. Le doy gracias a Dios, dijo el hombre pobre, nunca estoy infeliz. En asombro, Toller le dijo, bueno, ¿qué quieres decir? Bueno, dijo el hombre pobre, cuando está bien, le doy gracias a Dios. Cuando llueve, le doy gracias a Dios. Cuando tengo lo suficiente, le doy gracias a Dios. Y cuando tengo hambre, le doy gracias a Dios. Y debido a que la voluntad de Dios es mi voluntad, y lo que le agrada a Él me agrada a mí, ¿por qué debo decir que estoy infeliz cuando no lo estoy? Toller vio al hombre en asombro y dijo, ¿quién eres? Él dijo, soy un rey. Bueno, ¿en dónde está tu reino? El hombre pobre respondió, ¿en mi corazón? Me gusta eso. Una dama mayor dijo, siempre estoy feliz y mi secreto es este, siempre navega por los mares, pero siempre mantén tu corazón en el puerto. Isaías lo dijo de esta manera, tú guardarás en perfecta paz aquel cuyo pensamiento en ti persevera porque confía en ti. De ahí viene la paz perfecta y, por cierto, eso es lo opuesto de la preocupación. Ahora, ¿cómo encuentra usted este puerto? Bueno, coloque su confianza en él, mantenga su mente en él Y ese es el versículo 33. Retrocedamos. Este es el mandato positivo en medio de los negativos. Versículo 33. Aquí está cómo mantiene su corazón en el puerto. Aquí está lo opuesto. Él dice, no se preocupen, no se preocupen, no se preocupen. Usted tiene tres nos. Aquí hay un haz esto para cancelar los nos. Pero más buscad primeramente el reino de Dios y su justicia, y todas estas cosas os serán añadidas. En otras palabras, haz que tus pensamientos estén a nivel divino y Dios se va a encargar de lo físico. Como puede ver, Dios no quiere que estemos involucrados en lo físico. Él quiere que estemos libres de eso. Entonces Él dice, yo me voy a encargar de eso. Tú ocúpate del asunto del reino. Tomemos una palabra a la vez, una frase a la vez. Más, en contraste, de en el griego. Y según el léxico, Arntie Gingrich, de manera específica, dice que el uso primordial de es enfatizar un contraste. Y yo sugeriría que la mejor manera de traducirlo es en lugar de preocuparse, en lugar de ser como los paganos, en lugar de ser hombres de poca fe, en lugar de meter el futuro en el presente y enlodar el agua, buscad primeramente el reino de Dios, no esas cosas. En lugar de buscar lo que los gentiles buscan, en lugar de estar orientado a lo material, en lugar de estar consumido con las posesiones de esta época, busca el reino. Ahora, ¿qué hay acerca de la frase buscad primeramente? Protos. La palabra protos, lo cual significa primero, en una línea de más de una opción. De todas las cosas que usted puede escoger en la vida, en qué estar ocupado, de todas las prioridades de la vida, esta es la número uno. De todas las cosas por las que usted podría estar preocupado, y hay muchas cosas en la vida por las que tenemos que preocuparnos un poco, pero de todas estas cosas, la número uno es el reino de Dios y su justicia. Tenemos una lista larga de cosas. Esa es la número uno. Ahora, ¿qué significa buscar el reino? Bueno, el reino simplemente es basileia, el dominio de Cristo, el dominio de Dios, el reinado de Dios, el dominio de Dios, el reino de Dios. Debemos buscar aquello que es eterno, amados. Debemos estar perdidos en el reino de Dios. El apóstol Pablo camino a Jerusalén, predicando el evangelio del reino, preparado para defender su fe frente a una espada. Y después viene Satanás, no vayas, Pablo, no vayas, porque cuando llegues ahí vas a meterte en muchos problemas. Te van a meter en la cárcel, podrían quitarte la vida, Pablo. Y Pablo dice, miren, ninguna de estas cosas me mueven, Hechos 20, porque no considero mi vida algo preciado para mí mismo. No estoy interesado en añadir un codo a la duración de mi vida. Y no estoy preocupado porque tenga lo suficiente para comer y lo suficiente para vestir. Tengo un pensamiento y ese es terminar el ministerio que me encomendó Jesucristo. Ahora, eso es buscar el reino. Eso es lo que hará que alguien salga a un campo misionero en la oscuridad y decirle adiós a todas las modas y las comidas agradables del mundo y comer de manera simple y vestir de la misma manera y aislar su vida entera a esa situación, porque no les preocupa tanto esas cosas como la extensión del reino. Eso es lo que hace que alguien predique a Cristo al punto en el que ni siquiera teme por su propia vida, porque el reino está mucho más allá de cualquier otra preocupación. Ahora, ¿en dónde está su corazón de nuevo? ¿En dónde está su preocupación? ¿Está usted más preocupado por el reino o está usted más preocupado por este mundo? ¿Está usted entregando toda su energía en el globo o está usted invirtiéndose en el reino eterno de Dios? Como puede ver, buscar el reino significa que usted busca traer a gente a Cristo, porque usted busca que el reino crezca. Usted busca que el evangelio del reino sea predicado. Usted busca que la gente se vuelva redimida. No esparcemos el evangelio por algún tipo de imperialismo pecaminoso, o como John Stott lo llama, por algún tipo de sentido de triunfo. No buscamos extender el reino por alguna meta egoísta. Buscamos extender el reino en la predicación de Cristo porque un Dios glorificado es lo que importa. Y eso es verdad. Y entonces predicamos a Cristo y eso extiende el reino. Buscar el reino significa que busco que el gobierno de Cristo se manifieste en mi vida. Busco que el reino de Dios se revele en mi vida como justicia, paz y gozo en el Espíritu Santo, manifestando su reino, dice Romanos 14, 17. Entonces en mi vida, cuando el mundo ve justicia, cuando ve paz, cuando ve gozo en lugar de preocupación, sabe que el reino de Dios está ahí. ¿Se da cuenta? Usted podrá decir, bueno, quiero que la gente sea salva y quiero hablarles de Jesús. Y anda por todos lados preocupándose y lleno de ansiedad y todas esas cosas todo el tiempo. Y nadie va a creer que usted tiene algo que ellos quieran. Y ciertamente van a cuestionar el poder de Dios. El reino de Dios se manifiesta en justicia, paz y gozo en el Espíritu Santo. Y eso vence la preocupación. Entonces buscamos el reino cuando buscamos traer a la gente al reino. Buscamos el reino cuando dejamos que sea manifiesto mediante nosotros. Creo que buscamos el reino también cuando anhelamos que Jesús regrese en su gloria milenial. Le voy a decir una cosa. No puedo emocionarme por apilar cosas en este mundo, porque voy a conseguirlo todo para nada cuando el reino venga de cualquier manera, ¿verdad? Digo, ¿por qué debo comprarlo ahora? Lo voy a recibir de manera gratuita en ese entonces. La Biblia dice que será un coheredero con Cristo, vamos a reinar con Él por los siglos de los siglos. Tendremos un nuevo cielo y una nueva tierra a lo largo de toda la eternidad. Vamos a tener toda la majestad de las riquezas del cielo eterno. ¿Qué voy a hacer con desperdiciar todo mi tiempo apilando estas cosas aquí abajo? Por cierto, la tierra entera va a ser destruida de cualquier manera, y el Señor va a hacer una nueva. Entonces, si usted quiere invertir en esta tierra vieja que va a quemarse, ese es su problema. Yo prefiero esperar a la nueva y recibirla por nada. Y entonces el reino es buscar aquello que todavía está en el futuro, el conceder de esa gloria eterna que viene de Cristo cuando Él le da a sus santos su propio reino. Es ver el reino manifiesto en mi vida mediante justicia, paz y gozo. Y es desear el ganar a gente para Jesús para que el reino pueda crecer y expandirse. En segundo lugar, Él dice, no solo busquen el reino, sino su justicia. Santidad. Si ustedes van a perseguir algo, amados, no persigan el dinero, persigan la santidad. Búsquenla. Podremos compartir algunos versículos, pero nuestro tiempo se acabó. De lo que Él está hablando aquí es de justicia práctica. Él está diciendo que cuando usted busque algo, busque la piedad. Cuando usted busque algo, busque la santidad. Cuando usted busca, busque la justicia. Algunos de nosotros gastamos todo nuestro tiempo buscando dinero, autos, casas, ropa. ¿Cuán lejos estamos de lo que deberíamos estar buscando? Dice usted, bueno, si tan solo me involucro en el reino y solo busco la santidad, ¿entonces qué? Al final del versículo 33, y todas estas cosas os serán añadidas. Usted camina en rectitud, dice el Salmo 84, y usted nunca tendrá necesidad alguna. Dios va a suplir toda necesidad. Dios va a cuidar de aquellos que buscan su reino y buscan su justicia. Cierro con esto. Supongo que Salomón provee para nosotros una ilustración excelente. Salomón no oró por riquezas. ¿Sabe usted eso? No oró por ropa fina. No oró por comida fina. Y él no oró por una vida larga. Salomón oró por qué? Sabiduría. Y cuando él obtuvo sabiduría, él obtuvo todo lo demás. Nadie jamás se vistió como Salomón, un guardarropa fabuloso. Nadie jamás fue tan rico como Salomón. Nadie jamás podía ofrecer fiestas que podían llegarle a él. Simplemente alimentando a sus esposas y concubinas habría sido un acontecimiento monumental. Y ellas tenían que comer 3 veces al día. Digo, el hombre era increíble. Él buscó la sabiduría y el conseguir sabiduría y todo lo demás fue un residuo. Martin Lloyd-Jones dice, y cito, no es un accidente que los puritanos del siglo XVII se volvieron gente rica. No fue porque acumularon riquezas, no fue porque adoraron el dinero, simplemente fue que estaban viviendo para Dios y su justicia. El resultado fue que no tiraron su dinero en cosas sin valor, en un sentido, por lo tanto, no pudieron evitar el volverse ricos, se aferraron a las promesas de Dios e incidentalmente se volvieron ricos. Fin de la cita. Y parte de la estructura de su obediencia a Dios era trabajar duro y ahorrar y no buscar satisfacer sus apetitos de manera egoísta. Y yo creo que si usted sigue ese tipo de estándares, Dios va a honrar eso. Escuche, si usted se preocupa, es un pecado, porque no es necesario debido a su padre. No es característico de su fe. No es sabio debido a su futuro. No se preocupe, confíe y Él lo cumplirá.
1: Así hemos aprendido que los creyentes deben rechazar la preocupación y en su lugar buscar primero el reino de Dios, ya que la ansiedad es evidencia de falta de confianza en la provisión amorosa de Dios, parte de la serie Controlando su dinero, aquí en Gracia a Vosotros. 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Bueno, en nombre del personal de este organismo, queremos darle las gracias por su tiempo y sintonía, y queremos pedirle que no deje de orar por este ministerio, como también por la estación de radio por la cual usted nos escucha de lunes a viernes. Este es su amigo Miguel Contreras, invitándole a sintonizar nuestra próxima edición para que juntos continuemos desatando la verdad de Dios un versículo a la vez. 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

Leemos en los Salmos: mi alma espera a Jehová más que los centinelas a la mañana. 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Este es el versículo de la semana que se encuentra en Filipenses 4:6 y dice: por nada estéis afanosos, antes bien, en todo, mediante oración y súplica, con acción de gracias, sean dadas a conocer vuestras peticiones delante de Dios. Una vez más, Filipenses 4:6 dice: por nada estéis afanosos, antes bien, en todo, mediante oración y súplica, con acción de gracias, sean dadas a conocer vuestras peticiones delante de Dios.

0: ¿Cómo podemos orar por usted? Saludos, Dolly Martín con el reporte misionero. He recibido en esta semana dos notitas de amigos que están pidiendo oración y vamos a estar poniendo estas peticiones en el muro de oración. Una amiga nos escribe con cuatro peticiones y otro pastor de San Ángelo dice, por favor, continúa orando por nosotros. Hemos puesto estas peticiones en el tablero y estamos mejorando cada día cómo funciona el tablero, ya que es una nueva herramienta en el arsenal de herramientas de Radio Amistad. Y uno de los avances es que usted va a recibir por correo electrónico una notificación cada vez que alguien presiona que ha orado por su petición. Por supuesto, eso asume de que usted ha puesto su correo electrónico, que es algo opcional. Si usted quiere recibir notificaciones cada vez que alguien ora por su petición, cuando pone su petición en el muro, por favor, incluya su correo electrónico. De esa manera, usted es animado al saber que otros están acompañándole en oración. Le animo a visitar el muro de oración y estar orando por aquellas personas que han dejado una necesidad. O, si usted tiene necesidad, deje su petición allí. radioamistad.net/muro de oración. Es para nosotros un gran privilegio orar por su necesidad. Y solo podemos saber cómo orar cuando usted nos hace saber cuál es su petición. Un amigo también nos escribió diciendo, yo sigo escuchando y recibo muchas bendiciones. Sigan adelante, amor en Cristo. Amigo, gracias por esa palabra de ánimo que usted está siendo bendecido, nutrido, animado por la palabra de Dios. Es la palabra que tiene el poder. Radio Amistad es un siervo en manos de Dios para ayudarle a usted a escuchar de Dios y recibir la bendición de Dios, crecer en su caminar diario con el Señor. 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Atentamente les saluda Dolly Martín.
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0: promesas en cuanto a su amistad para con nosotros. Respondió Jesús y le dijo: El que me ama, mi palabra guardará, y mi Padre le amará, y vendremos a él y haremos morada con él. Juan 14:23. Porque donde están dos o tres congregados en mi nombre, allí estoy yo en medio de ellos. Mateo 18:20. Permaneced en mí y yo en vosotros. Como el pámpano no puede llevar fruto por sí mismo si no permanece en la vid, así tampoco vosotros si no permanecéis en mí. Yo soy la vid, vosotros los pámpanos. El que permanece en mí y yo en él, este lleva mucho fruto, porque separados de mí nada podéis hacer. Si permanecéis en mí y mis palabras permanecen en vosotros, pedid todo lo que queréis y os será hecho. Juan 15, 4, 5 y 7. Ya no os llamaré siervos, porque el siervo no sabe lo que hace su señor, pero os he llamado amigos, porque todas las cosas que oí de mi Padre os las he dado a conocer. No me elegisteis vosotros a mí, sino que yo os elegí a vosotros y os he puesto para que vayáis y llevéis fruto y vuestro fruto permanezca, para que todo lo que pidiereis al Padre en mi nombre, Él os lo dé. Juan 15, 15 y 16. Porque los montes se moverán y los collados temblarán, pero no se apartará de ti mi misericordia, ni el pacto de mi paz se quebrantará, dijo Jehová, el que tiene misericordia de ti. Isaías 54:10.
1: Dice el Salmo 5:3. Por la mañana, Señor, escuchas mi clamor. Por la mañana te presento mis ruegos y quedo a la espera de tu respuesta. Cada mañana podemos clamar a Dios, reconocer su grandeza, su poder, su gracia y su misericordia.

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1: Mi deseo es que Dios le bendiga, amable oyente, en su interés en el estudio de la Sagrada Escritura. Nunca me cansaré de animarle a que siga con un verdadero interés de estudiar la palabra de Dios. Jesús mismo nos dio las palabras que marcan la importancia de esto. Él dijo que si nos manteníamos en la verdad, íbamos a conocerla y que la misma verdad nos va a liberar. Estamos ahora en la lección número 21, la última. Bien, pero nos toca terminar este tema, la resurrección de Cristo. Habíamos dicho en el último programa de que la resurrección tiene su significado por dos razones principales. La primera es que la resurrección del Señor Jesucristo es la prenda de la aprobación divina, pues es así como se culminó perfectamente el plan de Dios para la salvación del hombre. Y decíamos que la resurrección fue parte del plan profetizado en el Antiguo Testamento. Espero que bien recuerde que en el día de Pentecostés, el gran apóstol Pedro declaró en su sermón que David, siendo profeta, habló también de la resurrección de Jesucristo, diciendo que su alma no fue dejada en el sepulcro y que su carne no vio corrupción. Esta es una referencia que Pedro citó del Antiguo Testamento, del Salmo número 16, en el verso 8 hasta el número 11. Dios, habiéndolo planeado de antemano, lo anunció luego por sus profetas. Habiendo manifestado que esa era su voluntad, no era extraño entonces que lo llevaría a cabo. Es precisamente por eso que si bien el Señor Jesús tenía poder para tomar su vida de nuevo, como él mismo lo había declarado en las palabras antes citadas, fue Dios el que lo levantó de los muertos. Y al levantarlo, dio una prueba irrefutable de que la obra que Cristo realizó cuando vino a la tierra y vivió y murió, lo hizo a la entera satisfacción de Dios el Padre. La segunda razón que queremos comentar sobre la importancia del significado de la resurrección es esta. La resurrección, amable oyente, es también la piedra fundamental de nuestra fe. Para poder entender esto, es necesario examinarlo en forma negativa, esto es, haciendo uso de la fórmula apostólica. Si Cristo no resucitó, entonces en vano es nuestra fe, como dice Pablo en 1 Corintios capítulo 15, verso 17. Notamos cómo todo el edificio de nuestra fe se derrumbaría si a la verdad, como algunos dicen, Cristo no resucitó. Permítame explicar un poco más. Si Cristo no resucitó, no podríamos entonces creer las Escrituras del Antiguo Testamento. El Señor Jesús tuvo que abrirles el entendimiento a sus discípulos para que reconociesen las Escrituras que decían que era necesario que Cristo padeciese y resucitase al tercer día. Pero si Cristo no resucitó, entonces todas esas profecías serían enteramente falsas y por lo tanto no podríamos creer ninguna porción de todo el Antiguo Testamento. También tenemos que decir que si Cristo no resucitó, no podríamos creer las palabras del Señor Jesús. Muchas veces, durante su ministerio público, el Señor Jesús anunció que iba a resucitar al tercer día. Pero si no lo hizo, entonces todo su testimonio fue falso en cuanto a tan importante acontecimiento. Y por lo tanto, no podríamos entonces aceptar nada, absolutamente nada de su mensaje. Y aquí quiero anotar lo que es una anomalía que a menudo se puede observar entre los críticos de la Biblia. Algunos dicen que no pueden creer en los hechos sobrenaturales de la vida de Cristo. Por eso es que niegan rotundamente todos los milagros, inclusive el de la resurrección de la vida de Cristo. Sin embargo, al mismo tiempo niegan

0: la posibilidad y por ende la realidad de la resurrección del Señor, y dicen que las enseñanzas del Maestro de Galilea son sublimes, sí, son dignas también de toda aceptación y de ser puestas por obra en nuestras vidas. Pero entonces nos preguntamos, ¿cómo puede uno decir que las enseñanzas de Cristo son sublimes y son dignas de ser aceptadas si hay un grande error en ellas y aseveraciones falsas? Si Cristo no resucitó, Él no dijo entonces la verdad, y por lo tanto, nada de lo que Él dijo se podrá creer. También tenemos que decir esto, que si Cristo no resucitó, la obra que Él vino a hacer en este mundo terminó en un fracaso total. Los discípulos en el camino a Emaús pusieron toda su fe en Él, creyendo que Él les daría la salvación. Pero Él había muerto, de modo que ellos pensaron que Él era incapaz de hacer lo que ellos esperaban y necesitaban. Y cierto es que si murió y no resucitó, entonces su muerte no tiene ningún valor para salvarnos. También tenemos que decir esto. Si Cristo no resucitó, entonces vana es toda nuestra predicación y toda nuestra enseñanza. Ya hemos visto cómo es que el tema de la predicación apostólica era la resurrección. Si alguien objetara diciendo que Pablo le escribió a los corintios que no se proponía saber nada sino a Cristo crucificado, entonces podemos decir que los mensajes de todos los apóstoles ponen mucho énfasis en el hecho de la resurrección. Debemos recordar las palabras de Pablo, que si confesares con tu boca al Señor Jesús y creyeres en tu corazón que Dios le levantó de los muertos, entonces serás salvo. Permítame también agregar esto. Si Cristo no resucitó, nuestra fe es vana. Es vana porque creemos en uno que era incapaz de romper los lazos de la muerte y, por lo tanto, incapaz de romper los lazos del pecado que nos tienen sujetos. Si Cristo no resucitó, no tenemos perdón de pecados. Si Cristo no resucitó, no podemos ser justificados. Si Cristo no resucitó, no tenemos esperanza alguna, por cuanto no habrá para nosotros resurrección tampoco. Si Cristo, amable oyente, no resucitó, no tenemos ningún intermediario, ningún mediador entre Dios y los hombres, nadie que interceda por nosotros a la diestra de Dios. Y si Cristo no resucitó, no es entonces el Hijo de Dios. La resurrección es prueba absoluta y terminante de que el Hijo del Hombre es también el Hijo de Dios. De todo esto podemos decir, como ya hemos afirmado, que la resurrección de Cristo es la prueba fundamental de toda nuestra creencia de cristianos. Si Cristo no resucitó, los más miserables somos de todos los hombres. Como podrá notar, estos temas me emocionan porque vienen a darnos las pruebas de que lo que creemos es verdad. Es tiempo de pasar a otros temas para poder terminar nuestra lección para el día de hoy. Vamos ahora a pasar al tema de la ascensión de Jesucristo. Marcos, Lucas y el libro de Hechos nos registran este evento. La ascensión del Señor Jesucristo es una parte integral y necesaria en el plan divino para la salvación de toda la raza humana. ¿Por qué? Porque el Señor Jesús vino a este mundo. Él se humilló y se encarnó, pero no para vivir siempre cual hombre entre hombres, no, sino para dar su vida muriendo en la cruz. Y habiendo muerto, no resucitó para vivir siempre cual hombre entre hombres, sino para ascender a la diestra de la majestad en lo alto. Los 40 días que pasó en la tierra después de la resurrección y antes de la ascensión no fueron más que un paso entre la tumba y el trono. Podemos anotar algunas de las razones por las cuales fue necesaria la ascensión. Permítame presentárselas. En primer lugar, hay indicios de que el cuerpo material del Señor Jesucristo ya había sido cambiado, de tal manera que ya no era digno de permanecer en esta tierra. Es cierto que los discípulos vieron las llagas, sí, y es verdad también que incluso le vieron comer, pero él ya no pasaba las horas con ellos como solía hacerlo antes, no, sino que más bien aparecía súbitamente y con igual asombrosa rapidez desaparecía, entrando por puertas bien aseguradas y aldabadas. Y recordemos también las palabras que le dirigió a María cuando le dijo: no me toques, porque aún no he subido a mi Padre. Su cuerpo estaba preparado para su morada en el cielo, una gloriosa prenda de que también nosotros seremos transformados para ser semejantes al cuerpo de su gloria. También tenemos que decir que era necesario que ascendiera y que se sentara a la diestra de Dios, siendo de esta manera nuestro mediador, nuestro abogado y nuestro intercesor. En tercer lugar, también era menester que ascendiera para cumplir con la promesa hecha a los apóstoles y a todos los que creen en su nombre, de que Él prepararía un lugar para nosotros. En cuarto lugar, la ascensión cumplió con el deseo más grande del Señor Jesucristo, expresado en su oración al Padre en Juan capítulo 17. Él dijo: ahora pues, Padre, glorifícame tú al lado tuyo, con aquella gloria que tuve contigo antes de que el mundo fuese. En quinto lugar, fue necesario que el Señor ascendiera a fin de recibir de su Padre ese nombre ante el cual toda rodilla se doblará. No podemos comentar más aquí sobre este profundo pasaje, pero sabemos que el apóstol Pablo consideró como parte integral del plan de salvación no solo la humillación de Cristo, no, sino también la glorificación del Hijo de Dios. Hemos considerado la necesidad de la ascensión y ahora vamos a considerar las pruebas de dicha ascensión. En breves palabras, podemos decirle que Jesús llevó a sus discípulos a las afueras de Betania y allí les dio sus últimas instrucciones. Después de bendecirles, fue recibido por una nube del cielo. Mientras ellos aún miraban, se aparecieron dos ángeles que confirmaron este hecho y dijeron palabras de esperanza para todo creyente. Dijeron: este mismo Jesús, que ha sido tomado de vosotros al cielo, así vendrá como le habéis visto ir al cielo. Los discípulos estaban tan seguros de que no fue un sueño ni un fantasma, sino algo real y verdadero, que regresaron a Jerusalén con gozo. Ellos habían visto a su Señor glorificado y, por lo tanto, gozosos le adoraron y luego salieron a publicar las nuevas a todos. Es así, apreciable amigo, apreciable amiga, cómo es que llegamos ahora al final del estudio de la vida del Señor Jesucristo. Juntos, usted y yo, hemos visto cómo el mundo fue preparado para recibirle, cómo vino naciendo humildemente en un pesebre de Belén. Paso a paso seguimos sus viajes por lo que ahora llamamos Tierra Santa. Hemos visto y examinado sus milagros y hemos escuchado y recibido sus enseñanzas. Entendimos mejor lo que significó el Getsemaní y el Calvario. Con gozo inefable encontramos el sepulcro vacío y al Señor resucitado. Luego vimos cómo es que Él ascendió al lugar que, en amor inconmensurable, había abandonado para salvarnos. Realmente, no se ha dicho todo cuanto pudiera decirse de este maravilloso Hijo de Dios, porque tenemos la misma opinión que el apóstol Juan cuando él dijo que no cabrían los libros en el mundo entero que podrían escribirse sobre Él. Pero como Él, también decimos que lo que se ha escrito aquí se ha hecho para la honra y gloria de Dios. Se ha escrito para que creáis que Jesús es el Cristo, el Hijo de Dios, y para que creyendo tengáis vida en su nombre.
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1: Este es el versículo de la semana que se encuentra en Filipenses 4:6 y dice: Por nada estéis afanosos, antes bien, en todo, mediante oración y súplica, con acción de gracias, sean dadas a conocer vuestras peticiones delante de Dios. Una vez más, Filipenses 4:6 dice: Por nada estéis afanosos, antes bien, en todo, mediante oración y súplica, con acción de gracias, sean dadas a conocer vuestras peticiones delante de Dios. Este es el versículo de la semana que se encuentra en Mateo 7:7 y dice: Pedid y se os dará, buscad y hallaréis, llamad y se os abrirá, porque todo el que pide recibe y el que busca halla. Una vez más, Mateo 7:7 dice: Pedid y se os dará, buscad y hallaréis, llamad y se os abrirá, porque todo el que pide recibe y el que busca halla.

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1: Muy buenas tardes, bienvenido, bienvenida a su programa Meta Final. Gracias por su compañía. Estamos listos para compartir con usted toda la información y análisis del deporte, todo lo que ha acontecido a partir de esta semana. Y hay muchas notas, hay mucha información que deseamos compartir con usted en este programa. Como siempre, le damos una cordial bienvenida a Meta Final, un programa deportivo diferente. Diferente en muchos aspectos, especialmente porque nos enfocamos en algunas de las áreas más importantes de nuestra vida. Nuestra relación personal con Dios, eso nos hace diferentes a muchos programas deportivos. Y no queremos de ninguna manera tampoco hacer pensar que no nos interesa el deporte o que el deporte es de relleno. Creemos que la información deportiva, el análisis es importante. Creemos que debemos hacerlo con respeto y también con profesionalismo. Tratamos de que las notas y la información que compartimos sea verídica, sea real y esté basada en información contrastada. Por eso le damos las gracias el que usted nos permita estar en su hogar a través de la radio, a través de Facebook y a través de YouTube. Queremos darle a todos y a todas una cordial bienvenida. Agradecerle a Dios también por el hecho de que estamos aquí a través de la magia, diríamos, la conexión inalámbrica de internet y también de las diferentes plataformas sociales. Estamos en radioamistad.net, nuestra página de internet, donde usted puede escuchar el programa de Meta Final y toda la programación de Radio Amistad. Radioamistad.net es el enlace que usted puede utilizar para estar en contacto con nosotros. También lo puede hacer por WhatsApp, si usted desea mandarnos algún comentario, hágalo con toda confianza. De donde usted se encuentre, si usted tiene acceso a WhatsApp, nuestro teléfono, nuestro número es el 713-691-9276. 713-691-9276. Esos son los números que usted debe marcar y nos puede hacer saber dónde usted nos sintoniza y qué le parece el programa de Meta Final y, por supuesto, toda la programación de Radio Amistad, que está centrada en darle a usted un mensaje de esperanza, una esperanza que encontramos en las páginas de las Sagradas Escrituras, mensaje de amor que Dios nos ha dado por medio de sus santos profetas. Queremos también darle un saludo a usted donde quiera que nos sintonice por medio de la radio, en Radio Amistad, en, por supuesto, la red de Radio Amistad, en varios estados del sureste de los Estados Unidos, en Alabama, Georgia, Carolina del Sur, Arkansas, Florida, Luisiana, Texas, Pensilvania y Kentucky. Estamos aquí para compartir con usted en este programa. Queremos dar entonces paso a nuestra reflexión bíblica y vamos a leer un hermoso versículo en Primera de Juan, capítulo 4, versículo 16. Primera de Juan 4, 16 dice: y nosotros hemos conocido y creído el amor que Dios tiene para con nosotros. Dios es amor, y el que permanece en amor permanece en Dios y Dios en él. Primera de Juan 4, 16 dice una vez más: y nosotros hemos conocido y creído el amor que Dios tiene para con nosotros. Dios es amor y el que permanece en amor, permanece en Dios y Dios en él. Este pasaje está incrustado en el hermoso pasaje que nos habla de el amor de Dios, el amor eterno de Dios. Y el amor de Dios es la fuente del verdadero amor. Porque existen varios tipos de amor. Está el amor filial, entre hermanos, entre familiares. Está el amor eros, que es relación entre esposo y esposa. Está el amor de amigos, también, que es parte de lo que llamamos la comunidad de hermandad. Pero el amor ágape es el amor perfecto, el amor sin condiciones, el amor que se describe ahí en 1 Corintios capítulo 13, cuando el apóstol Pablo nos habla de ese hermoso poema de amor. El amor es sufrido, es benigno, no se jacta, no es envidioso, no busca lo suyo, no guarda rencor. Es decir, es un amor perfecto. Ese amor ágape es del cual el apóstol Juan nos escribe en esta hermosa carta. Primera de Juan, especialmente en el capítulo 4. Y vemos ahí en los primeros versículos de este capítulo 4, hablando acerca de la verdad, el contraste entre los buenos y los malos profetas, pero todo esto está incrustado en el amor de Dios. Dios nos hace experimentar la verdad. El amor sin verdad no tiene sentido, porque la verdad es parte o de la forma en que nosotros mostramos amor. Si nosotros no decimos la verdad y no andamos en verdad, como dice aquí Primera de Juan, entonces tampoco podemos decir que amamos o que andamos en amor. Es algo que van unidos. Por eso aquí Juan trata la verdad en relación con el amor. En el versículo 7 en adelante, el apóstol Juan dice: amados, amémonos los unos a los otros, porque el amor es de Dios. El amor viene de Dios. La fuente perfecta del amor ágape es Dios mismo. Entonces, aquí nos da todo una lección acerca de cómo Dios nos ha mostrado su amor, enviando a su Hijo Jesucristo para morir por nuestros pecados y darnos salvación y vida eterna. Eso es lo que dice el versículo 9. Y en el versículo 10 dice: en esto consiste el amor, no en que nosotros hayamos amado a Dios, sino que Él nos amó a nosotros y por eso envió a su Hijo en propiciación por nuestros pecados. El amor de Dios se basa en hechos, en realidades, en la verdad. La verdad de que Dios verdaderamente nos ama y que Él ha sido consistente con ese amor a través de enviar a su Hijo Jesucristo para salvarnos. En el versículo 13, entonces dice el apóstol Juan: en esto conocemos que permanecemos en Él y Él en nosotros, en que Él nos ha dado de su Espíritu. El Espíritu Santo nos permite experimentar el amor de Dios en nuestras vidas. El Espíritu Santo ha venido a morar en nuestras vidas en el momento en que recibimos o creímos en el poder y la gracia del Evangelio mostrada en la cruz del Calvario por nuestros pecados, que Jesús murió por nuestros pecados. El Espíritu Santo aplica esa verdad, ese fundamento en nuestras vidas y nos permite experimentar el amor de Dios. Versículo 16: y nosotros hemos conocido y creído en el amor de Dios que tiene para nosotros. hemos conocido y hemos creído. Es decir, hay dos aspectos fundamentales del amor: el conocimiento y también la experiencia de vivir en amor. Nosotros hemos conocido y hemos creído. Hemos tenido la bendición de entender que el amor de Dios es real, es correcto, es bueno para nosotros. A través de Jesucristo, entonces creemos que Dios verdaderamente nos ama, porque Él murió en la cruz del Calvario en sustitución de nosotros. Hay dos aspectos de la verdad: el conocimiento y la fe. Juntos forman ese fundamento sólido de lo que es experiencia del amor de Dios en nuestras vidas. Y aquí termina diciendo el apóstol Juan: Dios es amor, y el que permanece en amor permanece en Dios y Dios en él. Hay una relación de amor, primero de Dios amándonos y luego nosotros correspondiendo a ese amor que Dios ya nos ha mostrado por medio de su Hijo Jesucristo. Ahí está la clave. A través de Cristo es que experimentamos ese amor de Dios y podemos vivir en el poder del amor de Dios, amándonos a Dios y amándonos unos a otros. Sin conocer a Cristo, sin experimentar el poder de la salvación, el poder del amor de Dios y la gracia de Dios en nuestras vidas, sería imposible amarnos como Dios nos ama y como Dios nos manda a amarnos los unos a los otros. Así que ahí está la clave. Conocer a Jesucristo como nuestro Señor nos da el poder y la gracia y el fundamento para amarnos los unos a los otros y estar en comunión de amor los unos con nosotros, con Dios y con nuestros hermanos en la fe. Quiero dar la bienvenida a nuestro buen hermano en Cristo y pastor Pablo. ¿Cómo estás? Dios te bendiga.
2: Dios le bendiga, hermano Miguel, y a todos nuestros radioescuchas. Es una bendición estar una vez más aquí con ustedes.
1: Amén.
2: Y gracias por esta oportunidad de seguir compartiendo del deporte.
1: Así es, mi hermanito. Y antes, como dije, anunciamos, ¿verdad? Esa relación personal que Dios busca de cada uno de nosotros. Adelante con tu comentario.
2: Sí, pues como usted bien lo mencionó, hermano, el amor es el vamos a decir, la acción, porque mucha gente confunde con que el amor, piensan que es una emoción y un sentimiento. Y cuando estudiamos la palabra de Dios, nos damos cuenta que va más allá de una emoción y un sentimiento. El amor es una acción, ¿verdad? Y Dios mostró su amor, ¿verdad?, para con nosotros, así como usted lo definió perfectamente y como nos los comenta aquí el pasaje que se escogió, ¿verdad?, que hemos creído que Dios tiene para con nosotros. Decía el apóstol Juan, sin ninguna duda, ¿verdad? Uh-huh. Dios nos ama, ¿verdad? Ese amor, ¿cómo lo podemos comprobar? Porque Él nos dio a su único hijo. El amor es una acción, ¿no? O sea, mucha gente habla, te amo, te amo, te amo, y se queda en palabras, pero la gente dice, bueno, el amor se tiene que demostrar. O sea, por más que me digas me amas, si no me lo demuestras, entonces realmente no me amas. Y Dios nos los mostró al entregar a su único hijo, al venir y derramar su sangre por nosotros, ¿verdad?, para perdonarnos de nuestros pecados. Y luego dice también el apóstol Juan, el que permanece en amor, permanece en Dios y Dios en él. Hay que permanecer. Es una invitación, ¿verdad? Como usted lo mencionó, hermano, es una invitación de parte de Dios a permanecer. Primeramente, hay que recibir el amor de Dios, que es expresado en la persona de nuestro Señor Jesucristo. Invitamos a todos los que nos escuchan que tengan una relación con Jesucristo, que le reciban como Salvador personal, y a todos los que ya lo han recibido, que permanezcan en ese amor, que permanezcan en esa relación con Jesucristo, porque Dios Dios es amor. La definición de Dios, entre muchas definiciones que nos da la palabra de Dios, una de las definiciones de nuestro Padre Celestial es que es un Dios amoroso, ¿verdad? Y cuando tenemos ese amor, dice que Dios permanece en nosotros, ¿verdad? Y nosotros en Él, porque andamos en su amor, andamos en Jesucristo. La expresión de amor más grande y poderosa del universo está en la persona de nuestro Señor Jesucristo, ¿verdad? Él vino a reflejar todo el amor de Dios, se encarnó, murió por nuestros pecados y resucitó al tercer día. Y ahora nosotros tenemos que reflejar ese amor que Él ya nos dio. Dice, ahora les toca a ustedes reflejarle a los demás, al mundo y ser testimonio.
1: Así es. Esto es lo hermoso, de que Juan 3:16 nos recuerda que Dios nos amó tanto y tan especialmente a todos. A todos los humanos, porque el pasaje ahí se refiere a mundo, y mundo no es solamente el lugar, sino los habitantes del lugar, y nosotros somos los habitantes supremos, ¿verdad? El ser humano es la corona de la creación del Señor, entonces es obvio que se refiere a la humanidad. Dios ama a la humanidad en su totalidad, que envió a su Hijo para salvarnos, y todos tenemos esa oportunidad de salvación. No existe ningún ser humano que sea tan malo o tan sucio o tan indigno, que se sienta indigno, que no sea amado por Dios. Esa es la realidad, ¿verdad? Entonces, eso es lo que Dios quiere que entendamos y sepamos y creamos, porque aquí dice el pasaje: conocimos y creímos, ¿verdad? Hay dos aspectos de entender, es decir, porque escuchamos y sabemos que Dios nos ama, pero creerlo es apoderarnos, confiar que eso que Dios dice es verdad acerca de sí mismo, es decir, que Él nos ama independientemente de si somos dignos o somos buenos o somos suficientemente capaces de entender o no el amor de Dios. Aunque no lo entendamos, Dios nos sigue amando. Aunque no lo logremos masticar y digerir, ¿cómo es posible? A veces nos preguntamos que Dios me ame, pero Dios me sigue amando. Esa es una verdad absoluta. Por eso hice el contraste de los primeros versículos acerca de la verdad y el amor. La verdad basada en que Dios dice que Él nos ama. Esa es una verdad. ¿Y cómo nosotros ahora podemos experimentar ese amor de Dios en nuestras vidas? Ese es lo que Dios quiere. Vamos a orar y dar gracias a Dios por su amor mostrado en Jesucristo por cada uno de nosotros. Dirígenos, por favor, hermano.
2: Amén. Vamos a orar. Bendito Padre Celestial, te damos gracias, Dios, por este programa. Gracias por la vida del hermano Miguel, del hermano Kevin, de todos los que hacen posible este programa. Bendice este tiempo, Dios. Bendice a todos nuestros radioescuchas, Dios. Si hay alguien que no te conoce como Salvador personal, toca su corazón, mi Dios. Háblale a sus vidas, Padre. Los ponemos en tus manos para que tú te muestres, te manifiestes a través de tu persona, Dios, a través de tu Hijo Jesucristo, y ellos te puedan recibir como Salvador personal, Padre. Los que ya han recibido a Jesucristo, ayúdanos, Dios, a mantenernos en el amor que tú nos has dado, a mantenernos cerca de tu amor, porque en tu amor no hay temor, porque el perfecto amor echa fuera el temor, y así dice tu palabra. Debemos de andar en libertad, debemos de andar con paz interior. Ayuda a que cada uno de los que están escuchando, Dios, puedan experimentar esa paz sobrenatural, sí, sí. Esa paz que sobrepasa todo entendimiento, que tú guardarás nuestros corazones. Ayúdanos, Dios, para poder estar bien y ser luz a un mundo que está en decadencia, en un mundo que está decaída, en un mundo que necesita de la luz, y ayúdanos a ser luz a cada uno de nosotros, en el precioso nombre de Cristo Jesús. Amén.
1: Amén. Amén. Vamos a ir a nuestra primera pausa y regresamos.
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1: Bueno, continuamos con su programa Meta Final y gracias por acompañarnos. Vamos a entonces a entrar a la información deportiva. ¿Qué tienes para ahora? Sé que hay Liga MX y mucho más. Adelante.
2: Pues la Liga MX, hermano Miguel, está en pausa en este momento por la Leagues Cup que se está jugando. Sí. La jornada 4 se va a jugar la próxima semana, 15, 16 y 17 de agosto. Pero sí tenemos que comentar, hermano, lo que está sucediendo en la Leagues Cup. También podemos estar hablando también podemos hablar de la jornada 4 también, adelantar un poquito. Uh-huh. Podemos hablar, hermano, de la novela de Vinicius, Real Madrid, Madrid Vinicius también, que ya llegó por fin, gracias a Dios, ya llegó un acuerdo y pues no lo dejaron ir, terminó quedándose Vinicius. Uh-huh. Podemos hablar de la multimillonada que va a ganar Mohamed Salah en su nuevo equipo ahí en Turquía. Entonces hay muchos temas, hermano, ¿por dónde quisiera que comenzáramos?
1: Bueno, ¿por qué no entramos con la League Cup? Es una liga que lo hemos dicho y lo hemos compartido, ¿verdad? Está allí incrustado en un mal momento para el fútbol mexicano en general, porque apenas está comenzando, está recién saliendo de la pretemporada y los equipos se están apenas organizando y asentando. Entonces, no es una forma justa de medir las dos ligas, pero sucede, lo hacen por economía, eso lo entendemos. Sí. Adelante.
2: Sí, es correcto, hermano, pero fíjese que a mí me ha sorprendido que los equipos mexicanos en esta ocasión no han estado tan mal parados como el año pasado, ¿verdad? Sí. Me parece que en esta ocasión me parece que se prepararon, no sé qué pasó, porque ya se recuerdo el año pasado que eran golizas, porque
1: era un desastre los resultados. Para
2: sí, venían de pretemporada, algunos no habían regresado ni de vacaciones, algunos apenas empezaban sus entrenamientos, muy fuera de ritmo los equipos mexicanos, pero en esta ocasión, por ejemplo, el miércoles pasado, el Monterrey cayó 2-1 contra Orlando City, que antes eran de 4-0, de 5-0, eran goleadas, hermano. Uh-huh. San Luis, que sabemos que no anda tampoco, no es de los mejores equipos de la Liga MX, cayó 4-2 contra el Inter de Miami, ¿verdad? Y luego también Dallas le ganó 2-0 a Querétaro, pero Club León, por ejemplo, le ganó 1-0 a Nashville. Uh-huh. Toluca le ganó 3-0 a Seattle Sounders, y bueno, desgraciadamente las Chivas Rayadas del Guadalajara cayó, bueno, empataron 1-1, pero en penales ganó
1: Los Ángeles.
2: Los Ángeles ganó 5-4, ¿va? Por un
1: penal.
2: por un penal que erraron. Y el día de ayer, hermano, el día de ayer, New York le ganó a Santos Laguna 12-0, que sabemos que Santos Laguna no la está pasando muy bien no. en la Liga MX, pero por ejemplo Cruz Azul le ganó 1-0 a Filadelfia. Uh-huh. Entonces hay algunos, Chicago le ganó 2-0 a Necaxa con un expulsado, que también Necaxa no anda, digamos, no anda muy bien tampoco en la Liga MX. Austin le ganó 2-0 a Tijuana. Tijuana que también no recupera a todos sus jugadores. Está jugando, pero bueno, ahí está, 2-0. Pero mis poderosas águilas, hermano, eso sí lo tengo que comentar con letras mayúsculas y remarcarlo con negritas. Mis águilas le ganan 3-1, perdón, a San Diego. Uh-huh. El día de ayer. Y el Pueblota cae 5-2, es la única goleada contra Portland Timbers. Uh-huh. La única goleada que podemos ver de parte de la MLS. MLS.
5: Major League Soccer.
2: Major League Soccer, exactamente, uh-huh. Sí. Y entonces, hermanos, ahí está. Siento yo que ya más o menos se está emparejando el asunto.
5: Sí.
2: Si hay más victorias, sigue habiendo más victorias de la liga, de la MLS, pero creo que ya no son goleadas. El único que fue goleado fue el Puebla. Y ahí vamos, hermano, ahí vamos. Parece que los equipos mexicanos ya se están mentalizando de que tienen que estar listos y preparados para cuando llega este torneo. Aún así, siento que nunca lo han tomado en serio, como que apenas empiezan, hermano, a tomarlo en serio, porque de ahí, pues, obviamente hay un premio, ¿verdad?, importante.
5: Y es un premio económico, básicamente, ¿no? Sí. ¿Es qué? ¿Un millón de dólares? ¿Algo así?
2: No recuerdo, para ser honesto, hermano, pero sí.
5: Pero sí, son muchos dólares. Y digo dólares, aunque también se están jugando en México algunos partidos.
2: Sí.
5: Eso es interesante también, porque antes solo se jugaba aquí en Estados Unidos. Ahora parece que están nivelando y eso va a ayudar al fútbol mexicano también en ese sentido. Equipos que van a poder ser apoyados por su afición en México.
2: Correcto, hermano. De hecho, todos los que ganaron, hermanos, fue porque fueron locales.
5: Eso.
2: El único que ganó de visita fue el Club León a Nashville, 1-0. Uh-huh, uh-huh. Pero todos los demás
5: fueron dato. Locales. Eso quiere decir de que la localía pesa. Eso quiere decir que hay apoyo, que los equipos se entregan, que quieren hacer el mejor trabajo posible para que su afición quede contenta, a pesar de ser un torneo, como decimos, de esos que descafeinados, que no son ni para no sirve para mucho, pues, más que para generar un poco de dinero extra.
2: Perdón, hermano, el otro que también ganó de visitante fue Atlante a Vancouver. Mm. Y también Orlando City le ganó a Monterrey 2-1. Es decir, dos de la Liga Mexicana sí ganaron de visitantes y solamente uno. Tres. También Juárez le fue a ganar a Minnesota, en Minnesota. Uh-huh. Y ahí todos los demás que ganaron fueron locales. Y como usted dice, hermano, se ve que la localía pesa. Obviamente estás en tu terreno, estás con tu gente, estás con tu ciudad, con la altura en la que tú estás acostumbrado a jugar, con el público que te rodea, pues no es lo mismo, ¿verdad? Cuando vas de visita no es lo mismo. O sea, ahí la localía está pesando en este momento. Sí. Y bueno, pues yo creo que también eso se refleja en el resultado. Antes los equipos MLS ganaban, todo el tiempo ganaban, claro, porque todo se jugaba ya, pero una vez que ya vienen a jugar a México, pues también se siente también la localía.
5: Así es, eso es bueno, eso le va a dar al torneo un poco más de justicia, el que los equipos mexicanos también puedan tener la oportunidad de recibir a los equipos de la MLS en su propio territorio. Así que eso me parece salomónico. Por el bien del fútbol, del espectáculo, por el bien de los intereses de ambos países, porque de eso se trata. Se supone que esto debe servir como una hermandad futbolística, ¿no? De integración de las dos ligas. Es un experimento, diríamos, ¿no? De ver cómo han crecido los niveles en ambas fronteras. Básicamente, futbolísticamente hablando, el beneficio económico pues es bueno, porque ¿quién va a despreciar unos milloncitos de dólares, verdad? Así que, es. Bueno, por lo menos esto que está pasando ya nos deja un poco más, diríamos, tranquilos, porque el trabajo de beneficiarse las dos ligas está mejor, ¿verdad? No solamente se como se hizo en las primeras dos ediciones, más de

0: futbolístico de la zona CONCACAF,
1: sí,
0: que hay que ser bien honestos, hermano, nuestro nivel de CONCACAF no es, digamos, pues no, obviamente no estamos a nivel de Europa, pero por lo menos, y obviamente Sudamérica, pero por ejemplo, quien ya nos rebasó y ya nos rebasó por mucho y ya tiene rato que nos rebasó es África, hermano. África nos rebasó en cuanto a, y Asia están trabajando tan durísimo
1: Asia,
0: que
1: creo
0: pienso que
1: que
0: también.
1: para mí
0: Sí.
1: Asia es el que nos, como decimos, nos tiene con la soga al cuello, es decir,
0: Sí,
1: bastante
0: hermano.
1: cercano, ¿verdad?
0: Sí,
1: Y se
0: hermano.
1: vio en el Mundial.
0: Sí.
1: Japón,
0: Sí.
1: Corea del Sur y
0: Sí.
1: también hablamos de Australia, que se ha añadido a la zona de Asia. Dejó
0: Sí.
1: Oceanía para crecer futbolísticamente y le está funcionando porque se ve
0: Sí.
1: que puede ya competir. No son goleadas las que han recibido en competencias internacionales contra las potencias mundiales de fútbol.
0: Definitivamente, hermano. Yo le decía a mi hijo que jamás en mi vida me imaginé yo. Estamos, por ejemplo, el Mundial del 86, Italia 90. O sea, jamás me imaginé que me acuerdo de esa caricatura de los campeones, donde los supercampeones de Japón, Japón enfrentando a Brasil, y uno decía, son sueños guajiros de los japoneses que un día se van a enfrentar a Brasil en un mundial. Hermano, ya es una realidad. O sea, yo jamás me imaginé que Corea, que Japón iban a estar compitiendo con potencias como Brasil, como España, Inglaterra, y uno dice, caray, o sea, son equipos que han crecido y las ligas de ellos también, hermano, han crecido bastante. Entonces es de admirar el trabajo que están haciendo, tanto en el fútbol como en el béisbol, han
1: Sí,
0: crecido de una forma increíble.
1: y eso es bueno y por eso hasta cierto punto es importante este tipo de torneos, intercambio entre dos ligas, las dos ligas más potentes de Norteamérica o de CONCACAF, diríamos, que son la Liga Mexicana, Liga MX y la MLS. Para mí son las más potentes porque invierten dinero, invierten en buenos jugadores, invierten en infraestructura. Es decir, son ligas que deben afilarse mutuamente y que debe existir esa buena rivalidad. ¿Sí me entiendes? Buena competencia. O sea, no tenerle miedo a enfrentar los equipos de la MLS a los equipos de México y ni viceversa, ¿verdad? De los equipos mexicanos enfrentar a los de la MLS, no importando que tenga los Messi, los grandes nombres que se vienen trayendo, ¿verdad? Las grandes estrellas, los Lewandowski también están ahí, entonces en la MLS. Y eso beneficia al fútbol porque estos viejos, elefantes viejos, que han ganado todo en el mundo del fútbol, vienen a dejar escuela todavía. Tienen la
0: Sí.
1: calidad, tienen el prestigio y eso, claro que le conviene en una competencia internacional como esta. Para mí me parece interesante y necesaria este tipo de competencia. Esperamos que Centroamérica y Sudamérica, digo, Centroamérica y el Caribe, pues tengan tal vez en el futuro una participación también, ¿no? ¿Por qué no? Incluir quizá un equipo de cada Centroamérica, un equipo de cada equipo de Centroamérica, que serían cinco, y unos cinco equipos del Caribe, solo para rozarlos con estos equipos de élite de CONCACAF. Para mí sería un buen torneo.
0: Esa propuesta, hermano, que usted menciona sería excelentísimo. Obviamente, esos equipos tendrían que invertir más de lo que hacen, ¿verdad? Porque si quieren elevar su nivel, hay que reconocer, hermanos, que si cualquier equipo, tanto mexicano como americano, si se meten allá a Centroamérica, es otro boleto, hermano.
1: Sí,
0: Allá,
1: sí.
0: los equipos juegan a morir
1: Sí.
0: y el público pesa bastante, hermano.
1: Sí.
0: Lo digo porque cuando los equipos mexicanos van para allá, les cuesta, y la misma selección va para allá, para Centroamérica, les cuesta horrible, hermano, horrible. Viven una pesadilla porque

0: se engrandecen. Entonces sería muy interesante incluir a, como usted bien dijo, ¿verdad? Por lo menos el campeón y el subcampeón sería muy interesante incluirlos, primero, segundo lugar
1: Sí.
0: de cada liga de Centroamérica. Sería muy, muy interesante y eso podría enriquecer más a la CONCACAF, porque se trata de elevar el nivel de la CONCACAF, ¿verdad? Parece que se están enfocando mucho nada más en la MLS y en la Liga MX. Claro, como usted bien lo mencionó, son las ligas que más invierten y mira que si no invierten, ¿verdad? Están trayéndose estrellas, Monterrey, recuerdo trayendo a Sergio Ramos,
1: Sí.
0: Querétaro trayendo a Ronaldinho, o sea,
1: Sí.
0: de verdad sí, sí han hecho
1: A
0: muy
1: James,
0: buenas.
1: que estuvo en León,
0: James
1: James
0: Rodríguez en
1: Rodríguez,
0: León,
1: estamos hablando
0: correcto.
1: de calidad
0: Sí.
1: comprobadísima, ¿verdad? Entonces, no especulativa, es calidad. También es el Tico, el portero Tico, también que vino
0: Sí,
1: y no sé si
0: Navas.
1: Navas todavía
0: Sí,
1: está ahí
0: está en Pumas,
1: en Pumas. Estamos hablando de calidad, ¿no? O sea, no estamos hablando de jugadores de media positabla. ¿Por qué no vamos a la pausa, mi hermano, y vamos a ir cerrando el tema de la Leagues Cup y luego enfocamos entonces en otros temas que también nos interesa? Vamos a la pausa y regresamos.
0: Vamos.
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1: Bueno, continuamos con su programa Meta Final y por supuesto hay varios temas que tú ya nos diste un adelanto también, ¿verdad? Entonces, ¿por qué no entramos un poco a ese tire y encoge de Real Madrid y Vinicius? ¿Qué nos puedes contar?
0: Pues mira, hermano, la novela ya llegó a su fin, ¿verdad? Porque ya llegaron a un arreglo. Y
1: Sí.
0: lo que pasa, hermanos, pues es que Vinicius quería más. Obviamente, pues ve a un Mbappé que está ganando como 30 millones de euros en el Real Madrid. Y además está quedando con un porcentaje muy alto de sus patrocinios, de la venta de sus camisetas. Y obviamente él dice: bueno, yo le he dado mucho a Real Madrid, le he dado Champions. He hecho mucho por el equipo, pues mínimo quiero ganar lo mismo, ¿verdad? Y ahí, y el problema fue que obviamente no lo vio venir el Florentino Pérez. O sea, obviamente al recibir a un Mbappé con muchos privilegios, pues los demás dicen: oye, ¿qué está pasando? ¿No? ¿Por qué con él sí, conmigo no? Entonces el Real Madrid inclusive le llegó a ofrecer hasta 25 millones, porque él estaba ganando 22 millones de euros y le llegó a ofrecer 25 y lo rechazó y pensamos: no, ya se nos va Arsenal, ya se nos va, porque tenía muchísimas ofertas, ¿verdad? Y él decía: no, yo quiero ganar 30. Y hermano, y es que es bien interesante, hermano, porque prácticamente al Real Madrid Mbappé le sale gratis. ¿Por qué? Porque Mbappé tiene más o menos, Vinicius le sale gratis. ¿Por qué? Porque Vinicius tiene como más de 40 patrocinadores, que entre los 40 patrocinadores, bueno, el Real Madrid se queda con la mitad, ¿verdad? De las ganancias. Y entonces haga de cuenta que él tiene más o menos como unos 40 y tantos millones de euros en patrocinio. Entonces prácticamente el Real Madrid le salía gratis, Vinicius. Y Vinicius dice, pues, oye, te estoy dando mucho, te he dado mucho, pues dame algo, por lo menos tú, ¿no? Por lo menos emparejame con
1: Mbappé. Dame un aumentito de unos 10 sí. milloncitos, por lo menos. ¿Qué son 10 milloncitos para un club multimillonario, ¿no?
0: Sí, sí, sí. Y la verdad es de que
1: Eso no lo sé, eso no lo podría decir a un equipo como el Betis, como sí. posiblemente el Athletic de Bilbao, ¿verdad? Que sí. son equipos que sí. Diríamos de unos recursos bastante limitados.
0: Sí, pues ya llegaron a un arreglo, no sé en realidad en cuánto quedaron, pero sí, ya se llegó a un arreglo, ya se quedó, ya firmó, Vinicius, ya se acabó la novela, porque también hay que mencionarlo, la fanaticada, ¿verdad? Los hinchas del Real Madrid ya no estaban muy a gusto con Vini, y ha habido un rompimiento, un divorcio ahí entre la afición con Vini. Vamos a ver que ahora Vini ya renovó, ya llegó un arreglo con el Real Madrid y siempre sí me quedo. Vamos a ver qué pasa. No sé si haya de nuevo, tendría que dar buenos resultados, Vinicio, porque también es otra cosa, no ha venido dando buenos resultados.
1: A eso iba yo. Vinicius ha quedado a deber a la afición ¿Sí? blanca. Y creo que tiene que ser mutuo, ¿verdad? El beneficio tiene que ser mutuo. Es cierto, Vinicius tiene el deseo y si se propone y si se concentra en el fútbol, no en las situaciones extra cancha o actitudes que pueden desembocar en controversias y en situaciones fuera de, ¿verdad? De la cancha. Correcto. Entonces, en definitiva, si se concentra, tiene todo para demostrar que es un jugador talentoso, es un jugador que si se concentra y no patalea y no hace más de la cuenta, entonces creo que la afición lo va a aplaudir. Yo lo he visto en algunas jugadas y yo veo mucha calidad. Si el jugador se concentra, debería cumplir y la afición se lo va a agradecer. Definitivamente.
0: Me parece que sí, hermano, ya las cuestiones de él son más personales porque atléticamente es muy disciplinado el muchacho, parece que lleva el mismo modelo de entrenamiento de Cristiano Ronaldo y una dieta también, o sea, es muy disciplinado él en cuanto sí. a atléticamente.
1: Sigue en cuanto a cuidarse físicamente, sí. Pero emocionalmente sí. necesita también un poco de madurez, de estabilidad, sí. ¿verdad? Ya no es un sí. niño, ya está llegando a ¿qué? ¿Sus 30 más o menos por ahí?
0: Más o menos, sí. por ahí. Pero sí, él está más involucrado en cuestiones extra canchas, hermano. Sí. Ya son cuestiones más de... Se engancha muy muy rápido sí. en las cuestiones sí. de racismo y ya la gente sabe cómo picarle
1: sí.
0: Y se ha metido
1: la gente y los jugadores mismos en la cancha sí. se encargan de decirle cositas, de mostrarle ciertas actitudes también y cae en la sí. trampa y es provocado sí. y entiendo eso y su reacción también es un poco a veces fuera de lugar y eso hay que entenderlo y trabajarlo. Muy bien.
0: Y el otro hermano, quería mencionarles el multimillonario de Mohamed Salah, que terminó yéndose a
1: Turquía.
0: A Turquía, hermano, se fue yendo al equipo de Trabzonspor. Uh-huh. No, hasta me da trabajo mencionarlo.
1: Hasta te da trabalenguas.
0: Sí. Pero de verdad, hermano,
1: es el segundo equipo más popular de la liga
0: de turca.
1: Sí. Han participado en Champions. Así que, ojo, no es un equipito, sí. es un equipo importante dentro de la liga turca, que está creciendo. Adelante.
0: 17 millones de euros garantizados, hermano, por cada campaña, divididos en 10 millones de salario y otros 7 millones como prima de contratación. Imagínese, hermano. 20% de los ingresos por las ventas del producto de la marca Mohamed Salah. Todas las 20% que, digo, está bien. Otros jugadores como Mbappé han logrado sacar más, ¿verdad? Pero ya son arreglos que hace cada jugador, pero pienso que para alguien como él, y la presentación que tuvo entre más de 25 mil espectadores, estadio lleno, hermano, recibiendo a Mohamed Salah, una fiesta, una cosa impresionante. Le van a dar una mansión, un Mercedes Benz para él, para su papá, para su mamá, otro para su hermano, otro para su esposa, una cosa impresionante lo que le están, y bueno, él viene de tener un legado histórico que dejó allí en Liverpool. La verdad es que los hizo ganar la Premier League, los hizo llegar a
1: Champions, a ganó Champions.
0: Mundial. Sí, los hizo llegar
1: al Mundial de Clubes también. Yo recuerdo ese Liverpool.
0: Exactamente.
1: Que ganó todo durante esas temporadas del Gran Salah. Un egipcio, un jugador de estirpe de fuera de serie, porque no se espera esa calidad en países como Egipto, ¿verdad? Donde hay faraones, donde hay momias. Sí,
0: el mal llamado príncipe de Egipto, bueno, sí. Así lo llama la gente, ¿verdad? Metió 257 goles en 442 partidos,
1: sí.
0: Y se convirtió en el tercer máximo anotador histórico de Liverpool, hermano. Entonces, sí. Estamos hablando de alguien que dejó una marca fuerte. Tiene 34 años, a esa edad está llegando a la Superliga Turca. Y bueno, esperamos que le vaya bien y bueno, obviamente
1: le va a ir bien, porque te voy a decir una cosa, él es un jugador de élite, es un jugador sí. que tiene mucha calidad, pero también es un tipo no problemático, no le hemos escuchado problemas serios extracancha.
0: Sí, él es.
1: Es muy serio, sí, es muy, muy consistente, muy concentrado y definitivamente es una muy buena inversión para la liga allí en Turquía.
0: Sí, hermano, tristemente, pues es musulmán, hay que estar orando por él para
1: claro,
0: que venga Cristo, ¿verdad?
1: Claro, claro.
0: Muy religioso, hermano,
1: ¿sí?
0: Muy, muy religioso, muy, muy conservador en su religión también él. Jürgen Klopp, que fue su director técnico, lo respetaba muchísimo, y siempre le dio testimonio de Jesucristo, Jürgen Klopp, pero obviamente al mismo tiempo respetaba su religión de él.
1: Claro.
0: Y bueno, esperamos que un día el buen Mohamed Salah pueda venir a los pies de Cristo.
1: Oremos, queremos verlo en el cielo, queremos verlo
0: así
1: junto
0: es.
1: A las grandes estrellas que
0: así es.
1: Como Kaká y otros que han demostrado y han mostrado amor y respeto. Hay un alemán también que debemos hablar en futuros programas, hacer posiblemente un recuento de estos jugadores de élite que demuestran, él se arrodilla cuando anotó el gol, se arrodilla y le hace así, como ofreciendo la corona,
0: la gloria
1: a Jesús,
0: Jesucristo.
1: Entonces, hay muchos de esos que debemos hablar y contrastarlos en este programa, porque de eso se trata.
0: Sí, hermano, hay bastantes, bastantes que ya incluso también se retiraron, como Ser Roberto, como Depay, de el holandés, bueno, bastantes, hermano, este muchachito
1: de la Liga MX, de la Liga Mexicana, yo recuerdo de Monterrey, de Tigres, jugadores,
0: del Abuelo Cruz, por ejemplo.
1: De élite, y hay varios ahí. De hecho, tuvimos algunos entrevistados aquí en el programa hace algunos años, por supuesto.
0: Torres Nilo,
1: exactamente.
0: Hay
1: un portero también del América que fue también, estuvo en la selección.
0: Ríos. Sí, Adolfo Ríos.
1: Adolfo sí, Ríos, sí, me recuerdo haberlo entrevistado en alguna oportunidad y él dio testimonio de su fe en Cristo.
0: El Guille Franco,
1: que lo tenemos también en algunos anuncios aquí en Metafinal.
0: Lo tuvimos de conferencista nosotros allá en una conferencia misionera en México. Sí, hay bastantes.
1: Tenemos que sacar todo ese buen bagaje.
0: Y ahorita, hermano, ahorita Santi Jiménez es hermano en Cristo.
1: Es hermano en Cristo y me imagino que la influencia jugadores estadounidenses también que después de los partidos se arrodillaban a orar. Uh-huh. Entonces también estamos viendo un mover del Espíritu Santo, un mover del Evangelio en los corazones de grandes atletas, ¿verdad? Deportistas, no solamente del fútbol, sino en otros deportes, que vamos a ir sacando esas buenas historias y irlas compartiendo, porque de eso se trata. Necesitamos que nuestra juventud tengan buenos ejemplos, modelos verdaderos, hombres de valor, hombres que lograron llegar a la gloria en el sentido mundano, ¿verdad? De llegar a la cúspide de una carrera como es el deporte y de ser personas que arman y sirven a nuestro Dios. Entonces, eso es importante.
0: Amén.
1: ¿Por qué no vamos a la última pausa y regresamos? Porque el tiempo se nos está yendo.
0: Amén.

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1: ¿Ha sentido alguna vez el deseo de no querer levantarse de la cama? Usted no es el único. Yo creo que todos hemos pasado por eso alguna vez, y algunos muchas veces. Permítame darle una sugerencia. ¿Por qué no comenzar orando y diciéndole al Señor la verdad? Por ejemplo, algo así: Señor, hoy no tengo ganas de levantarme. Hoy no veo ninguna necesidad de salirme de estas cobijas, pero te pido que me des el deseo de hacerlo y de poder ver este día desde tu perspectiva. ¿Quién sabe? Quizás hoy sea un gran día. Para Dios siempre lo es.
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4: Bueno, estamos ya en la recta final, ya terminando el programa básicamente, así que vamos a ir cerrando. ¿Qué otra nota quieres compartir antes de irnos?
5: Pues nada más hablar un poquito de la jornada 4, hermano, que se nos viene 15, 16 y 17 de agosto, la próxima semana. Vamos a estar, y simplemente dar algunos pronósticos así. No sé cuánto tiempo tenemos, hermano.
4: Tenemos unos 2-3 minutitos.
5: Atlante recibe al Toluca. Pienso que el Toluca se trae la victoria simplemente porque el Atlante, a pesar de que le ganó y remontó al Cruz Azul, ahora sí que Cruz Azulió de nuevo, le remontó 3-2, pero Cruz Azul la verdad es que jugó con la mayoría, jugó con suplentes, y bueno, el Atlante del Piojo Herrera ahí se sacó un triunfo, y bueno, Monterrey contra Juárez. Monterrey, pienso que Juárez no anda nada bien. Discúlpeme, mi hermano Jonathan, si nos estás escuchando. Juárez no anda nada bien y pobrecito, van de visita contra Monterrey, a pesar de que Monterrey también le ganó de visita a Atlas, pero aún Atlas también no anda también. Atlas contra Tigres, Atlas recibe al Tigres de local. Pienso que Tigres se trae la victoria a pesar de que Atlas es local. Pumas contra Querétaro, Pumas le metió 5-1 a Juárez, goleó. Anda bien Pumas, hay que tener cuidado, pero Querétaro le ganó de local 3-2 a Tigres. Entonces ahí va a estar. Yo pienso yo que Pumas se trae la victoria. América contra el Atlético de San Luis,
4: pienso el que hermanito menor.
5: El hermanito menor ahí, siento que América, y no por ser americanista, creo que América anda bien, ganó la liga, ganó también la League Cup, entonces siento que América se queda con la victoria. Santos contra Chivas, pienso que Chivas se va a traer la victoria porque Santos no anda bien, y Cholos contra Cruz Azul, porque aunque Cruz Azulió, jugó con mucho suplente, pienso que pero Cholos anda bien, hermano. Cholos anda bien, entonces pero aún así pienso que Cruz Azul se va a traer la victoria. Necaxa contra León, creo que León le gana, le saca la victoria al Necaxa en su casa. Y Pachuca contra Puebla, pienso yo que va a haber un empate ahí, hermano.
4: Ahí está, un resumen de lo que se nos viene en la próxima jornada del fútbol mexicano, la Liga MX. Después de la pausa, por supuesto, de la League Cup que se está jugando en estos momentos y que este fin de semana van a continuar, creo que los equipos mexicanos van a estar retomando la liga, la competencia, la próxima semana, como bien se ha dicho. Nos tenemos que ir, gracias, y nos reencontramos el próximo viernes con la ayuda del Señor a las 5 de la tarde.
5: Dios les bendiga.
4: Bendiciones.
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2: Este es el versículo de la semana que se encuentra en Filipenses 4:6 y dice: Por nada estéis afanosos, antes bien en todo, mediante oración y súplica, con acción de gracias, sean dadas a conocer vuestras peticiones delante de Dios. Una vez más, Filipenses 4:6 dice: Por nada estéis afanosos, antes bien en todo, mediante oración y súplica, con acción de gracias, sean dadas a conocer vuestras peticiones delante de Dios.

0: En 1966, una reconocida revista occidental hizo una pregunta provocadora. ¿Está Dios muerto? El artículo concluía que sí. Sin embargo, Dios nunca pareció recibir esa noticia. Esto es Pautas para Vivir. Vivimos en una época en la que la imagen personal lo es todo. Construimos cuidadosamente cómo queremos ser vistos, mostrando solo lo mejor de nosotros mismos. Mucho antes de las redes sociales, Dios ya había hablado con claridad sobre quién es Él. En el libro de Isaías, Dios habla de sí mismo sin ambigüedades. Dice que Él es el Señor y que no hay otro Salvador. Declara que Él es el primero y el último, y que no existe otro Dios fuera de Él. A quienes anuncian su desaparición, Dios responde con autoridad. Desde la eternidad y hasta la eternidad, Él sigue siendo Dios. Tal vez usted cree que Dios está vivo, ha decidido seguirlo y ha visto su obra en su vida. A usted, Dios le recuerda que nadie puede arrebatarlo de su mano y que nadie puede impedir lo que Él ha determinado hacer. Si usted no está seguro de creer, el Dios de la Biblia no se intimida con sus preguntas ni con sus dudas. Él conoce plenamente quién es y también sabe quién es usted, su creación amada. Por eso dice, «Me buscarán y me hallarán si me buscan de todo corazón». Dios sigue invitando, «Acércate a mí y yo me acercaré a ti».
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2: Agosto 14. Nuestro inmutable Dios. Cuando Dios vio sus acciones, que se habían apartado de su mal camino, entonces Dios se arrepintió del mal que había dicho que les haría, y no lo hizo. Jonás 3, verso 10. La Biblia deja claro que Dios es inmutable. Al mismo tiempo, el libro de Jonás afirma que Él puede, y de hecho así lo hace, cambiar su actitud hacia las personas y su manera de

0: Dios se arrepiente de su decisión, pero luego leemos que no se arrepiente. Sin embargo, no hay ninguna incoherencia final entre estos dos modos de expresión. Cuando se dice que Dios se arrepiente o cambia de opinión, el lenguaje descriptivo es una acomodación a nuestra perspectiva humana finita. Parece que ha habido un cambio en Dios, pero lo que realmente ha cambiado es nuestra conducta humana. Simplemente, Saúl ya no era el hombre que había sido antes. Se había vuelto obstinadamente desobediente, y Dios respondió a ese cambio de circunstancias de una manera totalmente coherente con su carácter. Del mismo modo, en respuesta a la predicación de Jonás, los ninivitas cambiaron su conducta, esta vez, en la dirección opuesta. Se apartaron del mal. Dios está siempre en contra del pecado y a favor del arrepentimiento y la fe. Su carácter no cambia. Sus advertencias tienen por objeto alertar a los descarriados y llevarlos al arrepentimiento, y si hay arrepentimiento, Dios responde en consecuencia. Solo porque Dios responde de esta manera, el pecador que cree en Jesús puede conocer la aprobación de Dios. Dado que Jesucristo es el mismo ayer y hoy y por los siglos, Hebreos 13, verso 8, podemos saber que cuando nos acercamos con arrepentimiento y fe semejante a la de un niño, Dios nos recibe con compasión y misericordia. Esa es su naturaleza y no cambiará. Desde nuestra perspectiva, puede parecer que Él ha cambiado de opinión, pero Dios siempre permanece fiel a cada palabra que ha pronunciado. En un mundo que siempre está cambiando y en el que incluso los mejores de nosotros no siempre podemos mantener nuestra palabra, aquí hay un buen fundamento para tu confianza y gozo hoy.
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1: Este es el versículo de la semana que se encuentra en Filipenses 4:6 y dice, por nada estéis afanosos, antes bien en todo, mediante oración y súplica, con acción de gracias, sean dadas a conocer vuestras peticiones delante de Dios. Una vez más, Filipenses 4:6 dice, por nada estéis afanosos, antes bien en todo, mediante oración y súplica, con acción de gracias, sean dadas a conocer vuestras peticiones delante de Dios.
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1: 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¡Qué felicidad recibir el beso de mamá! ¡Qué regalo es el tiempo que compartimos con ella para llorar o para escuchar sus respuestas a nuestras inquietudes! Si eres madre, agradécele a Dios y disfruta el privilegio y el bullicio de tus hijos. Crecen demasiado rápido. Ningún título ni dinero pueden compensar las lágrimas que derrames más tarde por un hijo que no cuidaste.
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0: ¿Necesita usted un abogado, un defensor? El Salmo 20 dice, Jehová te oiga en el día de conflicto. 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Haga memoria de todas tus ofrendas y acepte tu holocausto. Te dé conforme al deseo de tu corazón. Busque al mejor defensor, al mejor abogado, el Señor Jesucristo. Él es su ayudador. 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
1: 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Oreja prestada. La llamada telefónica de un amigo me impuso de la situación dramática que había vivido esa madrugada con su esposa enferma. Solucionada la situación de emergencia, siguió un proceso para lograr concretar otra, más permanente y satisfactoria del problema. El amigo vino luego a mi casa y me comentó detalles de la situación y su solución. Al finalizar la conversación me dijo, «Gracias, hermano, por prestarme tu oreja». O sea, escucharme. Me hizo mucho bien. Pienso que eso debe ser parte de lo que el apóstol Pablo escribió. «Sobrellevad los unos las cargas de los otros». Gálatas 6:2. Pero hay cargas que esta actitud empática no pueden solucionarse así. En forma proactiva, Jesús llama a quienes las tienen. «Venid a mí y yo os haré descansar». Perdón, rencor, envidia, enredos producidos por malas decisiones pueden ser aliviados al contarlas con alguien semejante. Pero es mucho mejor si ese dos fuese el propio Jesús. Él puede quitar, no aliviar, la trabajosa carga de los pecados y maldades humanos ante Dios. 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
1: Dios está buscando por toda Latinoamérica hombres y mujeres que estén realmente comprometidos con Él. 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
1: Este es el versículo de la semana que se encuentra en Filipenses 4:6 y dice, por nada estéis afanosos, antes bien en todo, mediante oración y súplica, con acción de gracias, sean dadas a conocer vuestras peticiones delante de Dios. Una vez más, Filipenses 4:6 dice, por nada estéis afanosos, antes bien en todo, mediante oración y súplica, con acción de gracias, sean dadas a conocer vuestras peticiones delante de Dios.
2: ¿Qué tal, amigos? ¿Cómo están? El tío Julio hoy se siente jubiloso por lo mucho que ustedes nos favorecen escuchándonos. Y por otro lado, me siento algo pesaroso por la historia de hoy, llena de verdad, de emoción y por sobre todo, de dulce resignación. ¡Cuánta dicha es la nuestra siempre al tener a Jesús, al haberlo aceptado a Él como Salvador y Señor! Porque pienso, ¿qué hubiera sido de Silma Sánchez de no haberlo tenido? Esta es su apasionante historia que yo llamaría Lucha Cristiana.
3: ¿Está usted seguro, doctor?
2: Silma estaba allí, en la consulta del doctor Arévalo.
3: Respóndame, por favor.
4: Completamente seguro.
2: Es duro para un médico decirle a un enfermo que sus días están contados, que la enfermedad que mina su organismo habrá de acabar con él. Pero Aníbal Arévalo era un médico con fe, conocedor del poder de Dios, que en casos como el de Silma no temía hablar, porque sabía que estaban hermanados en la fe en Jesucristo.
4: Cuando viniste, supe desde el primer momento que los resultados serían positivos. Como oncólogo, son demasiados los casos que trato como para no percatarme de... Mira, la biopsia lo demostró. Es cáncer, Silma. No puedo engañarte, lo siento.
3: ¿Terminal?
4: Dependerá de la voluntad de Dios y hasta cierto punto de ti y de tu fe. En este tipo de batalla contra el cáncer, la fe en Dios hace milagros. Porque en Él se encuentra la fuerza necesaria para la difícil prueba. Además, tú tienes a Genaro. Él también tiene una fe poderosa.
3: Cáncer. Cuando encontré aquella bolita en mi seno, lo supe. Casi tuve la certeza. En un principio tuve miedo, Aníbal. Un temor ancestral. Luego hice lo de siempre. Me puse en manos de Dios y vine a verte. Pensé que Él...
4: ¿Qué estás haciendo ahora? ¿Dudando? Pensaste que Él te iba a curar como por arte de magia, ¿no es eso? Que no ibas a tener la enfermedad. Parece mentira, Silma.
3: Debió haberme ayudado.
4: ¿Debió? No. Quiere ayudarte. Y te va a ayudar. A la manera de Él, pero tú no debes dudar, porque siempre has sido una cristiana convencida. Y tu batalla acaba de comenzar.
3: ¿Me operarás?
4: Desde luego.
2: En los días que pasaron, Silma Sánchez y su esposo Genaro se unieron más que nunca. Los dos hijos fueron como dos columnas de amor en las que también pudo apoyarse. Pero por sobre todo, Silma tuvo a Dios. Se entregó por entero a Él, a tal punto que no sentía ningún miedo al entrar al salón de operaciones. Dios estaba con ella.
5: 4 horas. La operación duró 4 horas, Aníbal. ¿Por qué?
4: Porque encontré complicaciones. El cáncer le había invadido partes de su sistema linfático y tuve que extirpar y hacer exploraciones profundas. No te lo niego, Genaro. Estoy agotado.
5: ¿Pero me estás queriendo decir que que Silma está invadida. ¿Va a morir?
4: ¿Y si así fuera, qué, Genaro? Tú sabes que estamos siempre cerca de la muerte. Dios nos da la vida y cuando le place nos llama para sí mismo al cielo. Mira, lo importante es que recordemos que viviendo o muriendo, siempre somos sus hijos y que no hay nada que nos puede separar de su amor en Cristo Jesús. Silma está en los brazos de su Padre Celestial, perdonada por su fe en Cristo, aceptada y protegida, y no hay nada malo que le pueda suceder. La muerte es un enemigo, pero es un enemigo vencido. Lo que te conviene recordar y celebrar siempre es que Dios te concedió conocer a Silma y les dio un amor muy fuerte y una vida casada feliz, y que, aun cuando muera, ella vivirá con Cristo para siempre.
5: Perdón, Aníbal. Flaqueé por la impresión, el golpe. Teníamos tanta fe, tantas esperanzas de que no pasara nada después de la operación.
4: ¿Quieres escucharme con atención? Ahora sí comienza la lucha. Silma tendrá que recibir radiaciones masivas para detener el mal. Yo limpié hasta donde era necesario. Ahora, solo la radiación y la quimioterapia hará lo demás. Van a ser momentos muy duros para ella.
5: Me doy cuenta. Una lucha muy larga y difícil.
4: Pero será una lucha de la fe cristiana, con nuestro Dios al frente. Y venceremos pase lo que pase, Genaro.
2: Nadie puede imaginarse lo que significa tener que someterse a tratamientos de cobalto y quimioterapia intensiva. Las consecuencias ulteriores son demoledoras, pero...
3: Señor, dame las fuerzas para seguir soportando esta prueba que me has puesto arriba. Ayúdame a entender que no es castigo ni nada de eso, sino un recuerdo de cuánto te necesito y cuánto tú me quieres. Y los recursos que tú me provees para que yo siga cerca de ti y no pierda las bendiciones que Cristo me ganó cuando murió por mí en la cruz. Hazme saber que ese amor tan grande que te hizo entregarlo a Él, a la muerte, para que se me perdonara todo mi pecado y me diera la seguridad de mi salvación, también me sostendrá en esta enfermedad con la cual estoy luchando ahora. Ay, sáname, Señor, sáname según tu voluntad, pero sobre todo, guárdame fuerte, inquebrantable, en la fe en el Señor Jesús, mi Redentor. Amén.
2: A cada nueva angustia, Silma Sánchez se levantaba y seguía adelante como soldado de Cristo que no se acobarda ante la adversidad. Y al cabo de un año, su cabello casi había desaparecido. Manchas oscuras como llagas secas estaban sobre su piel, pero...
4: Estás venciendo el mal, Silma. Tu fe te ha permitido soportar tanto que vas a ganar la lucha. No dudo que entres en remisión antes de lo previsto.
2: Para un canceroso oír decir...
3: ¡Entrar en remisión!
2: Es el equivalente de la salvación. Es la victoria. Pocos enfermos desean escuchar más ese nuevo volver a vivir que significa la remisión, que es la palabra que en los institutos cancerosos usan para definir la curación. Porque se trata de una curación. Sí, pero con cautela y el posible retorno a la enfermedad. Y solo cuando pasan 5 años de remisión es que puede realmente decirse el enfermo, estoy curado. Y 1 año y medio después, Silma Sánchez y Genaro lo escuchaban.
4: Definitivamente estás en remisión, Silma. Tu tratamiento ha terminado.
3: Ay, gracias, Señor. A ti te lo debo. Y a ti también, Aníbal. Claro, pero más que como médico, como amigo y aún más como hermano en la fe.
5: No nos permitiste flaquear. Tuviste más fe en Dios que nosotros mismos.
4: Es que aquí, desde mi puesto de médico, he visto más milagros de remisión entre los que creen en Dios y tienen una fuerte fe que entre los que lo rehuyen, le vuelven la espalda o lo acusan. A ellos, por estar enfermos. Sin el casi, no es posible.
5: Con su ayuda, nuestra fe ha aumentado mucho.
3: Confieso que hubo momentos en que creí no poder superar los malestares, los vómitos y quemaduras, pero se ganó la batalla. Se ganó mi lucha cristiana, porque Dios me dio su ayuda y la fuerza que necesitaba, y me la seguirá dando ahora para continuar adelante.
2: Un año después, Silma Sánchez era la mujer que había sido. Su cabello había vuelto a brotar y con más fuerzas, aunque con un poco de canas que la hacían más interesante. Su piel de nuevo perfecta y sin manchas, su salud correcta. Solo debía esperar 4 años para la gran victoria final. Los hijos, ya casados, estaban felices por ella y por sí mismos. Y el amor de Genaro, esposo perfecto, seguía siendo inderrotable. Aquel invierno, sin embargo, Genaro agarró un fuerte catarro.
5: No sé qué me pasa. No se me quita. No se me quita la ronquera. La tos, sí. Aunque no sé, he tomado antibióticos, medicinas, hasta antihistamínicos y nada. Oye, me ronco.
4: ¿Y por qué has venido a mí? Mi especialidad es otra, Genaro.
5: Fui a un especialista de garganta. Me hizo todo tipo de reconocimientos y...
4: ¿Y qué, Genaro?
5: Y me envió a verte. Es decir, me remitió a un oncólogo. ¿Piensa que es cáncer?
4: No. No puede ser. Oh, perdón. Yo mismo he puesto en dudas el inmenso poder de Cristo. Es que el hecho que ahora seas tú el que tenga después de Silma es... Oh, es doloroso. Hay que aceptarlo.
5: Y ya ves, soy yo quien piensa que Dios nos pone muchas veces a pruebas para que nosotros mismos probemos la fe que tenemos. Yo no tengo miedo ninguno, Aníbal. Y sé que, como mi esposa, yo también voy a ganar la lucha cristiana.
2: Los cristianos sabemos que, habiendo aceptado al Señor Jesús y jefe nuestro, nada tenemos que temer, que todo se deja en sus manos, hasta la muerte. Con Dios siempre vamos a ser vencedores, y bien lo sabemos. Y si Genaro supo que él iba a vencer su mal, Silma recibió la noticia igualmente. Se alzó como vencedora.
3: Simplemente la lucha continúa. Vencimos una batalla, pero no la guerra. Genaro, mi amor, igual que tú fuiste mi mejor apoyo físico, tanto como Dios lo fue espiritual, te apoyarás en Dios y en mí para vencer. Y venceremos, pase lo que pase.
2: A veces, una prueba no es suficiente para que nos demos cuenta del inmenso poder de Dios. Y se nos envían más de una, como a Silma y a su esposo Genaro, a quien le demoró también unos años llegar a remisión. Pero cuando él llegaba, ya Silma estaba curada del todo y él comenzaba el camino. Pero iban juntos y apoyados en Dios, que es como Salvador y Señor, era el capitán de aquella lucha victoriosa.

0: ¿Necesita usted ayuda para limpiar su vida? Salmo 119, versículo 9, le ayuda. Dice, ¿con qué limpiará el joven su camino? Con guardar tu palabra. En mi corazón he guardado tus dichos para no pecar contra ti. Animándole a guardar, memorizar la palabra de Dios para ayudarle a limpiar su vida. 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
1: A continuación, un principio para vivir con el pastor Jim Getz.
2: En las primeras frases de su evangelio, Juan afirmó muy claramente que Jesucristo y el Padre son uno. Identificó a Jesús como la palabra. Juan escribe:
1: En el principio, la palabra ya existía. La palabra estaba con Dios, y la palabra era Dios. Entonces la palabra se hizo hombre y vino a vivir entre nosotros, y hemos visto su gloria.
2: Verás, Jesús siempre ha existido. Estuvo allí al principio de los tiempos y participó en la creación del universo. Él es el autor y sustentador de la vida. Y hay más. Jesucristo, quien es igual a Dios y la esencia misma de la vida y la luz, dejó el cielo y vino a la tierra como un ser humano para vivir entre nosotros. Cristo, el Dios eterno y glorioso, caminó entre la humanidad. Los que veían a Jesús en realidad estaban viendo a Dios mismo. Finalmente, y lo más emocionante de todo, Jesucristo tenía un maravilloso propósito al venir a la tierra. Aquí lo dice. Escucha cuidadosamente.
1: Vino a los de su propio pueblo, y hasta ellos lo rechazaron. Pero a todos los que creyeron en él y lo recibieron, les dio el derecho de llegar a ser hijos de Dios. Ellos nacen de nuevo, no mediante un nacimiento físico, como resultado de la pasión o de la iniciativa humana, sino por medio de un nacimiento que proviene de Dios.
2: Estas son las buenas nuevas del Evangelio. Podemos convertirnos en hijos de Dios y heredar la vida eterna a través del nuevo nacimiento. Podemos nacer de nuevo. La pregunta es, ¿has recibido al Señor Jesucristo como tu Salvador personal? Si abres sinceramente tu corazón al Salvador,

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Este es el versículo de la semana que se encuentra en Filipenses 4:6 y dice: Por nada estéis afanosos, antes bien, en todo, mediante oración y súplica, con acción de gracias, sean dadas a conocer vuestras peticiones delante de Dios. Una vez más, Filipenses 4:6 dice: Por nada estéis afanosos, antes bien, en todo, mediante oración y súplica, con acción de gracias, sean dadas a conocer vuestras peticiones delante de Dios.

0: pareja. Un ministerio familiar donde se tratan temas de interés con respecto al matrimonio, el hogar y la paternidad, basados en la palabra de Dios. Ahora con ustedes, sus anfitriones, Jorge y Lorena Gamboa. Bienvenidos a su programa de pareja a pareja. Estamos bien contentos de tener un nuevo día donde las misericordias de Dios, dice la palabra, son nuevas. Y hoy estamos disfrutando de algo hermoso, Lore.
1: Prepárate, prepara tu lápiz, tu papel para seguir aprendiendo y estudiando de la palabra de Dios que tiene ricos tesoros para nosotros.
0: Estamos hablando de los pasos para alcanzar la bendición de Dios. Para un estudio completo de este mismo, puede obtenerlo en nuestro libro, El matrimonio según Dios. Hablábamos del punto de contacto que la mujer del flujo de sangre tocó. Vimos en el programa anterior que este punto de contacto en el borde del manto era el tzitzi. El tzitzi se compone de 4 hilos largos, dobles que al dar vuelta en la esquina se convierten en 8 hilos. Estos hilos están unidos por 5 nudos y hay un hilo azul que va entrelazado entre los demás. Este hilo azul se llama el tejelete, que quiere decir el sirviente o el Shema. Jesús es el Shema. Jesús es el viviente.
1: Jesús es el sirviente. ¡Qué lindo! Que sea Jesús el que dé vida, el que nos sirva a nosotros en nuestro matrimonio para llegar a ser felices y llegar a obtener no solamente la bendición de Dios, sino el propósito de Dios en nuestro matrimonio. Otro dato que podemos aplicar a nuestras vidas es que recordemos que el tzitzit constaba de 8 hilos unidos por 5 nudos. En hebreo no hay números, sino que las letras representan a esos números. La letra que representa el número 8 es la letra Bet, y quiere decir hogar. Tu hogar debe estar conformado y sostenido por Jesucristo. Los 5 nudos también representan algo muy importante que te vamos a explicar.
0: En Marcos 5:28, la mujer dijo, «Si toco tan solo el borde de su manto, seré salva». Escuche bien, ella jamás dijo, «Seré sana», dijo, «Seré salva». La palabra griega para salvación es sotería y consta de 5 atributos, salvación, protección, sanidad, prosperidad y liberación. El regalo de la salvación consta de 5 ingredientes. Escúcheme bien, querido oyente, vienen todos unidos. La mujer sabía que al agarrar los 5 nudos del tzitzi, estaba apropiándose de la salvación que contiene estos 5 regalos.
1: El nombre de Jesús en hebreo es Yeshua, que es la palabra equivalente para salvación en el griego. Es decir, que Yeshua y sotería significan lo mismo. El nombre de Jesús encierra estos 5 atributos. El nombre de Jesús en griego, Jesús, viene de la raíz hebrea Yeshua, salvación. También recordemos que el valor numérico del tzitzit se refiere al nombre de Dios.
0: Por eso, amado escucha, decidamos hoy como familia apropiarnos de estos 5 atributos contenidos en el nombre de Jesús. Si no conoces a Jesús como Salvador, este es tu día. Ha llegado tu hora. ¿Cuáles son esos 5 atributos? Recordémoslos. Son salvación, protección, sanidad, prosperidad y liberación.
1: Es un regalo completo. Dios, cuando tú lo invitas a tu vida, te da un regalo. Y muchos de nosotros no lo abrimos. Porque cuando lo abrimos, dentro de ese regalo hay 5 contenidos ahí adentro. Así que no solamente recibimos el regalo de la salvación, sino que el regalo de la protección, de la sanidad, de la prosperidad y de la liberación. Todo en un mismo regalo. La mujer sabía, Jorge, que tocando ese tzitzit, ese borde del manto del talit, ella sabía que agarrándose de ese iba a obtener los 5 regalos de la salvación. Mira qué importante, 5 nudos habían en ese tzitzit. Son los 5 regalos de la salvación que ella agarró de un solo tiro, tomando el nombre de Dios en su propia mano.
0: Vamos a un segmento que tenemos para usted y al regresar vamos a estar hablando realmente de dónde sacó la mujer este conocimiento. ¿Cómo fue que hizo en medio de su tribulación después de 12 años de estar padeciendo? O sea, analicemos un poquito, vamos a profundizar en esto porque creo que hay algo muy enriquecedor en esta enseñanza que nos va a ayudar a vencer y nos va a enseñar a cómo afrontar nuestros problemas. Les dejamos con este segmento.
1: Prueba tu conocimiento. ¿Quién inventó el divorcio? ¿Dios? ¿Moisés? ¿Adán o Pablo? La respuesta después de este segmento.
0: ¿Qué te parece, Lore, esto? Dice la palabra que ella fue detrás de la multitud y se arriesgó. En el programa anterior veíamos lo importante que era buscar un punto de contacto. Creo que para ella haber arriesgado su vida era porque había obtenido una revelación. Era porque ella se dio cuenta que en ese borde del manto donde estaban estos 5 nudos había una revelación de lo que realmente estaba tocando.
1: Y yo creo que ella estaba arriesgando su vida física a cambio de vida eterna.
0: Wow.
1: Ella estaba arriesgando que la apedrearan y dijera, no importa, de todas maneras yo voy a ir ahí. Si me apedrean, yo tengo la fe de que voy a ser salva. Mi alma va a ser salva. Y si no me apedrean, voy a recibir como quiera sanidad física. Así que ella tenía una meta más allá de un beneficio. Ella tenía la meta que era Cristo Jesús.
0: Qué increíble. Cada uno de los patriarcas y personajes bíblicos podemos ver cómo de una u otra forma arriesgaron su vida, pusieron su fe por obras, hicieron lo insólito. Yo me pongo a pensar en el caso de Josué, que Dios le dice que marcha alrededor de la ciudad de Jericó 7 veces. Estaba el otro día en un estadio de fútbol, Lore, observando un partido ahí. Y resulta que en ese lugar me pongo a ver la cantidad de gente que estaba. Y me puse a pensar, si Josué hubiera estado hoy en este estadio y hubiera comenzado a dar vueltas alrededor, imagínate lo que tal vez 30,000 espectadores hubieran hecho al ver este acontecimiento. ¡Qué impresionante! O sea, cómo ser un hombre de fe, cómo llegar y creerle a Dios al punto de que al final de las 7 vueltas algo tenía que suceder. La misma fe que vemos en Josué la vemos aplicada en esta mujer que arriesgó su vida. Me pueden apedrear, pueden destruirme, aquí puede acabar mi vida. Pero según la revelación que he recibido en este momento, dice de que el que puede cambiar mi destino está ahí. Y que si toco ese lugar que es el viviente, si toco esos 5 nudos, obtendré no solamente mi sanidad, porque ya no busco solamente eso, busco mi prosperidad, busco mi protección, busco mi liberación y busco mi salvación también.
1: Ella no usó la frase, yo quiero ser curada. En griego hay 2 verbos específicos,
0: wow.
1: Curar y aiomai, sino que ella dijo, quiero ser salva. La raíz sotso, son muy diferentes. Si ella hubiera querido decir, yo quiero ser curada, hubiera utilizado el verbo iaiomai. Por su fe Dios la recompensó. Note en el verso 34 que Jesús dijo, queda sana de tu azote. No solamente le dijo, has sido salva, sino ahora sí, queda sana de tu azote. Físicamente, el verbo griego significa quedar sano, en buena salud, quedar intacto, íntegro, sano y salvo, sano de espíritu, robusto y fuerte. Jesús utilizó los 2 verbos.
0: Wow.
1: Vas a ser sanada físicamente, completamente, y vas a ser salvada. En tu alma vas a ser salvada.
0: Lo más interesante de esta historia, esta mujer estaba determinada. Estaba determinada a obtener su milagro, pero a ir más que a eso. Lore, hay muchos matrimonios los cuales, amor, ellos en realidad hablan muy bien. Ellos quieren cambiar, pero sus acciones no van paralelas a lo que hablan. Ellos dicen, bueno, voy a cambiar, voy a reflexionar, esta palabra ha llegado a mi vida. Salen bien emocionados de un seminario, salen bien emocionados de un servicio y cuando llegan a casa, vuelven a las mismas obras.
1: ¿Sabes por qué? Y me está revelando el Señor, porque son esos 8 hilos. Los 8 hilos significaba la familia, pero no están entrelazados.
0: Wow.
1: Entonces, si tus 8 hilos no están unidos al talit por el tejelete, que era el hilo azul, que es el viviente, que es Jesucristo, se va a desmembrar la familia, se va a disolver, se va a destruir. Tenemos que unirnos para poder tener como un pegamento espiritual en el Señor, para que ninguna de las tribulaciones que vengan en contra de nuestra vida nos haga caer y destruyan a nuestra familia.
0: Tenemos una respuesta a una pregunta que tuvimos en uno de los segmentos anteriormente y queremos dejarles con esta respuesta.
2: Jesús dijo en Mateo 19:8, Moisés les permitió divorciarse porque ustedes son muy tercos y no quieren obedecer a Dios. Pero Dios desde un principio nunca ha querido que el hombre se separe de su esposa. Malaquías 2:16 dice, yo odio el divorcio, dice el Señor.
0: Padre, te damos gracias por este día. Señor, en esta hora venimos poniendo a cada una de las familias representadas, cada uno de los matrimonios representados, Señor. Padre, derrama de tu unción. Señor, sabemos que tú no nos vas a dejar. Sabemos que estarás con nosotros. Tú prometiste que estarías con nosotros hasta el final del mundo, Señor, y el mundo no se ha acabado. Dice tu palabra que muchas son las aflicciones del justo, pero tú nos vas a librar de todas ellas. Mira aquellas personas que están, Señor, en este momento en desesperación, que no saben qué hacer, que no tienen a dónde ir. Padre, manifiesta tu gloria, manifiesta, Señor, tu gracia sobre ellos. Trae sanidad a sus cuerpos, Padre. Este es un día de restauración.
1: Hablamos salvación para estos matrimonios. Hablamos protección, que ningún arma forjada en contra de ellos vaya a prosperar. Hablamos sanidad física para que su cuerpo sea restaurado y sanidad en el alma para que toda herida sea quitada en el nombre del Señor. Hablamos prosperidad, la prosperidad que no es solamente financiera, sino en todas las áreas. La hablamos para tu vida el día de hoy y hablamos liberación para tu alma, para tu vida, para tu matrimonio y para tu familia.

0: Querido amigo que nos escuchas, si tu matrimonio está en problemas, es porque tú estás en problemas. Tú necesitas a Cristo. Queremos presentarte al dador de la vida. Y si tú quizá conocías al Señor Jesús, pero no sabías lo importante de haber hecho esa decisión de fe, queremos decirte que recibiste un regalo que está enfrente de ti. Necesitas abrir ese regalo que contiene esos 5 atributos. Y si tú nunca has tenido la oportunidad de aceptar a Cristo en tu corazón, esta es tu hora y puedes hacer esta oración con nosotros.
1: Señor Jesús, yo soy pecador, reconozco que necesito ayuda y tú eres el dador de la vida. Sé que tú eres el Hijo de Dios que vino para salvarme. Por favor, entra a mi alma, sálvame, Señor Jesús. Creo en ti y hoy mi nombre va a ser escrito en el libro de la vida. Esta fue una producción más de su programa De Pareja a Pareja. 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

Dios es mi salvación. Confiaré en Él y no temeré. El Señor es mi fuerza. El Señor es mi canción. Él es mi salvación. Isaías 12:2. ¿Confía usted en Dios como su Salvador? El salmista dice que Él es su salvación. Confiemos en Él. No temamos. El Señor es nuestra fuerza. Él es nuestra canción. Él es nuestra salvación. Que Dios le bendiga ricamente. Es el deseo de la Red de Radio Amistad para usted hoy.

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1: ¿Quién se cuidará mejor que yo? Eclesiastés 2:25 dice, porque ¿quién comerá y quién se cuidará mejor que yo? Hoy vamos a hablar un poquito del arroz con leche. En mi cultura, el arroz con leche es un postre que muchas mujeres saben hacer. Y hay una infinidad de recetas. La problemática es que cuando nos ofrecen arroz con leche, lo criticamos. Y la discreción queda fuera. Decimos, ¿qué le habrá puesto que le quedó tan simple? O decimos, ¿viste? Lo sirvió frío, a mí me gusta recién hecho o tibio. Otras son más atrevidas y van directo a la mujer que lo hizo y le dice, ¿le pusiste canela al arroz? Te lo digo como consejo para la próxima, así te quedará mejor. Está rico, pero con canela es mejor. La mujer con cara de amabilidad diría algo así como gracias por la observación, pero por dentro dirá qué mujer más indiscreta. La Biblia dice en Proverbios 2:11 que la discreción te guardará y te preservará la inteligencia. La prudencia o sensatez para hablar y actuar es una virtud y por medio de ella te guardará la inteligencia. La mujer es amada y respetada por virtudes únicas que la caracterizan. Y lamentablemente también asocian a la mujer por la falta de discreción al hablar o al actuar. Sabes bien que hay hombres que tienen esta misma condición, pero mayormente se ve en la mujer. Cuando estás entre hermanas de la iglesia o entre amigas o junto a la familia y quieres congraciarte, cometes el error de hablar de alguien que todos conocen y cuentas algún secreto de esta persona que no debió ser revelado ni usado como tema de conversación. Al ser imprudente, la inteligencia no actuará en ti, y al instante puedes estar segura que estás difamando a alguien. ¿Cuánta imprudencia has usado en contra de tu esposo, de tus hijos, de tu madre, de tus primos, de tus hermanos de la fe? Esa falta de prudencia te lleva a verte poco inteligente. El simple pero tan dañino comentario sobre la apariencia física de alguien o su manera de cocinar o su forma de vestir te hace ver insensata. Mi reto hoy es que practiques ser discreta, que uses la inteligencia para pensar y pensar bien qué beneficio o consecuencia traerá lo que voy a decir o cómo voy a actuar con esto. Y te recuerdo, una mujer indiscreta llega a quedar muy sola y sin amigos, pues a sí mismo se repele. Y ahora sí, vamos a la cocina a preparar un rico arroz con leche. Vas a necesitar 2 tazas de arroz blanco, 6 tazas de agua para el inicio de cocinar tu arroz y vas a ocupar 4 litros de leche entera. 4 astillas de canela, 5 clavos de olor y una cucharadita de nuez moscada. Aparte, para las leches necesitas 3 latas de leche evaporada de 300 gramos cada una, 3 latas de leche condensada de 300 gramos cada una, 2 cajas de crema dulce de 250 gramos, 4 tazas de azúcar blanca o azúcar morena, una pizca de sal, un paquete pequeño de pasas si te gustan las pasas en el arroz con leche y una cucharada de mantequilla con sal. 2 tazas de leche en polvo. Vas a ocupar una olla grande y un cucharón muy grande. ¿Cómo vamos a preparar el arroz? A fuego alto ponemos el arroz a hervir con el agua y el azúcar. Cuando se está secando, coloca 2 litros de leche. Colócale la canela, el clavo de olor y la nuez moscada. Ahora baja el fuego a medio. Debes vigilar que no se reseque el arroz del todo. Y si el grano se ve duro, debes seguir poniendo leche, 1 litro más. Baja el fuego al mínimo. Cuando el arroz esté reventado, que el grano se ha cocido muy bien, se le agrega el otro litro de leche entera hasta que lo cubra. Cuando hierve, le pones una lata de leche evaporada, una de leche condensada y una crema dulce. Vas a colocar la cucharadita de mantequilla y una pizca de sal. Luego vas a colocar la leche en polvo disuelta en una taza de agua y mezclas todo poco a poco sobre el arroz. Lo vas mezclando poco a poco. Luego tienes que esperar a fuego lento hasta que espese. Apaga el fuego y deja reposar el arroz con leche 30 minutos antes de servirlo. Un dato especial es que si lo dejas enfriar y lo ves reseco, añade una taza de leche hervida caliente y mézclalo con una lata de leche condensada y otra lata de leche en polvo. Y así en frío vas echándole al arroz esas leches y quedará más cremoso. Espero lo disfrutes. Y con esta receta cerramos nuestra edición de hoy. Espero que se animen a prepararla en casa. Les habló Carolina Murillo y recuerden, la cocina es el mejor lugar para crear momentos. Hasta la próxima emisión.
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1: Este es el versículo de la semana que se encuentra en Filipenses 4:6 y dice, por nada estéis afanosos, antes bien, en todo, mediante oración y súplica, con acción de gracias, sean dadas a conocer vuestras peticiones delante de Dios. Una vez más, Filipenses 4:6 dice, por nada estéis afanosos, antes bien, en todo, mediante oración y súplica, con acción de gracias, sean dadas a conocer vuestras peticiones delante de Dios.
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0: Aquí estoy, María. Aprendiz, porque tú tienes mucho que enseñarme. Y hoy veo que Tamar es el objeto de nuestro estudio. Sí. Otra mujer de la Biblia que en verdad es una, no es una mujer que se estudia muy seguido. No he escuchado nunca un estudio de Tamar, así que aquí estoy para aprender.
3: Pero me ha impresionado la vida de Tamar, Dolly, porque cuando hablamos de mujeres en el Antiguo Testamento, la mujer no tenía la protección, la libertad que nosotras tenemos hoy. La mujer en el Antiguo Testamento era una mujer más sometida a la autoridad, a la dirección del hombre, y lo aceptaba. La verdad que eso la protegía. En la mayoría de las ocasiones en su vida, la mujer era más protegida al estar sometida, sumisa al varón. Pero tú sabes, ¿qué sucede cuando nosotros estamos en control de todo? Por ejemplo, el varón abusa de su autoridad. Nosotras mujeres hoy día abusamos de la abundancia de libertad que tenemos. Entonces, el tenerlo todo o tener algo que nos sentimos muy capaces de manejar, a veces nos sale mal, porque nos sentimos autosuficientes en lo poco o en lo mucho. ¿Y qué sucede? Echamos a perder lo que puede ser usado bien. En este caso es la libertad, la feminidad, la inocencia, la pureza, la castidad. Vemos en la historia de Tamar, se habla de ella en el capítulo 38 de Génesis, del versículo 6 al 30. Pero para esto vamos a hablar de su nacionalidad. Habla que Tamar era una cananita. Los cananitas eran enemigos acérrimos del pueblo hebreo.
0: Incluso Dios dijo que los aniquile completamente y que el pueblo de Israel tomara el lugar y el terreno y todo de los cananeos.
3: ¿Y por qué Dios quería que al cananita se le destruyera? Porque el cananita fue expuesto a la palabra de Dios, podemos decir así, pero nunca lo tomó en cuenta. Fueron hombres inteligentes, fueron hombres capaces de hacer mucho, pero ¿qué sucedió? Se sintieron superiores y no apreciaron a Dios. Entonces se dieron a sus propios pensamientos, a sus propios planes, a sus propias imaginaciones y fabricaron dioses. Fueron una cultura idólatra, totalmente depravada, porque en sus ritos religiosos se envolvían la prostitución, la homosexualidad, la droga. O sea, era una nación que se dio totalmente a un libertinaje atroz. Entonces, las enfermedades venéreas eran rampantes. Eso lo puedes tú leer en libros de historia, en cualquier librería pública, una biblioteca pública. Tú puedes ir y encontrar y estudiar sobre los pueblos cananitas y vecinos del pueblo judío y te vas a encontrar con cosas tremendas. Judá era hijo de Jacob. Y de Lea. Era un pueblo escogido por Dios. Dios le dijo a Jacob, de ti me va a salir un Salvador. De ti voy a ser una nación grande, especial. por ti me voy a manifestar al mundo entero. Tú me vas a hacer conocer entre otros pueblos. Yo te he escogido a ti. Acordémonos que siempre Dios es soberano. Pero ¿qué sucede? Judá se cansó. Se cansó como su hermana Dina. ¿Te acuerdas que te comenté la historia de Dina? Se cansó. Se cansó de la vida pastoril, se cansó de la vida peregrina, se puede decir, de morar en tiendas. ¿Y qué sucede? Se fueron a la ciudad donde todo era más brillante, más bonito, más glamoroso, y se olvidaron de su Dios. Así pasó con Judá. Se alejó de Jehová su Dios y se fue a Canaán. Allí se casó con una mujer cananita.
4: El único hijo de todos los hijos de Jacob que hizo eso.
3: Que se casó con una mujer cananita. Bueno, hay otros que se casaron con mujeres impías también, pero acuérdate que Abraham escogió una mujer para su hijo Isaac. Isaac escogió una esposa para su hijo Jacob, porque Esaú escogió mujeres cananitas, eteas, y no le parecieron, fueron de amargura, dice, para Rebeca y para Isaac. Y los dos le dijeron, vete a nuestra tierra, vete a Harán, a la familia de Labán, el hermano de tu madre, y ella escoge mujer. Ellos sabían que la mujer que tenían que escoger tenía que tener conocimiento del Dios Altísimo, pero a Judá se le olvidó. Se le olvidó porque como su hermana Dina, se deslumbró con la ciudad y fue y escogió una mujer y con ella tuvo tres hijos. Ni el nombre de la mujer se menciona, solo dice de una mujer cananita. Dice, vio el hijo de una. No, se le menciona el nombre del suegro, fíjate, dice en el versículo 2 del capítulo 38. Y vio ahí Judá la hija de un hombre cananeo, el cual se llamaba Súa, y la tomó y se llegó a ella. O sea, la hizo su mujer. Y dice que ella concibió y dio a luz un hijo, y llamó su nombre Er. Concibió otra vez y le dio a luz un hijo y le puso por nombre Onán. Y luego al tercero le llamó Sela. Pero los dos hijos de él fueron impíos.
4: Los primeros.
3: Fueron hombres malos. Que Dios los destruyó. Mira, Dolly, a veces nosotros llegamos a colmar la paciencia de Dios y nos elimina de la vida. Mientras que otro nos da oportunidad de arrepentirnos, a Caín Dios le dio oportunidad de arrepentirse. No encontramos en la palabra de Dios que Caín se haya arrepentido. Manasés, que fue un rey impío, peor que todos los reyes de Judá, se arrepintió.
4: Sí, así.
3: Dios lo devolvió aún a su reino. Pero ¿qué sucede? Estos hijos de Judá fueron totalmente impíos que Dios se los destruyó. Pero al destruirlos, hubo una mujer en medio. El primero se casó con una mujer, se llamaba Tamar. Y como Er murió, Onán la tomó, pero no le gustó. ¿Cómo le iban a escoger una mujer? Después de que su padre escogió mujer a su antojo, ahora el padre le escogía una mujer a él y quería volverlo a las costumbres hebreas, no le pareció. Él era mujer, era hijo de una mujer cananita. En Canaán, cada quien hacía lo que quería. No quería darle descendencia
4: a su
3: mujer. Él quería a su propia mujer, a su gusto. Y Dios lo quitó. ¿Por qué? Porque Dios estaba protegiendo la semilla que él había escogido para darse a conocer. Entonces, Tamar queda sola. Tamar era viuda dos veces. ¿Y qué pasó? Se fue a su casa, le dijo, vete a tu casa. Allá quédate. El día que crezca mi hijo Sela te vas a casar, porque así se acostumbra entre nosotros los hebreos, que el que te tiene que levantar descendencia mía es mi hijo. Y Tamar se fue. Pero dice que pasó el tiempo y vio que no se le daba a Sela por esposo y se desesperó. Mira, Tamar pudo haber continuado las costumbres de su tierra, cananita.
4: Sí, podría haber ido a encontrar otro esposo por ahí.
3: Es más joven o más mayor, pero ella pudo haberse casado si quería. Pero Tamar ya había sido expuesta a la cultura hebrea. Mal que bien, ella observó en su suegro muchas cosas que le deben haber gustado.
4: ¿Era Tamar similar a Ruth entonces, que Ruth escogió, aunque era moabita, escogió aceptar el Dios de Israel?
3: La verdad que sí. Y como Rahab.
4: Rahab también.
3: Aceptaron, oyeron de Dios. Mira que cuando tú lees en el Antiguo Testamento, no hubo ninguna nación de las que Dios ordenó que se destruyeran que no fueran expuestas al conocimiento de Dios. Supieron de ellas. Acuérdate de Rahab. Cuando Rahab recibió a los espías, les dijo, es que nosotros hemos oído de su Dios. ¿Por cuántos años Rahab oyó del pueblo de Dios? Por 40 años, se puede decir. Tenía 40 años en ese entonces. Ella había oído por muchos años acerca del Dios hebreo, de Jehová, Dios de los ejércitos. Lo mismo pasó con Tamar. Ella no se conformó con ser una mujer cananita y conservar sus culturas, se puede decir idólatra. ¿Y qué pasó? Decide obrar como se acostumbraba en su pueblo. Dice que se disfrazó de prostituta.
4: No era prostituta.
3: No era prostituta.
4: Pero
3: se disfrazó como una prostituta para engañar a su suegro. Y ella tenía el objetivo, su suegro.
4: Ah, porque no dijiste, ya había muerto la esposa de
3: Judá.
4: Era viudo.
3: Viudo. Ella sabía todo esto. Tenía que hacer su plan porque ella no quería quedarse, se puede decir, soltera, viuda, sin hijos. Para ese entonces el tener un hijo era lo máximo. ¿Por qué? Porque ese hijo era protección para ti en tu edad vieja, era consuelo, era todo.
4: Y ella no tenía, ninguno de los dos le habían dado
3: hijos. Hicieron dar hijos. Y después se le niega al chico que se puede decir podría ser su esposo y levantar descendencia. Ella se desespera y dice, yo no quiero quedarme así. Yo quiero, y además no va a ser de cualquier hombre, tiene que ser de esa cultura. Porque lo que he visto, lo que he oído, es lo mejor. Yo no quiero quedarme con mi gente. Entonces planea su treta, desarrolla un plan que para nosotros es escandaloso. No la justificamos, pero vemos que Dios tiene misericordia de nosotros cuando hacemos malos planes. Bien puede eliminarnos, Dolly. Dios puede eliminarnos al momento que estamos haciendo mal o pensando hacer mal. Dios puede eliminarnos, sin embargo, nos deja. Nos deja para que comprobemos su misericordia, su bondad. Él fue perverso, dice, Dios le quitó la vida. Tamar no sabía totalmente de las cosas como Dios obra en la vida cuando nosotros queremos que Él dirija nuestra vida. Hoy tú y yo tenemos mucho conocimiento de Dios, pero en ese tiempo era más limitado. Sin embargo, ella temió al Dios hebreo y fue así como engaña a su suegro y queda embarazada. La historia es triste, es dolorosa, pero vemos que ella quiso refugiarse correctamente.
4: Sus intenciones eran buenas.
3: Sus intenciones, los medios fueron
4: malos. Los medios fueron malos. Y recuerdo que tú me hiciste un comentario que me gustó, que Dios protegió a otras dos mujeres también en la Biblia cuando fueron abandonadas. Agar
3: me conmueve, Dolly, porque Agar la echó Sara. Acuérdate, ni se la entregó a su esposo Abraham. Cuando vio que ella se burlaba de su vejez y haber tenido un hijo en lo más viejo de su edad y que lo amamantaba, y se burló de ella y la echó. Y le echó a un desierto ardiente, lleno de escorpiones, de serpientes, con su niño ya grande, porque Ismael no era un bebé.
4: No.
3: Ya era un chiquito, ya adolescente. Sin embargo, se va y Agar ve casi morir a su hijo. Y ella no quiere verlo morir y se va a un rincón. Se puede decir, yo creo, buscó ahí un arbustito o una roca y ahí pensó, no quiero ver cómo muere mi hijo de sed, de calor. Y el ángel de Jehová se aparece. ¿Quién es el ángel de Jehová? Dios mismo, Jesucristo. Y le dice a Agar, ¿a dónde vas? Y dice, huyo de mi señora, ¿no dijo? Vete con ella, ponte sumisa, yo voy a protegerte. Y dice que le abre los ojos y ella ve agua y le lleva agua a su niño que está muriendo de sed. Dios, Dolly, en medio de nuestra maldad, de nuestra rebelión, Dios siempre nos está buscando. Cuando vemos estas historias bíblicas, no debe ser para excusar nuestro pecado y decir, bueno, si a ella le fue bien, a mí me va a ir también bien. No,
4: no.
3: Ya no podemos premeditar así porque a nosotros nos va más mal. Nosotras tenemos toda la palabra de Dios. Tú y yo tenemos toda la Biblia, toda la revelación de Dios. Tú y yo no tenemos excusas si planeamos pecar sabiendo que nos va a ir bien. No.
4: Lo interesante en el caso de Tamar es que ella tuvo mellizos, ¿no?
3: Ajá.
4: Y que uno de ellos fue la simiente, o sea, la línea de donde salió el Señor Jesucristo. Eso es increíble para mí pensar de que aún en medio de todo este pecado, Dios...
3: Pero ¿sabes por qué pienso que fue así, Dolly? Porque Judá se arrepintió. Él sí se arrepintió de corazón. No tenemos una oración registrada donde diga, Señor, pequé, como dijo David, pequé contra Jehová. Pequé, yo soy el culpable. No tenemos registrado de esa manera la oración de Judá, pero sí sabemos que él nunca volvió a casarse ni volvió a tocar a su nuera. Se arrepintió de tal manera que terminó su vida, se puede decir, en celibato. Y debe haber provisto para su hijo, para sus hijos, y debe haberles enseñado ahora correctamente los caminos del Señor. Porque si tú ves de aquí en adelante, Judá viene a ser un hombre ejemplar. Viene a ser un hombre ejemplar, Tolly, y me conmueve, y ahora veo por qué Dios escogió a la tribu de Judá para que fuera la tribu de la cual el Salvador, nuestro Salvador, viniera. Porque él enseñó a su nuera después a ser una mujer de Dios. Enseñó a esos hijos suyos a ser hijos de Dios, y uno de ellos escogió correctamente. Y vemos que Dios tomó esta historia de tragedia y de tristeza y la cambió para ser una historia de bendición, de ejemplo para nosotros, de no tomar las cosas en nuestras manos, porque ahora Dios no nos va a tratar de esa manera tan plácida y tan bonita, porque fue duro, fue difícil.
4: María, otras buenas lecciones de la vida de Tamar. Gracias por compartirlas conmigo.
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¿Has visto un hombre diligente en su trabajo? En la presencia de los reyes estará. No estará en presencia de los de baja condición. Seamos diligentes en nuestro trabajo, sabiendo que el Señor nos exaltará a su debido tiempo. 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
1: Este es el versículo de la semana que se encuentra en Filipenses 4:6 y dice: Por nada estéis afanosos, antes bien, en todo, mediante oración y súplica, con acción de gracias, sean dadas a conocer vuestras peticiones delante de Dios. Una vez más, Filipenses 4:6 dice: Por nada estéis afanosos, antes bien, en todo, mediante oración y súplica, con acción de gracias, sean dadas a conocer vuestras peticiones delante de Dios. 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
2: Existen programas especiales para ayudar a niños pequeños con problemas. El psicólogo David Bueno Martín se especializa en dar terapia a estos niños. Él nos visita hoy en este programa Conexión Familiar junto con, más adelante, el servidor Dr. Julio Bá González, quien es doctor en consejería cristiana y pastor de la Primera Iglesia Bautista en Deer Park. David Martín, aunque no es relación a mí. David, bueno, muchas gracias por acompañarme aquí en el programa Conexión Familiar. Muy bien, vamos a empezar hablando un poquito. Denos un ejemplo de un niño que usted, ya sé que ha ayudado a muchos, un ejemplo de un niño que usted ha ayudado.
3: Tuve la oportunidad de ver a este niño, a esta familia, hace poco, unos días, y se encontraba en un sitio público, y el niño ya tiene 5 años y hace unos 2 años que yo trabajé con la familia. Y me tocó trabajar con ellos desde los 2 años y medio hasta que el niño cumplió los 3. Y resulta que cuando yo trabajé con la familia, el niño no hablaba nada.
2: Nada, nada, ni una palabra,
3: no. Y al verlo me dio mucho gusto ver que el niño ya está hablando, que puede decir cuál es su nombre. Curiosamente habla mucho inglés y no mucho español, aunque los padres sí hablan español con él, pero yo supongo que es por la escuela también, los servicios. Entonces, la idea es que, aunque me tocó trabajar poquito tiempo con la familia, gracias a Dios, hoy día el niño sí está hablando.
2: Qué bueno.
3: Y eso es un avance muy grande.
2: El programa, ¿cómo se llama?
3: Se llama ECI, y esas son las siglas en inglés, que significa Early Childhood Intervention, que es intervención temprana en la infancia.
2: ¿Y empieza a los meses o recién nacidito?
3: Recién nacido. Muchas veces necesitamos ver a la familia justo después de llegar a casa del hospital. Y vemos, por ejemplo, muchos niños prematuros, donde es bien importante que veamos al niño justo después de salir del hospital.
2: Wow.
3: Para darnos cuenta si el niño va cumpliendo todas las habilidades del desarrollo conforme se va desarrollando.
2: ¿Usted ha tratado a algunos niños así chiquitos?
3: Oh, sí, sí, me toca verlos muchas veces. Algunas veces que pesan solamente 1 libra y salen del hospital. Entonces tienen bastantes necesidades físicas, médicas, pero también hay necesidades emocionales de parte de la familia.
2: ¿Cómo sabe usted, o sea, a esa edad, a días de nacido, si es normal o anormal? ¿Cómo sabe?
3: Bueno, hay algunos test que los terapeutas pueden hacer y los doctores también. Entonces, muchas veces tenemos el informe del doctor que nos dice cuáles son las cosas que tenemos que mirar. Pero sobre todo estamos ahí, de mi parte, en mi profesión, es para dar aliento a la familia, para estar con ellos, para asegurarles de que vamos a trabajar y vamos a hacer todo lo posible para que su hijo o su hija se desarrolle de manera normal.
2: Entre más temprano empiezan el tratamiento, más avanza.
3: Sí, sí, eso está muy bien documentado por muchos años y hay, eso no hay ningún tipo de, digamos, en la comunidad médica o en la comunidad de terapia, no hay ningún tipo de duda de que entre más temprano sea la intervención, más se va a avanzar en el futuro.
2: Ok. ¿Algunas de las cosas que hace físicamente, cuando ya son más grandecitos, hace ejercicios con los pequeños?
3: Sí, y la idea es que la terapia física y también la terapia ocupacional lo que van a hacer el profesional que está trabajando con la familia es enseñar a la mamá, al papá, a la abuela, a la tía, cómo hacer los ejercicios para que ellos lo puedan hacer en la vida cotidiana.
2: Sí, porque el terapista viene que una vez a la semana.
3: Sí, puede venir una vez a la semana. Algunas veces no necesitan incluso tanto. Puede ser una vez al mes o dos veces al mes.
2: Mientras los padres siguen la rutina diaria,
3: sí,
2: el ejercicio.
3: Exactamente.
2: Diario.
3: Entonces se le puede decir cuáles son los ejercicios que los padres pueden practicar durante cada día y durante sus rutinas diarias también.
2: Uh-huh. Denos un ejemplo de una.
3: ¿De una rutina diaria?
2: Sí, de un ejercicio o algo que te...
3: Por ejemplo, le puede decir, cada vez que usted vaya al parque, es bueno que Juanito se monte en este columpio, en este, ¿cómo le dicen ustedes? En este swing.
2: Sí, swing, ajá, columpio.
3: Sí, en este tobogán.
2: Tobogán, ajá.
3: En particular.
2: ¿Por qué?
3: No sé, digamos que, por ejemplo, tenemos que ejercitar
2: los
3: músculos de la espalda y queremos que se siente recto. Entonces, si se sienta en este swing en particular, le va a ayudar.
2: Oh.
3: Entonces, la mamá va los martes y los jueves al parque.
2: Ajá.
3: Y entonces la mamá va a ser la que, con la ayuda, la asistencia de la persona que está trabajando, de la profesional, quien va a hacer los ejercicios con el niño.
2: Oh, wow. Ok, para fortalecer músculos.
3: Sí, entonces no necesita venir a la clínica.
2: Ah.
3: Antiguamente en este programa sí teníamos clínicas y los padres venían. Hoy día no.
2: No. Es en la casa.
3: En la casa o en cualquier sitio comunitario. Puede ser en un parque, en una biblioteca, en un centro de cuidado infantil, del daycare.
2: ¿Hay restricciones en cuanto a el estatus migratorio del niño?
3: No. Nunca preguntamos cuál es el estado.
2: Para recibir la ayuda, no. Y todo es gratis, ¿no es cierto?
3: Sí. La mayoría de las familias no pagan nada por los servicios. Todas las familias que tengan CHIP o Medicaid automáticamente no van a pagar nada por los servicios. Y todas las evaluaciones son gratuitas para cualquier familia.
2: Si una mamá dice, pues yo sospecho que mi niño tiene problemas, pero no puedo pagar una evaluación. Entonces, ¿la evaluación es gratis?
3: Sí, totalmente gratuita. Sí.
2: ¿Y cómo consigue eso? ¿Llama al médico? ¿Llama al número telefónico de ustedes?
3: Sí, bueno, cualquier persona puede llamar a ECI, se puede poner en contacto con nuestro programa. No necesita tener la ayuda del doctor. Muchas veces es verdad que los doctores, el pediatra, son los encargados, la clínica, son los encargados de mandar a la familia a nuestro programa, pero no es necesario.
2: Okay.
3: No tiene que esperar a que el doctor piense que haya algo equivocado en el desarrollo del niño para empezar servicios.
2: Ok, entonces voy a dar desde ahora el número telefónico 800, donde usted puede llamar y en español recibir orientación. 1-800-628-5115. 1-800-628-5115. Y esta ayuda es, no importa qué tipo de retraso tiene, por ejemplo, Down syndrome,
3: sí, entonces,
2: autismo.
3: Los niños que ya tienen un diagnóstico van a venir al programa referido por el doctor mayormente, pero hay veces que la familia piensa que el niño no está hablando lo suficiente para su edad. Por ejemplo, si a los 2 años no está combinando 2 palabras, eso es un signo de que tenemos que mirar a ver lo que el niño está pasando con su desarrollo. Con cada edad, los niños deben decir un cierto número de palabras. Entonces, si vemos que el niño no está desarrollando el lenguaje, es muy importante de darle terapia o seguimiento, cuanto antes mejor, lo antes posible.
2: Ahora, normalmente los varoncitos son más atrasaditos que las mujeres. ¿Eso se toma en cuenta?
3: Eso es verdad. Uh-huh. Sí, sí se toma en cuenta. Y los varones tardan un poquito más en hablar que las señoritas y también tardan un poquito más en ir al baño, por ejemplo. Y yo creo que nunca alcanzamos el nivel. Siempre vamos un poquito más atrás. Pero bueno, no importa. En cualquier forma, la familia puede llamarnos, nosotros podemos ir y si no hay nada, no hay ningún problema.
2: Ah, okay.
3: Pues entonces le decimos, señora, señor, no necesita nuestros servicios.
2: Okay.
3: Pero siempre es mejor estar de una manera más
2: seguro
3: de lo que está pasando.
2: Okay. Estoy hablando con David Bueno Martín, psicólogo, ayuda con este programa de intervención temprana para los niños y no solo ayuda a los niños, sino también da consejería para la familia, porque en verdad es una etapa de duelo que atraviesa el papá y la mamá y cuando llega un niño a casa y tiene un retraso, ¿no es cierto?
3: Sí. Todas las familias sueñan con tener a un niño perfecto. Esto es parte normal de lo que es la psicología del embarazo. Cuando la familia, incluso en situaciones de dificultad, casi siempre hay buenas esperanzas y sueños para el bebé o la bebé. Y cuando un niño, por ejemplo, es prematuro o nace con un síndrome que la familia no sabía que iba a venir, o a veces hoy en día tenemos la tecnología para diagnosticar que el niño viene con cierto problema antes de que nazca. Siempre hay un tiempo de duelo por el niño perfecto que no llegó a nacer. Y entonces es curioso ver cómo muchas familias, madres, padres o cuidadores pasan por un tiempo donde desafortunadamente no tienen en sus brazos al bebé o a la bebé que ellos soñaron tener. Y entonces la etapa es muy parecida a cuando el bebé fallece y se dan las etapas de duelo como hay en otros casos, como digo, cuando el niño fallece.
2: Entonces eso también hace usted, va personalmente y tiene terapia con la familia cada semana, ¿o cómo es?
3: Sí, también digamos que depende del caso, vamos a ver la frecuencia. Algunas veces es necesario de manera semanal, otras veces queremos monitorear la situación y vamos a ir una vez cada dos semanas y a veces una vez al mes, solamente para dar seguimiento y asegurarnos de que todo está bien.
2: Ahora, también es algo muy difícil cuando ya llega la etapa de tener que disciplinar a los niños y uno que es especial y los otros, no sé si ustedes entran en esa discusión también.
3: Por supuesto, sí. Tenemos lo que se llama el enfoque del desarrollo social y emocional, que también se le llama lo que es la salud mental infantil, porque a veces pensamos en salud mental como si solo fuera para adultos, pero los bebés y los niños pequeños también tienen salud mental y la manera en que vemos cuál es la salud mental de estos pequeños es mirando cuál es el desarrollo social, de cómo están interactuando con otras personas, y también el desarrollo emocional, si hay berrinches que son demasiado exagerados y tenemos que ayudar a la familia a tratar esto, o por ejemplo, si el niño no puede dormir, no se controla, está llorando en todo momento. Estos son cuestiones también del desarrollo social y emocional.
2: Wow, yo sé que hay muchas mamás que están diciendo, ese es mi bebé. ¿Qué sugerencias hay para esas situaciones?
3: Bueno, cada caso queremos verlo de manera individual. Una de las cosas que vamos a trabajar es la conexión entre la persona que da cuidados principalmente al niño, normalmente la mamá. Uh-huh. Pero tampoco quiero dejar afuera a los papás, que también se encargan muchas veces de los bebés, ¿verdad? Y lo vemos más y más, las mamás que tienen que salir a trabajar y son los padres quien se queda. Y le animamos a las familias a que conecten de una manera especial con su hijo o con su hija. Y intentamos de identificar las barreras que han habido para establecer esta conexión de apego o de attachment, uh-huh, que se le dice en inglés, y intentamos intervenir en esto. Entonces hay ejercicios, hay juegos, hay maneras de tratar y de intervenir en estos casos.
2: Estamos hablando con David Bueno Martín, psicólogo. Otra vez el número telefónico, si usted quiere aprovechar de ayuda gratuita de la ayuda federal o estatal. Cada uh-huh. estado tiene, todos los estados de Estados Unidos tienen esta ayuda, y este número telefónico es el número donde llama si quiere más información, 1-800-628-5115. Más información y más sugerencias acerca de esta ayuda temprana, prevención temprana para los niños con problemas, cuando seguimos en el programa de Conexión Familiar aquí en Radio Amistad.

La feria del pueblo era el lugar perfecto para que un niño de 9 años y su padre pasaran la tarde. Había una rueda gigante, algodón azucarado y muchas otras diversiones. Mi buen amigo Dean Merrill fue esa clase de niño. Dean me contó acerca de una tarde en particular en la feria, cuando el ejemplo que le dio su padre produjo un efecto mayor que el haber escuchado un sermón. Habían dejado lo mejor para el final, ver la carrera de caballos. Al padre de Dean le gustaban mucho los caballos y cuando joven había trabajado en el campo con ellos. Así que ambos se pararon al final de la pista cuando comenzó la carrera. 3 caballos maniobraban para conseguir una posición al dar la última vuelta. De repente, su padre le jaló la manga de la camisa y exclamó, «¡Vámonos, Dean!». Cuando iban camino a su auto, el hombre, entrado en años, dijo, «Ese jinete ha estado golpeando su caballo desde que estaban en la primera recta, y el caballo ya le ha dado todo lo que podía darle. No quiero presenciar algo así. No es justo». Dean jamás olvidó la lección que aprendió aquel día. No se debe abusar de un animal o una persona, sea cual fuere el motivo. Diariamente les enseñamos una multitud de lecciones a nuestros hijos cuando tomamos decisiones delante de ellos, y la mayoría de los mensajes que les damos son expresados con muy pocas palabras. Les habla el Dr. Dobson, de Enfoque a la Familia.

0: Aquí estamos con usted en Conexión Familiar en Radio Amistad. Estoy con el David Bueno Martín, psicólogo. Ninguna relación con Dolly Martín, pero nacido en España.
1: Sí, español.
0: Y viene aquí a Estados Unidos con su esposa para trabajar en este ambiente tan importante. Allá, no sé si en España tienen algo así.
1: Un poquito, no tanto.
0: No tanto. Gracias a Dios Estados Unidos tiene desarrollo de estos programas. Y doctor Julio Vá González, ahora sí está en cabina con nosotros. Doctor, bienvenido.
2: Gracias, Dolly.
0: Antes de continuar con, y para las mamás, la depresión postparto, ¿no? Es algo que vamos a mencionar, que tratan ustedes ahí en el programa, bueno, ECI, prevención. Sí, lo mismo. Ok. Doctor, me han pedido que mencionemos y empecemos a promover lo que va a estar haciendo allá en Kerrville el 9 de abril. Y un saludo a todos nuestros amigos en Kerrville. Háblenos de esa llegada y usted va a estar personalmente para hablar a todas las familias de volver a soñar. ¿A qué se refiere eso?
2: Bueno, Dolly, creo que todas las personas en algún momento de nuestra vida tenemos anhelos, tenemos sueños, tenemos aspiraciones, y a veces porque tal vez nos casamos muy temprano, o porque los hijos llegaron muy pronto, o porque tal vez un empleo o alguna situación de carácter de enfermedad o familiar. Hay tantas cosas que se presentan. O uno interrumpe la universidad, o uno se casó y de repente se ve como que el matrimonio no es para mí. En fin, hay tantas cosas que suceden, o un accidente que tal vez una persona haya tenido en su vida y piensa que no voy a poderme realizar porque hay algo que me hace falta. Y lo que queremos hacer es mostrar a la gente de que el único límite después de Dios soy yo. Yo puedo hacer lo que yo me proponga hacer en la vida si soy persistente y tengo determinación. Y lo vamos a ver desde una perspectiva bíblica. Qué bueno. Que los fracasos no son sino experiencias que nos ayudan a madurar para el futuro.
0: Muy bien. Volver a soñar es el tema que doctor Julio Vá González va a estar presentando en Kerrville, personalmente ahí presente en vivo y en directo, en el control remoto que tendremos el día 9 de abril. De 4:30 a 6 de la tarde vamos a estar con Meta Final, y después a las 7 va a empezar el programa Vuelve a Soñar. Usted va a tener algo también para los pastores, ¿no es cierto?
2: Sí, eso va a ser el sábado. El sábado estamos teniendo una reunión para pastores y líderes, para ayudarlos a compartir sobre cómo pueden ellos aprender fundamentos básicos en consejería, cómo ayudar a los hermanos con situaciones tal vez que son bastante prácticas, ¿verdad? Que no necesitan tener un título en psicología, sino que la Biblia misma dice, Pablo exhortó a los hermanos y le dijo, estoy consciente de que cada uno de ustedes está capacitado para poder amonestar. Y la palabra amonestar quiere decir ayudar a que la persona pueda enfrentar la vida desde un punto de vista espiritual. Y eso es lo que quiero compartirles, de que ellos pueden aprender. Y luego, pues después de eso, ofrecer el curso, que son 20 horas aproximadamente para los que estén interesados.
0: Con certificado y todo.
2: Sí, así
0: es. Y Miguel tiene su certificado aquí en la pared de su oficina. Cuéntenos, ¿usted tomó el curso también, Miguel?
3: Así es, aproveché la oportunidad que el doctor estaba dando esas clases, y por supuesto, él ya teniendo también una educación en un seminario, para mí fue mucho más fácil el poder ir al siguiente nivel, que es consejería cristiana, y ha sido de mucha bendición, porque no solamente me ha servido para ayudar a hermanos en iglesia, también aquí en la radio, ¿verdad? Personas que necesitan una ayuda en el momento. Quizá la mayoría de los casos los enviamos ya sea al doctor, ¿verdad?, que tiene su consultorio, pero creo que los principios son elementales, básicos, necesarios para poder ayudar a las personas a tomar mejores decisiones.
0: Okay. Ahora, ese curso entonces lo va a estar ofreciendo a los pastores ahí de... ¿Solo pastores de Kerrville?
2: Lo queremos ofrecer a todos los líderes que estén interesados y los pastores. Y como es un curso que tiene 20 horas de instrucción, donde uno interactúa con el alumno, el participante, entonces lo que queremos hacer es darlo a conocer, y los que estén interesados ya establecer un previo fin de semana después para exclusivamente solo el curso.
0: Ok. Muy bien, todo eso va a ser el viernes 9 y sábado 10.
2: Sábado 10. El horario va a ser, no estoy seguro porque me lo están coordinando, pero creo que a partir de las 9 de la mañana a 11 de la mañana, pero va a ser en la primera parte del día.
0: Ok.
2: Sábado 10.
0: El sábado 10 de abril allí en Kerrville. Muy bien. Ahora volviendo al tema que estamos y con David Bueno Martín, psicólogo, él está presentando también a las mamás después del parto esa depresión que llega. ¿Usted entonces ha podido ayudar a muchas mamás en este depresión postparto?
1: Así es. Muchas veces después de que nace el bebé, usted se puede sentir triste, agobiada, sin saber qué hacer. Y estos son emociones muy normales después del parto. No son nada extrañas.
0: ¿Aún en parto normal?
1: Sí. Cuando todo aparentemente está bien, el niño tiene 10 dedos en las manos y los pies, parece que las personas esperan tener sentimientos de alegría, de entusiasmo. Pero la realidad es que aunque hay esos sentimientos, también hay sentimientos de tristeza, preocupación, agobio. Y 8 de cada 10 madres padecen de lo que se llama los baby blues, uh-huh. que le dicen aquí, que es una melancolía posparto. Y esto es normal. Esto, 8 de cada 10 es casi todo el mundo. Casi todas las personas.
0: Muy raro que la que no. Aún cristianas y eso nada.
1: Esto es una cuestión que si tuviéramos aquí a un especialista médico nos podría explicar que una cuestión hormonal ocurre. Entonces, nadie se puede sorprender cuando esto ocurre y lo vemos que va a tardar entre 8, 10, incluso 14 días después del parto.
0: ¿Empieza?
1: No, eso es cuando acaba.
0: Acaba.
1: Ese es el periodo donde sería normal que la persona, la mamá, esté padeciendo estos sentimientos de melancolía, que llora con facilidad, que se siente triste, que se siente como hay demasiadas cosas que no puede coordinar.
0: Y no le ayuda que no está durmiendo mucho.
1: No duerme, hay una falta de sueño tremenda. Y también las hormonas están haciendo su trabajo para recuperarse al nivel donde tienen que estar después del parto. Y esto no necesita necesariamente tratamiento si se va después de las 2 semanas.
0: Pero a veces no.
1: Pero a veces continúa. Uh-huh. Y es ese momento donde después de 2 semanas todavía se están dando situaciones donde la persona necesita... ayuda, donde sí es importante que haya una intervención. Y eso sí ya se llama lo que es la depresión posparto.
0: Ok. ¿Y ustedes también, este programa también ayuda con esto?
1: Por supuesto.
0: ¿Gratis?
1: Sí.
0: Es una palabra muy mágica. ¿Y qué tiene que ir a un centro? ¿Cómo
1: Bueno, llamando a ese número que usted ha dado, puede ofrecer, pedir ayuda y se le va a ofrecer que alguien vaya. Va a haber un equipo de al menos 2 disciplinas que van a ir a su casa y se van a sentar con ella y van a hablar de los sentimientos y las cuestiones que ella está padeciendo. El doctor siempre es un buen sitio también para ir y preguntar por más información y pedir que se le ayude.
0: Ok, el número telefónico 1-800-628-5115. Muy interesante. Algunos de los síntomas, aparte de estar triste...
1: Ponerse de mal humor fácilmente, llorar con facilidad, no poder dormir cuando el bebé está durmiendo. Y eso es importante porque lo normal es que la mamá duerma cuando el bebé duerme. Porque cuando el bebé no duerme, la mamá no duerme. Pero si la mamá no puede conciliar el sueño cuando el bebé está durmiendo, eso puede ser un problema por la falta de sueño. Pero también puede ser que no quiere cargar al bebé, que no quiere tocar al bebé, que no disfruta del bebé, que tiene miedo a hacerle daño al bebé. Y si hay cambios drásticos en los hábitos de comer, eso puede ser un síntoma también. E incluso pensamientos sobre la propia muerte de la mamá o la propia muerte del bebé. Y esto también es un síntoma de depresión posparto.
0: Ok, muy bien. Hablando ahora de los otros niños, volviendo porque eso uh-huh. creo que es interesante. ¿Alguna vez andan consejería a los otros niños en cuanto a cuando nace un hermanito o hermanita con problemas? ¿Qué consejería le dan?
1: Sí, esto es parte de la dinámica familiar que se va a tratar y es parte de nuestro programa. Y mi idea es que cuando yo estoy trabajando con una familia, yo quiero tener a la mayor parte de la familia presente cuando estamos haciendo sesión. Entonces, no me importa si hay un hermanito de 5 años, de 6 años, de 7. No solo no me importa, sino que me gustaría que estuviera presente. Yo quiero que estén allá. Y vamos a tratar la cuestión de que Juanito o María ha venido con un problema. ¿Y qué significa eso? ¿Y cómo podemos explicarlo en palabras y a través de juegos y actividades que el niño puede entender?
0: ¡Wow! Así que todos los niños participan en el juego, no solo el que tiene el problema.
1: Claro, sí. No solo tenemos que estar trabajando solamente con ese bebé o con ese niño de los 0 a los 3, ¿verdad? Sino que yo quiero también atraer a otros miembros de la familia para que sean parte de la sesión. Y algunas veces el enfoque va a estar en el de 6, 7, 8 años, pero no importa porque él es el hermano o ella es la hermana de este bebé. Y esa relación va a continuar incluso cuando los padres hayan fallecido, incluso en la edad adulta. Entonces, para mí es muy importante que esa relación y ese puente de relación y conexión exista entre los hermanos.
0: Muy bien, me parece muy interesante.
2: Sí, algo que muchas veces las familias latinas olvidamos, y no solo las latinas, pero es más prominente con nosotros, es de darnos cuenta de que la familia es un sistema, no es un individuo. Y entonces cuando hay una muerte, cuando hay un incidente de enfermedad, cuando hay un cumpleaños, cuando hay un nacimiento, cuando hay un festejo, afecta a todos. Y es interesante que puede ser un nacimiento o puede ser un festejo o puede ser un cumpleaños y entre todos va a haber uno o dos que no están de humor para ese festejo. Y muchas veces se debe precisamente a lo que David acaba de mencionar, que no ha habido una conexión porque tal vez si es el segundo o el tercer niño, puede ser que los dos primeros fueron desplazados o rechazados por los papás o por la mamá. De ahí que entonces no están muy, están celosos de que hay un festejo porque para ellos no fue así. O hasta el mismo marido puede estar celoso porque afecta. Por eso es muy importante de que ellos reconozcan que como familia, cualquier ayuda que necesitan debe ser integral.
0: Todos participando.
2: Un sistema, sí. Todo el sistema.
0: Qué bueno
2: familiar.
0: Que el Estado reconoce también eso.
1: Sí, yeah. Eso es importante.
0: Qué bueno. Muy bien, vamos a darle a usted la oportunidad de llamar. Tal vez usted tiene un hijo o sospecha que tiene un hijo con problemas y quiere hacerle alguna pregunta. David Bueno Martín está en cabina conmigo, junto con el doctor Julio Bá González. 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O si está fuera de Houston, al 877-772-6446. Otra vez, 713-520-7900 o al 877-772-6446. 6446 y anote también el número telefónico de esto es no solo Texas, es todo cualquier parte de Estados Unidos, ¿no?
1: Sí, de cualquier parte pueden hablar a ese número y ellos le van a ayudar a ponerse en contacto con la agencia local.
0: 1-800-628-5115 y esto no importa si es una mamá con posparto o
1: un familiar. Sí, o un vecino, una vecina que con el, por supuesto, permiso previo, puede ayudar a la familia a contactar con este programa.
0: Qué bueno. 1-800-628-5115. Ahora vamos a una pausa y después seguimos con sus preguntas y más información antes de terminar el programa hoy de Conexión Familiar.

Normal y síndrome de Downs. Temas de vida del Dr. John Wilkie. Un día, hace muchos años, nacieron en Braunau, Austria, dos bebés. El niño, fuerte y sano, tenía unos fuertes pulmones y sus felices padres estaban orgullosos del bebé. Los padres de la niña estaban tristes porque su niña padecía del síndrome de Downs. Un médico amigo siguió a los dos durante 50 años. La niña creció en casa y fue quien atendió a su madre por largos años de incapacidad y enfermedad después de sufrir esta, un derrame cerebral. No recuerda a mi amigo el nombre de la niña. El niño le recuerda muy bien. Murió en un búnker en la ciudad de Berlín. Se llamaba Adolfo Hitler. Nos dice el doctor John Wilkie.

0: con usted aquí en el programa Conexión Familiar, Dolly Martín, con mis dos invitados, David Bueno Martín, psicólogo, y doctor Julio Ba González. Y antes de ir a las preguntas, muchas madres dicen, pues mi niño ya tiene más de 3 años, ¿no hay esperanza? Sí hay esperanza.
1: Sí, cuéntenos. Sí, bueno, el distrito escolar tiene servicios disponibles para los niños y los jóvenes de entre 3 y 21 años de edad, si el niño tiene alguna discapacidad o algún retraso en el desarrollo. Hay maneras de... La mejor manera es encontrar la escuela elementaria donde la familia vive, sí, la escuela primaria donde vive la familia, y preguntar si hay algún tipo de ayuda. Y pueden matricular al niño una vez que cumpla los 3 años.
0: Hablé de eso, porque cuando ya se detecta que tiene un retraso, en vez de tener que esperar hasta los 5 años, ustedes animan a que entren a los 3 años.
1: Sí, no se debería esperar, porque entonces estamos perdiendo tiempo. Y como le digo, los estudios demuestran que cuanto antes empezamos a trabajar, entre más temprano hay intervención, mejores habilidades se aprenden, más rápido, más lejos va a llegar el niño. Eso tiene sentido, ¿verdad? Entonces, entre los 3 y los 5, si la familia sospecha que hay algún tipo de atraso o retraso en el desarrollo, o que el niño no está hablando, no está caminando, no está relacionándose como un niño de su edad, es importante que contacten con el distrito escolar.
0: ¿En pre-kinder va a ser entonces que lo enrolan o en qué? ¿En un programa específicamente para eso?
1: Sí, hay un programa específico, y dependiendo de las necesidades de ese niño y de esa familia, le van a dar servicios. Por ejemplo, puede ser que el niño necesite terapia del habla, del lenguaje, tiene 3 años o 4 años, y el distrito escolar puede ofrecer terapia del lenguaje en la escuela 2 o 3 veces en semana. Entonces, no necesariamente va a ir el niño todos los días y durante todas las horas. Puede ser que el distrito escolar con la familia acuerdan de que lo mejor es que el niño vaya 2 o 3 veces en semana por 2 o 3 horas, okay, nada más.
0: Está mejor.
1: Porque algunas mamás se asustan, dicen, yo no quiero mandar a mi niño de 3 años a la escuela todos los días desde las 8, las 9 hasta las 2 o las 3. Pues no debe pasar así. Y los padres tienen derecho de dar su voz y su opinión al distrito escolar. Yo me gustaría que mi niño no recibiera toda la terapia que ustedes ofrecen. Quiero que el niño reciba menos. Y la familia puede obtenerlo.
0: Ok, qué bueno. Entonces, otra vez, tiene que ser evaluado antes de poder recibir esa ayuda, ¿no?
1: Sí, y nosotros lo vamos a evaluar si el niño tiene menos de 3 años. Y si el niño tiene más de 3 años, la escuela lo va a evaluar y van a determinar cuáles son los servicios que ellos creen que el niño y la familia necesita.
0: Okay. ¿Y qué tal si nació el niño normal, está yendo normal y de repente, por ejemplo, yo conozco un niño que a los 10 años de repente, de la nada, de un día para otro, empezó a tartamudear? ¿Eso también hay ayuda especial para algo así?
1: Sí, por supuesto. Todo lo que tenga un impacto académico en el niño, la escuela está interesada en corregirlo o proveer intervención. Entonces, un tartamudeo obviamente tiene un impacto en cómo el niño va a aprender las materias, ¿verdad? Las matemáticas, el inglés, la historia. Entonces, es importante para la escuela proveer intervención, que puede ser de una parte de terapia del habla y del lenguaje, o puede ser quizás una cuestión emocional. Entonces, hay consejería de parte de psicólogos escolares que van a estar ofreciendo este tipo de servicios.
0: Okay. No sé si el doctor tiene algún comentario en cuanto a eso.
2: No, sí, eso es muy importante porque a veces yo he tenido situaciones donde viene el joven de 14, 16, 17 años y él es muy retraído. De repente el maestro le dice a los papás, yo creo que su hijo tiene el famoso ADD,

0: Entonces, buscar ayuda afuera, ¿verdad?
1: Sí.
0: Pero generalmente la escuela tiene esa clase de ayuda para ellos. Todas las escuelas tienen y
1: Gratis.
0: deben de pedirla. Por eso tienen dos y tres y hasta cuatro consejeros por niveles de grados de escuela, ¿verdad?
1: Así es.
0: Entonces, no es un consejero solamente para decirle en qué materia puede desarrollarse mejor, sino que yo tengo un problema, ¿verdad? O mi hijo tiene un problema y quiero saber qué pueden hacer para que le conduzcan una evaluación. Y si ya después ellos quieren buscar ayuda, aparte de eso, es muy diferente, pero generalmente las escuelas proveen eso.
1: Qué bueno. Las escuelas son excelentes aquí en Estados Unidos para ayudar en ese sentido. Todo, todo completamente gratis. Muy bien. Y otra vez, para acceder a esa ayuda, una vez que después de los 3 años tiene que, por medio de la escuela, tiene que hablar con la profesora o alguien de la escuela.
2: Si vaya al centro más cercano o pregunte en el 211, que es el número de United Way, y ahí le van a decir cuál es la escuela más cercana a usted. Y ahí mismo puede preguntar cuál es el proceso para matricular al niño en el distrito escolar.
1: Okay, excelente. Pienso, ¿y los que van a clases privadas o tienen homeschooling, hay alguna ayuda para ellos o no?
2: Siempre hay ayuda. No debemos de limitar los recursos que tenemos.
1: Okay.
2: Ayuda está disponible. El 211 es un número que yo normalmente doy a las familias. Y ahí hay bastantes agencias. Muchas de ellas son de un enfoque religioso cristiano, otras no. Pero hay opciones y la familia puede tomar una decisión informada en qué tipo de ayuda ellos prefieren recibir. Pero si hay ayuda, si hay ayuda.
1: Qué bueno. Muy bien, vamos a ir a las llamadas y los teléfonos y otra vez el número si usted quiere llamar y hacer su pregunta. Recuerde, si está escuchando a medianoche, el programa ya ha sido grabado durante el día. A medianoche no estamos en vivo. Pero si está escuchando en el día, el número telefónico 713-520-7900 o al 877-772-6446. Recuerde, si está escuchando el sábado, también estamos. Es una grabación, no estamos en vivo el sábado. Lunes a las 11 de la mañana es cuando estamos en vivo todas las semanas. Ahora vamos a los teléfonos y Miguel Ángel Jacinto ya tiene la primera pregunta. Miguel Ángel.
3: Así es, la primera pregunta dice que esta señora tiene un hijo que nació con espinas bísceras. ¿Qué terapia puede recibir o le recomiendan?
2: El niño tiene que ser evaluado de manera inmediata, lo antes posible. El doctor debería de haberle dado a la familia un referido para el programa de intervención temprana, siempre y cuando el niño haya sido diagnosticado desde el nacimiento hasta los 3 años. Si el niño ya es mayor de 3 años, puede ir, como hemos dicho, a la escuela. De todas maneras, la oficina del doctor seguramente tiene una lista de recursos donde la familia puede ir y obtener terapia privada de manera afuera de la escuela. Pero si el niño tiene menos de 3 años, es muy importante que reciban la ayuda de intervención temprana en la infancia, de ECI. Si la persona está en el estado de Texas, llamando al número 1-800 que se ha dado acá, que
1: 628-5115, 1-800-628-5115.
2: ellos le van a ayudar a contactar con el programa de ECI que está en su código postal, y de ahí pueden hacer una evaluación lo antes posible. Tenemos 45 días para hacerlo. Eso es lo que el Estado nos pide. Entonces, ese es el máximo. No quiere decir que tarde tanto. Pero lo antes posible tenemos que tener una evaluación con esa familia.
1: ¿Cuánto tarda? ¿Es 1 hora, 2 horas simplemente estar con el niño? ¿Qué es una evaluación?
2: Normalmente hay una llamada telefónica donde se van a tomar todos los datos de la familia primero. Hay una coordinadora, un coordinador de los servicios. Luego hay una visita donde se le va a explicar el programa, en qué consiste, cuáles son los servicios que se le puede dar. Y luego hay una evaluación donde al menos hay dos personas presentes y va a llevar como 1 hora en evaluar al niño o a la niña en todas las áreas del desarrollo, 5 o 6 áreas distintas del desarrollo, para asegurarnos de que ese niño o esa niña está evolucionando y desarrollando como debe para su edad. Y en caso en que necesiten ayuda, ahí mismo se desarrolla el plan para la familia. Y la familia es parte de este plan, es parte del equipo donde se están tomando decisiones acerca de cuál es la intervención más adecuada para este niño.

0: Okay. No, no, no es un, no es lo mismo para todos los niños. Aún
1: No,
0: cada niño es
1: debería ser individual. No podemos hacer una evaluación, digamos, para todo el mundo igual, porque cada situación familiar es distinta, cada composición familiar es
0: Toman en cuenta
1: distinta.
0: entonces la familia en la evalua en la, el diagnóstico, por así decirlo.
1: Por supuesto, en el diagnóstico y en el
0: El
1: tratamiento,
0: tratamiento
1: en la
0: ya.
1: intervención. Por ejemplo, si la abuela es la encargada principal de este bebé, queremos que la abuela sea parte de este proceso de intervención y preguntarle, abuela, ¿cuánto piensa usted que podemos visitarla? ¿Una vez en semana? ¿Una vez al mes? ¿Dos veces al mes? ¿Cuánto piensa usted que usted necesita nuestra ayuda?
0: Okay. Entonces, qué bueno. Muy bien, vamos a la siguiente pregunta, Miguel Ángel.
2: Bueno, esta señora dice que tiene una niña de 3 años y que en este momento te tartamudea mucho. Todavía no va a la escuela y la pregunta es qué puede hacer, si hay algún tipo de ayuda que ella pueda recibir.
1: Dependiendo del seguro o la cobertura médica que la familia tenga para este niño, hay distintas opciones. Por ejemplo, si el niño o la niña tiene Medicaid, se puede obtener una evaluación de un centro de terapia del lenguaje o del habla. Si el niño tiene, o en este caso la niña, tiene seguro privado, también se puede contactar con la compañía de seguros para ver qué personas hay en la comunidad que están ofreciendo evaluaciones. Si el niño no tiene ningún tipo de seguro, hay programas estatales donde se les puede ayudar para recibir una evaluación del habla. Pero en cualquier caso, sea cual sea la cobertura y la situación de esta familia, siempre se puede ir al distrito escolar.
0: Directo a la escuela
1: Directamente.
0: que más cercana le queda o qué.
1: Así es.
0: Okay, y le dice, quiero que mi niño sea evaluado, nada más.
1: Sí, en este caso, mi niña de 3 años está tartamudeando. ¿Cuál es el proceso para matricularla en el distrito escolar y para dar los pasos para obtener una evaluación? Y el distrito escolar tiene que hacer una evaluación, no es una opción.
0: Y tiene que,
1: Sí,
0: por ley.
1: sí.
0: Okay. Entonces ahí está la ayuda. Muy bien, vamos a la siguiente pregunta. Si hubiera, la situación hubiera sido diferente si tenía menos de 3 años, ¿no es cierto?
1: Si hubiera tenido menos de 3 años, en este caso, nosotros vamos a ofrecer una evaluación del habla completa, no solo del habla, también de otras partes del desarrollo, para asegurarnos que la niña está bien.
0: Pero el caso de que tiene más de 3, entonces ya no sirve para este programa, pero sí en la escuela,
1: Sí,
0: distritos.
1: el distrito escolar se encarga.
0: Okay, muy bien, vamos a la siguiente pregunta, Miguel.
2: Muy bien, dice esta señora que tiene una sobrina. Bueno, su sobrina fue evaluada a los 4 años. Tenía problemas para el aprendizaje, pero ya tiene ahora 26 años y no aprendió a leer ni a escribir. ¿Hay tiempo todavía para ayudarle y que recibas o que siga recibiendo ayuda?
0: ¿Recibió? No fue.
2: Dice que recibió ayuda, pero no aprendió ni a leer ni a escribir.
1: Sí hay ayuda. Ese quizás es el mensaje de hoy. Sí hay ayuda, sí hay esperanza. Nunca es demasiado tarde. En España decimos, nunca es tarde si la dicha es buena. Si la intención es ayudar a la persona, va a haber ayuda. Yo trabajo para una agencia en el condado de Harris County, del condado de Harris, aquí en Houston, donde se le ofrece programas para adultos también. Marcando el 211 van a obtener información de qué programas hay para adultos en esa área donde ellos viven. Si viven en un área de una ciudad grande, normalmente hay distintas agencias. Si viven en un área rural, quizás va a haber una agencia que visita esa área de manera esporádica, pero aún así va a haber ayuda.
0: Okay, entonces tiene que marcar el 211 y hacer su pregunta,
1: Sí.
0: pedir dónde puedo encontrar, dónde hay agencias que me puedan ayudar a mí.
1: Donde dan servicios para personas adultas.
0: Para adultos, ok,
1: Sí.
0: muy bien. Muy bien, no tenemos más preguntas en estos momentos, así que vamos a terminar con algunos puntos más. Si usted quiere llamar, este es el momento para hacerla. Los teléfonos están abiertos al 713-520-7900 o al 877-772-6446 o también al 1-800-628-5115. Es el número para menos de 3 años, de 1 a 3 años.
1: O de 0 a 3,
0: De
1: desde el
0: cero, de cero,
1: nacimiento.
0: perdón, 0 a 3, nacimiento hasta los 3 años, prevención temprana de los niños. Ahora, Yo sé que en algunos casos padres no hacen nada, tal vez por el, no porque no quieran ayudar a sus niños, pero están en shock tal vez y no, no quieren que, más bien, incluso en las noticias ha salido que gente esconde sus hijos cuando tienen problemas para que la sociedad no vea por vergüenza, ¿no? Hable un poquito acerca de eso, no sé si los dos quieren contestar.
1: Bueno, antes estábamos hablando de las etapas del duelo, cuando los padres se dan cuenta de que el niño no es perfecto de la manera en que ellos habían soñado o pensado. Entonces, la parte del shock y de la negación es una parte del duelo. Cuando a alguna persona se le informa de que un familiar ha fallecido, hay un periodo donde la persona no lo cree, ¿verdad? Y esto ocurre también. Entonces es importante pasar a la siguiente fase, que es darse cuenta de que aceptar la realidad. Y si esto no ha ocurrido, necesitan ayuda.
3: Sí, ahí es donde tienen que primeramente buscar personas, si es posible, que hayan pasado por una situación similar y preguntarles cómo hicieron esto o cómo enfrentaron esto. Yo creo que todos tenemos amistades en quienes podemos confiar ciertas cosas que a veces no le confiaríamos a todos. Pero la solución empieza cuando me doy cuenta que hay algo que yo no puedo manejar. Porque eso es algo que lo vemos con la gente que a veces sufre violencia doméstica, cuando son adictos, cuando hay abuso sexual, en fin, esa clase de cosas que consideramos anormales, las empezamos a ocultar y el daño que le hacemos a la persona y al resto de la familia es mucho más grande porque algún día va a salir y entonces va a ser más difícil tratar de resolverlo. Por eso es de que lo más pronto que podamos hacer algo es tan pronto sepamos.
0: Yeah. Muy bien.
1: Y el doctor también está mencionando todos los apoyos que la familia puede recibir. Y me gustaría también decir que de parte de la iglesia local se ofrecen muchísimos recursos y apoyos también. Parece que al venir yo aquí representando una agencia que es estatal, no podemos hablar de eso, pero es bien importante darse cuenta de que el pastor, el sacerdote, la persona que está oficiando servicios en la comunidad, puede ser una fuente de apoyo y de ayuda tremenda para la familia cuando nadie más está pudiendo ayudar a la familia en ese momento. Se le puede ayudar de esta manera también.
0: Y gracias a Dios usted tiene la libertad de hablar de las cosas de Dios ahí en su consejería, ¿no?
1: Bueno, pues este país es el país de las libertades también, ¿verdad? Entonces, si la familia tiene interés en hablar del tema, igual que cualquier otro tema, yo tengo la oportunidad de hablar.
0: Qué bueno. En España no podría ser eso, ¿no?
1: Sería un poquito más difícil quizás.
0: Gracias a Dios por este país. Bueno, vamos a ir a las preguntas y están entrando dos o tres más, así que vamos a ir a sus preguntas aquí en Conexión Familiar. Miguel, ¿cuál es la siguiente?
2: Bueno, dice esta señora que tiene dos niños, niñas, en este caso, una de 7 y de 10. La primera tiene problemas de retraso de aprendizaje y el segundo es hiperactiva. ¿Qué le recomienda hacer en este caso?
0: Ok. ADD tal vez y, bueno, ello lo digo yo. Retraso y hiperactividad, ¿ok? ¿Cómo?
1: Bueno, si la persona está llamando de cualquier parte del condado de Harris aquí en Houston, uno de los recursos que se les puede dar es la agencia con la que yo trabajo que trata a niños de esta edad. Y el número telefónico para obtener información en español es 713-970-7000. También pueden llamar al 713-970-7070 y esta agencia le va a poner en contacto con un programa donde se le va a hacer una evaluación y se le va a dar un tratamiento. El pediatra debe ser parte importante de este proceso. Entonces, yo le animaría a la familia a que comente esta situación al pediatra porque ellos normalmente saben qué recursos están en la comunidad que pueden ayudar a la familia. Y de nuevo, repito que 211 es otra agencia donde le van a poner en contacto con alguien en la comunidad donde ellos puedan recibir ayuda. El 211 no solo es en Houston, es en todas partes de Estados Unidos.
0: Okay. Y quiero volver en los últimos tres minutitos que restan, volver a lo que estaba diciendo acerca de la familia. Aún los tíos, tías, abuelos, abuelas, cuando uno encubre o trata de tapar o trata de aparentar de que no hay un problema, eso también afecta a todos porque no se sabe cómo tratar a este niño, ¿no es cierto? No sé qué comentario tiene David en cuanto a ayudar a la familia a hablar a los otros, a los hermanos, hermanas y los primitos.
1: Siempre que hay algún problema en la familia, como decía el doctor, tenemos que darnos cuenta de que impacta a todo el mundo. Entonces, tanto encubrir el problema como sacarlo a la luz tiene un papel muy importante otros miembros de la familia, porque nos ayudan a ver la realidad que nosotros a veces no podemos ver porque estamos inmersos en los problemas o en situaciones difíciles. Entonces, tanto en lo que es el detectar el problema como tratar el problema y dar intervención al problema, la familia es una parte clave para tener éxito en cómo lo vamos a detectar y a dar un diagnóstico y también a buscar una intervención. Entonces, cuantos más miembros de la familia, y no solo familia, digamos, de sangre, porque a veces la familia de la comunidad, la familia espiritual, la familia de amistades, también pueden ayudar en este proceso.
3: Sí, se desarrolla una red de apoyo. Recuerdo en una iglesia donde, una iglesia pequeña, ni siquiera era grande, pero había una familia que tenía a un joven adolescente con un problema bastante serio. Y lo que vi que hizo la comunidad fue acomodarle a este joven cómo entrar para que no tuviera objeciones al templo. Aún cuando tenían actividades sociales, había alguien que estaba con él y lo hacían sentirse parte. Nunca se sintió él marginado a pesar de que tenía limitaciones físicas. Entonces, entre más rápido compartamos con los líderes, principalmente espirituales y las amistades, más apoyo tendremos, porque la gente se involucra a que si yo oculto lo que me está pasando.
0: Muy bien. Bueno, ya se nos acabó el tiempo, la hora marca final. David Bueno Martín, ha sido un gran privilegio tener su consejería con nosotros aquí. Para las mamás, papás, le doy muchas gracias.
1: Gracias a ustedes.
0: Doctor, siempre es un placer tenerle aquí con nosotros.
3: Y siempre es un placer, Dolly.
0: Y otra vez, si usted quiere llamar al doctor Julio B. González, el número de él es 832-287-1233. David, si alguien quiere hablar específicamente con usted, el número telefónico, ¿cuál sería?
1: Sería el 713-970-4990-713-970-4990.
0: Muy bien. Y hasta la próxima semana aquí en Conexión Familiar. Le invito a estar de vuelta en sintonía. Y yo soy Dolly Martín. Que Dios le bendiga.
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0: 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Y ahora, Señor, ¿qué esperaré? Mi esperanza está en ti. 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
1: Este es el versículo de la semana que se encuentra en Filipenses 4:6 y dice: Por nada estéis afanosos, antes bien, en todo, mediante oración y súplica, con acción de gracias, sean dadas a conocer vuestras peticiones delante de Dios. Una vez más, Filipenses 4:6 dice: Por nada estéis afanosos, antes bien, en todo, mediante oración y súplica, con acción de gracias, sean dadas a conocer vuestras peticiones delante de Dios.
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0: Mario Luis Matos presenta Masculinidad al Día. Hoy queremos felicitarte, sí, a ti que estás escuchando, a hombres de la A a la Z. No es pura casualidad que estés en contacto con nosotros. Nuestro objetivo es dialogar contigo. Somos hombres al igual que tú. Tenemos sueños como tú, familia como tú. Vivimos en un país del mundo como tú. Somos hombres también. Pero hay momentos difíciles en los cuales, al igual que tú, nos preocupamos y la ansiedad nos quiere arropar. Cuando esto ocurre, tenemos una esperanza. Dios con nosotros. Esto te ofrecemos. Cuando sientas lo mismo, súmate a nosotros. Notarás la diferencia.
1: A continuación, dialoguemos con los conductores de este programa, Félix Abreu y Joaquín Disla.
2: Hola, aquí estamos de nuevo en Hombres de la A a la Z, y en este programa tenemos el gran honor y privilegio de tener a nuestro hermano Mario Matos como invitado, no solamente al programa, sino a toda esta serie que vamos a estar titulando Hombres Valientes. Mario, bienvenido.
3: Muchas gracias, Félix, por compartir este espacio y también darme la oportunidad de dirigirme a tu audiencia o a la audiencia de hombres de la A a la Z.
2: Que también es tu audiencia, ¿no?
3: Es mi audiencia también.
2: Tú eres parte de este equipo junto a Joaquín y un servidor, y ya pues vamos a compartir con nuestros oyentes en esta serie sobre la hombría, específicamente llamándole o titulándole Hombres Valientes. Así que bienvenido.
3: Muchas gracias.
2: Bueno, ¿qué tal si comenzamos en este programa orientando, diciéndole a nuestra audiencia de que queremos seguir o comentar un poco el libro titulado La Resolución para Hombres, que fue ideado por los autores para acompañar la película Valientes? No sé si recuerda esa película, Mario.
3: Sí, es una película que se estrenó recientemente, de mucho éxito y bastante conmovedora, que tiene un mensaje realmente para toda la familia, pero los hombres van a recibir un gran desafío a través de la película y también a través de este libro.
2: Así es, la película, pues yo me imagino que en todo el occidente, en América Latina, en Estados Unidos, fue muy vista en las iglesias, sobre todo el mundo cristiano. Y este libro de La Resolución para Hombres, como su gemelo, que es La Resolución para Mujeres, vino a acompañar la película. Así que nosotros queremos tomarlo como referencia, como guía para tener esta serie de Hombres Valientes, porque es un desafío de hoy día. Yo pienso que como hombre estamos llamados, convocados por Dios, por nuestro Señor, a que desafiemos a la generación actual a ser hombres valientes, a que no le tengamos miedo a lo que es el desafío de la masculinidad, de ser hombres. Así que el libro se presta mucho para esto, y lo que vamos a hacer ahora es leer textualmente algo que aparece en la película. Es el discurso final de la película, porque es un gran desafío que yo pienso que nos va a motivar. Así que te invitamos a que preste bastante atención a esta parte que sigue, porque es justo el discurso final, ya en la parte final de la película de Valientes.
3: Voy a dar lectura. Dice: como representante de la ley, he podido comprobar de primera mano los estragos y las profundas heridas que produce la falta del padre en la vida de un niño. Nuestras cárceles están llenas de hombres y mujeres que han vivido en forma temeraria por haber sido abandonados por sus padres, heridos por los hombres que más debieron haberlos amado. Muchos de ellos ahora repiten el mismo modelo de irresponsabilidad de sus padres. Aunque muchas madres se han sacrificado por la supervivencia de sus hijos, no debían asumir solas semejante responsabilidad. Gracias a Dios por ellas, pero las investigaciones demuestran que un niño también necesita desesperadamente un padre. No hay alternativa. Como todos saben, hace poco mi familia sufrió la trágica pérdida de nuestra hija Emily, de 9 años. Su muerte me llevó a comprender que no había aprovechado el precioso tiempo que la tuve, ni había comprendido lo crucial que era mi rol de padre para ella y nuestro hijo Dylan. Desde su partida, le pedí a Dios que me mostrara en su palabra cómo ser el padre que debía ser. Ahora sé que Dios desea que cada padre se ponga de pie con valentía y haga lo necesario para ser parte de la vida de sus hijos. Pero además de estar y proveer, debe caminar a su lado acompañándolos y proporcionando una imagen clara del carácter de Dios, su Padre Celestial. Un padre debe amar a sus hijos y procurar ganarse su corazón. Tiene que protegerlos, disciplinarlos y enseñarles sobre Dios. Debe ser un modelo de integridad y tratar a los demás con respeto. Tiene que inspirar a sus hijos a ser hombres y mujeres responsables que vivan por lo que tiene importancia eterna. Algunos hombres que escuchan esto se burlarán o lo ignorarán, pero quiero decirte que, como padre, eres responsable ante Dios por la posición de influencia que te ha dado. No puedes dormirte al volante para un día despertar y darte cuenta de que tu trabajo o tus pasatiempos no tienen valor eterno como las vidas de tus hijos. Algunos escucharán esto y estarán de acuerdo, pero no lo pondrán en práctica. En cambio, vivirán para sí mismos desperdiciando la oportunidad de dejar un legado piadoso a la próxima generación. Pero otros hombres, a pesar de los errores cometidos en el pasado y de lo que nuestros padres no hicieron por nosotros, pondremos todo el empeño posible y dedicaremos el resto de nuestros días a amar a Dios con todo nuestro ser y a enseñarles a nuestros hijos a hacer lo mismo. Y de ser posible, también amaremos y guiaremos a otros que no tienen un padre y necesitan con urgencia ayuda y orientación. Queremos invitar a aquellos hombres con corazones dispuestos y valientes a sumarse a nosotros en este compromiso. En mi hogar, la decisión está tomada. No necesitas preguntar quién guiará a mi familia, porque por la gracia de Dios, yo lo haré. No necesitas preguntar quién le enseñará a mi hijo a seguir a Cristo, porque yo lo haré. ¿Quién aceptará la responsabilidad de proveer y proteger a mi familia? Yo lo haré. ¿Quién le pedirá a Dios que rompa la cadena de modelos destructivos en mi historia familiar? Yo lo haré. ¿Quién orará por mis hijos y los bendecirá porque con valor cumplan con lo que Dios les pida? Yo soy su padre, yo lo haré. Acepto esta responsabilidad y la considero un privilegio. Deseo contar con el favor de Dios y su bendición sobre mi hogar. Todo buen hombre lo desea. Por eso, ¿a dónde están los valientes? ¿A dónde están los padres temerosos del Señor? Es hora de que te pongas de pie, respondas al llamado de Dios y digas, yo lo haré, yo lo haré, yo lo haré.
2: Increíble el desafío que nos permite iniciar esta serie. Y si tú no has visto esa película, posiblemente ya te está motivando a ver esa película, ¿no?
3: Óyeme, mientras leía esta cita, Félix, ciertamente me pasaron así, frente a los ojos, una especie de película. ¿Sí? Y no necesariamente las imágenes de la película, claro, Valiente, pero las imágenes de mi propia película y mi responsabilidad como hombre, como esposo, como padre.
2: Ese es el gran desafío. Yo soy un hombre que Dios ha trabajado, podríamos decir, en el contexto de consejería y de terapia. Dios me ha procesado mucho. Y reconozco, y lo hice por muchos años, pero inconscientemente, que tuve un padre, que fui criado en un contexto bastante saludable. Sin embargo, siendo padre, fui procesado porque me di cuenta que yo estaba replicando un modelo donde el afecto, el cariño, el estar involucrado con mis hijos no estaba.
3: Así es.
2: Y gracias a Dios que esta película llega después de años de yo, porque si no me muero de un infarto al corazón, sí, de saber de la posibilidad de haber dañado profundamente a mis hijos por no estar involucrado.
3: Sí, es importante el hecho de que el autor, la película y cualquier otro que analice este tema de la hombría y la paternidad enfatice el rol de nuestros modelos. A veces el hombre va a decir, bueno, yo no tuve quien me enseñase a ser padre, o no fui a una escuela de padre. De hecho, existen las escuelas de padres. Pero normalmente aprendemos de nuestros modelos. Primero nuestros padres. Y si no tuvimos un padre, de todas formas, tuvimos ese modelo de no tener padre.
2: Exacto.
3: Y el modelo que la cultura nos da. Sí. De qué es el rol del hombre y qué es el rol del padre.
2: Sí, definitivamente. Y el llamado, entonces, que vamos a estar tratando de poner en cada programa de esta serie, es que hay una decisión que tomar. Tal como este episodio que leímos al final de esa película y que encontramos en este libro de La Resolución para Hombres, hay un llamado, hay un desafío, y es justamente a tomar una resolución, a firmar un pacto, que más que un papel, es importante que sea un pacto del corazón. Y cuando tú estabas leyendo, pues yo recordé aquella porción de Josué, y Josué está muy en mi memoria. Recientemente acabo de predicar una serie de 6 mensajes sobre Deuteronomio, mensajes sobre familia, siendo la base textual del libro de Deuteronomio, y termina así el libro. El libro termina con la muerte de Moisés y le entregándole el bastón, ¿no?, a Josué. Y en Josué 1:8, que la mayoría de la gente del creyente conoce este texto, dice: nunca se apartará de tu boca este libro de la ley, sino que de día y de noche meditarás en él, para que guardes y hagas conforme a todo lo que en él está escrito, porque entonces harás prosperar tu camino y todo te saldrá bien. Entonces, el texto viene porque toda resolución que podamos tomar, tú como hombre, nuestros oyentes como hombres, cualquier resolución que queramos tomar debe de tener un fundamento bíblico.
3: Sí.
2: Podemos tomar muchas resoluciones. De hecho, cada año para el mes de enero es el mes donde se hacen más planes. Planes para rebajar, planes de estudio, planes de cambio de situaciones que nos han estado estancando, pero pocos meses después ya eso ya no existe.
3: Sí.
2: Comenzamos a menguar en esas decisiones. Entonces falta algo, no solamente es un plan, sino que el plan cuente con el aval de Dios, y eso va a implicar que tengamos un sustento bíblico. Por eso este texto es fundamental en la resolución que te vamos a estar animando a tomar, que sea guiada por Dios, como dice acá. Si nosotros nos apegamos a la palabra, todo va a prosperar y todo nos va a salir bien. No, no significa que vamos a recibir todo lo que pidamos, no, eso no es la promesa, sino conforme al plan de Dios, las decisiones como hombres que decidamos tomar y actuar van a tener el respaldo de Dios.
3: Y la razón por la que podemos prometer eso y garantizar de que, bueno, la palabra garantiza que les irá bien al que pone en práctica. Primero medita, aprende, interioriza y practica la ley, le irá bien.
2: Sí.
3: No es porque de manera mágica, si lees la Biblia, las cosas van a comenzar a suceder. Es porque la Biblia, bueno, es inspirada por Dios.
2: Sí.
3: Tiene principios que necesitamos aprender y practicar, y la garantía es que si aprendemos estos principios y los ponemos en práctica, los resultados serán buenos.
2: Definitivamente.
3: En nuestro rol como hombre, nuestro rol como padre, como ciudadano.
2: Definitivamente. Quiero agregar algo más del texto para que podamos, si gusta Mario, hablar un poquito más de nuestra experiencia de hijos y padres y de hombres, sobre todo en este programa. El texto que continúa dice: mira que te mando que te esfuerces y seas valiente. Entonces, de ahí viene el título de hombres valientes, ¿no? Porque implica un esfuerzo. La palabra promete, Dios está con nosotros, tal como tú decías, pero ¿cuál es mi papel, mi rol? La hombría, la masculinidad, el rol de ser padre o ser esposo, implica un esfuerzo. Y este esfuerzo tiene que tener la decisión de ser valientes. Entonces, el desafío que tenemos por delante es este.
3: Bien, hemos llegado al final de nuestro tiempo juntos en el día de hoy, pero vamos a continuar comentando este texto y otros en nuestra próxima entrega de Hombres de la A a la Z.
1: Notas de salud con Alfredo Acosta. Las ausencias de políticas sanitarias que favorezcan la prevención en la salud masculina se potencializa con los inadecuados aprendizajes para el cuidado médico y el estilo de vida, donde la negación para pedir ayuda, consejería y el alto sentido de suficiencia que prima en muchos hombres complica el manejo de sus enfermedades, tanto aquellas que son prevenibles como aquellas donde los riesgos son altos y las causas de muerte se multiplican.
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1: 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En el mundo tendréis aflicción, pero confiad, yo he vencido al mundo». 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Sin embargo, en medio de todo podemos recibir la paz del Señor, aferrándonos a Él y a sus promesas. 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
1: En las primeras frases de su evangelio, Juan afirmó muy claramente que Jesucristo y el Padre son uno. Identificó a Jesús como la Palabra. Juan escribe:
0: En el principio, la Palabra ya existía. La Palabra estaba con Dios, y la Palabra era Dios. Entonces la Palabra se hizo hombre y vino a vivir entre nosotros, y hemos visto su gloria.
1: Verás, Jesús siempre ha existido. Estuvo allí al principio de los tiempos y participó en la creación del universo. Él es el autor y sustentador de la vida. Y hay más. Jesucristo, quien es igual a Dios y la esencia misma de la vida y la luz, dejó el cielo y vino a la tierra como un ser humano para vivir entre nosotros. Cristo, el Dios eterno y glorioso, caminó entre la humanidad. Los que veían a Jesús en realidad estaban viendo a Dios mismo. Finalmente, y lo más emocionante de todo, Jesucristo tenía un maravilloso propósito al venir a la tierra. Aquí lo dice. Escucha cuidadosamente.
0: Vino a los de su propio pueblo, y hasta ellos lo rechazaron. Pero a todos los que creyeron en él y lo recibieron, les dio el derecho de llegar a ser hijos de Dios. Ellos nacen de nuevo, no mediante un nacimiento físico, como resultado de la pasión o de la iniciativa humana, sino por medio de un nacimiento que proviene de Dios.
1: Estas son las buenas nuevas del Evangelio. Podemos convertirnos en hijos de Dios y heredar la vida eterna a través del nuevo nacimiento. Podemos nacer de nuevo. La pregunta es, ¿has recibido al Señor Jesucristo como tu Salvador personal? Si abres sinceramente tu corazón al Salvador, recibirás la vida eterna. Este es el maravilloso principio para vivir que proviene del Evangelio de Juan. Cuando de verdad entendemos quién es el Señor Jesucristo y lo que ha hecho por nosotros, nuestra respuesta debe ser creer en Él y recibirlo como nuestro Salvador personal. Si aún no has tenido esta experiencia, confío en que hoy experimentarás el nuevo nacimiento.
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0: Leemos en los Salmos: guarda silencio ante Jehová y espera en Él. 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Este es el versículo de la semana que se encuentra en Filipenses 4:6 y dice: por nada estéis afanosos, antes bien, en todo, mediante oración y súplica, con acción de gracias, sean dadas a conocer vuestras peticiones delante de Dios. Una vez más, Filipenses 4:6 dice: por nada estéis afanosos, antes bien, en todo, mediante oración y súplica, con acción de gracias, sean dadas a conocer vuestras peticiones delante de Dios.
1: ¿Qué harías si supieras exactamente cuándo vas a morir? Esa pregunta no es hipotética. Los patriarcas de Génesis 5 vivían con esa certeza delante de ellos y estaban confiados. Dios había advertido que el pecado iba a traer muerte y generación tras generación esa advertencia se cumplió sin excepción. Y sin embargo, en medio de esa certeza hubo quienes vivieron de una manera radicalmente diferente, con esperanza, no huyendo de la muerte, sino enfrentándola con fe. Y hoy queremos ver Génesis 5. ¿Qué nos dice sobre la muerte, la vida que vale la pena vivir aquí en la tierra y la fidelidad de Dios a sus promesas a lo largo del tiempo y cómo estas promesas se han cumplido? Y para hablar de este tema tenemos con nosotros al pastor Salvador Gómez Dixon. Pastor, bienvenido nuevamente.
2: Gracias a Dios, nuevamente tengo la oportunidad, el privilegio de estar contigo en Entendiendo los Tiempos.
1: Qué bueno. Bueno, llama a la gente que se suscriba, mira, a ver, mira la cámara y dile, ¿qué tú le dirías al público?
2: Ciertamente nos anima muchísimo cuando nos dejan saber cómo el programa está siendo de bendición para todos ustedes. Y el suscribirte al programa te va a permitir tener acceso, poder conocer la variedad de temas que nosotros hemos estado grabando. Y estoy seguro que vas a encontrar algo que va a ser de gran edificación para tu alma. Pero para nosotros es un enorme apoyo saber que ustedes se están uniendo al programa y que nos están siguiendo. Nos anima a seguir adelante. Gracias.
1: Tú tienes una vena de publicista, yo no sabía eso. Y de maestro de ceremonia, porque lo hace muy bien, improvisando.
2: Las cosas tuyas, Eduardo. Mira, ¿sabes qué? La gente me comenta este tipo de cosas, como la que tú acabas de decir.
1: La seriedad.
2: La seriedad con la que nosotros podemos comenzar y terminar el programa.
1: Cuando tú ibas a predicar Génesis 5 y viste esa genealogía, ¿cuál fue tu primera impresión? Porque cualquiera dice, todos estos nombres aquí, ¿cuál es el objetivo de esto?
2: Qué bueno que traes a colación eso, porque le salimos huyendo a las genealogías de las Escrituras. Y Génesis es un libro que tiene varias genealogías. No es el único libro que tiene genealogías, pero Génesis tiene varias, porque se presenta como un libro histórico. O sea, los personajes mencionados en el libro de Génesis realmente vivieron y estuvieron aquí. Y si nosotros creemos en Cristo y confiamos en sus palabras, debemos confiar en que estos personajes fueron reales porque Él los citó. Él menciona acerca de Adán y Eva. Él menciona acerca de Noé y Abraham. Entonces, en ese aspecto, las genealogías cumplen una función, pero cuando las leemos nosotros con nuestra mentalidad occidental, decimos, qué pesado es yo ver, ¿por qué tengo yo que saber que vivió fulano de tal, que vivió tantos años y murió, y después vino aquel otro, y después el otro? Como, búscame otra cosa más interesante. Y yo lo entiendo, pero no deja de ser palabra de Dios que cumple un propósito. Me preguntabas cómo yo lo veía, y bueno, es un reto poder nosotros poner en forma sermónica una enseñanza como esta. Es un reto hasta para nosotros tener una lectura continuada de las Escrituras y encontrarnos con un capítulo como este. Sin embargo, la función que cumple dentro del libro de Génesis es crucial.
1: ¿Cuál es esa función?
2: Bueno, nosotros, en este caso, nosotros tenemos lo que nos une a Adán y a Noé. Nosotros hasta ahora hemos estudiado los primeros cuatro capítulos, ¿verdad? Y llegamos a este y nos preguntamos, ¿y todos estos nombres? Y se nos olvida que después del capítulo 5 viene el capítulo 6. Y el capítulo 6 hasta el 9 nos presenta la historia de Noé. Nosotros conocemos acerca de Noé. Conocemos de Adán, conocemos de Noé. La pregunta es, ¿cómo llegamos a Noé? Bueno, el capítulo 5 de Génesis nos responde esa pregunta. Y es lo mismo que va a seguir haciendo hacia más adelante Génesis. El capítulo 12 comienza a hablar de qué personaje. Abraham. ¿Y de dónde sale Abraham? Bueno, tenemos otra genealogía en el capítulo 10 que nos ayuda a poder tener esa conexión. El capítulo 10 y parte del capítulo 11 nos dicen de dónde viene Abraham y nos conecta a Noé con Abraham. Aquí nos conecta el capítulo 5 a Adán con Noé, para que sepamos de dónde viene, nos ubica contextualmente con la historia, para poder saber de dónde fue que salió Noé. Él no salió de la nada. Y recordemos que hay personajes que están leyendo esto en el desierto. Y Moisés le está contando estas historias al pueblo de Israel. Y ellos deben saber de quién vienen. Es más, Eduardo, al leer esta historia, nosotros estamos aprendiendo de dónde nosotros también venimos. Porque tú y yo venimos de Noé. Si no lo recordabas. Y la esposa de Noé, que no se menciona su nombre, era precisamente nuestra madre, históricamente hablando. ¿Cómo se llamaba Eva? La madre de todos los vivientes. Bueno, la esposa de Noé también, porque después de ella fue que se repobló la tierra. Y en ese sentido, esta historia tiene esa importancia, que nos ubica históricamente desde Adán hasta Noé.
1: En ese tiempo las personas tenían vidas muy longevas, 700 y pico de años, 900 y pico de años. ¿Cuál es el propósito de esto, Salvador? Muchos se lo preguntarán.
2: Bueno, obviamente nosotros a veces no leemos los numeritos que aparecen en capítulos como este y no hacemos los cálculos. Yo recuerdo que en mi época de estudiante de seminario llegué a poner en toda una hoja de Excel y poder tratar de buscar estas conexiones y sumar y restar y ver hasta dónde llegaban Adán vivo y quiénes estaban vivos concurrentemente con él de todo lo que son mencionados aquí. Y fue muy interesante y lo recordaba, pero ahora que vivimos en la época de la IA, yo dije, déjame pedirle a la IA a ver que me haga ese tipo de gráfico para yo recordar estas cosas. Y, oh, qué bien, la maravilla de maravillas para mí fue ver que Adán estaba vivo con todas los nombres mencionados, durante todo el nacimiento de los nombres mencionados en Génesis capítulo 5, excepto Noé. O sea que ellos tenían acceso a Adán y saber cómo fue que pasaron las cosas. Cuando el único que no viene a ser fue a Noé, pero todos estos personajes, Enoch, Matusalén y demás, estaban vivos al mismo tiempo con Adán.
1: Wow.
2: ¿No debió ser interesante preguntarle
1: sumamente
2: a aquel a quien Dios creó para comenzar la historia de la humanidad? Y a veces no vemos ese tipo de cosas. Y yo creo que el número de años que se nos daban aquí, por un lado, obviamente nos muestra que las condiciones de vida eran diferentes en el mundo prediluviano a lo que pasó con el mundo postdiluviano. Sí. Y que en esa longevidad había una conexión unos con otros. De forma que, ¿qué pasó cuando ellos pecaron y cayeron? Fue algo que llegó a conocimiento de todos estos hombres. Y el capítulo 4 terminaba con la descendencia de Caín, pero el capítulo 5 nos presenta la descendencia de Seth, que fue el hijo, por así decir, que Dios le suplió a Adán y Eva en sustitución a Abel. Y ahí viene la línea piadosa, de ahí desciende nuestro Mesías.
1: Es maravilloso ver cómo Dios obra. Pero hay algo que a mí me llama la atención. Vivió tantos años y luego murió. ¿Qué nos quiere enseñar con esto? Que por más años que vivamos, vamos a morir.
2: Es correcto. Dios advirtió a Adán, el día que del fruto comieres, morirás. La muerte es introducida por causa del pecado.
1: ¿Y eso nos muestra la condición humana?
2: La condición humana de fragilidad, de temporalidad. Nosotros somos cuerpo y alma, debemos recordar esto. El hecho de que nosotros muramos físicamente no significa que no tengamos un alma que le va a dar cuenta a Dios. Eso lo dicta la palabra de Dios. Sí. Pero la vida nuestra en este mundo es temporal. Aunque sea larga, es temporal. Y la palabra de Dios siempre es fiel. Dios advirtió que íbamos a morir, pues vamos a morir. El único de esta historia en Génesis 5 que no murió fue Enoch.
1: Explícame ese caso de Enoch.
2: Es, una vez más,
1: caminó con Dios.
2: Dice, es que no tenemos mucha información.
1: Y Dios se lo llevó.
2: No, se nos dicen tres versículos y poca información, pero lo poco que se dice es rico, porque nos está diciendo, bueno, estamos hablando 900 años.
1: Enoch vivió menos
2: 300. 969. Y Enoch fue traspuesto de esta tierra al cielo a los 350 años.
1: A 350.
2: Sí. Y entonces, él pudiéramos nosotros pensar, pero ven acá, no vivió como Matusalén, el hijo de él, que fueron 969. El pobre. Pero te estamos diciendo que Dios se lo llevó para estar con él. Dios no le permitió que pasara por la muerte por la que atravesaron todos los, como que tú mencionaste, y fulano murió, y fulano murió, y el otro murió. Todos murieron, menos Enoch. Y dice que él tenía una íntima comunión con Dios. Es el mismo lenguaje que nosotros vemos en otro lugar, que se dice de Abraham, que era amigo de Dios. Uh-huh. Había una amistad con Enoch, entre Enoch y Dios. Y Eduardo, de paso, Cristo dice que no nos llamaré siervos, sino amigos, porque nosotros somos sus amigos.
1: Así es.
2: A veces no tenemos idea de la implicación de ese privilegio que tenemos de ser amigos de Jesús. Pero el punto es, Enoch llegó a tener una relación íntima de amistad con Dios y Dios se lo quiso llevar. No nos dice eso, que la vida eterna, la vida en la presencia de Dios en el cielo, es mucho mejor que una vida larga y longeva aquí en la tierra.
1: Claro que sí.
2: Entonces, Dios se lo llevó, no es para lamentarlo, es para celebrarlo. Ojalá todos nosotros tener una bendición como esa. Uh-huh. El otro personaje que sabemos a quien le pasó eso fue a un Elías, uh-huh, a quien Dios se lo llevó en un carruaje de fuego. Son privilegios. Dios no lo dice como un castigo. Uh-huh. Dios lo dice como una bendición. La vida nuestra, a veces nosotros queremos vivir vida larga, larga. La vida larga también son vidas de aflicción. Oh, y sí, mientras más vamos envejeciendo, más sabemos cómo
1: más
2: se deteriora,
1: carga
2: el cuerpo.
1: Más enfermedades, la vista se apaga, el cuerpo, la vitalidad se va.
2: Entonces eso nos dice que lo importante es usar esta vida para prepararnos para,
1: amén,
2: la venidera.
1: Amén. En Judas 14 y 15 se cita una profecía de Enoch acerca del juicio venidero. ¿Qué nos enseña él?
2: Era profeta Enoch también. Por eso decía, se dice poco, pero lo poco que se dice de Enoch era muy bueno. ¿Sabes? Usted mencionaba la amistad de Enoch con Dios. ¿Qué pasa en una amistad entre dos personas? Se conocen.
1: Se conocen.
2: Se dan a conocer sus intimidades. ¿Sabes lo que está diciendo ese pasaje de Judas? Que Dios se revelaba a Enoch. Dios le dio a conocer a Enoch aspectos que iban a pasar muchísimo tiempo después. Está haciendo referencia de ese pasaje al juicio de Cristo. Y ya Dios le estaba revelando en Génesis 5 estas cosas a un Enoch, y lo cual es sumamente interesante. El tiempo para Dios no es lo mismo que el tiempo para nosotros. ¿Saben la cantidad de generaciones que iban a pasar después de Génesis 5, hasta cuando venga el cumplimiento de la segunda venida de Jesús? Son muchas. Sí. Nosotros lo vemos como algo de la historia que es inmenso, pero para Dios 1,000 años es como un día y un día es como 1,000 años. Y es con la certeza y la seguridad con la que Enoch en esa época estaba diciendo eso, que iba a suceder. Pero si nosotros encontramos mucho las advertencias que Noé daba a sus contemporáneos de que en 100 años vendría un diluvio,
3: Y la gente diría, pero tú dices que viene, no viene nada. Y eran 100 años. Y todos estos miles que han pasado después de esa profecía de Enoch. Uh-huh. Y sin embargo es ciertísima. Y como garantía, ¿qué más tú quieres si Dios se lo llevó de esta tierra? ¡Wow! ¿Qué privilegio le dio Dios?
1: Estando en la tierra y más ahora que está en la presencia de Dios.
3: Y estas cosas evidentemente se hablaban. Y el Espíritu se las reveló obviamente también a Judas al escribir esa epístola.
1: Matusalén vivió 969 años y él murió el mismo año del diluvio. ¿Y por qué esas relaciones? Sumamente, ¿por qué esas explicaciones? ¿Qué nos enseña eso? Porque yo lo que quiero que nuestro público aprenda a ver en las Escrituras, a hacerle preguntas a las Escrituras, a investigar y a aplicar todos esos principios en su vida.
3: Cuando uno ve ese cuadro gráfico, sumando, restando las edades de todos ellos, uno ve que ese hijo de Enoch murió el mismo año en que llegó el diluvio. Y de hecho, algunas personas, hay tradiciones que dicen que su nombre significa como hasta aquí llegamos, como el punto de que ahí va a venir un juicio muy particular. Si es así o no, yo no lo puedo asegurar, pero sí coincidió en base a los datos de la genealogía que este hombre muere el mismo año. O sea, muere en el diluvio. Yo no estoy seguro de que fue así, pero muere el mismo año en que ocurre el diluvio. Y en ese sentido, Dios pudo haberle estado evitando el padecer por una cosa como esa, y quizás por eso no lo vemos como ninguno que entrara al diluvio, y Dios lo quiso llevar antes de que viniera un juicio como ese. No sabemos porque el texto no nos da detalles, pero sí ocurre de que coincidió exactamente esa vida de Matusalén, tan larga hasta ese punto en el que el diluvio llegó, del que Noé había estado advirtiendo.
1: Génesis 5 termina con el nacimiento de Noé y la esperanza que su padre Lamec puso en él. Explícame eso, esa esperanza y desesperanza. ¿Por qué Lamec, un tipo que tenía, verdad, un estilo de vida así, de espaldas a Dios, tenía...
3: Lo que pasa es que ese es otro Lamec. El Lamec, padre de Noé, es distinto al Noé de la genealogía de Caín. Y entonces en esa diferencia radica ese punto.
1: Explícanos eso, Salvador.
3: Bueno, eran nombres comunes a veces que habían, que se usaban en una genealogía y en otra.
1: Ahora, sí.
3: Como con Enoch. Había otro Enoch también, de la otra descendencia. Y si los confundimos, entonces podemos llegar a conclusiones
1: erradas. Ahí lo estaba confundiendo. Yo en este momento, cuando tú hablabas, yo decía, ven acá. ¿Y cómo ese hombre que vivía de espaldas a Dios tuvo este hijo y tenía una esperanza?
3: No, eso es otro. Por eso lo bueno de nosotros ver ese registro. Es un registro histórico importante y que nos permite hacer esas conexiones y el impacto de lo que fue una crianza. O sea, si todas estas personas tuvieron acceso, porque Lamec estuvo vivo, Adán vio a Lamec nacer. Entonces, en ese sentido, pudieron haber hablado ellos dos y haber escuchado estas cosas. Esa información debió traspasarse oralmente. Y había una crianza, habían ideas plasmadas en sus mentes y en sus corazones. No sabemos cuánto, no sabemos cómo, pero había algo de esa línea piadosa que estaba siendo sembrado. Vamos a ver más adelante en el libro la corrupción aún de la línea piadosa. Cuando entremos al capítulo 6 de Génesis, vemos tristemente cómo el mundo se corrompe a tal punto que Dios solamente salva a Noé y a su familia. Sin embargo, aquí nos está diciendo cómo estas dos líneas son rastreadas para mostrarnos cómo eran las cosas hasta este punto.
1: No era muy diferente a cómo son hoy en día.
3: Es cierto, y por eso precisamente la comparación que el mismo Jesús hace de lo que eran los días de Noé con nuestros días.
1: Entonces, la esperanza que Lamec, padre de Noé, tenía en él, era...
3: Él llama a Noé un nombre como si él fuera alguien que le fuera a dar el reposo.
1: Okay.
3: Lo cual es un término interesante. Yeah. Hay vocablos que para nosotros no están en uso en nuestra cultura, y el reposo para los judíos era importante. Para nosotros no lo vemos tan así. Y es como el término shalom, de la paz. Tiene un significado. Bueno, mira qué tan importante es el concepto que cuando Jesús llama a los hombres a ser salvos en Él, lo que ofrece es reposo. Venid a mí, todos los que estáis trabajados y cargados, y yo os haré descansar. O sea, la salvación es comparada a un reposo, porque el alma sin Cristo, sin Dios, es un alma agitada, con desasosiego, sin descanso, sin reposo. Y Dios ofrece reposo. ¿El cielo qué es? El reposo eterno. ¿Ven? El término reposo para nosotros quizás no tenga un significado como lo tenía para los lectores originales de las Escrituras.
1: Pero es maravilloso ver cómo de esas simientes había simiente piadosa, simiente que no era piadosa. Y eso nos enseña que la salvación no corre por la sangre.
3: Así mismo es. En otras palabras, nosotros no podemos confiarnos en que porque nosotros somos cristianos, nuestros hijos también lo son. No, la salvación es individual. Pero nosotros, si podemos traspasar a nuestros hijos la palabra de Dios, eso es un privilegio. Es más, ¿qué dice la Escritura acerca de los israelitas? Nos dice que a través de ellos vino la palabra de Dios a nosotros.
1: Amén.
3: Reconoce ese privilegio que tuvieron de ser poseedores de la palabra escrita que ha llegado hasta este momento de la historia de la humanidad. Entonces, en ese sentido, si nosotros la podemos traspasar a nuestros hijos, es una bendición también. Y Dios usa eso.
1: Pero es un desafío que tenemos.
3: Un desafío en medio de la cultura, pero Dios lo usa. Dios usa lo que sembramos en la mente y el corazón de nuestros hijos. No hay garantía, vuelvo y repito, Dios, la salvación es del Señor. Dios salvó a Jacob y no a Esaú, los hijos de Isaac. Pero porque Dios actúa soberanamente, porque no depende del que quiere ni del que corre, sino de Dios, que tiene misericordia. Pero Él ha decidido también, muchas veces, usar la influencia paternal para bendecir el alma de los hijos.
1: Génesis 5 abarca alrededor de 1600 años o más, ¿es correcto?
3: Sí, desde Adán hasta justo al momento de Noé.
1: Dios ha sido fiel a su promesa. Esos hombres que vivieron todos esos años, como yo decía al principio en la introducción, esos hombres estaban confiados en esa promesa y podían enfrentar la muerte con confianza en las promesas de Dios.
3: Amén.
1: Explícanos eso, Salvador.
3: Dios es fiel.
1: Perdón, porque me imagino que hubo muchos momentos, no me lo imagino, lo vemos en la Escritura, de un aparente silencio de Dios, de que como si Dios hubiera olvidado de su creación y de su simiente piadosa.
3: El hecho de que Dios es fiel incluye sus amenazas y sus promesas. Y eso es bueno saberlo, porque lo que el capítulo nos muestra, como tú bien señalabas, es cómo cada uno de estos personajes al final terminó muriendo. Pero el capítulo nos enseña que hay vida después de la muerte y cómo debemos prepararnos para esa vida. Y lo que ellos albergaban era esa esperanza.
1: ¿Esperanza en qué o en quién?
3: La esperanza en un Mesías venidero. La promesa de Génesis 3:15, ¿qué es? De que alguien de la mujer nacería que eliminaría el problema de la maldición.
1: De la serpiente.
3: De que Dios trajo al mundo por causa de la caída del hombre en el pecado. Ah. Y lo vemos porque aun cuando nace Caín, Eva hace una expresión de como de alguien que dice, ay, aquí a lo mejor es que viene este Mesías.
1: Sí.
3: Y pensaba que quizás Caín lo iba a hacer. Porque esa promesa ya estaba en la mente de ellos. Y así se fue traspasando esa esperanza en uno a otro. ¿En quién creían los creyentes del Antiguo Testamento? Nosotros creemos, los creyentes del Nuevo Pacto, creemos en el Jesús, el Mesías, que ya vino, vivió y murió y resucitó.
1: Ellos creían en aquel que habría de venir.
3: Ellos creían en un Mesías futuro, el que vendría. Y en él depositaron su confianza. De hecho, por eso la Biblia dice en el mismo libro de Génesis, capítulo 12, que Abraham creyó y le fue contado por justicia. Fue por la fe. No fue porque fue un hombre obediente que se ganó la salvación. Sí. Él creyó. ¿Y en quién creyó? En Jesús. Por eso Jesús mismo decía, él se alegró de ver mi día. Él me vio a mí por la fe. Ellos creían en el Jesús venidero, nosotros creemos en el Jesús que ya vino. Y en ese aspecto, es en el mismo objeto la fe, pero para ellos era algo todavía profético. Y ellos estaban dando expresión a esa confianza en la palabra de Dios. ¿En quién creemos? ¿En que me lo dijo alguien aquí o allá? En que lo dijo Dios. En ese momento ellos no tenían Biblia, Eduardo. Ellos no tenían una Biblia para ni en sus teléfonos, ni bajo el brazo. Era transmisión oral. Y por eso lo interesante de ver la conexión entre Adán y Noé. Toda esa información estaba siendo traspasada. Y ellos estaban confiando en algo que Dios dijo en Génesis capítulo 3.
1: Nosotros tenemos toda esa información digital, escrita. Y ya no esperamos a un Mesías en el sentido de la redención que iba a traer. Ya Cristo vino. Y aún así, Salvador, somos infieles, somos lentos, somos fríos, muchas veces no creemos. ¿Qué aplicación tú nos darías en este caso?
3: Bueno, el Señor nos permita vivir por la fe. El Señor nos permita creer a Dios. Yo he estado pensando últimamente en cómo nosotros decimos con una facilidad extraordinaria. Tenemos la palabra de Dios. Eduardo, la palabra de Dios. Y si nosotros no tuviéramos la palabra de Dios, ¿qué sería de nosotros? Pero la tenemos. Pero no la estamos aprovechando como debiéramos. No la estamos creyendo como debiéramos. Deberíamos abrazarla, escudriñarla, meditarla, memorizarla, aplicarla a todas las facetas de nuestra vida. Porque es nuestra vida. Es no solo de pan vivirá el hombre, sino de toda palabra que sale de la boca de Dios. Lo dijo Jesús. Y si Jesús dijo algo como eso, siendo Él Dios y hombre, ¿qué de nosotros? No necesitamos depender de esa palabra cada día de nuestra vida. Es lo que va a alimentar nuestra esperanza hasta que Cristo vuelva otra vez. Ya vino y murió, dio su vida por nosotros. ¿Y qué lucha nos da a nosotros ofrecernos a nosotros mismos en sacrificio vivo? Que es la adoración racional, la consecuencia racional de saber que hemos recibido tanta misericordia, es que nosotros nos demos en sacrificio vivo por Él.
1: Tú dijiste, debemos leer, estudiar, memorizar, meditar y aplicar la palabra. Pero no podemos quedarnos con ese tesoro, Salva. Tenemos que proclamarla.
3: Amén.
1: ¿Cuántas personas hay que están muriendo en sus delitos y pecados y van camino a una condenación eterna?
3: Amén. Romanos 10. ¿Y cómo creerán si no hay quien les predique? O sea, ¿cómo irán? Tiene que haber alguien que los envíe. Tiene que haber gente que hable esta palabra. Y ciertamente, a veces nos quedamos con el gran tesoro para nosotros mismos cuando estamos llamados a diseminarlo. Y es parte del problema. No lo creemos con la fortaleza que debemos y por eso no lo anunciamos con la intensidad que también debiéramos.
1: Nosotros muchas veces somos incrédulos. Esos hombres y mujeres confiaron en ese Mesías que habría de venir. Ya ese Mesías vino. Nosotros tenemos su palabra.
3: Amén.
1: Nosotros tenemos sus promesas. Debemos vivir para Él.
3: Amén.
1: ¿Una exhortación final?
3: Bueno, mi llamado es a ir a las Escrituras con el espíritu bereano de escudriñar y sacar lecciones a veces de las porciones que menos queremos leer. Porque confieso, o sea, para mí como predicador, abordar un texto como Génesis 5...
1: Un reto.
3: Es un reto. Es más, personas me confesaron, después que me escucharon predicar el capítulo, que ellos habían leído el capítulo antes de venir a la iglesia y se preguntaban, ¿y de qué va a hablar el pastor? Bueno, quisiera lanzar ese reto, que nunca nos vayamos de las Escrituras sin derivar lecciones y principios, a veces de las partes menos amadas por nosotros. Porque hay algo, hay una razón detrás de por qué el Espíritu dejó esa porción de su palabra.
1: Amén. Gracias por haber estado con nosotros en su programa Entendiendo los Tiempos.
4: 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Filipenses 4, del 6 al 7, animándole a confiar en las promesas de nuestro Dios si le seguimos.
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7: El libro de Salmos, Salmo 94, versículos 1 al 7.
8: Oh Señor, Dios de venganza, oh Dios de venganza, haz que tu gloriosa justicia resplandezca. Levántate, oh juez de la tierra, dale su merecido a los orgullosos. ¿Hasta cuándo, Señor? ¿Hasta cuándo los perversos tendrán permiso para regodearse? ¿Hasta cuándo hablarán con arrogancia? ¿Hasta cuándo se jactarán estos malvados? Aplastan a tu pueblo, Señor. Lastiman a los que llamas tuyos. Matan a las viudas y a los extranjeros. Y asesinan a los huérfanos. El Señor no está mirando, dicen. Y además, al Dios de Israel no le importa.
7: El libro de Job, capítulo 34.
9: Entonces, Eliú dijo:
10: escúchenme, ustedes, hombres sabios, presten atención, ustedes que tienen conocimiento. Job dijo: el oído pone a prueba las palabras que oye, igual que la boca distingue los sabores. Así que, juzguemos por nosotros mismos lo que es correcto. Aprendamos juntos lo que es bueno. Pues Job también dijo: yo soy inocente, pero Dios ha quitado mis derechos. Soy inocente, pero me llaman mentiroso. Mi sufrimiento es incurable, aunque yo no haya pecado. Díganme, ¿hubo una vez un hombre como Job, con sed de conversaciones irreverentes? Él escoge como compañeros a hombres malvados, pasa su tiempo con hombres perversos. Ha llegado a decir: ¿por qué malgastar el tiempo intentando agradar a Dios? Escúchenme, ustedes que tienen entendimiento, todo el mundo sabe que Dios no peca. El Todopoderoso no puede hacer nada malo. Él paga a las personas según lo que hayan hecho. Las trata como se merecen. En verdad, Dios no hará el mal. El Todopoderoso no torcerá la justicia. ¿Algún otro puso la tierra al cuidado de Dios? ¿Quién colocó al mundo en su sitio? Si Dios retirara su espíritu y quitara su aliento, todos los seres vivientes dejarían de existir y la humanidad volvería al polvo. Ahora escúchame, si eres sabio. Presta atención a lo que digo. ¿Podría Dios gobernar si odiara la justicia? ¿Condenarás al juez todopoderoso? Pues él dice a los reyes: ustedes son malvados. Y a los nobles: ustedes son injustos. A él no le importa la grandeza que pueda tener una persona, y no presta más atención al rico que al pobre. Él creó a todos. En un instante mueren. Fallecen en la mitad de la noche. Los poderosos se van, sin la intervención de mano humana. Pues Dios observa cómo vive la gente. Ve todo lo que ellos hacen. No hay oscuridad tan densa que pueda esconder a los malos de sus ojos. ¿No decidimos nosotros el momento de presentarnos ante Dios para ser juzgados? Él lleva a los poderosos a la ruina sin consultar a nadie y pone a otros en su lugar. Él sabe lo que hacen y por la noche los vence y los destruye. Los derriba porque son malvados. Lo hace abiertamente para que todos lo vean. Pues se apartaron y dejaron de seguirlo. No respetan ninguno de sus caminos. Hacen que los pobres clamen, y esto atrae la atención de Dios. Él oye los clamores de los necesitados. Sin embargo, si Él opta por quedarse callado, ¿quién puede criticarlo? Cuando esconde su rostro, nadie puede encontrarlo, ya sea un individuo o una nación. Él no deja que los incrédulos gobiernen, para que no sean una trampa para la gente. ¿Por qué la gente no le dice a Dios, he pecado, pero no volveré a pecar? O bien, no sé qué mal hice, dímelo. Si he actuado mal, me detendré de inmediato. ¿Debe Dios adaptar su justicia a tus exigencias, a pesar de que lo hayas rechazado? La elección es tuya, no mía. Adelante, haznos partícipes de tu sabiduría. Después de todo, las personas inteligentes me dirán, y la gente sabia me oirá decir, Job habla por ignorancia, sus palabras

0: ¿Soy justo delante de Dios? También te preguntas, ¿y yo qué gano? ¿De qué sirve vivir una vida recta? Yo te contestaré, y a todos tus amigos también. Levanta tus ojos a los cielos y mira las nubes en lo alto. Si pecas, ¿en qué afecta eso a Dios? Incluso si pecas una y otra vez, ¿qué efecto tendrá sobre Él? Si eres bueno, ¿es algún gran regalo para Él? ¿Qué podrías darle tú? No, tus pecados afectan únicamente a personas como tú. Y tus buenas acciones afectan solo a seres humanos. La gente clama al ser oprimida. Gime bajo el peso de los poderosos. Sin embargo, no preguntan, ¿dónde está Dios, mi Creador, el que da canciones en la noche? ¿Dónde está el que nos hace más inteligentes que los animales y más sabios que las aves de los cielos? Cuando claman, Dios no les responde a causa de la soberbia de ellos. Pero es un error decir que Dios no escucha, que al Todopoderoso no le importa. Tú dices que no puedes verlo. Sin embargo, si esperas, te hará justicia. Dices que Dios no responde con enojo a los pecadores y que no le importa mucho la perversidad. Pero Job, hablas tonterías. Has hablado como un necio.
1: El libro de Job, capítulo 36.
2: Eliú siguió hablando.
0: Déjame seguir y te mostraré la verdad, porque no he terminado de defender a Dios. Presentaré argumentos profundos a favor de la justicia de mi Creador. Estoy diciendo solamente la verdad, porque soy un hombre de gran conocimiento. Dios es poderoso, pero no desprecia a nadie. Él es poderoso tanto en fuerza como en entendimiento. No deja con vida a los malvados, pero hace justicia a los afligidos. Nunca quita los ojos de los inocentes, sino que los pone en tronos en compañía de reyes y los exalta para siempre. Si están encadenados y atrapados en una red de dificultades, Él les muestra la causa. Les hace ver sus pecados de soberbia. Él capta su atención y ordena que se aparten de la maldad. Si escuchan y obedecen a Dios, serán bendecidos con prosperidad por el resto de su vida. Todos sus años serán agradables, pero si se niegan a escucharlo, cruzarán el río de la muerte. Morirán por falta de entendimiento. Los incrédulos están llenos de resentimiento. Aun cuando Dios los castiga, se niegan a pedirle auxilio. Mueren en plena juventud, después de haber malgastado la vida en inmoralidad. Pero por medio del sufrimiento, Él rescata a los que sufren, pues capta su atención mediante la adversidad. Job, Dios está alejándote del peligro y te lleva a un lugar libre de angustia. Está poniendo en tu mesa la mejor comida, pero te obsesiona saber si los incrédulos serán juzgados. No te preocupes, el juicio y la justicia prevalecerán. Ten cuidado, o la riqueza podrá seducirte. No dejes que el soborno te haga pecar. ¿Podrá toda tu riqueza, o podrán todos tus grandes esfuerzos, protegerte de la angustia? No desees el amparo de la noche, porque allí es cuando la gente será destruida. Mantente en guardia. Apártate de lo malo, porque Dios envió este sufrimiento para protegerte de una vida de maldad. Mira, Dios es todopoderoso. ¿Quién es un maestro como Él? Nadie puede indicarle lo que tiene que hacer, ni decirle, «¡Has hecho mal!». En cambio, glorifica tú sus obras poderosas, entonando canciones de alabanza. Todo el mundo ha visto estas cosas, aunque solo desde lejos. Mira, Dios es más grande de lo que podemos comprender. Sus años no se pueden contar. Él hace subir el vapor de agua y luego lo destila.

0: en lluvia. La lluvia se derrama desde las nubes y todos se benefician. ¿Quién puede comprender el despliegue de las nubes y el trueno que retumba desde los cielos? Mira cómo Dios extiende el relámpago a su alrededor e ilumina las profundidades del mar. Por medio de esos actos poderosos, Él nutre a la gente, dándole comida en abundancia. Él llena sus manos de rayos y lanza cada uno a su objetivo. El trueno declara su presencia. La tormenta anuncia su enojo indignado.
1: La primera carta de Pablo a los Corintios, capítulo 11, versículos 17 al 34.
2: En las siguientes instrucciones no puedo elogiarlos, pues parece que hacen más daño que bien cuando se juntan. Primero, oigo que hay divisiones entre ustedes cuando se reúnen como iglesia, y hasta cierto punto lo creo. Así que, por supuesto que tiene que haber divisiones entre ustedes para que los que tienen la aprobación de Dios sean reconocidos. Cuando ustedes se reúnen, la verdad es que no les interesa la cena del Señor, pues algunos se apresuran a comer su propia comida y no la comparten con los demás. Como resultado, algunos se quedan con hambre mientras que otros se emborrachan. ¿Qué? ¿Acaso no tienen sus propias casas para comer y beber? ¿O de veras quieren deshonrar a la iglesia de Dios y avergonzar a los pobres? ¿Qué se supone que debo decir? ¿Quieren que los elogie? Pues bien, de ninguna manera los elogiaré por esto. Pues yo les transmito lo que recibí del Señor mismo. La noche en que fue traicionado, el Señor Jesús tomó pan y dio gracias a Dios por ese pan. Luego lo partió en trozos y dijo:
3: esto es mi cuerpo, el cual es entregado por ustedes. Hagan esto en memoria de mí.
2: De la misma manera, tomó en sus manos la copa de vino después de la cena y dijo:
3: esta copa es el nuevo pacto entre Dios y su pueblo, un acuerdo confirmado con mi sangre. Hagan esto en memoria de mí todas las veces que la beban, pues cada vez que coman este pan y beban de esta copa, anuncian la muerte del Señor hasta que Él vuelva.
2: Por lo tanto, cualquiera que coma este pan o beba de esta copa del Señor en forma indigna es culpable de pecar contra el cuerpo y la sangre del Señor. Por esta razón, cada uno debería examinarse a sí mismo antes de comer el pan y beber de la copa. Pues si alguno come el pan y bebe de la copa sin honrar el cuerpo de Cristo, come y bebe el juicio de Dios sobre sí mismo. Esa es la razón por la que muchos de ustedes son débiles y están enfermos, y algunos incluso han muerto. Si nos examináramos a nosotros mismos, Dios no nos juzgaría de esa manera. Sin embargo, cuando el Señor nos juzga, nos está disciplinando para que no seamos condenados junto con el mundo. Así que, mis amados hermanos, cuando se reúnan para la cena del Señor, espérense unos a otros. Si de veras tienen hambre, cada uno coma en su casa, a fin de no traer juicio sobre ustedes mismos cuando se reúnan. Les daré instrucciones sobre los demás asuntos después de mi llegada.
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1: Este es el versículo de la semana que se encuentra en Filipenses 4:6 y dice: Por nada estéis afanosos, antes bien en todo, mediante oración y súplica, con acción de gracias, sean dadas a conocer vuestras peticiones delante de Dios. Una vez más, Filipenses 4:6 dice: Por nada estéis afanosos, antes bien en todo, mediante oración y súplica, con acción de gracias, sean dadas a conocer vuestras peticiones delante de Dios.

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1: La Biblia dice, «Someteos pues a Dios, resistid al diablo y huirá de vosotros». Dios no nos dice que debemos correr del diablo. Se nos dice que debemos luchar, pero no con nuestras débiles fuerzas humanas, no en nuestra fortaleza, sino en su fortaleza, en el poder del Espíritu Santo. ¿Alguna vez se ha imaginado al diablo huyendo de usted? Por el contrario, parece que nosotros somos tan arrogantes espiritualmente hablando que la mayoría de nosotros queremos tener un enfrentamiento con él. Amigo, eso es desconocer por completo quién es el diablo. O decimos, diablo, si es que me dejas en paz, yo te dejaré en paz. Pero le diré algo, el diablo no le va a dejar en paz hasta que usted lo resista en el nombre del Señor Jesucristo. Si usted pregunta, bueno, ¿cómo puedo hacer eso? Apocalipsis 12:11 tiene la respuesta. Y ellos le han vencido por medio de la sangre del Cordero y de la palabra del testimonio de ellos y menospreciaron sus vidas hasta la muerte. Quiero decirle que al diablo no le importa nada de sus resoluciones o sus buenas intenciones o cuánto usted sabe de la Biblia o cuán fielmente va a la iglesia o cuán generoso es usted, pero él teme la sangre del Señor Jesucristo. Cuando el diablo se meta con usted, invoque la sangre de Jesús y la palabra de Dios en su contra. Y cuando el diablo viene en su busca, usted, amigo, no tiene que aceptarlo. Resista y rechácelo.
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0: Dice el Salmo 91, versos 1 y 2. El que habita al abrigo del Altísimo se acoge a la sombra del Todopoderoso. Yo le digo al Señor, tú eres mi refugio, mi fortaleza, el Dios en quien confío. Podemos decirle a Dios, tú eres mi refugio, mi fortaleza y el Dios en el que confío hoy. Este es el mensaje de la palabra de Dios y de sus amigos en la red de Radio Amistad.
1: Algunos expertos saben demasiado. Así es que cuando alguien publica una idea nueva que contradice alguno de sus conceptos establecidos, como si fueran verdad absoluta, lo ignoran.
2: Pero tenemos el caso de dos que leyeron la nueva idea y la investigaron más a fondo. Así que cuando el doctor Phillips fue a Estocolmo a recibir el premio Nobel de manos del rey, quienes tuvieron la mente abierta compartieron el premio con él.
1: Un premio Nobel nos describe cómo sucedió esto en el programa de hoy de La Verdad en el Tubo de Ensayo. Esta es La Verdad en el Tubo de Ensayo, un programa que examina la naturaleza utilizando la lógica de la causa y el efecto, sugiriendo que la naturaleza es un efecto cuya causa es Dios. Así que subamos la temperatura, agreguemos luz y pensamiento analítico y dejemos que las burbujas de la verdad emerjan en nuestro recorrido por La Verdad en el Tubo de Ensayo. En los dos programas anteriores estuvimos presentando una entrevista con el ganador del Premio Nobel en Física, el doctor William Phillips, quien es investigador del Instituto Nacional de Estándares y Tecnologías de Estados Unidos, y su especialidad es la de utilizar rayos láser para enfriar átomos dentro del rango de unas pocas billonésimas partes de grado sobre el cero absoluto.
2: Nuestra entrevista continúa con nuestro editor de programa David Fisher, diciendo la revista científica Enfoque al Mundo del Láser. Citó diciendo que usted diseñó equivocadamente un cierto experimento. ¿Por qué esperábamos la respuesta esperada? ¿Qué quiso decir con esta frase?
1: Cuando estábamos tratando de determinar cuál era la temperatura de nuestros átomos, pensamos que sabíamos cuál podría ser la más baja temperatura, de acuerdo a la teoría que teníamos en aquel tiempo y en la cual todos creían. Así que diseñamos el experimento para ver las temperaturas que estaban así de bajas y más altas, porque pensamos que ese sería el rango dentro del cual podríamos ver ciertos fenómenos.
2: ¿Qué experimento utilizaron para probar su teoría?
1: Teníamos una nube de átomos que fueron sostenidos en su lugar por los rayos láser. Para medir su temperatura, los liberaríamos apagando el rayo láser y entonces los átomos volarían de ese lugar. Asumimos que la velocidad de los átomos sería muy alta, al punto que la gravedad afectaría muy poco su velocidad. Así que estábamos expectantes de ver los átomos elevarse sobre las nubes de átomos y fijamos nuestros detectores en esa dirección.
2: ¿Y qué fue lo que ocurrió que los sorprendió?
1: De hecho, los átomos se movieron tan lentamente que la gravedad tuvo un profundo efecto en su velocidad. Así que los átomos fueron hacia abajo cuando cayeron de donde estaba la nube de átomos. Nosotros habíamos puesto los detectores arriba de la nube y los átomos se movieron tan lentamente que no pudieron elevarse.
2: Así que cayeron y no alcanzaron a llegar donde apuntaban los detectores.
1: Correcto. Finalmente nos dimos cuenta que algo inesperado estaba sucediendo, así que pusimos los detectores debajo de la nube de átomos. Cuando lo hicimos, vimos que los átomos estaban mucho más fríos de lo que nosotros o cualquier otro hubiera pensado.
2: Las revistas científicas mencionan una interesante secuela. Usted descubrió algo que no esperaba, y cuando lo publicó, algunos lectores lo ignoraron porque contradecía la teoría imperante del momento.
1: Pienso que mucha gente consideraba que la teoría era correcta y lo que nos había pasado habría sido probablemente un error en nuestra experimentación.
2: Pero hubo dos personas que tomaron nuestro trabajo en serio y más tarde compartieron con usted el Premio Nobel de Física.
1: Bueno, no voy a decir que ellos fueron los únicos dos que tomaron mi trabajo seriamente, pero ellos fueron quienes probablemente se lanzaron más rápidamente sobre nuestros resultados. No estoy diciendo que no eran escépticos, pero sí su actitud fue la del que dice, en vez de descartarlo, investiguemos por nosotros mismos el tema.
2: Así que con una mente abierta, Ellos experimentaron para probar y confirmar lo que usted había descubierto.
1: Sí, Steve Chu y Claude Cohen-Tanuji lo hicieron y ellos son los que compartieron el premio Nobel conmigo. Esta no es la única razón por la que comparten ese premio. Las otras cualidades que los hicieron descubrir muchas otras cosas fueron las que los hicieron querer entender el fenómeno y no descartarlo.
2: No hubieran ganado el premio Nobel si meramente hubieran verificado su mismo experimento y los resultados.
1: Correcto. De hecho, cada uno de ellos ya había hecho con anterioridad contribuciones importantes al campo de la física y siguieron haciéndolo luego de esto. Esta fue una evidencia de la clase de intelectos y curiosidad con la que contaban. La manera en que respondieron a nuestro trabajo estuvo en línea con ese aspecto de su carácter científico.
2: ¿Qué significa esto para los que nos están escuchando? ¿Podría ser que alguna gente nunca ha experimentado la presencia de Dios o su existencia porque nunca esperó que Él pudiera existir?
1: Sí, esa no es una mala analogía. Todos nosotros creíamos en una teoría acerca de la manera en que funcionaba el enfriamiento por láser. Esa manera de pensar estaba muy firmemente establecida en nuestras mentes. Sabíamos todo lo que necesitábamos saber para tener la teoría correcta, pero habíamos adoptado una visión demasiado estrecha acerca de lo que era importante.
2: ¿Quiere decir que pensó que una pequeña porción de la realidad era todo lo que importaba?
1: Así es. No tomamos en consideración

0: a sí mismos que no es importante prestarle atención a esa parte espiritual de ellos mismos y esa parte de sus relaciones. Y están equivocados.
1: ¿Qué otras percepciones desde la ciencia puede darnos un premio Nobel de física que podrían ayudarnos a pensar en Dios?
0: En conversaciones con otros físicos utilizo la clase de metáforas que todos entendemos fácilmente. Por ejemplo, en la mecánica cuántica existen ciertas cosas que no podemos conocer. Hay resultados de experimentos donde, no importan cuánta información tenga acerca de la manera en que algo comienza, uno no tiene manera de predecir cuál será el resultado. Todos sabemos esto como un principio fundamental de la física. De la misma manera, existen cosas que no entendemos por qué Dios ha elegido hacerlas de cierta manera, no importa cuánto nos esforcemos. Así como hay cosas que no podemos entender o predecir o conocer acerca de la física, análogamente existen cosas que no podemos entender de Dios. Esta es una analogía, una metáfora o manera de entender que utilizo para mí mismo.
1: Una de sus frases me resultó interesante. Así como hay cosas que no podemos entender o predecir o conocer acerca de la física, análogamente existen cosas que no podemos entender de Dios. Me recuerda de un lugar en la Biblia donde Dios dice: «Como son más altos los cielos que la tierra, así son mis caminos más altos que vuestros caminos, y mis pensamientos más que vuestros pensamientos», en Isaías 55:9.
0: Cuando aparece el tema de la fe, no pienso de mí como que soy una persona que ha hecho tremendos avances en la comprensión de estos temas. Creo que hay personas que han estudiado teología, gente que ha estudiado la relación entre ciencia y fe con mucha sabiduría y con gran energía durante mucho tiempo. No me cuento ni siquiera acerca de estas personas y sus avances. Me veo tan solamente como un simple asistente a la iglesia que toma su fe seriamente, y sucede que soy un científico que toma su ciencia seriamente. Tan solo, por una rara buena fortuna, gané el premio Nobel, la cual es la única razón por la cual usted me está hablándome hoy.
1: Blas Pascal dijo que Dios nos ha dado suficiente evidencia de su existencia para hacer que el creer sea posible, pero no de tal forma que lo haga como algo irresistible.
0: Pienso que es una muy buena manera de decirlo. Si usted tiene fe, puede ver la mano de Dios en todo, pero no puede probar la existencia de Dios basado en el mundo natural. Pienso que esa frase que citó lo expresa muy bien.
1: Si alguien que nos está escuchando hoy nunca se ha tomado en serio la existencia de Dios, ¿qué desafío le dejaría para que pensara en ello seriamente?
0: Bueno, le animaría a entender que existen cosas, en su experiencia, que no puede entender de acuerdo a la ciencia o las leyes naturales que explican el mundo material. Pienso que nadie sostendría que tiene una explicación para el amor, pero casi todos están bien al tanto de su poder y quieren que sea parte de sus vidas. Esa es una de las evidencias de que las cosas que no podemos medir científicamente son muy importantes.
1: Esto me hace recordar de la actitud que le permitió a usted y sus colegas ganar el premio Nobel. En vez de descartarlo, descubramos que hay de cierto.
0: Si usted quiere ser capaz de disfrutar la vida en abundancia que viene de tomar seriamente cosas como el amor, entonces usted también necesitará abrir su mente a Dios, que es la fuente del amor.
1: Gracias, Dr. William Phillips, ganador del Premio Nobel en Física. Nos gustaría animar a nuestros oyentes a aprender más acerca de Dios leyendo su mensaje para la raza humana en la Santa Biblia y asistiendo a una iglesia donde la estudien y la expliquen claramente. Usted puede descubrir, tal como el Dr. Phillips, que las cosas que una vez parecieron sin importancia puede demostrar que son tremendamente importantes.

La Biblia hace la observación que los cielos cuentan la gloria de Dios y el firmamento anuncia la obra de sus manos. 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

0: El salmista exclama: esfuérzate y aliéntese tu corazón. Sí, espera a Jehová. 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Este es el versículo de la semana que se encuentra en Filipenses 4:6 y dice: por nada estéis afanosos, antes bien, en todo, mediante oración y súplica, con acción de gracias, sean dadas a conocer vuestras peticiones delante de Dios. Una vez más, Filipenses 4:6 dice: por nada estéis afanosos, antes bien, en todo, mediante oración y súplica, con acción de gracias, sean dadas a conocer vuestras peticiones delante de Dios.
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0: En la aventura de hoy, Jaime Vargas trata de escapar a las consecuencias de desobedecer a su padre huyendo de casa. Vamos a escuchar lo que sucede cuando nuestra aventura en Odisea empiece después de esto.
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0: Es una mañana un poco lluviosa aquí en Odisea. La mayoría de las personas están en sus casas y Jaime Vargas no es la excepción. En este momento está acostado en su cama contando sus ahorros. Pero tengo el presentimiento que algo interesante está a punto de ocurrirle.
6: 80, 90. Y con los billetes, ¡wow! Tengo casi $80.
7: ¡Jaime!
6: Ay, ¿ahora qué? ¡Sí, papá!
7: Oh, ahí estás. ¿Estás contando tus ahorros de nuevo?
6: Sí, bueno, más o menos. Encontré algunos centavos y estaba sumándolos a lo que ya tengo.
7: ¿Encontraste algunos centavos?
6: Debajo de mi cama.
7: ¿Te metiste debajo de tu cama? ¿Cómo entraste ahí?
6: Vamos, no está malo. ¿O sí?
7: Las palabras área de desastre, ¿significan algo para ti?
6: Lo limpiaré.
7: No, sé que lo harás. Justo después de que termines la otra tarea que tu mamá te pidió que hicieras esta mañana.
6: ¿Qué otra tarea?
7: Te daré una pista. Les pones comida y comes sobre ellos.
6: Ah, ¿te refieres a los platos?
7: ¡Tin! ¡Ganaste el premio!
6: ¿Qué hay de ellos?
7: Ella te pidió que los lavaras antes de que ella y Dora fueran de compras, ¿verdad?
6: No, ella me pidió que los pusiera en el fregadero, y eso es lo que hice.
7: ¿Pero tú crees que se van a lavar por sí solos?
6: Oh, o sea, ¿ella quería que yo los lavara también?
7: Sí, Jaime. También quería que pusieras los platos limpios en el escurridor.
6: Eso no fue lo que ella dijo.
7: Jaime, ¿tenemos que explicarte todo al pie de la letra?
6: Pues, no.
7: Y hablando de letras, ¿qué pasó con tu último examen?
6: Encontraste el examen, ¿verdad?
7: Sí, encontré el examen. ¿Tienes una explicación?
6: Bueno, gané 14 de 20.
7: ¿Ganaste? Ambos sabemos que eres capaz de hacer un mejor trabajo que ese.
6: Sí.
7: ¿Quieres explicarme qué sucedió?
6: No lo sé. Supongo que mi maestra usó palabras más difíciles esta vez. Sí, eso es. Ella usó palabras más difíciles.
7: Entonces, esa es tu excusa.
6: Hasta que pueda pensar en algo mejor.
7: Sí, bueno, creo que tengo algo mejor. Has estado pasando mucho tiempo en el parque o en el club del castillo o en las maquinitas y no has estudiado lo suficiente. Ahora tus calificaciones están mostrando las consecuencias.
6: No.
7: ¿Cómo que no? ¿No crees que tus calificaciones están mostrando las consecuencias?
6: No, no creo que esa explicación fue mejor que la mía.
7: Esto es en serio. Es mejor que le bajes el ritmo a estar jugando tanto, empezando con este fin de semana.
6: Pero papá...
7: No hay pero que valga, jovencito. Sabes la regla. La escuela es primero. Así que hoy y mañana no sales de aquí para ver si subes ese 14 a un 18, ¿entendido?
6: Sí, señor.
7: Bien. Ahora escucha. Mi jefe me acaba de llamar y tengo que ir a la oficina por un par de horas. Tu madre debería estar de vuelta en un rato. Así que dile que estaré en casa a las 3:30. ¿Está bien?
6: Está bien.
7: Bueno, te veré esta tarde. Ahora no esperes toda la mañana para empezar con los platos y tu cuarto. ¿Entendido?
6: Sí, señor. ¿Cuántos estúpidos? ¿Cuánto estúpido? ¡Notas estúpidas! ¡Ay, nunca puedo divertirme! Tengo edad suficiente para decidir cuándo quiero limpiar mi cuarto y cuándo quiero estudiar. Y acabo de decidir que voy a hacer ambas cosas después del almuerzo. Sí, puedo hacer lo que me da la gana toda la mañana y todavía voy a tener suficiente tiempo para hacer los deberes antes de que papá vuelva a casa. Y mamá no tiene que saber a qué hora lavé los platos. Bueno, ¿qué estoy esperando? ¡Me voy!
5: ¡Vamos, Heriberto! ¡Danos un chancecito!
8: ¡Sí, hombre! ¡No sea así!
9: Ya se los dije, muchachos. Nada de crédito.
5: No lo tomes como crédito. Tómalo como un pago.
9: ¿Un pago? ¿Un pago de qué?
5: Por... protección.
8: Sí. Cuando estamos por aquí, nadie le roba las máquinas.
9: Eso es porque ustedes se roban todo. Olvídenlo.
5: ¡Ay, vamos! ¿Cómo le vas a hacer esto a tus mejores clientes?
9: ¿Mis mejores clientes? Ustedes nunca compran nada. Solo pasan el tiempo aquí como unos holgazanes.
5: Pero somos leales.
8: Sí, la lealtad debería valer un par de juegos por cortesía de la casa.
9: Porque estoy perdiendo aquí mi tiempo. ¿Cuándo podría terminar esta conversación con un simple no?
5: ¿Qué dices, Heriberto?
9: ¡No!
8: ¿Qué hacemos ahora?
5: No lo sé. Creo que debemos encontrar a alguien con dinero.
10: ¡Disculpen!
9: ¿Tú otra vez?
10: Sí. ¿Podría darme $5 más en monedas, por favor?
9: ¿Y qué hiciste con los últimos 5 que te di?
10: Bueno, digamos que los usé.
9: Oh, un experto, ¿eh? Bien, ya sabes lo que dicen. La práctica hace al maestro.
10: Sí, toma.
9: Oye, uno de 20. Bueno, aquí están $5 en monedas y tus $15 en cambio.
10: ¡Gracias!
5: ¿Estás pensando lo que yo estoy pensando?
8: Eso creo. ¿Qué estás pensando?
5: Pienso que acabamos de encontrar a alguien con mucho dinero.
8: Oh, entonces no estoy pensando lo que tú estás pensando. Pero si estás pensando ahora lo que creo que estás pensando, entonces estás pensando un buen pensamiento, pienso yo.
5: ¡Ay, vamos, chico!
10: ¡Rayos! ¡Perdí otro hombre!
5: ¿Problemas?
10: Nada que no pueda manejar.
5: Sí, eso veo.
10: No estoy acostumbrado a este juego, es todo.
5: No es la máquina, es tu botón de acción. No estás presionándolo lo suficientemente rápido cuando los extraterrestres aparecen.
10: ¡Lo hago bien! ¡Ay, rayos!
5: ¿Ves? Tienes que disparar antes de que caigan. De esa manera puedes pegarle a más de uno.
10: ¿Y qué te convierte en un experto?
8: Estás bromeando. Neko es campeón de esta máquina.
10: ¿De veras?
8: Claro. Solo lee las iniciales en las puntuaciones más altas.
10: N-S... Nek.
5: Solo tenían espacio para 3 letras, pero ese soy yo.
8: Y no es el único juego. Si juegas cualquier videojuego, te darás cuenta que Neko tiene el puntaje más alto en cada uno de ellos.
10: ¡Wow!
5: Eso no es nada, ya sabes. Te he estado observando, chico. Tienes habilidades naturales.
10: ¿Eso crees?
5: Claro. Solo tienes que refinarlas un poco. Es todo. Claro. Hay muchas cosas que necesitas aprender, pero si las aprendes bien, serás invencible.
10: ¿En serio?
5: Absolutamente. De hecho, podrías hasta tomar mi lugar de número uno, ¿verdad, Hugo?
8: Oh, sí. Número uno.
10: ¿Qué cosas? ¿Qué cosas tengo que aprender?
5: Te las mostraría, pero no tengo monedas.
10: ¡Tengo muchas monedas! ¡Toma!
5: No creo que sean suficientes.
10: No te preocupes, tengo mucho dinero. ¿Puedo conseguir más? Solo muéstrame, ¿está bien?
5: Bueno, está bien. Si eso quieres. Ahora mira. Lo primero que tienes que recordar es mantener tu muñeca floja.
10: Está bien.
5: Ahora mira. Lo primero que tienes que recordar es mantener tu muñeca floja.
10: ¡Muñeca floja! ¡Está bien!
5: Bueno, aquí vienen los extraterrestres.
10: Ah, ¡sí!
8: Ay, ¡dale, dale, dale!
10: Wow. ¡Vaya! ¡Mira, mira! ¡Ay, vaya! ¡Eres genial!
8: Te lo dije, chico. Es el mejor.
5: ¿Sabes? Creo que este podría ser un récord.
10: ¿Récord con mi moneda?
5: Eso parece. Lo único que podría detenerlo es... Bueno, que estoy un poco sediento.
10: Yo me hago cargo. No dejes de jugar.
8: Ey, ya que estás en eso, ¿por qué no me traes uno a mí también?
10: Claro, claro. 3 refrescos de inmediato.
5: Siempre funciona.
8: ¿Alguien quiere este último pedazo de pizza?
10: Bueno.
5: Nah,
6: Tómetela.
8: Gracias. Esto es genial, ¿no?
6: Sí, genial.
8: Ah, sí que estoy lleno. Hey, vamos, Jaime. Jugar tu juego. Dame una moneda.
6: Bueno,
8: ¿qué pasa? ¿No quieres jugar?
6: Sí, claro, eso es lo que... Bueno, me preguntaba si podrías pagar por este juego.
8: ¿Quieres que yo pague?
6: O tal vez tú, Hugo.
11: ¿Yo?
6: Sí, digo, yo solo me preguntaba.
8: Hey, creí que éramos amigos.
6: Lo somos.
11: Pero solo si nosotros pagamos, ¿eh?
6: No, no es así, para nada.
8: Entonces, ¿de qué se trata todo esto así de repente? ¿No te mostramos cómo ganar en todos los videojuegos?
6: Sí.
11: ¿Y no te dijimos cómo conseguir la mejor pizza del pueblo?
6: Oh, sí.
8: Y ahora lo único que quiero es una miserable moneda para que me muestres lo que has aprendido.
6: Lo sé.
8: Entonces, ¿cuál es el problema?
6: Se me acabaron las monedas.
11: ¿Se te acabaron?
6: Sí, las gasté todas en la pizza y los refrescos. Ah. Por eso pensé que alguno de ustedes podría pagar por este juego.
8: Sí, bueno... Eso va a estar un poco difícil.
6: ¿Por qué?
11: Bueno, estamos un poco apretados.
6: ¿Apretados?
11: Sí, tú sabes, quebrados.
6: ¿No tienes nada de dinero?
8: No.
6: Bueno, eso no es problema. Todavía podemos divertirnos. Solo hagamos algo que no cueste dinero.
11: ¿Se puede hacer eso?
6: Claro, podemos ir al parque y jugar a la pelota.
8: ¿A la pelota?
6: Sí, o podemos ir al lago y jugar a las escondidas.
11: ¿A las escondidas?
6: Sí, conozco muchos lugares geniales para jugar. ¿Qué dicen?
8: No lo creo.
6: ¿Por qué no?
11: Porque tenemos cosas más importantes que hacer.
6: ¿Cómo qué?
11: Como cosas y ya.
8: Mira, Jaime, jugar a la pelota o a las escondidas es para niños. Si quieres hacerlo, anda. Pero no cuentes con nosotros.
6: Pero yo creí que éramos amigos.
8: Oye, no presiones, caramba. Dejas que un chico pase un rato contigo y ya cree que puede darte órdenes. Vamos, Hugo, larguémonos de aquí.
6: ¿A dónde van?
8: A ningún lado. Hugo y yo vamos a hacer cosas de adultos.
6: ¿Puedo ir con ustedes?
11: No, podrías perderte tu siestecita de la tarde.
6: ¿Ah, sí? Bueno, yo no tomo siestas de la tarde. Sinvergüenzas. Tarde. ¡Hey, señor!
9: Mira, ya te dije, me dejaste sin monedas hace ya un buen rato.
6: No necesito monedas. ¿Qué hora es?
9: Las 3:30.
6: ¡Ay, 3:30! ¡Oh, no!
9: ¿Qué pasa? ¿Qué sucede a las 3:30? ¿Te conviertes en una calabaza o algo así?
6: No, en una calabaza no. En hombre muerto. Mi papá llega a casa a las 3:30.
0: Averiguaremos qué sucede con Jaime cuando nuestra aventura en Odisea continúe después de esto.
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17: Sí, Jorge, sí, él está aquí. Sí, está en el segundo piso, jugando con el tren eléctrico. Bueno, no me ha hablado ni a mí ni a nadie desde que llegó. Está bien, sí, estoy cerrando. Así que lo llevaré a casa en un par de minutos. Muy bien, adiós. Hola, Jaime.
6: Hola, señor Castillo.
17: ¿Te diviertes con los trenes?
6: Sí.
17: ¿Cómo le está yendo al número 9?
6: Muy bien. Solo se ha salido del riel 2 veces desde que estoy aquí.
17: ¿En serio? Bien. Jaime, se está haciendo tarde, ¿sabes?
6: ¿Sí?
17: Sí, de hecho ya todos se fueron. Hasta Connie y Eugenio.
6: Oh.
17: ¿No crees que es hora de ir a casa?
6: Supongo que no puedo dormir acá esta noche, ¿verdad? Eso significa, ¿no?
17: ¿Me quieres decir que no quieres ir a casa?
6: La verdad, no.
17: Bueno, entonces, ¿por qué no vamos abajo y buscamos algo de tomar? ¿Has estado aquí toda la tarde? ¿Debes detenerse?
6: No puedo pagar, señor Castillo. No tengo dinero.
17: No hay problema. La casa invita.
6: Ay, hice una cosa muy tonta hoy, señor Castillo.
17: ¿Oh?
6: Sí, desobedecí a mi padre. Verá, él no quería que saliera hoy porque saqué una mala nota en un examen la semana pasada. Y él creyó que fue porque he estado jugando mucho últimamente. Así que me dijo que me quedara en casa y estudiara. Pero yo tenía todo este dinero ahorrado y quería jugar a los videojuegos. Así que esperé que él se fuera al trabajo y me salí de la casa sin permiso y me fui a la pizzería del centro. Mi plan era llegar a casa antes de mi papá, pero conocí a dos chicos llamados Neko y Hugo y ellos me enseñaron cómo ganar en los videojuegos. Y comimos pizza y tomamos refrescos y antes de darme cuenta, había gastado todo mi dinero y eran las 3:30 y mi papá ya estaba de vuelta en casa. Y así que vine aquí.
17: Ya veo. Sí, definitivamente lo que hiciste fue algo bastante tonto.
6: Ni me diga. ¿Qué voy a hacer, señor Castillo?
17: Bueno, Jaime, vas a tener que volver a casa.
6: Pero mi papá me va a matar.
17: No sabes eso.
6: Y usted no conoce a mi papá.
17: Sabes, Jaime, lo que hiciste hoy me recuerda a algo que otro camarada que conozco hizo alguna vez.
6: ¿De veras? ¿También desobedeció a su papá?
17: Bueno, no exactamente. Sus problemas empezaron cuando él acudió a su padre y exigió su herencia.
6: ¿Qué es eso?
17: ¿Una herencia? Bueno, pues es algo muy valioso que los padres dan a sus hijos cuando mueren. Usualmente es dinero, pero puede ser una propiedad, o joyas, o cosas de ese tipo. ¿Por qué no te sientas en el mostrador?
6: Bueno. ¿Y este tipo pidió su herencia antes de que su padre muriera?
17: No solo la pidió, la exigió.
6: ¿Qué hizo su padre?
17: ¿Se la dio?
6: ¿Así nada más?
17: Así nada más. Y después de hacerlo, el joven tomó todo lo que tenía y se mudó a vivir a otro país. Y aquí es donde la historia se vuelve muy parecida a la tuya. Porque mientras todavía vivía allí, ¿sabes qué hizo?
6: ¿Qué?
17: Desperdició todo su dinero en cosas tontas y en personas que decían ser sus amigos.
6: Sí, eso suena como lo que yo hice.
17: Sí, solo que a él le fue peor. Porque después de malgastarlo todo, el país donde vivía pasó por lo que los noticieros llaman una crisis económica.
6: ¿Se refiere a que todos fueron a la quiebra?
17: El joven ciertamente sí. Terminó en un país extraño, sin amigos, sin lugar para dormir y sin dinero. No tenía absolutamente nada.
6: ¿Qué hizo?
17: Bueno, naturalmente trató de encontrar un trabajo. Pero había una escasez de trabajos. Finalmente encontró algo. Fue a trabajar para un granjero. Su responsabilidad era alimentar a los cerdos.
6: ¡Guácala!
17: Era muy desagradable, sí. Pero, ¿sabes? Él tenía tanta hambre que quiso llenarse el estómago con la comida repugnante que le daba a los cerdos.
6: ¡Qué asco! Apuesto que deseaba estar en su casa, ¿verdad?
17: Es curioso que lo menciones. Verás, luego de un rato él volvió en sí y se dio cuenta que hasta los obreros de su padre tenían mejor comida que alimento de cerdos. Así que se dijo a sí mismo, voy a levantarme e iré a mi padre y diré, he pecado contra Dios y contra ti. Ya no soy digno de ser llamado tu hijo. Trátame como a uno de tus empleados.
6: Sí, aprendimos sobre eso en la escuela dominical. Y por eso es que el padre le puso las mejores ropas y le dio el anillo y le hizo una fiesta.
17: Así es.
6: Oh, sí, bueno, Yo no creo que mi papá vaya a hacer eso por mí, señor Castillo.
17: No, Jaime, probablemente no lo haga. Pero, ¿sabes? El joven tampoco sabía que su papá iba a hacer todas esas cosas por él. Pero él se arrepintió de todos modos. Se alejó de sus malos pasos y fue a casa de su padre. Y cuando lo hizo, la Biblia dice que su padre estaba tan feliz que corrió a encontrar a su hijo, le abrazó y le besó muchas veces. Él dijo, este mi hijo estaba muerto, pero ahora vive. Estaba perdido, pero ahora le hemos encontrado. Verás, Jaime, así se siente Dios cuando nos arrepentimos. Se llama perdón. ¿Y sabes qué? El perdón de Dios siempre está ahí, pero Él solo nos lo dará si nos arrepentimos y nos volvemos a Él. Y cuando lo hacemos, Lucas 15:10 dice que Dios se alegra con sus ángeles. Y Hebreos 8:12 dice que Él no se acordará de nuestros pecados.
6: Me alegro que Dios no se acuerde de mis pecados, porque estoy seguro de que mi papá sí se va a acordar.
17: Bueno, aunque nos arrepintamos, no significa que automáticamente nos escapemos a las consecuencias de nuestros pecados.
6: Y voy a sentir esas consecuencias cuando llegue a casa.
17: ¿Eso significa que has decidido no pasar la noche aquí?
6: Supongo. Podría llevarme a casa, señor Castillo. Tengo bastante de qué arrepentirme.
17: Será un placer, Jaime. Vamos.
7: Jaime, ¿eres tú?
6: Sí, señor.
7: ¿Dónde has estado, hijo?
6: Antes de contártelo, debo decirte algo. Lo que hice hoy fue muy, pero muy tonto. Gasté todos mis ahorros y desobedecí a lo que me pediste. No sé por qué lo hice, excepto porque solo quería hacer todo a mi manera en lugar de hacer lo que me ordenaste. En fin, lamento lo que hice. Y no me voy a quejar del castigo que quieras darme porque sea lo que sea.
7: Hablaremos
6: no sé que
7: de tu castigo más tarde. Ahora, quiero que vengas y me des un abrazo.
6: Lo siento, papá. Lo siento.
7: Lo sé. ¿Por qué esperaste tanto para venir a casa?
6: Es que cuando me di cuenta de que me había quedado esta tarde, me asusté. Pensé que no querías que viniera a casa.
7: Jaime, tú eres mi hijo. Podría castigarte cuando haces algo malo, pero eso no significa que no te ame. No importa lo que suceda, siempre puedes venir a casa.
6: Ahora lo sé. Te amo, papá.
7: También te amo, hijo.
0: Creo que Jaime está feliz de haberse arrepentido y de haberle confesado a su padre lo que hizo. Estoy segura que el señor Vargas también se siente muy bien. Pero lo más importante es que sé que Dios está feliz de que Jaime dejara de hacer lo incorrecto para volver a casa. Primera de Juan capítulo 1, versículo 9 dice, si confesamos nuestros pecados, Dios, que es fiel y justo, nos los perdonará y nos limpiará de toda maldad. 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

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Él le enseñará el camino que ha de escoger. Gozará él de bienestar y su descendencia heredará la tierra. 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

0: invitado del tío Miguel.
1: Hola, Goyo Gusano. Bienvenido al Rincón de la Naturaleza.
0: Gracias, tío Miguel. Esta es solo la mitad de mi persona. Ahora permíteme, me doy la vuelta y te presento a Gloria.
1: Cuéntame, ¿cómo es eso?
0: Siendo un gusano, yo puedo ser varón y hembra a la vez.
1: Oh, sí, sí, está bien, recuerdo. Fue así que te hizo el creador. ¿Qué tal si te llamo mitad y mitad en vez de tus dos nombres?
0: Muy bien, es una descripción aceptable.
1: Has venido desde muy lejos para estar aquí con nosotros este día.
0: Sí, como unos 27 kilómetros al norte de Nueva Zelanda, fuera del Océano Pacífico Sur.
1: Un medio ambiente muy agradable en el Pacífico Sur. Mitad y mitad, en lo que se refiere a los gusanos, tú eres muy largo.
0: Exactamente, 40 centímetros de largo y tan grueso como tu dedo meñique.
1: Tienes muchos colores también.
0: Sí, mi diseñador creativo me hizo de un color castaño rojizo.
1: Precioso, me he dado cuenta que tú tienes muchas secciones en tu cuerpo.
0: Oh sí, mi cuerpo está dividido en por lo menos 60 segmentos.
1: Estos segmentos te ayudan a doblar tu cuerpo fácilmente, ¿verdad?
0: Ciertamente, tío Miguel. Todos mis segmentos actúan como si fueran coyunturas.
1: Parece que tú tienes pequeños remos en cada lado de tus coyunturas o segmentos.
0: Muy buena observación. Eso es lo que ellos son en realidad. Un pequeño músculo en cada segmento de los remos hace que ellos se muevan de un lado a otro. Ellos son como si fueran mis motores.
1: Entonces tú has de poder ir muy rápido.
0: Oh, sí. Yo puedo nadar muy rápido, pero la mayor parte del tiempo me escondo en la seguridad de mi arrecife de coral.
1: Los gusanos no pueden respirar bajo el agua, ¿verdad?
0: Bueno, lo que sucede es que el Señor Dios Padre diseñó cada remo para que también funcione como si fuese una agalla o branquia.
1: Y cada agalla remueve el oxígeno del agua y lo deposita en el sistema cardiovascular.
0: Sí, así es. Yo respiro a través de cada coyuntura de cada segmento.
1: ¡Súper diseñador! ¿Sabes qué? Cuando tú abriste tu boca hace unos momentos, pensé haber visto algunos dientecitos.
0: Ciertamente los viste. El maestro diseñador nos dio a nosotros los gusanos pololos dientes bastante fuertes y poderosos.
1: Para atrapar presas.
0: Sí, pero los dientes no solo sirven para atrapar nuestra presa, sino que nos sirven para hacer agujeros donde meternos en los arrecifes de coral.
1: ¿No es eso una roca muy dura?
0: Sí, lo sé. Por esa razón, mi creador me dio dientes fuertes y filosos.
1: Pero, ¿por qué tienes que hacer hoyos en los corales?
0: Para hacerme un hogar cómodo. Los corales rocosos no son muy apetitosos y si yo me los comiera, padecería de piedras en los riñones.
1: Mitad y mitad. ¿Qué tan profundo se encuentra?

0: ¿Qué tienes que hacer eso?
1: Es la manera diseñada por mi maestro para ayudarme a encontrar camarones que están escondidos en la arena.
0: ¿Quieres entonces decir que sus cuerpos emiten corrientes eléctricas?
1: Sí, y esas antenas espías pueden captarlas.
0: Y de esa manera tu cena está servida.
1: Así es, tío Miguel. ¿Te puedo contar algo interesante?
0: Soy todo oídos.
1: Quiero contarte sobre la forma en que nos reproducimos.
0: ¿La forma en que ustedes tienen bebitos?
1: Sí. Al final del verano, algo extraño le sucede a mi cuerpo. Algo un poco raro. Esto demuestra el gran técnico que es Cristo, mi creador.
0: Explícame.
1: Bueno, un poco antes de que mis bebés nazcan, mi cuerpo cambia dramáticamente.
0: Un cambio grande homogéneo.
1: Así es, exactamente.
0: ¿Qué sucede?
1: Los músculos y los otros órganos de mi cuerpo se degeneran.
0: ¿Tú quieres decir que se decaen o se dañan?
1: Sí.
0: ¿Qué es lo que haces cuando esto sucede?
1: Mientras los músculos internos y externos se van dañando, las partes de mi cuerpo que producen bebés crecen mucho más aún.
0: De manera que la fortaleza de una parte de tu cuerpo se suma a la otra.
1: Estamos hablando de las partes reproductivas. Esto quiere decir que como yo soy madre y padre al mismo tiempo, la parte que produce los huevos crece al igual que la parte de mi cuerpo que produce los espermatozoides.
0: Ya entiendo mitad y mitad. Entonces, cuéntame qué sucede después.
1: Bueno, yo me meto de cabeza al hoyo que yo hice en el coral.
0: ¿Traes tus bebés al mundo en ese hoyo?
1: Oh, no, no. Los espermatozoides no se han puesto en contacto con los huevos de mi cuerpo. Aún por lo tanto, es imposible que yo pueda tener bebés en esta etapa.
0: ¿Qué más sucede?
1: Temprano en la mañana, cuando está saliendo el sol y todas las criaturas marinas descansan, el Señor hace que mi cuerpo entero se separe de mi cabeza y que este flote hasta la superficie del océano.
0: ¿Qué le sucede a tu cabeza?
1: Se mantiene en el hoyo que hice en el coral marino.
0: Yo había escuchado algo así como perder la cabeza, pero nunca había escuchado que alguien perdiera su cuerpo.
1: No te preocupes por mi cabeza, ya que el Señor Jesucristo, mi gran técnico ingeniero, me diseñó para que creciera un nuevo cuerpo directamente de mi cabeza.
0: ¿Qué le pasó al cuerpo que flotó a la superficie?
1: El Señor hace que explote en dos secciones. La sección de los espermatozoides y la sección que contiene los huevos.
0: Y los espermatozoides se ponen en contacto con los huevos que se encuentran en la superficie.
1: Y estos huevecillos son fertilizados y cuando se abren, se convierten en pequeños gusanitos en tan solo unos días.
0: ¡Qué bonita historia!
1: Solo has escuchado la mitad de la historia.
0: ¿En serio? ¿Qué quiere decir con eso, mitad y mitad?
1: Esto siempre ocurre en el mismo día todos los años, tío Miguel.
0: ¿Qué día es ese?
1: Precisamente 7 días después de la luna llena, habiendo pasado el equinoccio del mes de septiembre.
0: Un minuto. Déjame tratar de entender lo que quieres decir. ¿Tú quieres decir que tu cuerpo se separa de tu cabeza 7 días?
1: Exactamente, 7 días.
0: ¿7 días después de la luna llena?
1: Después del equinoccio de septiembre, el cual ocurre el 22 de septiembre.
0: Esto significa que todo ocurre alrededor del principio de octubre.
1: Correctamente.
0: Ahora, equinoccio significa que los días y las noches son iguales en duración.
1: Sí, sí. En otras palabras, mitad y mitad.
0: Esa fue muy buena idea, mitad y mitad.
1: ¿Sabes por qué sucede esto al mismo tiempo en octubre?
0: No, dímelo por favor.
1: Bueno, Cristo, mi inteligente creador, puso un reloj de tiempo que empieza a marcar las horas tan pronto cuando sucede el equinoccio de septiembre.
0: Entonces tu reloj despertador tiene que esperar a que haya luna llena.
1: Y exactamente 7 días después de la luna llena, mi cuerpo se desprende de mi cabeza y flota hacia arriba.
0: Tu cuerpo tiene que ser sensible al equinoccio, entonces.
1: Sí, así es. Es el mismo número de días y noches que hace que mi reloj interno empiece a marcar el tiempo.
0: ¡Qué plan de tan alta tecnología! ¿Tienes una idea de por qué el creador lo hizo de esta manera, mitad y mitad?
1: Porque él lo sabía todo. Él sabía que si mis bebés hubieran nacido en el agua, ellos habrían sido comidos por los peces hambrientos.
0: ¿Ni aunque los bebés hubieran nacido en el túnel de coral?
1: No, de ninguna manera. De esta manera, él les da la oportunidad a mis pequeñuelos para que puedan crecer, tío Miguel.
0: ¡Qué diseñador tan inteligente!
1: ¡Qué diseñador tan maravilloso es nuestro creador!
0: Ciertamente que lo es.
1: Recuerden que él siempre es bueno con los niños. Lo digo yo, mitad y mitad. Goyo el gusano pololo. También les quiero recordar que no se olviden de venir a visitarme a las Islas Fiji cuando ustedes vengan a bucear.

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1: Este es el versículo de la semana que se encuentra en Filipenses 4:6 y dice: Por nada estéis afanosos, antes bien, en todo, mediante oración y súplica, con acción de gracias, sean dadas a conocer vuestras peticiones delante de Dios. Una vez más, Filipenses 4:6 dice: Por nada estéis afanosos, antes bien, en todo, mediante oración y súplica, con acción de gracias, sean dadas a conocer vuestras peticiones delante de Dios.
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3: ¿Qué tal, amiguitos?
4: ¿Cómo están todos?
3: La historia de hoy la escribió originalmente Alicia Akers y está basada en experiencias típicas de mucha gente que vivió durante la Segunda Guerra Mundial.
4: Hemos hecho una adaptación radiofónica con el fin de que todos tengan la oportunidad de escucharla.
3: Hemos titulado esta historia El violín de Esmeralda.

Gracias. Muchas gracias. Gracias de parte de Jorge. Gracias. Gracias a todos.

0: Magnífica interpretación, señora.
1: Muchas gracias, señor.
2: Señora, señora, señora Chevalier.
1: Por favor, ¿podría concederme unas palabras?
3: Sí, sí, creo que sí. Mi tocador está en esta dirección.
1: Oh, gracias, muchísimas gracias. Yo solo quería, si no le importa, o sea, ¿podría usted...? Soy periodista, ya sabe.
3: Pase, pase, no hay problema. Creo que sé lo que desea.
1: ¿De veras?
3: Sí. ¿Usted quiere saber por qué termino cada concierto diciendo de parte de Jorge, gracias?
1: Sí, sí, eso es. Me concedería ese favor. Yo no soy famosa, ni mucho menos. Quiero decir, usted podría tener un periodista de renombre para entrevistarla, pero podría usted, quisiera usted.
3: Tampoco he sido yo siempre famosa, ¿verdad que no?
1: Bueno, no sé.
3: Por supuesto que no. Eso no es importante. Lo importante es que usted publique la historia exactamente como yo se la cuente. ¿Me promete hacerlo así?
1: Oh, sí, señora, por supuesto.
3: Muy bien, trato hecho. Por favor, siéntese. Póngase cómoda, señorita. ¿Señorita?
1: Oh, perdón, señorita Martínez. Pero puede llamarme Carmen si así lo desea.
3: Muy bien, Carmen. Esta historia es muy entrañable para mí, ¿sabe? Esta es la razón de mi vocación. La razón por la que no he dejado que nada impida consagrarme a mi música y a mis memorias. Todo sucedió el verano cuando Jorge tenía 18 años y yo era una niña de 9. Ya entonces me gustaba tocar el violín.
4: ¡Silvia! ¡Silvia!
5: Sí, mamá, ya voy.
4: Es la hora de cenar y me faltan las zanahorias para el estofado. Y por lo visto tampoco tengo cebollas. ¿Podrías ir al mercado del señor Marchand y traerme unas cuantas?
5: Sí, mamá. ¿Tenemos dinero?
4: Un poco. Miren el bote del azúcar. Ah, y Silvia.
5: Sí.
4: Acuérdate de no hablar con extraños. No te acerques a los soldados y no llames la atención. Ve a la tienda, compra lo que te he dicho y regresa inmediatamente. ¿Entendido?
5: ¿Pero por qué, mamá? No entiendo lo que pasa. Nadie me lo explica.
4: No te preocupes, querida. Date prisa y así podré empezar el estofado. Ya sabes cuán hambriento está papá cuando regresa a casa.
5: Sí, mamá.
3: Mientras caminaba por la calle, seguí preguntándome por qué estaban todos tan nerviosos. Algo pasaba, algo horrible, pero yo no sabía qué. Y por supuesto, todos pensaban que yo era demasiado joven para entender o ser digna de confianza. En mi corazón, yo sabía que era capaz de guardar aún el mayor secreto. Mi amiga Magdalena y yo nos habíamos confiado secretos a menudo y nunca los revelé a nadie. A veces los mayores no comprenden a los niños, pero ¿qué importa? De alguna manera yo iba a descubrir lo que pasaba. Entonces, cuando llegué al mercado...
5: ¡Señor Marchand! ¡Señor Marchand! ¿Está usted aquí, señor Marchand? ¡Señor Marchand! ¿Qué sucede?
6: Nada, pequeña. Sabes, el negocio no anda muy bien y...
5: Señor Marchand, por favor, dígame la verdad. ¿Qué sucede?
6: Silvia, ¿sabes? Es mi viejo amigo Dullier. Ha desaparecido.
5: ¿Desaparecido? ¿Qué quiere decir desaparecido? Si lo vi la semana pasada y estaba perfectamente. Allá estaba en su sastrería atendiendo a sus clientes. Debe ser un error. Él está perfectamente.
6: No, Silvia. Ya no está en la tienda. Unos soldados llegaron.
5: ¿Soldados? ¿Qué soldados?
6: No, soldados que... pequeña. Eres aún demasiado joven.
7: ¡Hola! ¡Hola! ¿Hay alguien aquí? ¡Señor Manchán!
5: Oh, es Magdalena, señor. Quédese aquí mientras hablo con ella. En unos momentos se sentirá usted mejor.
7: ¡Hola!
6: Que Dios te bendiga, pequeña.
5: ¡Magdalena! ¿Eres tú?
7: ¡Silvia! ¡Cuánto me alegro de verte! Mi madre ya no me deja jugar más afuera, así es que no puedo ir a tu casa. Susetti y yo te echamos tanto de menos.
5: Oh, sí. Gigi y yo te echamos de menos también. Déjame ver a Susette.
7: Mira, ¿ves? Le he puesto un vestido nuevo.
5: Supongo que fingir que nuestros muñecos son personas no nos hace muy mayores que digamos, pero los hemos tenido por tanto tiempo.
7: Es cierto. Preferiría perder a mi hermana Caterina que a Susette.
5: No seas tonta. No hablas en serio, ¿verdad? Pero a veces yo sí cambiaría a Jorge. Los hermanos son tan molestos. Siempre hablando de guerra y soldados. ¡Qué aburrido! Y siempre me echa de su habitación. Gigi nunca hace esas cosas.
6: Bueno, señoritas, ¿en qué puedo ayudarlas?
5: ¡Oh! Casi se me olvida. Mi mamá estará preocupada si no me apresuro. Necesito zanahorias y cebollas. Mamá está haciendo un estofado para cenar.
6: Bien, eso está bien. ¿Y tú, Magdalena?
7: Yo he venido por algo de col.
6: Coles tengo, pero antes veamos las cebollas y zanahorias para el estofado.
8: Pásame el plato, Jorge. Supongo que lo quieres lleno hasta el borde como siempre, ¿verdad?
9: Tu plato favorito es el mío también, papá.
8: Mamá, esto huele a que alimenta.
4: Gracias, querido.
5: Mamá, el señor Marchand te envía sus saludos. ¿Sabías que el señor Dullier ha desaparecido?
8: Silvia, ¿estás segura? ¿El señor Dullier, el sastre?
5: Sí, papá. Cuando fui al mercado, el señor Marchand estaba llorando. Fue horrible. Estaba tan desconsolado. Oh, sí, también vi soldados. Mientras iba, me encontré con la señora Olivier. Y justo cuando nos íbamos, los soldados pasaron desfilando.
9: Sin duda eran nuestros libertadores nazis.
8: No te aflijas, Silvia. Date prisa con tu cena y termina tu ensayo. En unos cuantos días tienes tus lecciones.
4: Es prudente que vaya allí caminando. Con lo tensas que están las cosas últimamente.
8: Todo debe seguir normalmente. No queremos llamar la atención. Silvia irá a su clase de violín. ¡Shh! Jorge, Silvia, rápido. Salgan por la puerta de atrás y ocúltense detrás de las matas. Mamá, oculta tus platos. La mesa debe estar preparada para nosotros dos solamente. Ahora váyanse, hijos, rápido.
9: Sí, papá, sí.
5: ¿Pero por qué?
8: Váyanse, váyanse. Sí, sí, sí, un momento. Caterina, qué susto nos diste. Pensamos que... Caterina, ¿qué pasa?
10: ¿Está Magdalena aquí? Mamá me mandó buscarla.
4: No, no está. Oh, Caterina.
8: Se ha perdido, ¿verdad?
4: Silvia la vio justo esta tarde.
10: No ha regresado a casa todavía. Estamos muy preocupados.
8: Rápido, ve y dile a tus papás que vamos a buscarla enseguida. Probablemente estará en algún lugar hablando con una amiga.
10: Papá teme que la hayan secuestrado. Está trastornado.
4: Magdalena solo tiene 9 años.
8: A nuestros libertadores no les importa la edad, querida. Se llevan a cualquiera. Ahora, Caterina, ve con tus padres y no estés por la calle, ¿eh? Yo voy a reunir a los vecinos. Vamos a buscarla ahora mismo. Y la encontraremos.
3: Papá estaba en lo cierto. Encontraron a Magdalena en un callejón entre unos montones de basura. Los soldados la golpearon porque se negó a saludarles. Por supuesto, yo sé que nunca la hubieran golpeado si hubiera tenido cabello rubio y ojos azules. Pero Magdalena era morena y los soldados de Hitler no tuvieron compasión. Afortunadamente aún estaba viva. Y después de unos días de cuidados, se puso bien. Bueno, no del todo. Después se negó a salir a la calle. Le horrorizaba salir de casa y tenía terribles pesadillas. De algún modo yo estaba convencida de que Magdalena nunca se recuperaría completamente de aquella terrible noche. Después de lo que le pasó a ella, mis padres casi nunca me dejaron salir. La excepción fue mi lección de violín con la señora Kachinka. Salí con instrucciones estrictas de no hablar con nadie, de evitar los soldados y de apresurar mi regreso.
11: Silvia, querida mía, pasa, pasa. No te mojes más.
5: Gracias, señora.
11: Pobrecita, estás calada hasta los huesos. Qué día más desagradable. Pero estoy tan contenta de que hayas venido. Y hoy tengo mucho que decirte. Pero primero, déjame oírte tocar. Ay, pero voy a darte una sorpresa. Hoy vas a tocar en mi violín.
5: ¡Oh, señora! Yo no podría. Quiero decir, es tan hermoso. Tan...
11: No, no, insisto. Quiero recordarlo siempre. Recordarlo como tú lo tocas. De todos mis estudiantes, tú, pequeña, eres la mejor. Algún día, si ensayas lo suficiente, serás aún más famosa que este violín.
5: Señora, ¿es una esmeralda de verdad? He oído que sí.
11: Así es. No hay otro violín en todo París, en toda Francia, como este. Dicen que la esmeralda puesta en la espiral de esta manera es una señal de bendición para quien le toque.
5: ¿Le ha traído usted alguna bendición en particular, señora?
11: Sí. He sido muy afortunada de muchas maneras. Y ahora, querida, mi bendición es doble, porque he conocido y oído tu talento. Por esta razón, cuando te vayas hoy, te daré el violín como presente.
5: ¡Oh, señora, no! ¡Es imposible! Yo no podría. ¡El violín de esmeralda! ¡No, no, yo no puedo!
11: Sí, Silvia, sí. Debes aceptarlo. ¿Sabes? Yo salgo esta noche para nunca más regresar. La música que el violín me da es muy triste. Porque yo estoy triste. Este es mi regalo de despedida. Debes aprender a tocarlo bien. Será también mi regalo al mundo, al igual que a ti.
5: Yo no entiendo. ¿Qué sucede?
11: No hagas preguntas, pequeña. Cuando te vayas, toma el violín. Ocúltalo. Y no me olvides, Silvia.
5: No, señora. Nunca lo olvidaré.
11: Toca el violín, pequeña. Toca.
3: Cuando dejé la casa de la señora Kachinka, estaba como en las nubes. Tenía en mis manos algo de valor incalculable. Aún a la edad de 9 años, yo sabía que ella jamás se hubiera separado de su violín si hubiera podido llevarlo con ella. Yo sabía que ella también desaparecería de repente sin dejar rastro. Solo que no iban a ser los soldados, como el caso del señor Tullier y otros. Y eso me hizo sentir mejor. La señora, de alguna manera, se iba a escapar del horrible temor que nos rodeaba a todos. Me llevé conmigo lo que ella más quería, y yo sabía que nunca lo iba a abandonar. Nadie podía arrebatármelo. Pero entonces, al subir las escaleras de mi casa, alguien me sujetó del brazo.
5: ¡Socorro! ¡Socorro! ¡Déjeme ir!
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13: Y ahora regresemos a nuestra historia para hoy titulada El violín de Esmeralda.
5: ¡Socorro! ¡Socorro! ¡Déjenme ir!
14: Silvia, soy yo, Jorge.
5: ¿Jorge? ¿Qué estás haciendo?
14: ¡Entra rápido! Oh. ¡Mamá! ¡Papá! Silvia está bien. Salimos en una hora. No puedes llevar tu violín.
5: ¡No es mi violín! ¡Es el violín de la señora Cachinca!
14: No puedes llevar ningún violín. Vamos a fingir que vamos al teatro.
5: ¡Jorge! ¿Qué sucede? ¡Dime! ¡Ya no soy una bebé!
14: ¿No te has dado cuenta aún? Los nazis están deteniendo judíos, gitanos y miembros de la resistencia. Eso nos incluye a papá y a mí.
5: ¿Tú? ¿En la resistencia? Si papá dijo que los nazis eran libertadores. Dijo que eran buenos.
14: ¿Y por qué no? Él dirá cualquier cosa para protegernos. Pero ahora sospechamos que hay un traidor entre nosotros. Y hemos de movernos antes de que los nazis nos detengan. Del teatro nos iremos a un aeropuerto. Se ha preparado un avión para llevarnos a Inglaterra y de allí a América. De modo que vístete, arréglate bien y que nadie sepa lo que te he dicho.
5: ¡Oh, Jorge! ¡Gracias por decírmelo!
14: ¡Rápido, sube ahora!
3: Subí corriendo las escaleras, contenta de que Jorge confiara en mí, horrorizada por lo que podría pasarnos y afligida cerca del violín. Unos minutos antes me había prometido nunca separarme de él y ahora me veía obligada a dejarlo para no levantar sospechas. No podía arriesgar la vida de mi familia. La gente que va al teatro no lleva violines. Entonces me fijé en mi muñeca Gigi. Era como uno de la familia. ¿Quién iba a sospechar a una niña llevando a su muñeca al teatro? Puse el violín sobre la cama al lado de Gigi, mirándolos a los dos. ¿Cómo anhelaba llevarme a los dos? Pero era imposible. De modo que tomé la única decisión posible. Me puse el mejor vestido y bajé las escaleras donde mi familia me estaba esperando.
4: Silvia, qué bonita estás con ese vestido y esa capa. Pero, ¿qué es eso? ¿Vas a llevar a Gigi?
5: Sí, mamá. He descuidado a Gigi todo el día y creo que le gustaría ir al teatro. Realmente le gustaría.
8: No importa, mamá. Silvia puede llevar a Gigi. Ha tenido esa muñeca desde que nació. Será la única cosa que le recordará su vida aquí.
4: Bueno, está bien.
14: Si todos están listos, debemos apresurarnos o llegaremos tarde.
8: Tan pronto llame a un taxi, salimos inmediatamente.
15: Y tú, amor mío, nunca sabrás el dolor que me has causado. Si debes irte con tu madre, vete. Vete ya. Y no pienses en mí nunca más.
16: Ay, no seas ridículo.
8: Jorge, Silvia, sí. Mamá.
16: En realidad, lo nuestro no
8: vamos.
16: Importa nada.
8: Ya es hora. Saldremos de uno en uno y nos reuniremos en la puerta de atrás. Sí, no tarden.
5: Sí, papá.
14: Yo saldré último para asegurarme de que todo marcha bien.
8: Mamá, tú primero. Después Silvia, luego yo. Y por último, Jorge. Mamá, sal ahora. Jorge, muy bien. Ya estamos todos. ¿Dónde está el coche?
14: Por ahí, papá. Por ahí viene.
6: ¡Rápido! ¡Entren todos!
14: Mamá, tú primero. Silvia, tú ahora, papá. Vamos, Jorge.

0: ¿A dónde vamos, papá?
1: Shh. Ya lo verás, Silvia.
0: Pero está tan oscuro. Chichi está asustada.
1: La noche perfecta para escaparnos. Esperemos que el avión nos esté esperando.
2: ¿Estamos lejos, François?
1: No, querida, ya estamos cerca. Jorge, ¿seguro que todo está organizado?
3: Sí, papá, no te preocupes. ¡Mira! ¡Allí están! ¡Todos nos esperan!
1: ¡Vamos! ¡Salgamos rápido! ¡Rápido!
3: François, Annette, dense prisa.
1: ¡Ya vamos!
3: ¡Suban todos! ¡Rápido, no hay tiempo que perder! François, pon tu familia en el avión. Tú también, Justina, Santiago, Adrián, tú también.
1: Sentémonos aquí, mamá. Jorge y Silvia están dos asientos detrás de nosotros.
2: Oh, François, tengo tanto miedo. Por favor, démonos prisa. Algo malo va a pasar. Lo siento venir.
1: Ten calma, mamá. Todo va bien.
3: ¿Estás bien, Silvia?
0: Sí, estoy bien. ¿Jorge?
3: Sí.
0: Bueno, solo quiero agradecer tu confianza en mí. Gracias por decirme el plan.
3: Sabía que podía confiar en ti, Silvia. De haber sido un poco mayor, hubieras formado parte de la resistencia también. Y creo que hubieras sido la mejor de todos.
1: Me pregunto a qué esperamos.
3: ¿Qué es eso?
2: ¿Qué?
3: Ah, no, es una sirena. Papá, quédate. Voy a ayudar a los demás a entrar. ¡Rápido, todos! ¡Rápido! ¡Sirenas! ¡Rápido, al avión! ¡Rápido!
2: ¡Jorge! ¡Jorge! ¡Vuelve!
4: ¡Vamos! ¡Vamos todos!
5: ¡Aquí el avión nos pillará!
6: ¡Rápido, Pierre!
1: ¡Rápido!
0: ¡Jorge! ¡Mamá! ¿Dónde está Jorge?
2: François, nos estamos moviendo. ¿Dónde está Jorge? No lo veo en el avión.
0: ¡Hueco de disparos! ¡Jorge! ¡Jorge!
2: ¡Oh, Jorge! ¡Hijo mío! ¡Jorge! No, no, François. Me muero. ¡Jorge! ¡Oh, Jorge!
0: ¡Oh, no! ¡Jorge! ¡Espere! ¡Jorge!
2: ¡Oh, Jorge! ¡Mi hijo está muerto!
1: Sí, mamá. Sí, mamá. Sí.
0: ¡Papá! ¡Las luces se ven tan pequeñas ahora! ¡Ya estamos tan arriba! ¡Jorge! ¡Oh, Jorge!
1: Debemos ser valerosos, Silvia. Jorge dio su vida por los demás. No hay amor más grande que ese. Tan solo que... Si tan solo hubieras conocido la libertad.
0: ¡Oh, papá!
1: Bueno, por lo menos tienes a Gigi.
2: Sí. Por lo menos tienes a Gigi. Por lo menos es algo.
0: No, mamá. No tengo a Gigi.
1: Por supuesto la tienes, Silvia. Está en tus brazos.
0: No, papá. Mira.
2: Silvia, le has arrancado la cabeza.
1: Silvia.
0: No pasa nada. Le saqué la cabeza antes de ir al teatro. Decidí traerme algo. Algo mucho más importante que Gigi. ¿Ves?
1: ¿Qué? Es el violín de la señora Kachinka.
2: ¿El violín de Esmeralda?
0: Sí, la señora Kachinka me dijo que se iba para no volver y me dio su violín. Yo no podía quedarme con él y con Gigi, así que metí la cabeza de mi muñeca en el violín. Lo envolví con una manta para no levantar sospechas. Pero ahora no creo que toque el violín nunca más. Me daría demasiados recuerdos. ¿Cómo podría tocarlo de nuevo, papá?
1: Lo tocarás, Silvia. Lo tocarás. Con el tiempo lo tocarás para reyes, príncipes, presidentes y gente de la calle también. Y cuando lo hagas, cuéntales de la guerra, de la señora Kachinka, del señor Dulier, de Magdalena.
2: Y cuéntales de Jorge también, Silvia. Tu música se convertirá en el medio por el que muchos saborearán la libertad.
5: Ahora ya conoces mi historia. La historia de Jorge entregando su vida por una gran causa. La historia del violín de Esmeralda. Solo anhelo que cada uno que la lea o escuche se acuerde de la multitud de héroes que murieron para construir un mundo mejor.

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En 1 de Timoteo capítulo 4, versículo 1, describe una característica de los últimos tiempos. 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Tenga cuidado de no ser engañado por falsos maestros que enseñan doctrinas diabólicas. 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

0: queridos viajeros.
1: ¿Cómo están? Bienvenidos al programa de hoy.
0: Tenemos algo muy importante para aprender hoy.
1: Pero antes vamos a escuchar algo que vivieron unos amigos.
0: Joaquín, Matías, Andrea y Javier. Escuchen, en este momento están en clase con su maestra. Hola niños, como ya saben, hoy comenzamos con los ensayos para la obra que vamos a presentar a fin de año.
2: Sí, maestra, ya sabemos. Estamos muy ansiosos por comenzar.
0: Bien, quiero presentarles a Javier. Él es del otro tercero, pero quiere colaborar con nosotros en la obra.
3: ¡Ah, no! Maestra, no vale. Él no es de nuestra clase.
4: Joaquín tiene razón. Que vaya a colaborar con la suya, que seguro van a hacer algo también.
0: Bueno, bueno, bueno. Basta de quejas, Matías y Joaquín. Recibamos con alegría a Javier. Pasa y siéntate. Voy a repartir los guiones.
2: Hola, Javier. Es lindo tenerte entre nosotros.
5: Muchas gracias, Andrea.
0: Aquí tienen. Vayan pasando las hojas. Hoy comenzaremos leyendo los parlamentos de los distintos personajes. Luego los llevarán para estudiarlos en sus casas. Y para la próxima clase comenzarán las audiciones.
4: Ja, seguro que me van a elegir para representar al personaje principal. Nadie tiene una voz tan buena como la mía. Soy el mejor.
3: Sí, pero no solo la voz es importante. Hay otros méritos a tener en cuenta. No te olvides que soy el mejor de la clase. El que tengo las mejores notas. Eso va a inclinar la balanza a mi favor.
2: ¡Ay, Mati y Joaco! Ya me tienen aburrida con sus autoalabanzas. Por favor, cuando llegue el momento, ya se sabrá a quién va a elegir la maestra.
0: ¡Silencio, niños! Respeten cuando otros están leyendo. ¡Escuchen, por favor!
2: ¡Ay, estos niños! No les alcanzó con todo lo que discutieron en clase. La siguen en el camino a su casa.
4: Porque alguien una vez me dijo que yo tengo voz de locutor. Mi voz es excelente para el papel principal.
3: Ya te dije que eso no es lo realmente importante. La maestra va a elegir también por simpatía. Y yo soy su alumno preferido.
4: ¿Ah, sí? ¿Por qué? ¿Porque eres el mejor de la clase?
3: No, aunque es verdad que lo soy. Es porque le caigo simpático. Siempre me elige para ayudarla en todo. Estoy seguro que me va a elegir a mí para el papel principal.
4: No lo creo. Tampoco le caigo mal. Y ella va a querer que la obra salga impecable. Va a elegir la mejor voz.
3: Veremos. Lo que sí es seguro es que a Javier no lo va a elegir. No lo merece. Es un colado y no tiene derecho a estar entre nosotros.
4: En eso tienes razón. Su clase es muy inferior a la nuestra. Su maestra no sabe enseñar. Nosotros somos muy superiores.
3: Más inteligentes, más educados. No tienen nada que hacer entre nosotros.
2: ¡Ay, me tienen enferma! Tengo que contarle esto a la maestra. No puede ser que sean tan orgullosos.
0: Bueno, niños, hagan silencio. Estuvieron muy buenas las audiciones. Los felicito a todos. Pero ahora voy a repartir los roles de cada uno. El papel principal es para Javier.
4: ¿Qué? ¡No puede ser!
0: Silencio, Joaquín. Matías, tú, Joaquín, serás asistente de los actores. Y tú, Matías, serás apuntador.
4: ¿Qué? ¿Apuntador? ¿No voy a tener un papel en la obra?
0: ¿Qué te parece? ¡Los vas a tener todos! Además, con tu buena voz, cuando apuntes algo a alguien, te van a entender con toda claridad.
3: ¡Asistente! ¡Qué humillación!
0: ¡Silencio, Joaquín! Cuando termine con esto, quiero hablar contigo y con Matías aparte. Ahora que estamos tranquilos, vamos a conversar. Me enteré que discutieron mucho en el camino por ver quién era el más importante y a quién le tocaría el mejor papel. Y decidí que ustedes necesitaban una lección de humildad.
4: ¿De humildad?
0: Sí, como la que tuvieron que recibir los discípulos de la boca del mismo Jesús. Vamos a trasladarnos con nuestra imaginación a los tiempos bíblicos y les voy a contar lo que sucedió. Jesús y sus discípulos habían estado en la región de Cesarea de Filipo. Allí, él había sanado a un muchacho que tenía un espíritu de enfermedad.
3: Ah, sí. A uno que había quedado mudo, ¿no?
0: Sí, entre otras cosas. La gente estaba muy alborotada. Entonces, Jesús y sus discípulos se fueron de allí y pasaron por Galilea.
4: Allí la gente lo seguiría también.
0: No, porque Jesús no quiso que nadie se enterara, porque quería tranquilidad para seguir enseñando a sus discípulos en cuanto a su próxima muerte.
4: ¿Ya faltaba poco para que sucediera?
0: Sí, el momento se acercaba y Jesús dijo a sus discípulos:
5: El Hijo del Hombre va a ser entregado en manos de los hombres y lo matarán. Pero 3 días después resucitará.
3: ¿Y qué dijeron los discípulos?
0: Nada, porque no entendían lo que

0: Los había escuchado en el camino, se dispuso a interrogarlos.
1: ¿Interrogarlos? ¿Quiere decir preguntarles?
0: Así es. Jesús les preguntó:
2: ¿qué venían discutiendo ustedes por el camino?
3: ¿Y le contestaron?
0: ¿Saben qué no? Otra vez se quedaron callados.
1: ¿Pero por qué?
0: Porque en el camino habían discutido quién de ellos era el más importante.
3: No entiendo por qué no lo podían decir.
0: Porque sentían vergüenza de revelarle a Jesús el egoísta tema de su discusión.
1: ¿Por qué era egoísta?
0: Porque mientras Jesús estaba intentando explicarles acerca de su cercana muerte, las mentes de ellos estaban ocupadas con pensamientos de grandeza personal.
3: ¿Y Jesús no dijo nada?
0: Sí, Jesús, que todo lo sabe. Aunque ellos callaron, les dijo:
2: si alguien quiere ser el primero, deberá ser el último de todos y servirlos a todos.
1: ¡Ah! ¡Qué duro!
0: Ellos necesitaban una lección. Jesús tomó en brazos a un niño que estaba en la casa y les dijo:
2: el que recibe en mi nombre a un niño como este, me recibe a mí. Y el que me recibe a mí, no solamente a mí me recibe, sino también a aquel que me envió.
0: Les quiso decir que el humilde acto de recibir a un niño en el nombre de Cristo significaba verdadera grandeza.
3: No entiendo mucho.
0: Tal vez esto se entiende mejor en el Evangelio de Mateo, donde Jesús dice:
2: les aseguro que si ustedes no cambian y se vuelven como niños, no entrarán en el reino de Dios. El más importante en el reino de Dios es el que se humilla y se vuelve como este niño.
1: Pero no se puede volver a ser un niño.
0: En sentido espiritual, cuando aceptamos a Jesús, volvemos a ser niños porque nacemos de nuevo. Y el humillarse tiene que ver con la actitud del corazón, de estar dispuestos a servir a todos, pero también a un niño.
3: Porque es como si estuviéramos sirviendo a Jesucristo, ¿no?
0: Sí, y en Él, a Dios Padre también. Por eso, una persona verdaderamente grande es importante en el reino de Dios cuando se vuelve como un niño y está dispuesto a servir.
1: ¿Y cómo se tomaron eso los discípulos?
0: Creo que se pusieron un poco nerviosos, porque enseguida Juan quiso cambiar de tema y le dijo a Jesús:
4: maestro, hemos visto a uno que expulsaba demonios en tu nombre, pero como no es de los nuestros, se lo hemos prohibido.
3: ¿Eso no fue un poco egoísta?
0: Sí, no querían reconocer a ninguno que no perteneciera a su propio círculo. ¿No les hace acordarse de algo esto? Luego, Jesús les contestó:
2: no se lo prohíban, porque nadie que haga un milagro en mi nombre podrá luego hablar mal de mí. El que no está contra nosotros está a nuestro favor.
0: Jesús les deja ver lo amplio que debe ser el espíritu cristiano. No hay que hacer diferencia con las personas. Cualquiera que haga un servicio para Dios, por pequeño que sea, está incluido en el círculo cristiano.
1: Y así hay que hacer también en la vida real, ¿verdad? Si viene alguien de afuera y quiere ayudar, no lo tenemos que rechazar.
0: Lo has comprendido bien. Si alguien quiere ayudar, hay que recibirlo con alegría. No porque sea de otra clase, como Javier, por ejemplo, tenemos que rechazar su ayuda. Al contrario, él viene a colaborar para que la obra pueda salir lo mejor posible.
3: Ya entiendo, maestra. Perdón por haber sido tan egoísta. Le voy a pedir perdón a Dios y a Javier también.
1: Y tampoco estuvo bien que nos peleáramos por ver quién era más importante y quién iba a tener el papel principal. Yo aprendí ahora que tenemos que ser más humildes.
0: Ahora sí, están demostrando una verdadera grandeza.

0: pureza. Dios se agrada de sus hijos cuando son humildes y generosos. A los discípulos, Jesús les dijo:
1: cualquiera que les dé a ustedes, aunque solo sea un vaso de agua, por ser ustedes de Cristo, les aseguro que tendrá su recompensa.
0: El que preste un servicio al Señor, por pequeño que sea, tendrá su recompensa.
2: ¿Por eso usted premió a Javier con el papel principal?
0: Sí, porque él vino a ayudar y lo hizo de corazón y con humildad. Merecía su recompensa.
3: Y nosotros merecíamos una lección.
0: Es verdad. Creo que ya la recibieron. Y ahora van a hacer el trabajo humilde que les tocó hacer con alegría. Y para terminar, quiero darles un último consejo que también Jesús les dio a sus discípulos.
2: ¿Cuál es, maestra?
0: Que vivan en paz los unos con los otros. No gasten su tiempo discutiendo cosas sin importancia. Usen bien su tiempo. Úsenlo para agradar a Dios, con una actitud de servicio.
3: Ya lo vamos a hacer, maestra, porque en la obra vamos a servir a todos.
0: Es verdad. Es un buen comienzo.

0: Hola de nuevo, amigos. ¿Les gustó la historia de hoy? Esperamos que sí y que hayan aprendido algo valioso para sus vidas.
1: La palabra de Dios es un tesoro y todo lo que aprendemos de ella es de valor para nuestra vida.
0: El tiempo ha corrido rápidamente y tenemos que despedirnos.
1: ¡Uy, sí! Pero antes queremos decirles cuánto nos alegraría recibir noticias de ustedes.
0: Además, siempre tenemos algo lindo para enviarles, así que tomen nota de cómo pueden comunicarse con nosotros.
1: Pueden escribirnos una carta a Viajeros, casilla de correo 6557, Montevideo, Uruguay.
0: O pueden escribirnos a nuestro correo electrónico viajeros@llamadaweb.com.
1: O también pueden visitar nuestra página web, donde encontrarán todos los programas que escuchan por la radio.
0: La dirección de la página web es www.llamadaweb.org. En ella encontrarán una sección que se llama Viajeros.
1: Tenemos que irnos, pero los esperamos en el próximo programa. Un abrazo muy fuerte desde aquí y hasta la próxima.
0: Y recuerden, Dios les ama.
1: Y nosotros también.

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1: Este es el versículo de la semana que se encuentra en Filipenses 4:6 y dice: Por nada estéis afanosos, antes bien, en todo, mediante oración y súplica, con acción de gracias, sean dadas a conocer vuestras peticiones delante de Dios. Una vez más, Filipenses 4:6 dice: Por nada estéis afanosos, antes bien, en todo, mediante oración y súplica, con acción de gracias, sean dadas a conocer vuestras peticiones delante de Dios.
2: La maldad de la humanidad es grande. Todo lo que piensan y planean es malo. Así que voy a destruir todo ser viviente en la tierra. Me pesa haberlos hecho.
3: Un lugar para escondernos.
4: ¡Sálvame!
5: ¡Haz que él te salve! ¡Fue su idea faltar a la escuela!
3: ¿Ah, sí? Bueno, tú estabas conmigo porque te estabas babeando por Juan.
6: Luis, ¿estás seguro de esto? La escuela empieza en media hora.
3: Tú tienes hora de estudio. Y yo una nota de mamá.
6: ¿Falsificaste una nota de tu mamá?
3: Relájate, ¿quieres? No es para tanto.
4: Luis, dejaste tu almuerzo en casa otra vez. Fui a la escuela para dártelo, pero no estabas allá. Y usé mi GPS para rastrearte hasta aquí y te encuentro escabulléndote al parque de patinetas antes de que abra.
3: Tuer, oye, estamos un poco ocupados.
7: Hey, Pérez, ¿estás listo?
3: Por supuesto.
6: ¡Guau! Hola, Juan.
3: Juan, ¿tú conoces a Anita?
7: Ah, hola. Por aquí, Pérez. Muéstranos lo que puedes hacer.
3: ¿Sus patinetas tienen cohetes?
7: Por estas nitropistolas, mi equipo ganará los Juegos Locos la próxima semana. ¿Crees que eres fuerte como para ir con nosotros?
3: Sí, bueno...
7: Enséñale lo que se necesita, Sena. Grabamos este video en una carrera callejera la semana pasada.
3: ¡No puedes rebasarme!
7: ¡Eso! ¡Ey! ¡Fuera!
8: ¡Seguridad!
7: Se acabó el espectáculo. Ahora veamos qué puedes hacer tú.
4: Luis, ¿podemos hablar?
6: Discúlpanos un segundo.
4: ¡Esto es muy, muy peligroso!
3: Por eso se llaman los patinadores maníacos, el mejor equipo de la ciudad. Y quieren que yo me una para los Juegos Locos.
4: ¿Por qué las palabras maníaco y loco no te preocupan? ¿No te das cuenta que este Juan es violento?
6: Creo que es lindo.
4: ¡Ay! ¡Ay! ¡Ay! ¡Ay!
9: Superdito dijo que conoceríamos a un hombre justo que caminó en compañerismo con Dios.
6: Bueno, ¿te puedo decir una cosa? Si queda un hombre justo en la tierra, él no está en esta ciudad.
4: ¡Auxilio! ¡Auxilio! ¡Auxilio! ¡Auxilio! ¡Auxilio! ¡Auxilio! ¡Auxilio! ¡Auxilio! ¡Auxilio! ¡Auxilio! ¡Auxilio! ¡Auxilio! ¡Auxilio! ¡Auxilio! ¡Auxilio! ¡Auxilio! ¡Auxilio! ¡Auxilio! ¡Auxilio! ¡Auxilio! ¡Auxilio! ¡Auxilio! ¡Auxilio! ¡Auxilio! ¡Auxilio! ¡Auxilio! ¡Auxilio! ¡Auxilio! ¡Auxilio! ¡Auxilio! ¡Auxilio! ¡Auxilio! ¡Auxilio! ¡Auxilio! ¡Auxilio! ¡Auxilio! ¡Auxilio! ¡Auxilio! ¡Auxilio! ¡Auxilio! ¡Auxilio! ¡Auxilio! protegerlos, chicos, pero...
6: ¡Juan, ¿sabes a dónde vas?
4: ¡A cualquier otro lugar!
6: Sigo sin entender por qué Superlibro nos echó en medio de una ciudad donde todo el mundo trata de matarse entre sí.
4: Sí, sobre todo si trataba de presentarnos a alguien que caminaba en compañerismo con Dios.
8: ¡Wow! Chicos, creo que encontré a nuestro hombre.
2: Construye un arca de madera de ciprés y hazla resistente al agua con brea por dentro y por fuera.
8: ¿Qué es un arca?
4: Mis registros indican que un arca se describe en la Biblia como un gran barco construido por Noé.
2: La longitud del arca será de 300 codos, su anchura de 50 codos y su altura de 30 codos. Harás una ventana en el arca y la acabarás a un codo de elevación y pondrás la puerta a un costado del arca. Y hazle un piso inferior y un segundo y un tercer piso. Mira, yo voy a traer sobre la tierra un diluvio y destruiré a todo ser viviente que respira. Todo lo que hay en la tierra morirá.

Pero contigo estableceré mi pacto, y tú entrarás en el arca. Y contigo tus hijos, tu mujer, y las mujeres de tus hijos.

0: bien.
1: Ah, ahora no tanto.
2: Excelente trabajo, hermano.
3: Lo has hecho, Noé.
4: Ese es un gran barco.

0: conocí a Arpanita un barco muy grande que hemos construido en medio de la nada, sin agua a la vista. Y además, mis instrumentos no muestran signos de precipitación potencial.
1: Tuercas, Dios dijo que iba a provocar una inundación. Mi suposición es que tú estás equivocado.
2: Entra en el arca.
0: ¿Ah? Uy, uy.
2: Tú y toda tu familia, porque he visto que tú eres justo delante de mí en esta generación. Llevarás contigo 7 de cada animal limpio, un macho y su hembra, y 2 de cada animal inmundo.
1: ¡Miren a todos ellos!
2: Además de las aves del cielo, llevarás 7 parejas para conservar viva su especie sobre la faz de la tierra.
3: ¡Wow! ¡Miren eso!
1: Oh, ¡ay, wow. Dios!
3: Espero tengamos espacio para tantos animales.
0: Sí, espero que sean muy grandes como para algunos de estos animales.
4: ¡Sigan enviándolos!

0: sacrificio a la derecha, animales no sacrificiales a la izquierda.
1: ¡Ay! ¡Ay! ¡Uy! ¡Qué bueno que las vacas no vuelan! ¡Ay! ¡Ay!
2: ¡O los elefantes!
3: Estamos casi cargados, pero no hay señal de lluvia. ¡Wow! ¡Totalmente increíble!
2: ¡Wow! Esto es increíble. No puedo creer cómo todos caben tan perfectamente.

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1: Noé, ¿cómo se tornó todo tan violento? Digo, ¿Dios está realmente enojado con todos?
2: No sé si enojado es la palabra correcta, Luis. Creo que el Señor tiene el corazón roto.
3: Al parecer, poco a poco, la humanidad se ha volcado a la maldad y la violencia. Y ahora eso es todo lo que queda.
4: Noé halló gracia ante los ojos del Señor. En cuanto al resto,

0: no se mueve.
1: ¡Genial! Ahora estamos encerrados en un barco gigante con cientos de animales que pronto apestarán. Y aún no se ve ni una gota de lluvia.
2: ¿Qué es eso?
1: ¡Ajá! ¡Ahí está!
3: ¡Oigan todos! ¡Revisen que los animales estén seguros!
4: ¡Puercas!
1: ¡Wow! ¡Aseguraron a los animales! ¡Seguro!
2: Ahora comienza.

0: ¡Agárrense!
1: ¡No tengan miedo! ¡El Señor está con nosotros!
2: ¡Luis! ¡Te tengo, Tuer!
3: ¡Sostente, pequeñín!
2: ¡Hala, Anita!
4: ¡Buen trabajo, Tuercas! ¡Acabas de salvar al pingüino! ¡Es tan tierno!
2: ¡Wow! ¡Ese fue el viaje en balsa más salvaje del mundo!
4: Luis, esto no es un parque de diversiones, ¿no te das cuenta? Los animales, la familia de Noé y nosotros somos todo lo que queda.

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1: ¡Toda esta lluvia! ¡Y todos estos animales! ¡20 días! No sé cuánto más de esto pueda soportar. ¿Alguien podría mantener a los elefantes en sus corrales, por favor?
2: ¿Así que se trata de este amigo tuyo?
3: Juan, sí. Pensé que quería juntarme con él, ser como él. Él actúa como si no hubieran reglas, como que él y sus amigos son especiales, ¿sabes?
2: Eso suena atractivo, ¿no? Emocionante. ¿Un poco peligroso?
3: Definitivamente peligroso.
2: ¿Conoces esa sensación? ¿El sentimiento que te dice, sé que lo que estoy haciendo está mal?
3: Sí.
2: Con el tiempo, dejas de escuchar esa voz. Haces una elección equivocada aquí, una decisión egoísta allá, al igual que tu amigo. Y que las personas allá afuera no les importaba. Y en poco tiempo dejaron de vivir la vida que Dios quiere para ellos. Y, al final, lo perdieron todo.
3: ¿Soy como ellos? ¿Es muy tarde para mí?
2: No, Luis. Tú aún sigues haciendo esa pregunta. Dios no abandona a los que tratan de vivir para Él.

0: 40 días y 40 noches de nada más que lluvia.
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2: Entonces Dios se acordó de Noé y de todo ser viviente y de todos los animales que estaban con él en el arca. Y Dios hizo soplar un viento sobre la tierra, y la lluvia de los cielos se refrenó. Entonces, exactamente 5 meses desde el momento en que el diluvio comenzó, el arca se detuvo sobre las montañas de Ararat. 2 meses y medio después, conforme el agua continuaba bajando, otros picos de montaña se hicieron visibles. Pasados otros 40 días, Noé abrió la ventana que había hecho en el arca y soltó un cuervo. El pájaro salió y estuvo yendo y viniendo hasta que las aguas sobre la tierra se fueron secando. También dejó salir una paloma para ver si el agua había bajado y podría encontrar tierra seca. Pero la paloma no encontró lugar donde posarse, porque el agua aún cubría la tierra. Así que regresó al barco, y Noé extendió la mano y metió la paloma adentro.
3: ¡Deja de retorcerte o esto nunca va a caber!
4: ¿Ver?
3: ¡Oh!
4: ¿Qué estás haciendo?
3: Luis, Anita, tengo que salir de este barco. ¿Saben cuál es el problema con las aves que Noé ha enviado en busca de tierra?
0: ¿Que no encuentran nada?
3: ¡Precisamente! Porque Noé las está enviando sin el equipo adecuado. Pues, ya no. He equipado a este pájaro con un sistema de mapeo infrarrojo, vista láser, un retenedor de calor solar, 6 semanas de comida y un paraguas. Bueno, con este paquete de reconocimiento vanguardia encontrará tierra en un santiamén. Y un paracaídas.
4: No te preocupes tanto, Tuercas.
0: Además, Noé ya envió la paloma de nuevo. Creo que lo tiene bajo control.

Más de 2 meses pasaron y finalmente la tierra estaba seca.

0: sal del arca, tú y tu esposa, tus hijos y las mujeres de tus hijos que están contigo. Suelta a todos los animales, las aves, el ganado y los animales pequeños que corren por el suelo, para que puedan ser fructíferos y se multipliquen por toda la tierra. Mientras la tierra permanezca, habrá cultivos y cosechas, frío y calor, invierno y verano, día y noche, no se detendrán. He puesto mi arco iris en las nubes. Esa es la señal de mi pacto con ustedes y con la tierra entera. Me acordaré de mi pacto, que es entre tú y yo, y todo ser viviente sobre la tierra. Nunca más las aguas de un diluvio volverán a destruir a todos los seres vivos.
1: ¡Súper libro!
2: ¡Muy bien! ¡No más cruceros para mí!
3: ¡Oh! ¿Y? ¿Vas a hacer esto o no?
1: No.
3: ¿Qué?
1: Lo que oíste. Ahora, si me disculpas, voy tarde a la escuela.
4: Yo también.
2: Yo no voy a la escuela, pero voy tarde a un montón de otras cosas. No te preocupes. Oh, tengo otras cosas que hacer, seguro, y no te incluyen a ti ni... ¡Oh!
5: Bueno, vete. Pero no regreses arrastrándote, Pérez, pues los patinadores maníacos no dan segundas oportunidades.
4: ¿Qué le pude haber visto? No es tan vivo como él se cree que es.
1: Sí.
4: Sí te das cuenta de que vamos a tener un castigo por saltarnos la clase.
1: Podría ser peor. Ya hemos visto cómo las cosas se pueden poner muy mal.
4: Pero Dios puede hacer todo.

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1: ¿Qué tal, amigos? ¿Cómo están? El tío Julio hoy se siente jubiloso por lo mucho que ustedes nos favorecen escuchándonos. Y por otro lado, me siento algo pesaroso por la historia de hoy, llena de verdad, de emoción y por sobre todo, de dulce resignación. ¡Cuánta dicha es la nuestra siempre al tener a Jesús, al haberlo aceptado a Él como Salvador y Señor! Porque pienso, ¿qué hubiera sido de Silma Sánchez de no haberlo tenido? Esta es su apasionante historia que yo llamaría Lucha Cristiana.
2: ¿Está usted seguro, doctor?
1: Silma estaba allí, en la consulta del doctor Arévalo.
2: Respóndame, por favor.
3: Completamente seguro.
1: Es duro para un médico decirle a un enfermo que sus días están contados, que la enfermedad que mina su organismo habrá de acabar con él. Pero Aníbal Arévalo era un médico con fe, conocedor del poder de Dios, que en casos como el de Silma no temía hablar, porque sabía que estaban hermanados en la fe en Jesucristo.
3: Cuando viniste, supe desde el primer momento que los resultados serían positivos. Como oncólogo, son demasiados los casos que trato como para no percatarme de... Mira, la biopsia lo demostró. Es cáncer, Silma. No puedo engañarte, lo siento.
2: ¿Terminal?
3: Dependerá de la voluntad de Dios y hasta cierto punto de ti y de tu fe. En este tipo de batalla contra el cáncer, la fe en Dios hace milagros. Porque en Él se encuentra la fuerza necesaria para la difícil prueba. Además, tú tienes a Genaro. Él también tiene una fe poderosa.
2: Cáncer. Cuando encontré aquella bolita en mi seno, lo supe. Casi tuve la certeza. En un principio tuve miedo, Aníbal. Un temor ancestral. Luego hice lo de siempre. Me puse en manos de Dios y vine a verte. Pensé que Él...
3: ¿Qué estás haciendo ahora? ¿Dudando? ¿Pensaste que Él te iba a curar como por arte de magia, no es eso? ¿Que no ibas a tener la enfermedad? Parece mentira, Silma.
2: Debió haberme ayudado.
3: ¿Debió? No. Quiere ayudarte. Y te va a ayudar. A la manera de él, pero tú no debes dudar, porque siempre has sido una cristiana convencida. Y tu batalla acaba de comenzar.
2: ¿Me operarás?
3: Desde luego.
1: En los días que pasaron, Silma Sánchez y su esposo Genaro se unieron más que nunca. Los dos hijos fueron como dos columnas de amor en las que también pudo apoyarse. Pero por sobre todo, Silma tuvo a Dios. Se entregó por entero a Él, a tal punto que no sentía ningún miedo al entrar al salón de operaciones. Dios estaba con ella.
4: 4 horas. La operación duró 4 horas, Aníbal. ¿Por qué?
3: Porque encontré complicaciones. El cáncer le había invadido partes de su sistema linfático y tuve que extirpar y hacer exploraciones profundas. No te lo niego, Genaro. Estoy agotado.
4: ¿Pero me estás queriendo decir que... Silma está invadida? ¿Va a morir?
3: ¿Y si así fuera, qué, Genaro? Tú sabes que estamos siempre cerca de la muerte. Dios nos da la vida y cuando le place nos llama para sí mismo al cielo. Mira, lo importante es que recordemos que, viviendo o muriendo, siempre somos sus hijos, y que no hay nada que nos puede separar de su amor en Cristo Jesús. Silma está en los brazos de su Padre Celestial, perdonada por su fe en Cristo, aceptada y protegida, y no hay nada malo que le pueda suceder. La muerte es un enemigo, pero es un enemigo vencido. Lo que te conviene recordar y celebrar siempre es que Dios te concedió conocer a Silma y les dio un amor muy fuerte y una vida casada feliz, y que, aun cuando muera, ella vivirá con Cristo para siempre.
4: Perdón, Aníbal. Flaqueé por la impresión, el golpe. Teníamos tanta fe, tantas esperanzas de que no pasara nada después de la operación.
3: ¿Quieres escucharme con atención? Ahora sí comienza la lucha. Silma tendrá que recibir radiaciones masivas para detener el mal. Yo limpié hasta donde era necesario. Ahora, solo la radiación y la quimioterapia hará lo demás. Van a ser momentos muy duros para ella.
4: Me doy cuenta. Una lucha muy larga y difícil.
3: Pero será una lucha de la fe cristiana, con nuestro Dios al frente. Y venceremos, pase lo que pase, Genaro.
5: Nadie puede imaginarse lo que significa tener que someterse a tratamientos de cobalto y quimioterapia intensiva. Las consecuencias ulteriores son demoledoras, pero...
2: Señor, dame las fuerzas para seguir soportando esta prueba que me has puesto arriba. Ayúdame a entender que no es castigo ni nada de eso, sino un recuerdo de cuánto te necesito y cuánto tú me quieres. Y los recursos que tú me provees para que yo siga cerca de ti y no pierda las bendiciones que Cristo me ganó cuando murió por mí en la cruz. Hazme saber que ese amor tan grande que te hizo entregarlo a Él, a la muerte, para que se me perdonara todo mi pecado y me diera la seguridad de mi salvación, también me sostendrá en esta enfermedad con la cual estoy luchando ahora. Ay, sáname, Señor, sáname según tu voluntad, pero sobre todo, guárdame fuerte, inquebrantable, en la fe en el Señor Jesús, mi Redentor. Amén.
5: A cada nueva angustia,

0: entrar en remisión.
1: Es el equivalente de la salvación. Es la victoria. Pocos enfermos desean escuchar más ese nuevo volver a vivir que significa la remisión, que es la palabra que en los institutos cancerosos usan para definir la curación. Porque se trata de una curación, sí, pero con cautela y el posible retorno a la enfermedad. Y solo cuando pasan 5 años de remisión es que puede realmente decirse el enfermo, estoy curado. Y 1 año y medio después, Silma Sánchez y Genaro lo escuchaban.
2: Definitivamente estás en remisión, Silma. Tu tratamiento ha terminado.
0: Ay, gracias, señor. A ti te lo debo. Y a ti también, Aníbal. Claro. Pero más que como médico, como amigo y aún más como hermano en la fe.
3: No nos permitiste flaquear. Tuviste más fe en Dios que nosotros mismos.
2: Es que aquí, desde mi puesto de médico, he visto más milagros de remisión entre los que creen en Dios y tienen una fuerte fe que entre los que lo rehuyen, le vuelven la espalda o lo acusan. A ellos por estar enfermos. Sin el casi no es posible.
3: Con su ayuda, nuestra fe ha aumentado mucho.
0: Confieso que hubo momentos en que creí no poder superar los malestares, los vómitos y quemaduras, pero se ganó la batalla, se ganó mi lucha cristiana, porque Dios me dio su ayuda y la fuerza que necesitaba, y me la seguirá dando ahora para continuar adelante.
1: 1 año después, Silma Sánchez era la mujer que había sido. Su cabello había vuelto a brotar y con más fuerzas, aunque con un poco de canas que la hacían más interesante. Su piel de nuevo perfecta y sin manchas, su salud correcta. Solo debía esperar 4 años para la gran victoria final. Los hijos, ya casados, estaban felices por ella y por sí mismos. Y el amor de Genaro, esposo perfecto, seguía siendo inderrotable. Aquel invierno, sin embargo, Genaro agarró un fuerte catarro.
3: No sé qué me pasa. No se me quita. No se me quita la ronquera. La tos, sí, aunque no sé, he tomado antibióticos, medicinas, hasta antihistamínicos y nada. Oye, me ronco.
2: ¿Y por qué has venido a mí? Mi especialidad es otra, Genaro.
3: Fui a un especialista de garganta. Me hizo todo tipo de reconocimientos y...
2: ¿Y qué, Genaro?
3: Y me envió a verte. Es decir, me remitió a un oncólogo. ¿Piensa que es cáncer?
2: No. No puede ser. Oh, perdón. Yo mismo he puesto en dudas el inmenso poder de Cristo. Es que el hecho que ahora seas tú el que tenga después de Silma es... Oh, es doloroso. Hay que aceptarlo.
3: Y ya ves, soy yo quien piensa que Dios nos pone muchas veces a pruebas para que nosotros mismos probemos la fe que tenemos. Yo no tengo miedo ninguno, Aníbal. Y sé que, como mi esposa, yo también voy a ganar la lucha cristiana.
1: Los cristianos sabemos que, habiendo aceptado al Señor Jesús y jefe nuestro, nada tenemos que temer, que todo se deja en sus manos hasta la muerte. Con Dios siempre vamos a ser vencedores, y bien lo sabemos. Y si Genaro supo que él iba a vencer su mal, Silma recibió la noticia igualmente. Se alzó como vencedora.
0: Simplemente la lucha continúa. Vencimos una batalla, pero no la guerra. Genaro, mi amor, igual que tú fuiste mi mejor apoyo físico, tanto como Dios lo fue espiritual, te apoyarás en Dios y en mí para vencer. Y venceremos, pase lo que pase.
1: A veces, una prueba no es suficiente para que nos demos cuenta del inmenso poder de Dios. Y se nos envían más de una, como a Silma y a su esposo Genaro, a quien le demoró también

llegar a remisión. Pero cuando él llegaba, ya Zilma estaba curada del todo y él comenzaba el camino. Pero iban juntos y apoyados en Dios, que es como Salvador y Señor, era el capitán de aquella lucha victoriosa.

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1: Este es el versículo de la semana que se encuentra en Filipenses 4:6 y dice: Por nada estéis afanosos, antes bien, en todo, mediante oración y súplica, con acción de gracias, sean dadas a conocer vuestras peticiones delante de Dios. Una vez más, Filipenses 4:6 dice: Por nada estéis afanosos, antes bien, en todo, mediante oración y súplica, con acción de gracias, sean dadas a conocer vuestras peticiones delante de Dios.

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1: Grandes camiones de carga se detenían frente a la iglesia de San Nicolás, mientras que otros iguales lo hacían frente a la sinagoga de los judíos. Los soldados bolcheviques metían a los hombres en unos camiones y a las mujeres en otros. Ambos, cristianos y judíos, eran acusados de rebelión contra el Estado y de ser contrarrevolucionarios. Muchos de ellos eran llevados a los campos de concentración y otros, los enfermos y más viejos, eran fusilados. Desde siempre, mi amiga, mi amigo, los dictadores que ven amenazada su estabilidad persiguen a aquellos que piensan, a los que tienen una manera de ver la vida diferente y en particular a los creyentes. Lo triste de la historia es que los mismos seres religiosos persigan y maten a otros que tienen una diferente manera de expresar su fe que los demás. También a Jesús le pasó algo semejante. Los líderes religiosos de Israel, los fariseos, saduceos y otros grupos más pequeños lo acosaban dondequiera que él estaba para ver si podían sorprenderlo en algo pecaminoso para desacreditarlo y poder acusarlo de blasfemia. Un día de reposo, Jesús entró en la sinagoga como era su costumbre y vio allí a un hombre que tenía una mano seca. Evidentemente, ese brazo tenía poca circulación. Los músculos se habían atrofiado y la mano había perdido movimiento. Cuando los fariseos lo vieron, lo acecharon para ver si lo iba a sanar en día sábado, porque según la interpretación de ellos de las Escrituras, ese día no se podía hacer ningún trabajo y sanar a un enfermo era trabajo. Jesús se volvió al hombre enfermo y poniéndolo en medio de la sinagoga, se volvió a los líderes religiosos y les preguntó: ¿está permitido en un día de reposo hacer el bien o hacer el mal? Ninguno de ellos le respondió. Entonces Jesús, después de mirarlos, le dijo al hombre enfermo: extiende tu mano. Y cuando el hombre lo hizo, la mano quedó restituida y sana. Mi amiga, mi amigo, ese mismo Jesús que sabía enfrentarse con autoridad y calidad de vida a los hipócritas religiosos de su época, está aquí para tratar contigo. Él tiene el poder para hacer en tu vida lo que tú nunca has podido hacer. Él puede y quiere transformar tu corazón y hacerte un hombre totalmente nuevo. Si a pesar de lo que otros digan, tú lo obedeces, crees lo que Él dice y haces lo que Él manda, recibirás el privilegio de una vida totalmente nueva. Todo lo que tienes que hacer es confesar con tu boca que Jesús es el Señor y creer en tu corazón que Dios lo resucitó. Eso te hace salvo y te pone en condiciones de vivir una vida totalmente nueva. Extiende tu mano y recibe el perdón, el amor y el poder sobrenatural de Dios.
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1: En la película Young Washington, que ya está en cines, el director John Irwin presenta la historia de los orígenes de George Washington. El retrato cinematográfico de Irwin nos muestra a George Washington como un joven audaz y ambicioso. Para conquistar el corazón de Sadie Carey, hija de una familia adinerada de Virginia Washington, busca demostrar su valor durante el inicio de la guerra franco-india. El principal aspecto del contenido que probablemente las familias deberían considerar en esta película biográfica, clasificada PG-13, es la representación realista del combate, aunque no es sangrienta. También se escuchan dos expresiones levemente ofensivas. Además, algunos personajes beben y fuman. Sin embargo, Young Washington también está llena de referencias a la providencia y a la dirección de Dios. 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
1: Este es el versículo de la semana que se encuentra en Filipenses 4:6 y dice: por nada estéis afanosos, antes bien, en todo, mediante oración y súplica, con acción de gracias, sean dadas a conocer vuestras peticiones delante de Dios. Una vez más, Filipenses 4:6 dice: por nada estéis afanosos, antes bien, en todo, mediante oración y súplica, con acción de gracias, sean dadas a conocer vuestras peticiones delante de Dios.
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3: Vamos a hacer un viaje en el tiempo, vamos a volver en la historia, mis amigas y mis amigos, hasta un punto de ella donde hay muchas cosas oscuras, donde hay mucha violencia, donde hay barbarie, donde hay toda una serie de cosas que nos van a traer seguramente a pensar en esta época, estudiarla y ver cómo hemos heredado de ella muchas cosas en este siglo XXI. Estamos con Salvador de Lutri, con Ezequiel de Lutri, para charlar de esto que seguramente a usted le va a interesar: la Edad Media. Bienvenidos. ¿Qué tal, Ezequiel? Primero vamos a invertir el orden de los saludos. ¿Qué tal, Ezequiel?
4: Muy bien.
3: ¿Qué tal, Salvador?
4: Bien, bien, muy bien. Vamos a hablar de la Edad Oscura.
3: Uh-huh. ¿Mm? El oscurantismo.
4: Yo creo que esto es un mito del oscurantismo de la Edad Media. No sé, ¿qué es lo que pensás, Ezequiel?
5: Sí. Es un mito, si tenemos en cuenta, se la llama Edad Oscura, bueno, porque por la violencia, por la barbarie que se vivió sobre todo en Europa durante esos 1000 años que comprenden la Edad Media. Pero si uno lo compara con la actualidad, bueno, no sé cuál es más bárbara y más oscura. Tenemos que tener en cuenta que la Edad Media comprende un periodo, como decíamos recién, de 1000 años, 10 siglos, lo cual es mucho tiempo, y en ese tiempo pasaron muchas cosas. Por supuesto, hubo muchos conflictos bélicos, pero tiene muchos elementos que vale la pena rescatar, y tal vez estaría bien que tratemos de ver también el lado positivo.
4: Yo creo que una de las cosas que tenemos que tener en cuenta cuando hablamos de la Edad Media es cómo nace la Edad Media, ¿no? Es decir, la Edad Media nace, o se marca el comienzo de la Edad Media, con la invasión de los bárbaros al mundo occidental, ¿no? Entonces, allí hay un choque tremendo, porque hay una regresión en la cultura, en lo que sería la cultura greco-romana, la cultura cristiana, por así decirlo. Y la Edad Media toma todo eso, y aparecen ciertos factores que hacen que se preserve lo mejor de la cultura occidental en medio de ese cambio tan brusco, y que llegue hasta nuestros días. Entonces, creo que fue como cuando la semilla baja a la profundidad de la tierra, necesita cierta oscuridad y necesita cierta humedad para después salir. Por supuesto que hay cosas que son negativas en la Edad Media, ¿no? Pero tenemos que también decir que hay muchas cosas positivas, y que nosotros tenemos una gran deuda con lo que sucedió en la Edad Media.
3: ¿Por qué esa regresión cuando se produjo la caída del Imperio Romano que estás explicando? ¿Por qué podríamos tal vez empezar a analizar por qué entramos en la Edad Media?
5: Básicamente, bueno, el Imperio Romano entra en decadencia, los bárbaros arrasan con Roma, y en ese momento se produce un grave conflicto. ¿Por qué? Porque históricamente siempre un imperio reemplazaba a otro. Pero cuando cae el Imperio Romano de Occidente en el siglo V, no hay ningún imperio que lo reemplace. Entonces eso genera un caos absoluto. Esto sucede en los primeros 500 años de la Edad Media, que son periodos verdaderamente duros. Uno tiene que imaginarse además que Europa no estaba dividida en países, había solamente pequeñas etnias, muchas veces de idiomas muy precarios, de culturas interesantes, pero que no lograban reemplazar todo el bagaje que traía el Imperio Romano. Uh-huh. Además de esto, cuando empezamos a, por supuesto, todos sabemos que la Edad Media tenía un sistema económico de tipo feudal, lo que quiere decir que no había comercio. Uno nacía en un lugar y en ese lugar se moría. Uno vivía únicamente de la agricultura y no había intercambio con otros pueblos o con otras regiones. Esto, por supuesto, produce un empobrecimiento para la cultura de la gente de la Edad Media. Pero a partir del año 1000 surgen las cruzadas, y con las cruzadas se comienza a incentivar el comercio, y además de incentivarse el comercio, se comienzan a producir algunos cambios, por ejemplo, que surge la burguesía, que es, bueno, una clase intermedia entre la nobleza y los campesinos, que tiene verdaderamente intereses e intenciones culturales un poco más profundas.
4: Uh-huh. Sí, yo creo que ahí es donde se vive la gran transformación. Pensemos que, por ejemplo, en el mundo greco-romano era muy fácil desplazarse dentro del imperio. ¿Por qué? Porque todo, prácticamente todo el mar Mediterráneo estaba gobernado por un solo imperio, entonces la gente conocía otros mundos y otras culturas con mucha más facilidad dentro de los límites del imperio. Se dice que los griegos fueron los inventores del turismo, claro. Así entre comillas, ¿no es cierto? Porque ellos se desplazaban y conocían, y su curiosidad los llevaba a conocer otros pueblos. Pero lógicamente, cuando los bárbaros rompen el límite que les habían impuesto los romanos y penetran, es como si todo el imperio se hiciera pedazos. Es como si uno tomara un espejo y lo estrellara contra la pared, ¿no es cierto? Lo que le queda son pedazos, y quedaron pedacitos. Ahora, es interesante que durante ese periodo, que se lo llama periodo oscuro, donde no había movilidad social, que era lo que nos decía Ezequiel, el que nacía talabartero moría talabartero, y su hijo iba a ser talabartero, y no iba a cambiar porque no había movilidad social. Uno nacía con ciertas características y ya con el oficio marcado, que era el oficio que pasaba de padres a hijos. Pero creo que allí se empieza a gestar algo que es importante para Occidente. Pero hay una cosa que realmente resulta interesante, el enfoque que hace Chesterton de la Edad Media. Chesterton dice que la Edad Media es como una cuarentena a la que fue sometido el mundo pagano. ¿No es cierto? Es decir, que el mundo pagano, que había ensuciado todas las cosas y había destruido todas las cosas, sufre el embate del cristianismo, que trata en alguna forma de regenerar ciertas cosas. Pero no se puede regenerar de la noche a la mañana, en un momento. Entonces él dice, se necesitó pasar por una cuarentena donde se olvidaran ciertas cosas y se construyeran otras. Y en ese momento tienen mucha importancia, por ejemplo, los monasterios para conservar la cultura, ¿no? Claro. Para conservar ciertas cosas que eran fundamentales de ser conservadas. Lo que quiere decir que yo no veo ya, claro, nosotros fuimos criados un poco en una escuela de enseñanza, sobre todo en América Latina, liberal, que acostumbraba a denostar la Edad Media, ¿no? A verla como una etapa totalmente oscura, un poco siguiendo el pensamiento de los renacentistas también, que negaban ese pasado. Creo que después empezamos a valorar ciertas cosas, las grandes figuras de la Edad Media y lo que la Edad Media conservó y lo que la Edad Media transformó, sin negar las cosas oscuras de la Edad Media, sin negar las cosas negativas. Recién Ezequiel mencionaba las cruzadas. Yo, desde el punto de vista espiritual, creo que las cruzadas fueron la página más negra del mundo occidental. Ahora, desde el punto de vista económico, es lo que dice Ezequiel, se abrió un comercio, ¿no es cierto? No por eso vamos a santificar las cruzadas. Las cruzadas eran una muestra de barbarie, de fundamentalismo religioso que realmente nadie puede aprobar. Sin embargo, tuvieron un efecto positivo en lo económico. Eso no justifica que se hagan. Simplemente estamos tratando de analizar la historia. Y no la analizamos solamente como lo negativo. Señalamos lo negativo, porque hubo cosas muy negativas. Las grandes desviaciones del cristianismo se producen en la Edad Media. Pero también hay una espiritualidad que surge en la Edad Media. Y es una espiritualidad como para tener en cuenta.
3: Claro.
4: ¿No?
3: Claro. Por eso tú también, Ezequiel, decís que la Edad Media debe ser vista como el crisol de nuestra cultura.
5: Seguro, es el lugar en el cual se forja lo que nosotros somos. Y como muy bien decía Salvador recién, la espiritualidad ocupaba un lugar preponderante dentro de la Edad Media. Por supuesto que uno tiene que entender que era una espiritualidad a veces mal entendida. Recién se mencionaban las cruzadas, que para algún oyente que no comprenda, son campañas bélicas organizadas por la Iglesia con la idea de recuperar el Santo Sepulcro. Por supuesto que ahí hay una fe bastante mal entendida. El problema de la Edad Media es que se conjugan en un mismo periodo dos formas de acceder a lo sagrado, de llegar a Dios. La primera, y la que nos interesa particularmente hoy, recién fue mencionada, es el ideal que llamamos a veces contemplativo, para ponerlo en términos más comunes, el ideal del santo. Uh-huh. Es decir, bueno, ¿cómo llego a Dios? Bueno, llego a través de la meditación, de la oración, de la lectura de textos sagrados. Esa es mi forma de llegar a Dios, una forma totalmente pasiva. Está representada claramente en los monjes. Eran personas que vivían en un monasterio apartados de la sociedad, es decir, no tenían contacto prácticamente con nadie, allí vivían, lo que hacían era transcribir libros, a mano por supuesto, y se dedicaban a leer libros sagrados, tenían sus rutinas de oración diarias y de meditación. Esa era una de las formas que ellos contemplaban de poder llegar a lo sagrado. Y esa forma dio su literatura, su expresión artística. La literatura que dio este ideal del santo se llaman hagiografías. Las es un nombre muy difícil, pero el concepto es muy simple. Son biografías de santos.
4: Claro, que es lo que nos legaron. Ahora, este ideal monástico, ¿no es cierto?, del hombre que se aparta para vivir contemplativamente, uno tiene que entenderlo lógicamente también dentro de lo que fue el proceso histórico. Los cristianos nacen como una como un movimiento que el imperio segregó violentamente y persiguió. Lo que quiere decir que siempre dentro del imperio romano los cristianos estuvieron en la vereda de enfrente, eran los opositores, los contestatarios. Cuando el imperio oficializa la religión cristiana, la fe cristiana y la hace oficial, todo el bagaje del paganismo en alguna forma se confunde con los cristianos, porque los cristianos ya dejaron de ser esa isla perseguida. Y muchos en ese momento reaccionaron contra eso. Y reaccionaron en forma negativa. Dijeron, alejémonos de los grandes centros urbanos porque nos vamos a contaminar. Y empieza a surgir un ideal de separación y un ideal de santidad, porque la palabra santo significa eso, separado, claro, apartado. Uh-huh. Empieza a surgir un ideal de santidad que se va a consumar en la Edad Media, ¿no es cierto? Que es una forma de la espiritualidad, una manifestación de la espiritualidad que habría que analizarla, ni la aprobemos ni la desaprobemos. Yo no sé cuál es el pensamiento de Ezequiel con respecto a esto. Yo creo que muchas de las historias que nos quedan de santos nos muestran que muchos de ellos tenían una gran neurosis, ¿no es claro, cierto? Es decir, que era para mandarlo al psiquiatra, ¿no? Y otros eran verdaderamente hombres místicos, fieles y sinceros.
5: Uno de los casos de evidente locura, diría yo, es el caso de Simeón Stylita, un hombre que para demostrar su fidelidad a Dios se subía a una columna de 5 metros de altura después, de 7 más tarde, y finalmente murió arriba de una columna de 10 metros de altura, en una superficie de más o menos 2x2, vivió toda su vida allí porque había tomado literalmente esto de que estar cerca del cielo era estar cerca de Dios. Pero además su biógrafo cuenta cosas horrendas, como por ejemplo que, bueno, de tanto estar parado ahí incómodo, tenía heridas y esas heridas comenzaron a gusanarse y los gusanos que caían del pedestal hasta llegar al pie y este hombre le pedía por favor que le devuelva a estos animales que caían para volver a colocarlos en la herida porque era la comida, decía él, que Dios les había dado, lo que quiere decir que llegamos a niveles de locura bastante importantes. Pero también tenemos otros santos en la Edad Media que fueron verdaderos ejemplos. Por ejemplo, San Francisco de Asís. La vida de San Francisco de Asís, al margen de las versiones poéticas que se han tratado de hacer, es una vida de gran impacto. Una persona que se jugó verdaderamente por los que menos tenían, teniendo las posibilidades de tenerlo todo. Lo que quiere decir que están las dos posturas, las dos posibilidades. El ideal, tal vez, del santo en sí no es malo, sino la forma en la cual se lo encara.
4: Uh-huh. Sí, yo creo que el caso de Simón Stylita y de los muchos que fueron como él, son casos que habría que analizarlos a la luz de la psiquiatría, ¿no? Pero que hay otros casos donde el ideal que se buscaba era un ideal diferente, que a nosotros a veces nos cuesta entenderlo, porque no nos olvidemos que nosotros estamos viéndolos del siglo XXI con los anteojos del siglo XXI y estamos analizándolo desde nuestros parámetros.
3: Claro.
4: Pero muchos de estos hombres marcaron rumbos y, fijémonos, por ejemplo, en Francisco de Asís, que lo mencionábamos recién, un hombre que es muy joven, porque no tenía 50 años cuando murió Francisco de Asís, ¿no? Pero muy joven, se lanza a la arena de la fe, por así decirlo, a luchar y realmente es el hombre más importante del siglo XIII y es el hombre que salva a la fe cristiana, por la gracia de Dios, por supuesto, salva de su decadencia más grande, ¿no es cierto? Volviendo a los ideales del Evangelio, lo que quiere decir que había hombres valiosísimos, y muchas veces leemos los escritos que han dejado, y uno dice, bueno, yo no lo firmaría en un 100%, pero ¿cuántas cosas positivas tuvieron estos hombres que en alguna forma trataron de separarse y de dar ejemplo de vida para sus generaciones?
5: Tenían además una idea de resistencia, de decir, vamos, no nos asimilemos a un sistema que iba en contra de lo que ellos pensaban, sino, bueno, se apartaban y elegían el camino más difícil. Qué complicado que es para nosotros en el siglo XXI comprender esto de elegir el camino más difícil.
3: Claro, al contrario, elegimos el más fácil, ¿no?
5: Seguro, cuando la fe está totalmente frivolizada y uno ve que se hacen promesas baratas realmente para la persona que crea. Ellos entendían que la fe era algo serio y que iba a demandar su sacrificio. Y muchas veces su vida, por supuesto. Hay grandes exageraciones y hechos prácticamente de locura, personas con severos trastornos psíquicos, pero al margen de eso tenemos a estos personajes cuyas vidas son verdaderos ejemplos de resistencia y de poder frente a una sociedad que contrariaba lo que ellos pensaban.
3: La Edad Media entonces es una edad muy rica en estas maneras de ver la vida, no tan desprendida. La veo muy comprometida, Salvador.
4: La gente tenía muchísimo compromiso, muchísimo más compromiso que ahora. Y por otro lado tenía muy poco acceso a la cultura, ¿no es cierto? Y al conocimiento como lo tenemos nosotros. Pensemos, por ejemplo, que un hombre como Carlomagno, ¿no? No sabía leer, ¿no? No sabía escribir. Y era el emperador, sí, ¿no es cierto? Sí, sí. No tenían acceso a todo eso. Y sin embargo, se levantaron muchos hombres que entendieron la fe dentro de lo que lo podían entender y dentro del alcance que podían tener, ¿no es cierto? Entendieron la fe como un compromiso que hoy no lo vemos en nuestro mundo. La fe como un compromiso de asumir su condición de cristiano y pagar el precio de asumir esta condición. Uh-huh. Nosotros hoy no estamos acostumbrados a eso, no, para nada. En general la gente cree que hay que acercarse a Jesucristo para recibir muchas cosas y muchos beneficios y que la fe tiene que hacerme vivir más cómodo. Ellos abrazaban la fe y vivían incómodos y se separaban realmente porque creían que esto era la forma de honrar a Dios sin entrar en la frivolidad de su mundo. Por eso creo que es bueno rescatar las cosas positivas de cada época, y creo que estamos rescatando las cosas positivas de la Edad Media, ¿no?
3: Sin lugar a dudas, tendríamos que mirarla con mucha crítica, como lo han hecho ustedes en algunos aspectos, pero mirándonos a nosotros críticamente también, comparándonos históricamente, y para eso nos sirve la historia, en definitiva.
5: En muchos aspectos creo que cuando nos comparamos salimos perdiendo. Una cosa que tenía el hombre medieval y que yo creo que es importante destacar es que él creía que tenía que llegar a lo sagrado, que tenía que llegar a Dios. Seguramente no elegía el camino apropiado para hacerlo, pero sí es cierto que tenía esa idea de tratar de alcanzar a Dios y de entender que la realización última en la vida de una persona estaba siguiendo el camino que Dios había establecido. Nosotros vivimos hoy en una cultura que nos deja todo servido en bandejas y que nos vende una fe light, una fe donde no hay compromiso. Ellos, a pesar de esto, tenían un compromiso firme, seguramente equivocados en su forma de llevarlo adelante, pero su compromiso era con una fe verdadera y auténtica, que cambiaba su conducta y su forma de vivir, como en el caso de San Antonio o San Francisco de Asís, donde hubo cambios, donde ellos dejaron una vida de lujo y riqueza para vivir en la pobreza, porque creían que era la forma de llegar a Dios y de transmitir el mensaje.
4: Yo rescato de todo esto algo que es importante y creo que es fundamental en esto, ¿no? Y es que Dios era el centro, realmente, alrededor del cual giraban los hombres. O sea,
3: hoy día no vemos a Dios.
4: No vemos eso, ¿no es cierto? No vemos eso. Dios era importante. Dios era el tema de todos los días, ¿no es cierto? Por supuesto que al no tener muchas veces el conocimiento directo, porque recién con Gutenberg y la imprenta, el Evangelio y la Biblia va a llegar a todos los hombres, ¿no? Y va a ser de acceso común. Al no tener esto, se cometían muchos errores, pero el hombre de la Edad Media estaba preocupado por su vida espiritual. Estaba preocupado por esto. Estaba preocupado por su vida espiritual más que por su vida física, más que por su vida emocional. Él realmente se sentía un ser trascendente. Y creo que esto es importante porque muchas de las enfermedades que tenemos hoy en el mundo occidental es porque nos hemos dejado de considerar como seres espirituales, porque no le damos importancia a la espiritualidad, porque queremos, a través del materialismo, alcanzar la satisfacción y la felicidad, porque creemos que a través de las cosas materiales vamos a alimentar nuestro espíritu. Yo diría que hay muchas cosas criticables en la Edad Media, pero también hay muchas cosas loables. Y dentro de las cosas loables, destaquemos algo que es digno de imitar. El hombre de la Edad Media entendía, se entendía a sí mismo como un ser espiritual necesitado de Dios y no intentaba con cosas materiales satisfacer las ansias espirituales. Por lo tanto, buscaba a Dios. Y creo que esto es muy importante. Nuestro mundo cambiaría si todos en este momento nos diéramos cuenta que a través del materialismo este que se pregona todos los días, a través de estas de este mercado salvaje y desatado que está dominando el mundo, no vamos a tener satisfacción para nuestra vida. Tenemos que entender que la satisfacción última para nosotros la vamos a tener únicamente cuando entendamos que nuestros problemas son espirituales, que la satisfacción debe venir por el espíritu y que en la búsqueda de Dios vamos a encontrar el equilibrio que nosotros necesitamos.

0: La mini obertura del Cascanueces de Tchaikovsky nos acompañaba el día de hoy al iniciar esta serie de tres programas con Ezequiel y Salvador de Lutri. Una rareza tenerlos juntos, ¿no? Pero aquí estamos los tres conversando con ustedes sobre la Edad Media, una etapa que tiene mucho para enseñarnos para el día de hoy. ¿Quiere opinar de todo lo que hemos expuesto el día de hoy en esta charla? ¿Cómo no? Hágalo escribiendo el correo electrónico tierrafirme@transmundial.org. tierrafirme@transmundial.org y visítenos en nuestro sitio web tierrafirmertm.org, donde encontrará el audio, el texto de esta charla del día de hoy, tanto para verlo en línea como para descargarlo gratuitamente. tierrafirmertm.org. 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Dejamos todo esto en sus manos, sabiendo que esta serie va a continuar por dos programas más, charlando juntos, Ezequiel, Salvador y un servidor, sobre la Edad Media. Y esperando encontrarla entonces en esa ocasión cuando anunciemos una vez más...
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Proverbios 22:4 dice, riquezas, honra y vida son la remuneración de la humildad y del temor del Señor. Note que no dice, es la remuneración de trabajar fuerte. No, el Señor es el que nos recompensa con riquezas, honra y vida cuando nosotros nos humillamos. Obteniendo muy sabio consejo de la palabra de Dios, la Biblia, aquí en Radio Amistad. Siga en sintonía.

0: Leemos en las Sagradas Escrituras: en el temor de Jehová está la fuerte confianza. 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Y ahora, el pronóstico del tiempo para Houston en Radio Amistad. Se reporta 91 grados y parcialmente nublado. Hoy, despejado con una temperatura máxima cerca de 98 grados. Esta noche, despejado con una temperatura mínima cerca de 78 grados. Después mañana, despejado con una temperatura máxima cerca de 98 grados. Mañana por la noche, despejado con una temperatura mínima cerca de 78 grados. El pronóstico del tiempo en KHCB Houston.
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2: 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Bienvenidos al encuentro de hoy, soy su amigo Heriberto Ayala y hoy tengo el privilegio de compartir con ustedes la historia de nuestro invitado desde Perú. Le damos la bienvenida a Juan Manuel Cubas.
4: Para compartirle mi testimonio, yo soy hijo de pastor. Mi papá fue un pastor en esta ciudad de Chincha, fue un hombre de Dios. Esta ciudad es una ciudad regular, mediana, y aquí mi papá fue pastor en esta ciudad. Bueno, me crié desde muy niño en Cristo. Mi papá era músico, tenía un grupo musical llamado Los Zópalos, que era un grupo musical a nivel internacional. Mi papá se separó cuando yo tenía un promedio de un año de mi mamá. Se separaron y yo me quedé con mi mamá, luego me quedé con mis abuelos. Bueno, fue un tiempo hermoso con mis abuelos, pero luego fui creciendo por la necesidad de mi papá y ya no estaba, simplemente no estaba, y eso comenzó a herir mi corazón desde niño. Mis tías comenzaron a criarme. Tengo unas tías hermosas, una tía que fue como madre para mí, se llama Rosita. Me comenzó a apoyarme y a llevarme a lugares donde ella vivía. Bueno, así fue creciendo 10 años hasta que nuevamente a los 9 años, 10 años, volví a contactar a mi papá. Todavía no era pastor, él todavía seguía siendo productor de video, en eso trabajaba, y me contacté, me acerqué, pero ya mi papá había conocido al Señor, y yo de niño, bueno, también me acerqué y comenzamos juntos a buscar a Dios, juntos a buscar al Señor. Yo tengo ahora 52, pero en ese entonces tenía 10 años de edad. Nos acercamos con mi papá al Señor, comenzamos a buscar a Dios y fue un lindo tiempo. Bueno, lo que sucede es que nos habían enseñado en la iglesia donde yo congregaba en ese entonces solo el Antiguo Testamento. No nos habían enseñado el Nuevo Testamento, solo todas las historias de Moisés y que Dios es un Dios de juicio y que te castiga por cualquier cosita que haces. Y eso, bueno, eso le habían enseñado a mi padre. Entonces yo me asusté. Comencé y dije, si peco, me va a castigar, me va a hacer algún daño. Así que trataba de mantenerme sin hacer nada malo, pero luego fue imposible y como niño a veces uno se equivoca, comete errores y me asusté. Llegué a tener mucho miedo a Dios.
2: Juan Manuel, estoy escuchando que usted ha experimentado varias facetas en su vida, pero coméntenos, ¿cómo le afectó la separación de sus padres y el hecho de criarse con otras personas?
3: Mire, yo recuerdo una etapa, un día yo vivía en una congregación minera con mi tía Rosa. Y entonces mi tío era ingeniero y me había llevado a vivir a ese lugar. Entonces recuerdo que mi tío agarra y me dice, vamos al colegio. Y yo veía que todos los niños iban con sus papás, pero yo no tenía a mi papá, ni tampoco tenía a mi mamá. Entonces yo regresé llorando a la casa, no podía parar de llorar. Mi tía me decía, ¿por qué lloras, hijo? Yo no soportaba, era el dolor en mi corazón de no tener a papá y a mamá. Era terrible, era muy terrible. No paraba de llorar y luego me comenzó a suceder eso mismo cada vez que veía a los niños que tenían su papá y su mamá y yo no los tenía. Y eso desde mi niñez fue marcando un odio, rencor por no tener a mi papá y a mi mamá. Fue terrible, fue una marca que me marcó que después hizo que me destruya. Y probé cocaína por primera vez. Era joven, era como una locura, nunca pensé que eso me iba a arrastrar hasta el hueco donde yo llegué. Pero poco a poco, por moda, luego conocí la marihuana y luego comenzó mi declive hacia la ruina, ¿no? Comencé a perderme, a destruirme, llegar borracho, me iba a la playa. A mí me gustaba mucho estar en la playa, surfear. Y llegaba, regresaba drogado. Fue una etapa de mi vida desde los 16 hasta los 21 años que la pasé casi todos los días drogado.
2: Juan Manuel, me imagino que la etapa de las drogas fue un tiempo muy duro para usted. Y cuéntenos, ¿cómo fue esa vida de un drogadicto?
3: Muy terrible, muy terrible. Llegué a drogarme hasta llegué a un momento en que conocí amigos, a punto de querer asaltar, hacer cosas así terribles. Fue una cosa muy, muy dolorosa. Mi madre sufrió mucho. A donde yo llegué fue al fondo. Fondo de las drogas, fondo de la perdición, fondo de la basura. No, mi autoestima estaba en el suelo, yo sentía que no valía nada. A esa porquería te lleva las drogas. Por eso si hay alguien ahí, yo sé que miles escuchan este programa Encuentro y sé claramente que si tú me estás escuchando a través de la radio y tú quieres, eres un joven y quieres probar la droga, no lo hagas. No lo hagas porque es un hueco que te va a llevar más profundo y más profundo y más profundo. Y cada vez vas a querer más y más y más y más y más. Y simplemente llegará el momento en que habrá pisado fondo, te habrá destruido. Y si no te mata, entonces es Dios el único que te puede salvar. Mira, imagínate que había veces en que me recogían y me dejaban borracho y botado y me ponían en la puerta de mi casa. Era un jovencito, pero estaba tan lleno de odio. No me importaba la vida. Me metí al mar en épocas de maretazo, no me importaba, quería morir, todo esto era para mí un odio. Y la gente que se me cruzaba en mi camino los hacía odiar, odia, o sea, porque el odio uno lo quiere contagiar y quiere transmitir, así como el amor que ahora uno tiene, pero en ese entonces el odio. A veces a vender droga, pervertí tanto jóvenes, pero una etapa muy dolorosa de mi vida.
2: En esa vida miserable, tirado entre la basura por causa de las drogas, ¿cómo llegó el cambio a su vida?
3: Una vez recuerdo que iba a un amigo, yo me fui de la casa de mis abuelos porque ya no me soportaban y yo no me soportaba a mí mismo. Agarré mis cosas y me fui, me alquilé un cuarto y viví así drogándome todo el tiempo y viviendo en ese cuarto y saliendo con amigos y de vez en cuando iba a la radio y así por el estilo. No tenía plata ni siquiera para comer, era una cosa muy triste. Pero el dueño de la emisora, bueno, me estimaba porque yo tenía bonita voz, desarrollaba locución y entonces hacía... Entonces me querían, me estimaban y desarrollé un poco de ese trabajo de locución. Y en ese trabajo, de un día un amigo mío que se llama Ángelo me dice, Manuel, Juan Manuel, hay que arrimar una ceremonia en tal sitio. Y le dije, yo no voy a ir. Le dije, no, yo no quiero ir. Mira, te pago el doble, me dice. Pero yo quiero que la hagas tú porque yo sé que tú la haces bien. No, le dije, yo no voy a ir. Ya te dije que yo no quiero ir. Mira, te voy a pagar lo que tú quieres, me dijo. Pero anda. Y yo no sabía que Dios tenía preparado en ese momento algo. Solo simplemente estaba botado en mi cuarto, drogado, y Ángelo insistiéndome que yo vaya a la ceremonia. Y cuando llegué a hacer esa ceremonia, fue lo más hermoso de mi vida, porque en ese momento, y comencé a hacer la ceremonia y había tres chicas que estaban ahí. Y dentro de estas tres chicas había una que me gustó. Entonces comencé a piropearla por el micrófono, estas tres rosas tan hermosas que están ahí. Y mi esposa que es ahora, esa chica que estaba ahí estaba vestida de verde. Y entonces yo le decía a esa chica de verde cómo será madura. Y así le comencé a piropear en forma de locución. Y de pronto me quedé ahí conversando con ella. No sé, algo me atrajo. sin saber que, Heriberto, que esta chica iba a ser el instrumento que Dios iba a usar para sacarme de la basura. Me acerqué a ella, comenzamos a salir. Después de ese día, no quería saber nada conmigo. Yo la perseguía. Y ella me dijo algo que me sorprendió, porque por primera vez en mi vida se acercó y me miró y me dijo: ¿sabes qué? Todo el mundo me decía que yo era malo, porque yo era malo. O sea, mis actitudes, poca gente me estimaba. Era un tipo así que nadie quería acercarse a él por la misma vida que tenía. Y pocas personas como Ángelo que me estimaba por la profesión que yo tenía o por la capacidad de locución que tenía. Pero después pocas personas se querían acercar. Pero esta chica me miró y me dijo: tú eres bueno, me dijo. Veo que tus ojos muy dentro de ti hay algo bueno. Nunca me habían llamado bueno, nunca. Y ella por primera vez en mi vida me dijo que había algo bueno. Al mes de conocerla, le propuse matrimonio. Tendría 22 años de edad yo. Le dije: cásate conmigo. Y me casé con ella. Fueron años muy dolorosos, la hice sufrir mucho. La segunda cosa que fue la más hermosa que pasó en mi vida. En Lima, yo estaba taxiando y conocí a una anciana que subió a mi carro. Cuando subió, sentí algo especial en el auto, mientras ella iba. Y es una ciudad, la capital del Perú, entonces imagínense quién va a querer invitar a alguien a comer a su casa. Pero ella, cuando bajó de su casa, me dijo: sube, estarás taxiando, era la tarde, hacía calor. Me dice: sube a mi casa, tómate un refresco, algo. Y yo le dije: no. Estoy hablando hace más de 25, 30 años atrás, cuando no había tanta maldad como es ahora. Me dice: subí, y cuando subí era algo especial, era algo hermoso, porque, no sé, me cayeron bien, sin darme cuenta que ellos eran pastores, yo no lo sabía. Pero no me hablaron de Jesús, pero había algo que irradiaban. Entonces me llamó la atención. Y bueno, me despedí, me fui y seguí trabajando. Pero un día me había quedado estas personas en mi corazón, así de una manera fuerte. Y un día, bueno, estábamos almorzando en un chifa con mi esposa y salimos peleando. Todos los días peleábamos, tres veces al día. No había el momento en que no peleásemos. Estaba harto, estaba cansado. Y le digo: he conocido unas personas muy lindas. Le digo: vamos a ir a verlos. ¿Te parece si los vamos a ver? Le digo: ¿quiénes serán? Pues me dice: aquí en Lima, tanta gente. No sé, tienen algo especial. Y cuando subimos a su casa, yo entré, ella me esperó en el carro. Y ese día me bautizó el Espíritu Santo en ese tercer piso de ese edificio. Entré a la sala y fue algo sobrenatural. El Espíritu Santo me tocó. Nunca había percibido yo esa presencia a través de estos dos ancianos. El pastor me decía: recibe, y yo con mis ojos vi una pelota de fuego que salía de su mano hacia mi pecho. Yo había cerrado mi corazón con Dios, no quería saber nada. Y de pronto ver esto de aquí, que me pasó, fue una cosa sorprendente. Y yo creo que Dios me decía: aquí estoy. Bueno, fue como una hora que estuve ahí bajo el poder de Dios, tocado, riéndome, cayéndome al suelo.
2: Juan Manuel, ¿y su esposa le seguía esperando en el carro?
3: Esperándome, imagínese, enojada abajo en el carro, en el taxi. Yo le tenía tanto miedo a Dios que un día agarré y le dije: si realmente tú eres Dios, como dicen que eres amor, entonces muéstrame que eres amor, porque yo tengo miedo de volverme a acercar a ti. Comencé a llorar y supe que la voz de Dios me estaba hablando, diciéndome: yo soy amor. Y de ahí mi vida cambió.
2: Juan Manuel, estoy curioso de saber, ¿qué pasó con las peleas que tenía con su esposa?
3: Comencé a declarar que yo tenía el mejor matrimonio de Chincha y pasaron años y hoy realmente tengo un lindo matrimonio.
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En 2 Corintios 5:21 dice la palabra de Dios que al que no conoció pecado, Dios por nosotros lo hizo pecado, para que nosotros fuésemos hechos justicia de Dios en él. Este tema dice así: el misterio del Calvario.

0: 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Soy su servidor Kevin Díaz y a continuación un versículo de la palabra de Dios en la Biblia en Juan 14, 6 y dice: Jesús le dijo, yo soy el camino, la verdad y la vida. Nadie viene al Padre sino por mí. Recuerde, solo hay un camino al cielo y eso es a través de nuestro Salvador Jesucristo.
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2: Aquí estoy María, aprendiz. Porque tú tienes mucho que enseñarme. Y hoy veo que Tamar es el objeto de nuestro estudio. Sí. Otra mujer de la Biblia que en verdad es una, no es una mujer que se estudia muy seguido. No he escuchado nunca un estudio de Tamar, así que aquí estoy para aprender.
3: Pero me ha impresionado la vida de Tamar, Dolly, porque cuando hablamos de mujeres en el Antiguo Testamento, la mujer no tenía la protección, la libertad que nosotras tenemos hoy. La mujer en el Antiguo Testamento era una mujer más sometida a la autoridad, a la dirección del hombre, y lo aceptaba. La verdad que eso la protegía. En la mayoría de las ocasiones en su vida, la mujer era más protegida al estar sometida, sumisa al varón. Pero tú sabes, ¿qué sucede cuando nosotros estamos en control de todo? Por ejemplo, el varón abusa de su autoridad. Nosotras mujeres hoy día abusamos de la abundancia de libertad que tenemos. Entonces, el tenerlo todo o tener algo que nos sentimos muy capaces de manejar, a veces nos sale mal, porque nos sentimos autosuficientes en lo poco o en lo mucho. ¿Y qué sucede? Echamos a perder lo que puede ser usado bien. En este caso es la libertad, la feminidad, la inocencia, la pureza, la castidad. Vemos en la historia de Tamar, se habla de ella en el capítulo 38 de Génesis, del versículo 6 al 30. Pero para esto vamos a hablar de su nacionalidad. Habla que Tamar era una cananita. Los cananitas eran enemigos acérrimos del pueblo hebreo.
2: Incluso Dios dijo que los aniquile completamente y que el pueblo de Israel tomara el lugar y el terreno y todo de los cananeos.
3: ¿Y por qué Dios quería que al cananita se le destruyera? Porque el cananita fue expuesto a la palabra de Dios, podemos decir así, pero nunca lo tuvo en cuenta. Fueron hombres inteligentes, fueron hombres capaces de hacer mucho, pero ¿qué sucedió? Se sintieron superiores y no apreciaron a Dios. Entonces se dieron a sus propias pensamientos, a sus propios planes, a sus propias imaginaciones y fabricaron dioses. Fueron una cultura idólatra, totalmente depravada, porque en sus ritos religiosos envolvían la prostitución, la homosexualidad, la droga. O sea, era una nación que se dio totalmente a un libertinaje atroz. Entonces, las enfermedades venéreas eran rampantes. Eso lo puedes tú leer en libros de historia, en cualquier librería pública, una biblioteca pública. Tú puedes ir y encontrar y estudiar sobre los pueblos cananitas y vecinos del pueblo judío y te vas a encontrar con cosas tremendas. Judá era hijo de Jacob. Y de Lea. Era un pueblo escogido por Dios. Dios le dijo a Jacob, de ti me va a salir un salvador. De ti voy a ser una nación grande, especial. Por ti me voy a manifestar al mundo entero. Tú me vas a hacer conocer entre otros pueblos. Yo te he escogido a ti. Acordémonos que siempre Dios es soberano. Pero ¿qué sucede? Judá se cansó. Se cansó como su hermana Dina. ¿Te acuerdas que te comenté la historia de Dina? Se cansó. Se cansó de la vida pastoril, se cansó de la vida peregrina, se puede decir, de morar en tiendas. ¿Y qué sucede? Se fueron a la ciudad donde todo era más brillante, más bonito, más glamoroso y se olvidaron de su Dios. Así pasó con Judá. Se alejó de Jehová su Dios y se fue a Canaán. Allí se casó con una mujer cananita.
2: El único hijo de todos los hijos de Jacob que hizo eso.
3: Que se casó con una mujer cananita. Bueno, hay otros que se casaron con mujeres impías también, pero acuérdate que Abraham escogió una mujer para su hijo Isaac. Isaac escogió una esposa para su hijo Jacob, porque Esaú escogió mujeres cananitas, eteas, y no le parecieron, fueron de amargura, dice, para Rebeca y para Isaac. Y los dos le dijeron, vete a nuestra tierra, vete a Arán, a la familia de Labán, el hermano de tu madre, y allá escoge mujer. Ellos sabían que la mujer que tenían que escoger tenía que tener conocimiento del Dios Altísimo. Pero a Judá se le olvidó. Se le olvidó porque como su hermana Dina, se deslumbró con la ciudad. Y fue y escogió una mujer y con ella tuvo tres hijos. Ni el nombre de la mujer se menciona, solo dice de una mujer, cananita. Vio el hijo de una. No, se le menciona el nombre del suegro, fíjate, dice en el versículo 2 del capítulo 38. Y vio ahí Judá la hija de un hombre cananeo, el cual se llamaba Sua. Y la tomó y se llegó a ella. O sea, la hizo su mujer. Y dice que ella concibió y dio a luz un hijo y llamó su nombre Er. Concibió otra vez y le dio a luz un hijo y le puso por nombre Onán. Y luego al tercero le llamó Sela. Pero los dos hijos de él fueron impíos.
4: Los primeros.
3: Fueron hombres malos que Dios los destruyó. Mira, Dolly, a veces nosotros llegamos a colmar la paciencia de Dios y nos elimina de la vida. Mientras que otro nos da oportunidad de arrepentirnos, a Caín Dios le dio oportunidad de arrepentirse. No encontramos en la palabra de Dios que Caín se haya arrepentido. Manasés, que fue un rey impío, peor que todos los reyes de Judá, se arrepintió.
4: Sí, así.
3: Dios lo devolvió aún a su reino. Pero ¿qué sucede? Estos hijos de Judá fueron totalmente impíos que Dios se los destruyó. Pero al destruirlos, hubo una mujer en medio. El primero se casó con una mujer, se llamaba Tamar. Y como Er murió, Onán la tomó, pero no le gustó. ¿Cómo le iban a escoger una mujer? Después de que su padre escogió mujer a su antojo, ahora el padre le escogía una mujer a él y quería volverlo a las costumbres hebreas, no le pareció. Él era mujer, era hijo de una mujer cananita. En Canaán, cada quien hacía lo que quería. No quería darle descendencia
4: a su
3: mujer. Él quería a su propia mujer a su gusto. Y Dios lo quitó. ¿Por qué? Porque Dios estaba protegiendo la semilla que él había escogido para darse a conocer. Entonces, Tamar queda sola. Tamar era viuda dos veces. ¿Y qué pasó? Se fue a su casa, le dijo, vete a tu casa, allá quédate. El día que crezca mi hijo Sela te vas a casar, porque así se acostumbra entre nosotros los hebreos, que el que te tiene que levantar descendencia mía es mi hijo. Y Tamar se fue. Pero dice que pasó el tiempo y vio que no se le daba a Sela por esposo y se desesperó. Mira, Tamar pudo haber continuado las costumbres de su tierra, cananita.
4: Sí, podría haber ido a encontrar otro esposo por ahí.
3: Es más joven o más mayor, pero ella pudo haberse casado si quería. Pero Tamar ya había sido expuesta a la cultura hebrea. Mal que bien, ella observó en su suegro muchas cosas que le deben haber gustado.
4: ¿Era Tamar similar a Ruth entonces, que Ruth escogió, aunque era moabita,
3: sí,
4: escogió aceptar el Dios de Israel?
3: La verdad que sí. Y como Rahab.
4: Rahab también.
3: Aceptaron, oyeron de Dios. Mira que cuando tú lees en el Antiguo Testamento, no hubo ninguna nación de las que Dios ordenó que se destruyeran que no fueran expuestas al conocimiento de Dios. Supieron de ellas. Acuérdate de Rahab. Cuando Rahab recibió a los espías, les dijo, es que nosotros hemos oído de su Dios. ¿Por cuántos años Rahab oyó del pueblo de Dios? Por 40 años, se puede decir. Si tenía 40 años en ese entonces, ella había oído por muchos años acerca del Dios hebreo, de Jehová, Dios de los ejércitos. Lo mismo pasó con Tamar. Ella no se conformó con ser una mujer cananita y conservar sus culturas, se puede decir idólatra. ¿Y qué pasó? Decide obrar como se acostumbraba en su pueblo. Dice que se disfrazó de prostituta.
4: No era prostituta. Pero
3: se disfrazó como una prostituta para engañar a su suegro. Y ella tenía el objetivo, su suegro.
4: Ah, porque no dijiste, ya había muerto la esposa de
3: Judá.
4: Era viudo.
3: Ella sabía todo esto, tenía que hacer su plan, porque ella no quería quedarse, se puede decir, soltera, viuda, sin hijos. Para ese entonces el tener un hijo era lo máximo. ¿Por qué? Porque ese hijo era protección para ti en tu edad vieja, era consuelo, era todo.
4: Y ella no tenía, ninguno de los dos le habían dado
3: hijos. Hicieron dar hijos. Y después se le niega al chico, que se puede decir podría ser su esposo y levantarle descendencia. Ella se desespera y dice, yo no quiero quedarme así. Yo quiero, y además no va a ser de cualquier hombre, tiene que ser de esa cultura. Porque lo que he visto, lo que he oído, es lo mejor. Yo no quiero quedarme con mi gente. Entonces planea su treta, desarrolla un plan que para nosotros es escandaloso. No la justificamos, pero vemos que Dios tiene misericordia de nosotros cuando hacemos malos planes, bien puede eliminarnos, Dolly. Dios puede eliminarnos al momento que estamos haciendo mal o pensando hacer mal. Dios puede eliminarnos, sin embargo, nos deja. Nos deja para que comprobemos su misericordia, su bondad. Er fue perverso, dice, Dios le quitó la vida. Tamar no sabía totalmente de las cosas como Dios obra en la vida cuando nosotros queremos que Él dirija nuestra vida. Hoy tú y yo tenemos mucho conocimiento de Dios, pero en ese tiempo era más limitado. Sin embargo, ella temió al Dios hebreo y fue así como engaña a su suegro y queda embarazada.
4: Mm.
3: La historia es triste, es dolorosa, pero vemos que ella quiso refugiarse correctamente.
4: Sus intenciones eran

0: Sin embargo, se va y Agar ve casi morir a su hijo y ella no quiere verlo morir y se va a un rincón. Se puede decir, yo creo, buscó ahí un arbustito o una roca y ahí pensó, no quiero ver cómo muere mi hijo de sed, de calor. Y el ángel de Jehová se aparece. ¿Quién es el ángel de Jehová? Dios mismo, Jesucristo. Y le dice a Agar, ¿a dónde vas? Y dice, huyo de mi señora, no dijo. Vete con ella, ponte sumisa, yo voy a protegerte. Y dice que le abre los ojos y ella ve agua y le lleva agua a su niño que está muriendo de sed. Dios, Dolly, en medio de nuestra maldad, de nuestra rebelión, Dios siempre nos está buscando. Cuando vemos estas historias bíblicas, no debe ser para excusar nuestro pecado y decir, bueno, si a ella le fue bien, a mí me va a ir también bien. No,
1: No.
0: ya no podemos premeditar así porque a nosotros nos va más mal. Nosotras tenemos toda la palabra de Dios. Tú y yo tenemos toda la Biblia, toda la revelación de Dios. Tú y yo no tenemos excusas si planeamos pecar sabiendo que nos va a ir bien. No.
1: Lo interesante en el caso de Tamar es que ella tuvo mellizos, ¿no?
0: Ajá.
1: Y que uno de ellos fue la simiente, o sea, la línea de donde salió el Señor Jesucristo. Eso es increíble para mí pensar de que aún en medio de todo este pecado, Dios...
0: Pero ¿sabes por qué pienso que fue así, Dolly? Porque Judá se arrepintió. Él sí se arrepintió de corazón. No tenemos una oración registrada donde diga, Señor, pequé, como dijo David, pequé contra Jehová, pequé, yo soy el culpable. No tenemos registrado de esa manera la oración de Judá, pero sí sabemos que él nunca volvió a casarse ni volvió a tocar a su nuera. Se arrepintió de tal manera que terminó su vida, se puede decir, en celibato. Y debe haber provisto para su hijo, para sus hijos, y debe haberles enseñado ahora correctamente los caminos del Señor. Porque si tú ves de aquí en adelante Judá, viene a ser un hombre ejemplar. Viene a ser un hombre ejemplar, Dolly, y me conmueve. Y ahora veo por qué Dios escogió a la tribu de Judá para que fuera la tribu de la cual el Salvador, nuestro Salvador, viniera. Porque él enseñó a su nuera después a ser una mujer de Dios. Enseñó a esos hijos suyos a ser hijos de Dios, y uno de ellos escogió correctamente. Y vemos que Dios tomó esta historia de tragedia y de tristeza y la cambió para ser una historia de bendición, de ejemplo para nosotros, de no tomar las cosas en nuestras manos, porque ahora Dios no nos va a tratar de esa manera tan plácida y tan bonita, porque fue duro, fue difícil.
1: María, otras buenas lecciones de la vida de Tamar. Gracias por compartirlas conmigo.
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Este es el versículo de la semana que se encuentra en Filipenses 4:6 y dice: Por nada estéis afanosos, antes bien, en todo, mediante oración y súplica, con acción de gracias, sean dadas a conocer vuestras peticiones delante de Dios. Una vez más, Filipenses 4:6 dice: Por nada estéis afanosos, antes bien, en todo, mediante oración y súplica, con acción de gracias, sean dadas a conocer vuestras peticiones delante de Dios.

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1: Muy bienvenida, amiga, a un nuevo programa Mujeres de Esperanza. Es un placer compartir contigo esta media hora de música y palabras para ayudarte a vivir mejor. Con mucho gusto, cada semana estamos en este punto del dial compartiendo noticias, comentarios y canciones para que disfrutes y cobres ánimo para seguir adelante en tu diario vivir. Mi nombre es Sonia y junto con Mercedes te vamos a contar lo que hemos preparado. Extrañamos a Elizabeth, pero ya prontito estará con nosotras nuevamente.
2: Hola amiga, gracias por acompañarnos. El tema de hoy estará interesante, pues nos ocuparemos de nuestra salud, de las vitaminas y minerales que nos dan fortaleza física. Por lo general, las mujeres tenemos muchas cosas de las cuales ocuparnos durante el día. Si nos faltan vitaminas, nos faltarán energías y no llegaremos a cumplir con todas nuestras tareas. Hoy hablaremos de tener vitaminas B y E, de dónde las sacamos y cómo nos ayuda. Quédate con nosotras y disfruta de este tiempo. Comenzaremos ahora con una canción.

0: Quiero que escuches una pequeña historia. Se cuenta acerca de un hombre que todo el tiempo estaba cansado y quejoso, y además muy olvidadizo. Su esposa, enferma de la conducta de su esposo, lo envió que fuera a ver al doctor. Pero cada vez que el hombre regresaba a su casa, siempre olvidaba lo que le había dicho el médico. Así que un buen día, la esposa decidió que le acompañaría al consultorio médico. Durante todo el camino hasta el hospital, la mujer fue regañando a su esposo porque era incapaz de recordar lo que el doctor le decía que hiciera. Después de la consulta, regresaron al hogar. Imagínate que ambos habían olvidado dónde habían estado. Estarás pensando, ¿qué problema tenían estas personas? Quise hacer esta historia para ilustrar lo que podría pasar cuando nuestros cuerpos no tienen suficiente vitamina B.
1: La vitamina B es un grupo de vitaminas que ayuda a nuestros ojos, cabello, hígado y aún a nuestro cerebro. La falta de esta vitamina puede aún afectar la memoria, como ya hemos visto en el cuento que hicimos. Hay muchos diferentes tipos de vitaminas B. La B1 es llamada tiamina. Esta vitamina ayuda a que la sangre se forme y se mueva por el cuerpo. También da energía, ayuda en el proceso del crecimiento y te abre el apetito saludable. Cuando tu cuerpo no tiene suficientes de estos nutrientes, puede responder sintiéndose cansado, puedes olvidar fácilmente las cosas y aún se puede poner difícil la respiración. Algunos de los mejores alimentos de donde obtener la tiamina son el arroz marrón, semillas de girasol, maníes, salvado de trigo, carne vacuna, hígado, carne de puerco, pescados, yema de huevo y habas o judías.
0: La vitamina B2 es llamada riboflavina. Es una muy importante vitamina porque ayuda a tener sangre saludable. Y todas necesitamos tener sangre saludable. A su vez, junto con la vitamina A, nos da ojos saludables para disfrutar así de todo lo bello que nos rodea. Con la ayuda de esta vitamina, tendremos menos riesgo de padecer la enfermedad de cataratas. Puedes encontrar la vitamina B2 en muchos de los mismos alimentos donde encuentras la vitamina B1. Alimentos como el pescado, carne, huevos, queso, leche y yogur, brócoli y otros vegetales de hojas verdes, arvejas o guisantes y habas, nueces y granos enteros.
1: Si una mujer embarazada no tiene suficiente vitamina B en su sistema, puede ser dañino para su bebé. Si no tienes suficiente de esta vitamina, tu boca puede comenzar a formar grietas y llagas. Tu lengua puede hincharse y podrías sentirte mareada y perder algo de tu cabello también.
0: Otra vitamina de este mismo grupo, que es muy importante para la mujer embarazada, es la vitamina B9 o ácido fólico. Es importante para una mujer tener mucho de esta vitamina en su sistema aún antes de que ella esté embarazada, porque el ácido fólico ayuda a los bebés a formar células en las primeras etapas de su crecimiento, por lo general las primeras 6 semanas de embarazo. En esa etapa, la mamá quizá ni sabe que está embarazada. La vitamina ayuda también a que el bebé nazca a tiempo y no demasiado temprano. Protege al bebé que no desarrolle problemas mientras está en el seno de su madre.
1: Sí, y el ácido fólico no solo protege a una madre y a su bebé, sino que es bueno para todos. Ayuda a que el cuerpo desarrolle energía y produzca saludables células rojas de sangre. Ayuda también a construir un saludable sistema inmune, la parte de nuestro cuerpo que lucha contra las enfermedades. Algunos síntomas que muestran que no tenemos de esta vitamina son una lengua roja y dolorida, cansancio, cabello canoso, problemas del crecimiento y, por supuesto, problemas de memoria.
0: Podemos encontrar el ácido fólico en el hígado, el pollo, carne vacuna, cordero y pescado como el salmón y el atún. Todos estos tienen una buena cantidad de ácido fólico, pero también lo encuentras en vegetales crudos, verdes y de hojas, tales como la espinaca y el brócoli. En frutas, tales como las naranjas, y en vegetales, tales como habas y grano entero.
1: Y la vitamina B6, a esta vitamina se le llama piridoxina. Esta vitamina actúa en el cerebro y en el cuerpo. El cerebro la necesita para las funciones de cada día y el cuerpo la necesita para hacer la ANR y la AND, las dos sustancias que tienen la formación para las células que hacen más células. Esta vitamina, como las otras vitaminas B, ayudan a nuestros cuerpos a luchar contra las muchas enfermedades, incluyendo el cáncer. Si no tenemos suficiente vitamina B6, nuestros cuerpos no producen suficiente sangre, puede también causar dolores de cabeza, mareos, boca y mandíbulas inflamadas y cansancio. La buena noticia es que la mayoría de los alimentos la contienen por lo menos un poquito de esta vitamina, por lo tanto es más fácil tener un buen nivel de ella en nuestros cuerpos. El pescado, el hígado, riñones, pollo, huevos, zanahorias, espinacas, habas, maíz, papas, germen de trigo y nueces son grandes fuentes de vitamina C y de allí puedes escoger lo que te sea más accesible en el lugar donde tú vives.
0: Otra vitamina que es buena para todos, pero muy importante para los bebés antes de nacer, es la vitamina E. Sin los apropiados niveles de vitamina E, el bebé podría morir aún antes de nacer. Y eso sería terrible. Por eso es tan importante comer alimentos que contengan esta y otras vitaminas. La vitamina E ayuda también a prevenir enfermedades tales como el cáncer y enfermedad al corazón. Ayuda a coagular la sangre para que deje de fluir si te cortas. Ayuda a formar piel y cabellos sanos, algo que todos nos gusta tener. Y puede aún prevenir que se formen cicatrices y puedes enlentecer el proceso de envejecimiento.
1: Si en tu cuerpo no hay suficiente de esta vitamina, muchas cosas pueden funcionar mal. Por ejemplo, tu sangre no será tan saludable. En los hombres como en las mujeres, la infertilidad puede ser un problema frecuente si hay carencia o baja cantidad de vitamina E. Las mujeres pueden experimentar problemas con sus periodos menstruales y a su vez las mujeres que han padecido cáncer de pecho han demostrado poseer niveles bajos de esta vitamina.
0: Puedes encontrar vitamina E en alimentos de mar, aceites vegetales, vegetales de hojas oscuras, legumbres tales como guisantes o lentejas, habas, nueces, semillas y granos enteros. La harina de avena, la leche y patatas dulces son alimentos que contienen gran cantidad de esta vitamina. Hay algunas hierbas como la alfalfa, la linaza, la ortiga, que también contienen vitamina E. Esto es solamente un resumen básico acerca de los beneficios y dónde encontrar las vitaminas B y E. No olvides que la vitamina B te ayuda a tener memoria. Y si quieres tener una piel y cabellos hermosos, la vitamina E hará la diferencia.
1: Bueno, aquí hicimos, como dijo Mercedes, un resumen de lo que es la vitamina B y E y dónde podemos encontrarla, ¿verdad? Y ahora te ofrecemos nuestros medios de comunicación. ¿Te gustaría escribirnos? Puedes anotar entonces cómo hacerlo. Por correo electrónico escribe a mujeres@transmundial.org o una carta a Mujeres de Esperanza, casilla de correo 5051, Montevideo, Uruguay. Visita el sitio en proyectoana.org o el Facebook de Proyecto Ana. Haremos una pausa, disfrutaremos de una canción y luego tenemos más para compartir contigo.

0: Este es nuestro programa Mujeres de Esperanza. Hemos estado hablando de la importancia de una buena alimentación para que nuestros cuerpos tengan las vitaminas necesarias. Dijimos que hay que comer muchas frutas y vegetales, tales como también proteínas que se encuentran en la carne de pollo y del pescado. Las vitaminas dan energía a nuestros cuerpos. Nuestros huesos y músculos funcionarán de manera apropiada y estaremos fuertes para luchar contra las enfermedades.
1: De igual manera, es importante tener buenas cualidades en nuestras vidas. Cuando nuestras vidas están llenas de buenas cualidades, estamos más sanas emocionalmente y podemos construir relaciones saludables. La Biblia describe estas buenas cualidades como fruto. Puedes experimentar este fruto en tu vida si tienes una relación personal con Dios a través de su Hijo Jesucristo. Él da este fruto como un regalo. No podemos crearlo por nosotras mismas. La Biblia nos habla acerca de esto en la carta a los Gálatas. Y dice, pero el fruto del Espíritu es amor, gozo, paz, paciencia, benignidad, bondad, fe, mansedumbre y dominio propio. Ya hemos hablado acerca del amor y el gozo. Ahora vamos a ocuparnos acerca de la paz y la paciencia.
0: Primero veremos qué significa tener paz. ¿Qué crees que significa? ¿Acaso significa no tener guerras ni conflictos? Quizás te sorprenda saber que no significa nada de eso. De hecho, la Biblia enseña que la paz es la capacidad de soportar o vivir a través del conflicto y sufrimiento sin temor y preocupación. ¿Cómo es eso posible?
1: Te voy a contar acerca de Job. Job fue un hombre que temía y amaba a Dios. Su historia está en la Biblia. Vivió hace muchos años, pero su historia, como lo registra la Biblia, puede darnos esperanza. Como recuerdas, él perdió a sus 10 hijos y todas sus posesiones por causa de personas malas. Y luego, más adelante, su piel se infectó con una enfermedad que le causó mucho dolor. ¿Cuál fue la respuesta de Job a la pérdida de sus hijos y propiedades? Sabes que él lloró y rasgó sus vestidos como una demostración de dolor. Luego se postró en tierra y adoró a Dios. Pero también hizo una ferviente declaración. Dijo así, el Señor me dio todo lo que yo tenía y el Señor me lo quitó. Sea bendito el nombre del Señor. ¿Cómo pudo Job decir eso? Él creía que Dios estaba en control de todas las cosas. Aún los amigos de Job le olvidaron y sus parientes le fallaron. Sin embargo, Job aún así adoró a Dios. La paz es un regalo de Dios que es dada a aquellos que tienen una relación personal con su Hijo Jesucristo. Jesús mismo dijo a sus seguidores cercanos, «Les he dicho estas cosas para que en mí tengan paz. En el mundo tendrán aflicción, pero tengan valor. Yo he vencido al mundo». Antes les había dicho a sus seguidores que Él iba a dejarles un regalo, paz en la mente y el corazón. Y la paz que Él les daría no sería como la paz que el mundo da. Así que no se turben ni tengan miedo, les dijo Jesús. Otro de los seguidores de Jesús, el apóstol Pablo, nos da la clave para la paz en este verso de la Biblia. Y dice, no se afanen por nada, más bien presenten sus peticiones delante de Dios con toda oración y ruego con acción de gracias. Y la paz de Dios, que sobrepasa todo entendimiento, guardará sus corazones y sus mentes en Cristo Jesús. La clave para la paz depende de Dios a través de su Hijo Jesucristo.
0: En segundo lugar, consideremos la cualidad de la paciencia. Es también un regalo de Dios a través de su Santo Espíritu para aquellos que creen en su Hijo Jesucristo. La paz y la paciencia van juntas. No podremos esperar pacientemente si no estamos en paz y descanso en nuestros corazones. Piensa acerca de eso. La paciencia está basada en una quieta confianza en Dios y la aceptación que sus caminos son los mejores.
1: Job, de quien ya te hablé, era conocido por su paciencia. Escucha unos versos escritos por el apóstol Santiago. Tenemos por bienaventurados a los que perseveraron. Job es un ejemplo de un hombre que perseveró pacientemente. Por su experiencia, vemos cómo el plan final de Dios terminó en bien, porque el Señor es muy compasivo y misericordioso. Como puedes ver, Dios le dio a Job más hijos y le devolvió sus posesiones. Pero Job esperó pacientemente en Dios para que le proveyera lo mejor. No solo la paciencia es una importante cualidad cuando estamos sufriendo, sino es también necesaria en nuestra relación con otras personas. Necesitamos preguntarnos cómo respondemos cuando alguien o algo interfiere con nuestros planes. ¿Nos enojamos? ¿Cómo reaccionamos cuando otros no quieren hacer lo que les pedimos que hagan o lo hacen a desgano? ¿Nos frustramos fácilmente? ¿Les gritamos palabras de enojo? ¿Por lo general respondemos con paciencia y amor o somos impacientes y nos enojamos? Leemos en la Biblia, no devuelvas mal por mal, ni maldición por maldición, sino por el contrario, bendecid porque es lo que Dios quiere que hagas y Él te bendecirá. Cuando otros nos hieren por cosas que dicen o hacen, es difícil responder con paciencia. Debemos depender de Dios para desarrollar buenas cualidades en nuestras vidas. Es también importante comprender, como lo hizo Job, que Dios está en control y Él hará lo que sea necesario hacer. Escucha lo que dice la Biblia en el Salmo 37. Permanece quieto en la presencia del Señor y espera pacientemente que Él actúe. No te alteres con motivo de los que prosperan en su camino, por el hombre que hace maldades. Deja la ira y abandona el enojo. De ninguna manera te apasiones por hacer lo malo. No envidies a otros. Solo te hará mal. Dios nos da un buen ejemplo porque Él es paciente con nosotras. Realmente merecemos el castigo por nuestra conducta pecaminosa, pero Dios es amoroso, misericordioso y paciente con nosotras. El Salmo 103 de la Biblia nos dice, «No ha hecho con nosotras conforme a nuestras iniquidades, ni nos ha pagado conforme a nuestros pecados». ¿Por qué ha hecho así? La Biblia lo dice. «El Señor no tarda su promesa como algunos la tienen por tardanza, más bien es paciente con nosotras, porque no quiere que nadie se pierda, sino que todos procedan al arrepentimiento». Dios quiere que sintamos dolor por nuestro pecado y nos volvamos de conductas pecaminosas. Agradece por su paciencia hacia ti y hacia mí. ¿Crees que Dios hará lo que es mejor para ti? Él está en control. Job sabía eso. ¿Tú lo sabes, amiga? Pídele a Dios que te ayude a conocer a su Hijo Jesucristo y puedas confiarle tu vida hoy. Él te dará el fruto del amor, el gozo, la paz y la paciencia a tu vida.

0: Amiga, recuerda que Dios sabe todo acerca de nosotras. Sabe si tienes problemas hoy y está pronto para ayudarte. Jesús nos invita a ir a Él y descansar de nuestro cansancio y tribulaciones. Si aprendemos a confiar en Él, en nuestro corazón habrá paz y tendremos paciencia para esperar su socorro.
1: Y así es, amiga, pero ahora tenemos que despedirnos. Si lo deseas, comunícate con el programa con un correo a mujeres@transmundial.org o una carta a Mujeres de Esperanza, casilla de correo 50-51, Montevideo, Uruguay. Visita el sitio en proyectoana.org o si prefieres el Facebook de Proyecto Ana. Será hasta la próxima semana, si Dios así lo permite.
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Dice el Salmo 4:8: En paz me acuesto y me duermo, porque solo tú, Señor, me haces vivir confiado. Qué hermoso el saber que Dios vela nuestro sueño, que Dios nos da descanso, que podemos acostarnos en paz, sabiendo que Dios cuida de nosotros. Solo Dios nos hace vivir confiados. Que Dios le bendiga ricamente. Es el deseo de la Red de Radio Amistad para usted hoy.

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1: ¿Quién se cuidará mejor que yo? Eclesiastés 2:25 dice, porque ¿quién comerá y quién se cuidará mejor que yo? Hoy vamos a hablar un poquito del arroz con leche. En mi cultura, el arroz con leche es un postre que muchas mujeres saben hacer. Y hay una infinidad de recetas. La problemática es que cuando nos ofrecen arroz con leche, lo criticamos. Y la discreción queda fuera. Decimos, ¿qué le habrá puesto que le quedó tan simple? O decimos, ¿viste? Lo sirvió frío, a mí me gusta recién hecho o tibio. Otras son más atrevidas y van directo a la mujer que lo hizo y le dice, ¿le pusiste canela al arroz? Te lo digo como consejo para la próxima, así te quedará mejor. Está rico, pero con canela es mejor. La mujer con cara de amabilidad diría algo así como gracias por la observación, pero por dentro dirá qué mujer más indiscreta. La Biblia dice en Proverbios 2:11 que la discreción te guardará y te preservará la inteligencia. La prudencia o sensatez para hablar y actuar es una virtud y por medio de ella te guardará la inteligencia. La mujer es amada y respetada por virtudes únicas que la caracterizan. Y lamentablemente también asocian a la mujer por la falta de discreción al hablar o al actuar. Sabes bien que hay hombres que tienen esta misma condición, pero mayormente se ve en la mujer. Cuando estás entre hermanas de la iglesia o entre amigas o junto a la familia y quieres congraciarte, cometes el error de hablar de alguien que todos conocen y cuentas algún secreto de esta persona que no debió ser revelado ni usado como tema de conversación. Al ser imprudente, la inteligencia no actuará en ti, y al instante puedes estar segura que estás difamando a alguien. ¿Cuánta imprudencia has usado en contra de tu esposo, de tus hijos, de tu madre, de tus primos, de tus hermanos de la fe? Esa falta de prudencia te lleva a verte poco inteligente. El simple pero tan dañino comentario sobre la apariencia física de alguien o su manera de cocinar o su forma de vestir te hace ver insensata. Mi reto hoy es que practiques ser discreta, que uses la inteligencia para pensar y pensar bien qué beneficio o consecuencia traerá lo que voy a decir o cómo voy a actuar con esto. Y te recuerdo, una mujer indiscreta llega a quedar muy sola y sin amigos, pues a sí mismo se repele. Y ahora sí, vamos a la cocina a preparar un rico arroz con leche. Vas a necesitar 2 tazas de arroz blanco, 6 tazas de agua para el inicio de cocinar tu arroz y vas a ocupar 4 litros de leche entera. 4 astillas de canela, 5 clavos de olor y 1 cucharadita de nuez moscada. Aparte

0: aceite para las leches necesitas 3 latas de leche evaporada de 300 gramos cada una, 3 latas de leche condensada de 300 gramos cada una, 2 cajas de crema dulce de 250 gramos, 4 tazas de azúcar blanca o azúcar morena, una pizca de sal, un paquete pequeño de pasas si te gustan las pasas en el arroz con leche y una cucharada de mantequilla con sal, 2 tazas de leche en polvo. Vas a ocupar una olla grande y un cucharón muy grande. ¿Cómo vamos a preparar el arroz? A fuego alto ponemos el arroz a hervir con el agua y el azúcar. Cuando se está secando, coloca 2 litros de leche. Colócale la canela, el clavo de olor y la nuez moscada. Ahora baja el fuego a medio. Debes vigilar que no se reseque el arroz del todo. Y si el grano se ve duro, debes seguir poniendo leche, 1 litro más. Baja el fuego al mínimo. Cuando el arroz esté reventado, que el grano se ha cocido muy bien, se le agrega el otro litro de leche entera hasta que lo cubra. Cuando hierve, le pones una lata de leche evaporada, una de leche condensada y una crema dulce. Vas a colocar la cucharadita de mantequilla y una pizca de sal. Luego vas a colocar la leche en polvo disuelta en una taza de agua y mezclas todo poco a poco sobre el arroz. Lo vas mezclando poco a poco. Luego tienes que esperar a fuego lento hasta que espese. Apaga el fuego y deja reposar el arroz con leche 30 minutos antes de servirlo. Un dato especial es que si lo dejas enfriar y lo ves reseco, añade una taza de leche hervida caliente y mézclalo con una lata de leche condensada y otra lata de leche en polvo. Y así en frío, vas echándole al arroz esas leches y quedará más cremoso. Espero lo disfrutes. Y con esta receta cerramos nuestra edición de hoy. Espero que se animen a prepararla en casa. Les habló Carolina Murillo y recuerden, la cocina es el mejor lugar para crear momentos. Hasta la próxima emisión.
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1: Este es el versículo de la semana que se encuentra en Filipenses 4:6 y dice: Por nada estéis afanosos, antes bien, en todo, mediante oración y súplica, con acción de gracias, sean dadas a conocer vuestras peticiones delante de Dios. Una vez más, Filipenses 4:6 dice: Por nada estéis afanosos, antes bien, en todo, mediante oración y súplica, con acción de gracias, sean dadas a conocer vuestras peticiones delante de Dios.
2: Manuel y Migdalia Ordóñez. Ellos son originarios de Guatemala, tienen alrededor de unos 30 años radicando en los Estados Unidos. Tienen una hija que nació hace 23 años. Nos acompañan para compartir una experiencia en sus vidas. Manuel, comenzamos con usted. Cuéntenos cómo fue su experiencia de niño.
3: Bueno, desafortunadamente la experiencia no fue muy buena. Nuestros padres nunca nos dieron la oportunidad que en este país hemos llegado a entender que tanto como la mujer y el hombre tienen derecho de estudiar y sobresalir.
2: Lo que me está diciendo entonces que usted se crió en un ambiente machista, en un ambiente en que el hombre era el único que tenía acceso a la educación.
3: Correcto.
2: ¿A qué edad conoció al Señor Jesucristo como Señor y Salvador?
3: Bueno, tenía 27 años, pero desafortunadamente por asuntos de la vida, asuntos que realmente uno no está bien educado cuando uno llegue a los pies del Señor, hay muchas cosas que no está uno de acuerdo y me alejé. Pero yo le doy gracias a Dios porque 20 años después me volví a encontrar con el Señor y me dio otra oportunidad para acercarme con Él y hacer cambios en mi vida. Le doy gracias a Dios en primer lugar, pero también a una esposa que estuvo orando por mí. Ahora me doy cuenta lo que Dios tenía preparado para mí y hoy puedo decir que he cambiado.
2: Bueno, vamos a dar la oportunidad a Migdalia también para que comparta con nosotros su experiencia de niñez. El hogar de donde vino, hermana. ¿Cómo fue ese hogar?
4: Podría decir de que es un milagro que yo esté viva. Porque crecí en un hogar donde mis padres eran alcohólicos y según dicen que tenía año y medio o dos años cuando me fueron a encontrar en un lugar donde estaba como desamparada. Estaba dentro de mi hogar, pero mis padres por lo mismo que se descuidaron de mí y llegó una pareja que era familia de nosotros y tuvo compasión de mí. Y puedo decir que Dios puso en el corazón, y ahora entiendo que todo esto viene de parte de Dios, porque Dios puso en el corazón de ellos llevarme a su hogar porque ellos no tenían niños, y ellos me dieron la oportunidad de tener un hogar, y crecí con ellos hasta la edad de 9 años, y a la edad de 9 años me volví a regresar con mis padres, pensando que la llegada hacia mi hogar iba a ser lo mejor, pero desafortunadamente no fue así. Fue peor todavía porque entonces ya estaba más grande, me daba cuenta de todas las cosas y eso me dolía tanto porque las personas que me criaron, mis padres adoptivos, me dijeron que porque me fui ya no me podían recibir. Y yo quise regresar, pero cuando me acordaba que me decían que no, ya no pude regresar y eso llevó mi vida a una adolescencia muy triste, muy dolorosa, que empecé a guardar rencor, amargura en mi corazón y empecé a sentir el rechazo de toda la gente por ser hija de alcohólicos y no valíamos nada delante de la sociedad. Mis padres, tanto como los hijos, tenemos que llevar la marca de lo que los padres hacen. Cuando nos encontramos con mi esposo, nos enamoramos y mi meta no era casarme a la edad en que nos casamos. Yo tenía 18 años. Mi meta a mí era casarme a los 25 años, pero por lo mismo que sucedía en mi hogar era que como que eso adelantó el tiempo que yo me casara. No disfruté ni mi niñez, ni mi adolescencia, ni mi juventud. y pues nos casamos y sí nos amábamos y nos amamos todavía.
2: Amén.
4: Porque ya tenemos 35 años de casados. Y así fue como nos unimos con él y vivimos una vida muy bonita. Al principio todo era luna de miel porque pues no tuvimos niños inmediatamente. Tardamos en tener los niños y o niña, porque solo una tenemos. Y eso provocó a otras situaciones difíciles, porque en nuestros países una mujer que no tiene niños no vale nada. Y eso no solo traía tanta amargura de mi niñez y luego todo lo que pasé en mi adolescencia, mi juventud, y luego mi vida de casada. O sea, definitivamente yo estaba enferma o tenía cáncer de odio, podría decir. Y tal vez podría haber aceptado al Señor en mi país, pero tristemente habemos cristianos que en lugar de ser de bendición somos, como dice,
2: piedra de tropiezo
4: para aquellos que están a nuestro alrededor. Y ahora entiendo todo eso, porque eso me hace a mí a decir yo no quiero ser así. Entonces fue así como nosotros sufrimos bastante y Dios tuvo misericordia de nosotros a pesar que nosotros nunca le buscábamos. Pero gracias a Dios que Dios tuvo misericordia y nos sacó de nuestro país.
2: Cuéntenos el momento en que conoció a Jesucristo como Salvador personal.
4: Al llegar aquí todo cambió. Ya empezamos, como dice, a empezar a desviarnos. Yo recuerdo que venimos como un mes de mayo y ya para el mes de julio estábamos en una iglesia. Alguien nos invitó y fuimos a una iglesia. Y fue ahí donde mi esposo fue el primero que aceptó al Señor. Y yo seguidamente lo acepté yo como el mes de octubre. Y fue ahí donde empezó nuestra vida cristiana y empezamos muy bien y estábamos muy contentos. Pero algo sucede cuando dentro de la iglesia pasan cosas entre los líderes. Y eso fue lo que desanimó mucho a mi esposo. Pero yo permanecí ahí por mucho tiempo. Estuve cerca de 26 años en ese lugar, pero siempre agarrada de la mano de Dios, nunca me solté de la mano de Dios. Y sí, él volvió a reconciliarse un tiempo, pero de ahí volvió otra vez y así. Pero hasta hoy, pues gracias a Dios que nuevamente él, puedo decir que sí se encontró con el Señor.
2: Manuel, le vamos a dar otra vez la oportunidad para que nos comparta el momento en que usted tuvo ese encuentro personal con el Señor.
3: Sí, recuerdo que es cuando yo dije, Señor, si tú estás, quiero ver dónde puedo crecer, pero no quiero quedarme así. Y recuerdo que me llevó a un lugar que ahora aprecio mucho y ahí es donde comencé a crecer. Mi vida cambió totalmente. Ahora tengo una meta, tengo un sueño, tengo una familia en que yo puedo dejar un legado para ellos. A pesar de mis 58 años, estoy estudiando y tengo una meta donde llegar.
2: ¿Qué programa o qué evento utilizó Dios para que hubiese ese cambio en su corazón?
3: Bueno, conocí a un amigo y me invitó a agarrar una lección y unos libros. Veo la palabra del Señor y leo, dice que Él dio su vida por nosotros y vino a buscar a los que estaban enfermos. No vino a buscar a los inteligentes, no vino a buscar a los de posición. Vi yo eso y yo dije, Dios mío, ¿yo puedo hacer esto? Es un programa que comenzamos a descubrir cómo ser un mejor líder de excelencia. Habemos muchos líderes, porque ahora yo me incluyo, pero no tenemos el significado de ser un líder. A veces queremos solo el nombre, o queremos solo el puesto, o queremos otras cosas que nos conviene, y se nos olvida la parte primordial que es servir. Y gracias a Dios me ha enseñado a soñar, a tener metas, a tener buena actitud, a cambiar malos hábitos. Pero gracias a Dios, a través de todas esas lecciones, hemos aprendido y estamos aprendiendo.
2: Migdalia va a confirmar lo que acaba de decir. ¿Qué cambios ha visto en estos últimos años, especialmente cuando comenzó el programa de líderes?
4: Esos cambios empezaron cuando él tomó la decisión de tomar ese lugar que Dios le ha dado, el sacerdote, el profeta y el rey de su casa. Y cuando él tomó la decisión de tomar ese lugar, es donde todo empezó a cambiar. Él está sirviendo primeramente en su casa y también lo hace dentro de la iglesia, dentro de su trabajo, que cosa que antes no era así. Gracias a Dios que él ha estado practicando todo lo que Dios le está enseñando a través de la palabra de Dios. Nos ayuda con las tareas de la casa y eso solo Dios lo puede hacer.
2: Es inspirador. Es hermoso lo que Dios está haciendo en sus vidas. Quiero darle las gracias por haber accedido a compartir con nosotros y con nuestros oyentes los cambios que han experimentado como pareja y que están experimentando como familia. Han estado con nosotros Manuel y Migdalia Ordóñez, así que quiero felicitarles y quiero seguirles animando a que continúen creciendo en la gracia del Señor.
3: Gracias a Radio Amistad y a Miguel Ángel y también por conocer a una gran persona que es Dolly. Dios los bendiga.
4: Le agradezco bastante por la invitación que nos ha hecho a esta entrevista y la verdad nunca pensamos estar en este lugar, pero yo creo con todo mi corazón que Dios nos ha traído a este lugar y deseo que todos los que escuchen este testimonio sea de bendición para sus vidas y muchas gracias.
2: Soy Miguel Ángel Jacinto para la red de Radio Amistad. Radio.

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1: La Biblia dice: someteos pues a Dios, resistid al diablo y huirá de vosotros. Dios no nos dice que debemos correr del diablo. Se nos dice que debemos luchar, pero no con nuestras débiles fuerzas humanas, no en nuestra fortaleza, sino en su fortaleza, en el poder del Espíritu Santo. ¿Alguna vez se ha imaginado al diablo huyendo de usted? Por el contrario, parece que nosotros somos tan arrogantes espiritualmente hablando que la mayoría de nosotros queremos tener un enfrentamiento con él. Amigo, eso es desconocer por completo quién es el diablo. O decimos: diablo, si es que me dejas en paz, yo te dejaré en paz. Pero le diré algo, el diablo no le va a dejar en paz hasta que usted lo resista en el nombre del Señor Jesucristo. Si usted pregunta, bueno, ¿cómo puedo hacer eso? Apocalipsis 12:11 tiene la respuesta. Y ellos le han vencido por medio de la sangre del Cordero y de la palabra del testimonio de ellos, y menospreciaron sus vidas hasta la muerte. Quiero decirle que al diablo no le importa nada de sus resoluciones o sus buenas intenciones, o cuánto usted sabe de la Biblia, o cuán fielmente va a la iglesia, o cuán generoso es usted, pero él teme la sangre del Señor Jesucristo. Cuando el diablo se meta con usted, invoque la sangre de Jesús y la palabra de Dios en su contra. Y cuando el diablo viene en su busca, usted, amigo, no tiene que aceptarlo. Resista y rechácelo.
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0: La Biblia dice: ¿Por qué te abates, oh alma mía? ¿Y por qué te turbas dentro de mí? Espera en Dios, porque aún he de alabarle, salvación mía y Dios mío. 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Este es el versículo de la semana que se encuentra en Filipenses 4:6 y dice: Por nada estéis afanosos, antes bien, en todo, mediante oración y súplica, con acción de gracias, sean dadas a conocer vuestras peticiones delante de Dios. Una vez más, Filipenses 4:6 dice: Por nada estéis afanosos, antes bien, en todo, mediante oración y súplica, con acción de gracias, sean dadas a conocer vuestras peticiones delante de Dios.
1: 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Bienvenidos a su programa De Pareja a Pareja. Estamos bien contentos de tener un nuevo día donde las misericordias de Dios, dice la palabra, son nuevas. Y hoy estamos disfrutando de algo hermoso, Lore.
2: Prepárate, prepara tu lápiz, tu papel para seguir aprendiendo y estudiando de la palabra de Dios que tiene ricos tesoros para nosotros.
1: Estamos hablando de los pasos para alcanzar la bendición de Dios. Para un estudio completo de este mismo, puede obtenerlo en nuestro libro, El matrimonio según Dios. Hablábamos del punto de contacto que la mujer del flujo de sangre tocó. Vimos en el programa anterior que este punto de contacto en el borde del manto era el tzitzi. El tzitzi se compone de 4 hilos largos, dobles que al dar vuelta en la esquina se convierten en 8 hilos. Estos hilos están unidos por 5 nudos, y hay un hilo azul que va entrelazado entre los demás. Este hilo azul se llama el tejelete, que quiere decir el sirviente o el shema. Jesús es el shema. Jesús es el viviente.
2: Jesús es el sirviente. ¡Qué lindo! Que sea Jesús el que dé vida, el que nos sirva a nosotros en nuestro matrimonio para llegar a ser felices y llegar a obtener no solamente la bendición de Dios, sino el propósito de Dios en nuestro matrimonio. Otro dato que podemos aplicar a nuestras vidas es que recordemos que el tzitzit constaba de 8 hilos unidos por 5 nudos. En hebreo no hay números, sino que las letras representan a esos números. La letra que representa el número 8 es la letra Bet y quiere decir hogar. Tu hogar debe estar conformado y sostenido por Jesucristo. Los 5 nudos también representan algo muy importante que te vamos a explicar.
1: En Marcos 5:28, la mujer dijo: Si toco tan solo el borde de su manto, seré salva. Escuche bien, ella jamás dijo, seré sana, dijo, seré salva. La palabra griega para salvación es sotería y consta de 5 atributos: salvación, protección, sanidad, prosperidad y liberación. El regalo de la salvación consta de 5 ingredientes. Escúcheme bien, querido oyente. Vienen todos unidos. La mujer sabía que al agarrar los 5 nudos del tzitzi, estaba apropiándose de la salvación que contiene estos 5 regalos.
2: El nombre de Jesús en hebreo es Yeshua, que es la palabra equivalente para salvación en el griego. Es decir, que Yeshua y sotería significan lo mismo. El nombre de Jesús encierra estos 5 atributos. El nombre de Jesús en griego, Jesús, viene de la raíz hebrea Yeshua, salvación. También recordemos que el valor numérico del tzitzit se refiere al nombre de Dios.
1: Por eso, amado escucha, decidamos hoy como familia apropiarnos de estos 5 atributos, contenidos en el nombre de Jesús. Si no conoces a Jesús como Salvador, este es tu día. Ha llegado tu hora. ¿Cuáles son esos 5 atributos? Recordémoslos. Son salvación, protección, sanidad, prosperidad y liberación.
2: Es un regalo completo. Dios, cuando tú lo invitas a tu vida, te da un regalo. Y muchos de nosotros no lo abrimos. Porque cuando lo abrimos, dentro de ese regalo hay 5 contenidos ahí adentro. Así que no solamente recibimos el regalo de la salvación, sino que el regalo de la protección, de la sanidad, de la prosperidad y de la liberación. Todo en un mismo regalo. La mujer sabía, Jorge, que tocando ese tzitzit, ese borde del manto del talit, ella sabía que agarrándose de ese iba a obtener los 5 regalos de la salvación. Mira qué importante, 5 nudos habían en ese tzitzit. Son los 5 regalos de la salvación que ella agarró de un solo tiro, tomando el nombre de Dios en su propia mano.
1: Vamos a un segmento que tenemos para usted y al regresar vamos a estar hablando realmente de dónde sacó la mujer este conocimiento. ¿Cómo fue que hizo en medio de su tribulación, después de 12 años de estar padeciendo? O sea, analicemos un poquito, vamos a profundizar en esto porque creo que hay algo muy enriquecedor en esta enseñanza que nos va a ayudar a vencer y nos va a enseñar a cómo afrontar nuestros problemas. Les dejamos con este segmento.
2: Prueba tu conocimiento. ¿Quién inventó el divorcio? ¿Dios? ¿Moisés? ¿Adán o Pablo? La respuesta después de este segmento.
1: ¿Qué te parece, Lore, esto? Dice la palabra que ella fue detrás de la multitud y se arriesgó. En el programa anterior veíamos lo importante que era buscar un punto de contacto. Creo que para ella haber arriesgado su vida era porque había obtenido una revelación, era porque ella se dio cuenta que en ese borde del manto donde estaban estos 5 nudos había una revelación de lo que realmente estaba tocando.
2: Y yo creo que ella estaba arriesgando su vida física a cambio de vida eterna.
1: Wow.
2: Ella estaba arriesgando que la apedrearan y dijera, no importa, de todas maneras yo voy a ir ahí. Si me apedrean, yo tengo la fe de que voy a ser salva. Mi alma va a ser salva. Y si no me apedrean, voy a recibir como quiera sanidad física. Así que ella tenía una meta más allá de un beneficio. Ella tenía la meta que era Cristo Jesús.
1: ¡Qué increíble! Cada uno de los patriarcas y personajes bíblicos podemos ver cómo de una u otra forma arriesgaron su vida, pusieron su fe por obras, hicieron lo insólito. Yo me pongo a pensar en el caso de Josué, que Dios le dice que marcha alrededor de la ciudad de Jericó 7 veces. Estaba el otro día en un estadio de fútbol, Lore, observando un partido ahí. Y resulta que en ese lugar me pongo a ver la cantidad de gente que estaba. Y me puse a pensar, si Josué hubiera estado hoy en este estadio y hubiera comenzado a dar vueltas alrededor, imagínate lo que tal vez 30,000 espectadores hubieran hecho al ver este acontecimiento. ¡Qué impresionante! O sea, cómo ser un hombre de fe, cómo llegar y creerle a Dios al punto de que al final de las 7 vueltas algo tenía que suceder. La misma fe que vemos en Josué la vemos aplicada en esta mujer que arriesgó su vida. Me pueden apedrear, pueden destruirme, aquí puede acabar mi vida. Pero según la revelación que he recibido en este momento, dice de que el que puede cambiar mi destino está ahí. Y que si toco ese lugar que es el viviente, si toco esos 5 nudos, obtendré no solamente mi sanidad, porque ya no busco solamente eso, busco mi prosperidad, busco mi protección, busco mi liberación y busco mi salvación también.
2: Ella no usó la frase, yo quiero ser curada. En griego hay 2 verbos específicos, curar y aiomai, sino que ella dijo, quiero ser salva. la raíz sotso, son muy diferentes. Si ella hubiera querido decir, yo quiero ser curada, hubiera utilizado el verbo yaiomai. Por su fe Dios la recompensó. Note en el verso 34 que Jesús dijo, queda sana de tu azote. No solamente le dijo, has sido salva, sino ahora sí, queda sana de tu azote. Físicamente, el verbo griego significa quedar sano, en buena salud, quedar intacto, íntegro, sano y salvo, sano de espíritu, robusto y fuerte. Jesús utilizó los dos verbos. Wow. Vas a ser sanada físicamente, completamente, y vas a ser salvada. En tu alma vas a ser salvada.
1: Lo más interesante de esta historia, esta mujer estaba determinada. Estaba determinada a obtener su milagro, pero a ir más que a eso. Lore, hay muchos matrimonios los cuales, amor, ellos en realidad hablan muy bien. Ellos quieren cambiar, pero sus acciones no van paralelas a lo que hablan. Ellos dicen, bueno, voy a cambiar, voy a reflexionar, esta palabra ha llegado a mi vida. Salen bien emocionados de un seminario, salen bien emocionados de un servicio, y cuando llegan a casa, vuelven a las mismas obras.
2: ¿Sabes por qué? Y me está revelando el Señor, porque son esos ocho hilos. Los ocho hilos significaba la familia, pero no están entrelazados.
1: Wow.
2: Entonces, si tus ocho hilos no están unidos al talit por el tejelete, que era el hilo azul, que es el viviente, que es Jesucristo, se va a desmembrar la familia, se va a disolver, se va a destruir. Tenemos que unirnos para poder tener como un pegamento espiritual en el Señor, para que ninguna de las tribulaciones que vengan en contra de nuestra vida nos haga caer y destruyan a nuestra familia.
1: Tenemos una respuesta a una pregunta que tuvimos en uno de los segmentos anteriormente y queremos dejarles con esta respuesta.
3: Jesús dijo en Mateo 19:8, Moisés les permitió divorciarse porque ustedes son muy tercos y no quieren obedecer a Dios. Pero Dios desde un principio nunca ha querido que el hombre se separe de su esposa. Malaquías 2:16 dice, yo odio el divorcio, dice el Señor.
1: Padre, te damos gracias por este día. Señor, en esta hora venimos poniendo a cada una de las familias representadas, cada uno de los matrimonios representados, Señor. Padre, derrama de tu unción. Señor, sabemos que tú no nos vas a dejar. Sabemos que estarás con nosotros. Tú prometiste que estarías con nosotros hasta el final del mundo, Señor. Y el mundo no se ha acabado. Dice tu palabra que muchas son las aflicciones del justo, pero tú nos vas a librar de todas ellas. Mira aquellas personas que están, Señor, en este momento en desesperación, que no saben qué hacer, que no tienen a dónde ir. Padre, manifiesta tu gloria, manifiesta, Señor, tu gracia sobre ellos. Trae sanidad a sus cuerpos, Padre. Este es un día de restauración.
2: Hablamos salvación para estos matrimonios. Hablamos protección, que ningún arma forjada en contra de ellos vaya a prosperar. Hablamos sanidad física para que su cuerpo sea restaurado, y sanidad en el alma para que toda herida sea quitada en el nombre del Señor. Hablamos prosperidad, la prosperidad que no es solamente financiera, sino en todas las áreas. La hablamos para tu vida el día de hoy, y hablamos liberación para tu alma, para tu vida, para tu matrimonio y para tu familia.

0: Querido amigo que nos escuchas, si tu matrimonio está en problemas, es porque tú estás en problemas. Tú necesitas a Cristo. Queremos presentarte al dador de la vida. Y si tú quizá conocías al Señor Jesús, pero no sabías lo importante de haber hecho esa decisión de fe, queremos decirte que recibiste un regalo que está enfrente de ti. Necesitas abrir ese regalo que contiene esos 5 atributos. Y si tú nunca has tenido la oportunidad de aceptar a Cristo en tu corazón, esta es tu hora y puedes hacer esta oración con nosotros.
1: Señor Jesús, yo soy pecador. Reconozco que necesito ayuda y tú eres el dador de la vida. Sé que tú eres el Hijo de Dios que vino para salvarme. Por favor, entra a mi alma. Sálvame, Señor Jesús, creo en ti y hoy mi nombre va a ser escrito en el libro de la vida. 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

0: David se desanimaba cuando le llegaban problemas, pero él nos dice lo que hacía en esos momentos de desánimo. Hubiera yo desmayado si no creyese que veré la bondad de Jehová en la tierra de los vivientes. Aguarda a Jehová, esfuérzate y aliéntese tu corazón. Sí, espera a Jehová. Buenos consejos de Dios, escritos por el rey David en el Salmo 27, versículos 13 y 14. 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
1: Algunos expertos saben demasiado. Así es que cuando alguien publica una idea nueva que contradice alguno de sus conceptos establecidos, como si fueran verdad absoluta, lo ignoran.
2: Pero tenemos el caso de dos que leyeron la nueva idea y la investigaron más a fondo. Así que cuando el doctor Phillips fue a Estocolmo a recibir el premio Nobel de manos del rey, quienes tuvieron la mente abierta compartieron el premio con él.
1: Un premio Nobel nos describe cómo sucedió esto en el programa de hoy de La verdad en el tubo de ensayo. Esta es La verdad en el tubo de ensayo, un programa que examina la naturaleza utilizando la lógica de la causa y el efecto, sugiriendo que la naturaleza es un efecto cuya causa es Dios. Así que subamos la temperatura, agreguemos luz y pensamiento analítico y dejemos que las burbujas de la verdad emerjan en nuestro recorrido por La verdad en el tubo de ensayo. En los dos programas anteriores estuvimos presentando una entrevista con el ganador del Premio Nobel en Física, el doctor William Phillips, quien es investigador del Instituto Nacional de Estándares y Tecnologías de Estados Unidos, y su especialidad es la de utilizar rayos láser para enfriar átomos dentro del rango de unas pocas billonésimas partes de grado sobre el cero absoluto.
2: Nuestra entrevista continúa con nuestro editor de programa David Fisher, diciendo la revista científica Enfoque al Mundo del Láser. Citó, diciendo que usted diseñó equivocadamente un cierto experimento. ¿Por qué esperábamos la respuesta esperada? ¿Qué quiso decir con esta frase?
1: Cuando estábamos tratando de determinar cuál era la temperatura de nuestros átomos, pensamos que sabíamos cuál podría ser la más baja temperatura, de acuerdo a la teoría que teníamos en aquel tiempo y en la cual todos creían. Así que diseñamos el experimento para ver las temperaturas que estaban así de bajas y más altas, porque pensamos que ese sería el rango dentro del cual podríamos ver ciertos fenómenos.
2: ¿Qué experimento utilizaron para probar su teoría?
1: Teníamos una nube de átomos que fueron sostenidos en su lugar por los rayos láser. Para medir su temperatura, los liberaríamos apagando el rayo láser y entonces los átomos volarían de ese lugar. Asumimos que la velocidad de los átomos sería muy alta, al punto que la gravedad afectaría muy poco su velocidad. Así que estábamos expectantes de ver los átomos elevarse sobre las nubes de átomos y fijamos nuestros detectores en esa dirección.
2: ¿Y qué fue lo que ocurrió que los sorprendió?
1: De hecho, los átomos se movieron tan lentamente que la gravedad tuvo un profundo efecto en su velocidad. Así que los átomos fueron hacia abajo cuando cayeron de donde estaba la nube de átomos. Nosotros habíamos puesto los detectores arriba de la nube y los átomos se movieron tan lentamente que no pudieron elevarse.
2: Así que cayeron y no alcanzaron llegar donde apuntaban los detectores.
1: Correcto. Finalmente nos dimos cuenta que algo inesperado estaba sucediendo, así que pusimos los detectores debajo de la nube de átomos. Cuando lo hicimos, vimos que los átomos estaban mucho más fríos de lo que nosotros o cualquier otro hubiera pensado.
2: Las revistas científicas mencionan una interesante secuela. Usted descubrió algo que no esperaba, y cuando lo publicó, algunos lectores lo ignoraron porque contradecía la teoría imperante del momento.
1: Pienso que mucha gente consideraba que la teoría era correcta y lo que nos había pasado habría sido probablemente un error en nuestra experimentación.
2: Pero hubo dos personas que tomaron nuestro trabajo en serio y más tarde compartieron con usted el Premio Nobel de Física.
1: Bueno, no voy a decir que ellos fueron los únicos dos que tomaron mi trabajo seriamente, pero ellos fueron quienes probablemente se lanzaron más rápidamente sobre nuestros resultados. No estoy diciendo que no eran escépticos, pero sí su actitud fue la del que dice: en vez de descartarlo, investiguemos por nosotros mismos el tema.
2: Así que, con una mente abierta, ellos experimentaron para probar y confirmar lo que usted había descubierto.
1: Sí, Steve Chu y Claude Cohen-Tanuji lo hicieron y ellos son los que compartieron el premio Nobel conmigo. Esta no es la única razón por la que comparten ese premio. Las otras cualidades que los hicieron descubrir muchas otras cosas fueron las que los hicieron querer entender el fenómeno y no descartarlo.
2: No hubieran ganado el premio Nobel si meramente hubieran verificado su mismo experimento y los resultados.
1: Correcto. De hecho, cada uno de ellos ya había hecho con anterioridad contribuciones importantes al campo de la física y siguieron haciéndolo luego de esto. Esta fue una evidencia de la clase de intelectos y curiosidad con la que contaban. La manera en que respondieron a nuestro trabajo estuvo en línea con ese aspecto de su carácter científico.
2: ¿Qué significa esto para los que nos están escuchando? ¿Podría ser que alguna gente nunca ha experimentado la presencia de Dios o su existencia porque nunca esperó que Él pudiera existir?
1: Sí, esa no es una mala analogía. Todos nosotros creíamos en una teoría acerca de la manera en que funcionaba el enfriamiento por láser. Esa manera de pensar estaba muy firmemente establecida en nuestras mentes. Sabíamos todo lo que necesitábamos saber para tener la teoría correcta, pero habíamos adoptado una visión demasiado estrecha acerca de lo que era importante.
2: ¿Quiere decir que pensó que una pequeña porción de la realidad era todo lo que importaba?
1: Así es. No tomamos en consideración el resto de las cosas que mostraron ser las más importantes. Las cosas que habíamos dejado de lado como sin importancia mostraron ser tremendamente importantes. Esta es la clase de cosas que mucha gente hace con su vida de fe. Piensan que ciertas cosas son las importantes y dejan fuera otras que son verdaderamente más importantes.
2: ¿Está hablando usted de los ateos?
1: Bueno, no creo que haya mucha gente que sea realmente ateo convencido. Creo que la mayoría de las personas tienen una parte de ellos que entiende que existe algo más allá. Se han convencido a sí mismos que no es importante prestarle atención a esa parte espiritual de ellos mismos y esa parte de sus relaciones. Y están equivocados.
2: ¿Qué otras percepciones desde la ciencia puede darnos un premio Nobel de física que podrían ayudarnos a pensar en Dios?
1: En conversaciones con otros físicos utilizo la clase de metáforas que todos entendemos fácilmente. Por ejemplo, en la mecánica cuántica existen ciertas cosas que no podemos conocer. Hay resultados de experimentos donde no importan cuánta información tenga acerca de la manera en que algo comienza, uno no tiene manera de predecir cuál será el resultado. Todos sabemos esto como un principio fundamental de la física. De la misma manera, existen cosas que no entendemos por qué Dios ha elegido hacerlas de cierta manera. No importa cuánto nos esforcemos. Así como hay cosas que no podemos entender o predecir o conocer acerca de la física, análogamente existen cosas que no podemos entender de Dios. Esta es una analogía, una metáfora o manera de entender que utilizo para mí mismo.
2: Una de sus frases me resultó interesante. Así como hay cosas que no podemos entender o predecir o conocer acerca de la física, análogamente existen cosas que no podemos entender de Dios. Me recuerda de un lugar en la Biblia donde Dios dice: como son más altos los cielos que la tierra, Así son mis caminos más altos que vuestros caminos, y mis pensamientos más que vuestros pensamientos, en Isaías 55:9.
1: Cuando aparece el tema de la fe, no pienso de mí como que soy una persona que ha hecho tremendos avances en la comprensión de estos temas. Creo que hay personas que han estudiado teología, gente que ha estudiado la relación entre ciencia y fe con mucha sabiduría y con gran energía durante mucho tiempo. No me cuento ni siquiera cerca de estas personas y sus avances. Me veo tan solamente como un simple asistente a la iglesia que toma su fe seriamente, y sucede que soy un científico que toma su ciencia seriamente. Tan solo, por una rara buena fortuna, gané el premio Nobel, la cual es la única razón por la cual usted me está hablándome hoy.
2: Blaise Pascal dijo que Dios nos ha dado suficiente evidencia de su existencia para hacer que el creer sea posible, pero no de tal forma que lo haga como algo irresistible.
1: Pienso que es una muy buena manera de decirlo. Si usted tiene fe, puede ver la mano de Dios en todo, pero no puede probar la existencia de Dios basado en el mundo natural. Pienso que esa frase que citó lo expresa muy bien.
2: Si alguien que nos está escuchando hoy nunca se ha tomado en serio la existencia de Dios, ¿qué desafío le dejaría para que pensara en ello seriamente?
1: Bueno, le animaría a entender que existen cosas en su experiencia que no puede entender de acuerdo a la ciencia o las leyes naturales que explican el mundo material. Pienso que nadie sostendría que tiene una explicación para el amor, pero casi todos están bien al tanto de su poder y quieren que sea parte de sus vidas. Esa es una de las evidencias de que las cosas que no podemos medir científicamente son muy importantes.
2: Esto me hace recordar de la actitud que le permitió a usted y sus colegas ganar el premio Nobel. En vez de descartarlo, descubramos que hay desierto.
1: Si usted quiere ser capaz de disfrutar la vida en abundancia que viene de tomar seriamente cosas como el amor, entonces usted también necesitará abrir su mente a Dios, que es la fuente del amor.
2: Gracias, doctor William Phillips, ganador del Premio Nobel en Física.

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1: Este es el versículo de la semana que se encuentra en Filipenses 4:6 y dice: Por nada estéis afanosos, antes bien, en todo, mediante oración y súplica, con acción de gracias, sean dadas a conocer vuestras peticiones delante de Dios. Una vez más, Filipenses 4:6 dice: Por nada estéis afanosos, antes bien, en todo, mediante oración y súplica, con acción de gracias, sean dadas a conocer vuestras peticiones delante de Dios.
2: 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Nuestra hermana Benesh vive en la República Islámica de Irán y tiene muy buenas razones para ser cautelosa al compartir su fe. Podría ir a la cárcel, pero aún así comparte su fe con valentía.
3: La persona con la que quiero compartir sobre Cristo podría trabajar con la policía secreta. En Irán hay policías encubiertos. Compartir el Evangelio con un policía encubierto sería muy peligroso.
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2: Bienvenidos nuevamente al programa La Voz de los Mártires. Soy Todd Nettleton y esta semana estoy en el estudio en Oklahoma, pero lo que van a escuchar es un poco distinto de nuestros episodios habituales. Hace poco estuve en Medio Oriente y tuve la oportunidad de entrevistar a una mujer. Vamos a llamarla Benesh. No es su verdadero nombre, pero así la llamaremos en esta conversación. Ella vive en Irán, en la República Islámica de Irán. Hace menos de 5 años que Benesh sigue a Jesús, pero ya ha plantado más de 30 iglesias en casa. Voy a repetir eso. Benesh lleva menos de 5 años caminando con Jesús y ya ha plantado 30 iglesias en casa. Cuando me reuní con ella, no teníamos un buen micrófono ni estábamos en un estudio profesional para grabar la conversación. Y sinceramente, aunque lo hubiéramos estado, no podríamos reproducir la voz de Benesh porque sería demasiado peligroso para ella. Por eso, algunos amigos nuestros de Moabat TV, que hablan farsi, nos ayudaron a recrear la conversación. Lo que van a escuchar está tomado directamente de la transcripción de esta entrevista con Benesh. No es su voz real, pero sí es su historia real. Son sus palabras, y estoy seguro de que su ejemplo los va a desafiar esta semana aquí en La Voz de los Mártires. Es un honor conocerte, Benesh, y poder escuchar tu historia. Gracias por estar con nosotros y por aceptar tener esta conversación. Antes de conocer a Jesús, ¿cómo era tu fe? ¿Eras una musulmana devota de las que oran 5 veces al día bien comprometida, o más bien una musulmana algo indiferente? ¿Cómo vivías tu fe antes de encontrar a Jesús?
3: Antes de venir a Cristo, yo estaba en una familia musulmana, una familia islámica común. Hacíamos todas las oraciones tal como se le indica el Corán. Cumplíamos con todo.
2: Pero había algo que faltaba, algo que te llevó a dejar el Islam y seguir a Cristo. ¿Qué era eso que te hacía falta?
3: Hacíamos nuestras oraciones, las namaz del Islam, 5 veces al día. Pero yo sentía que algo no estaba bien. Me preguntaba por qué Alá necesita que le ore 5 veces al día. A veces iba donde mi papá y le hacía preguntas. Papá, ¿por qué tenemos que orar así? Y él me decía, escucha tu corazón. ¿Qué anhela tu corazón? Puedes hablar con Alá en tu propio idioma. Todas esas cosas empezaron a hacerme dudar de mi fe.
2: Cuando él decía que podías hablar con Alá en tu idioma, ¿se refería al farsi, no al árabe? ¿Qué quería decir con eso?
3: Mi papá me decía que hay personas que no tienen educación y no saben leer en árabe. Por eso, uno puede hablar con Alá en su propio idioma.
2: Entonces, cuando escuchaste el Evangelio,
5: cuando oíste hablar de Jesús? ¿Qué fue lo que te hizo querer seguirlo? ¿Qué fue lo que te atrajo a seguir a Jesús?
3: Me di cuenta de que en el Islam Alá mandaba a cortar las manos de los ladrones, o a matar y hacer cosas violentas. Pero cuando conocí a Cristo, vi que Él nunca decía cosas como esas. Jesús hablaba de paz, hablaba de amor, y eso fue lo que me hizo querer seguirlo.
5: ¿Cómo oíste hablar de Cristo por primera vez? ¿Quién compartió el Evangelio contigo?
3: Cuando era adolescente, me di cuenta de que las mujeres cristianas eran más libres que las musulmanas. No tenían que cubrirse la cabeza con un pañuelo y descubrí que su vida era mejor. Tenían más paz y a veces veían a Jesús en sueños como una luz especial.
5: Así que descubriste que las mujeres tienen más libertad en el cristianismo. ¿Alguien te lo dijo? ¿Lo leíste en alguna parte? ¿Lo viste en internet? ¿Cómo te enteraste?
3: Bueno, en mi vecindario había personas que venían de la ciudad y algunas mujeres hablaban sobre cómo era la vida en el cristianismo. Yo era tan solo una adolescente que escuchaba sus conversaciones, pero eso despertó mi interés por saber más.
5: ¿Y en qué momento decidiste seguir realmente a Cristo? ¿Quién te llevó a tomar esa decisión?
3: Fue después de entrar a la universidad. Mi papá estaba muy enfermo. Mi mamá oraba todo el tiempo a Alá, pedía que se sanara, pero nada pasaba. Y yo pensaba, ¿por qué Alá no responde sus oraciones? Empecé a buscar información sobre la oración en el Islam y en el cristianismo. Entonces descubrí que en el cristianismo la oración es distinta y tiene poder.
5: ¿Buscaste eso en línea?
3: Sí, en internet. En ese momento intentaba encontrar una oración real que pudiera ayudar a mi familia. Traté de contactar a algunos cristianos, pero aquí en Irán es muy peligroso, no es fácil.
5: Claro.
3: En la universidad conocí a una amiga de familia cristiana. Ella era una muy buena amiga. Noté que era diferente y que esa diferencia aumentó mi interés por ser cristiana. Pero ella no podía ayudarme mucho. Al terminar la universidad me mudé a otra ciudad por trabajo. Allí un compañero me invitó a una reunión de iglesia. Durante la reunión sentí claramente que era el plan de Dios, que Él quería que yo estuviera allí.
5: Wow.
3: Gracias a esa reunión conocí a otros creyentes que me ayudaron a crecer y me discipularon.
5: Cuando tomaste la decisión de seguir a Cristo, cuéntame sobre esa experiencia. ¿Qué sucedió dentro de ti? ¿Cómo fue?
3: Cuando me hice cristiana, me bauticé. Fue por aquel entonces cuando murieron mi papá y mi mamá, en un breve periodo de tiempo. Pasé por una situación muy difícil y me sentía bastante mal. También tenía miedo por ser cristiana. Me preocupaba que al regresar a mi ciudad natal, la gente supiera que era cristiana. Pero al comenzar a orar, recibí una paz muy especial. Me sentí mejor y esa sensación me confirmó que esto era real, que esto era lo que buscaba. Estaba en Irán y me preguntaba si debía compartir esto con alguien más. Tenía miedo. Sabía que era importante compartirlo, pero dudaba si hacerlo o no.
5: Claro. Permíteme preguntarte algo. Cuando decidiste seguir a Cristo, ¿sentiste que era peligroso? ¿Te preocupaba lo que podría sucederte o solo experimentaste paz?
3: Al convertirme al cristianismo llegó la paz. Personalmente sentí paz, pero al regresar con mi familia sentí temor de contárselo a mis familiares.
5: Claro.
3: ¿Qué pensarían mi tía o mi tío? Ellos son musulmanes y podrían rechazarme.
5: Entonces, ¿te preocupaba más que tu familia te rechazara que el hecho de que el gobierno pudiera arrestarte o algo parecido?
3: Al principio tenía miedo de mi familia, pero algo me decía, ve y habla con tu familia. Así que empecé a hablar con una de mis hermanas, y ella lo aceptó. Me sentí mejor. Mi otro miedo es hacia el régimen. Mi familia aceptó mi fe, pero aún temo al régimen.
5: Entonces, cuando le contaste a tu familia, ¿no te rechazaron, sino que se interesaron?
3: Sí, en ese tiempo mis padres ya habían fallecido y una de mis hermanas lo aceptó.
5: ¿Vieron algo diferente en ti? ¿Notaron algún cambio?
3: Sí, vinieron a verme y me preguntaron, ¿algo ha cambiado en ti? Queremos saber qué es.
5: ¿Qué notaron diferente en ti?
3: Bueno, mis padres habían muerto y mis hermanas notaron que a pesar de la pérdida yo tenía paz. Creo que también se dieron cuenta de un cambio en mi rostro.
5: ¿Tu rostro?
3: Sí. Me preguntaban qué fue lo que cambió en ti. Mi primo me preguntó lo mismo, porque antes de aceptar a Cristo solía llorar mucho. Estaba triste, lloraba constantemente después de la muerte de mis padres. Pero luego de aceptar a Cristo, nunca más lloré.
5: Wow.
3: Entonces me preguntaban qué había pasado conmigo. Les respondí, mi manera de pensar sobre la vida y la muerte ha cambiado mucho. Y comenzaron a hacerme preguntas sobre eso.
5: Tu familia quería saber qué había cambiado dentro de ti. Al principio estabas nerviosa de hablar con ellos, pero te aceptaron muy bien. Luego te ponía nerviosa hablar con otras personas fuera de tu familia debido a la policía, al régimen y a lo que podía ocurrir. ¿Cómo empezaste a hablar con otras personas sobre Jesús?
3: Pensaba mucho sobre cómo compartir con esas personas. Descubrí que podía acercarme a la gente por medio de mi trabajo, personas que conocía en ese contexto.
5: Uh-huh.
3: Empecé a aprovechar esas oportunidades. A veces me encuentro con gente que tiene problemas e intento ayudarlas. También he leído mucho acerca de Jesús, así que empecé a utilizar esas cosas para compartir con las personas.
5: Si alguien se acerca a ti con problemas y quiere hablar contigo, ¿cómo lo llevas hacia Jesús en esa conversación?
3: Cuando hablo con mujeres, suelo descubrir que están cansadas del Islam.
5: Mm.
3: Al darme cuenta de eso, les sugiero probar con otros profetas o con otra religión que les pueda gustar más.
5: Uh-huh.
3: Ahí me fijo si muestran interés. Generalmente las personas que vienen a mí tienen algún dolor o problema, así que les pregunto, ¿sabes que Jesús sana a las personas? Empiezo así, poco a poco, para ver si muestran interés en hablar más.
5: ¿Tienes miedo cuando mantienes esas conversaciones? ¿Miedo a meterte en problemas o que alguien te genere dificultades? ¿O sientes que esas personas, debido a que sufren, están abiertas a cualquier cosa que pueda aliviar su dolor?
3: Afortunadamente, en aquel tiempo estaba como ciega. No pensaba en el régimen islámico. Solo quería ayudar a las personas con sus problemas y que conocieran a Cristo.
5: Claro.
3: No pensaba en otra cosa. Después empecé a preocuparme. Vaya, esto es peligroso. ¿Cómo lo he hecho?
5: Así que en el momento no te preocupaba, pero luego reflexionaste, wow, hacer esto fue peligroso.
3: Sí. Lo que más miedo me dio fue distribuir Biblias. Siempre oraba a Dios, sabía que Él me cuidaría y luego sentía paz.
5: ¿Piensas en los peores escenarios posibles? ¿Cómo te preparas mentalmente ante la posibilidad de que te persigan o te arresten o de que algo salga mal?
3: Decidí no pensar en esas cosas porque sabía que existía peligro. Prefería pensar en Jesús en la cruz, en Jesús sacrificándose. Quería llevar a cabo ese ministerio.
5: Es complicado incorporar nuevos creyentes a un grupo, porque debes cuidar la seguridad y asegurarte de que sean sinceros.
3: Sí.
5: ¿Cuál es el proceso? Después de hablar con alguien que decide seguir a Cristo, ¿cómo haces para integrarlo con otros creyentes?
3: En la universidad empecé con mis amigos cercanos y con mis hermanas. Primero compartía un poco para ver si estaban interesados. Si les gustaba, significaba que tenían interés. Y entonces les decía que era cristiana y les contaba qué significa seguir a Jesús. En Irán es difícil llevar a nuevos creyentes a un grupo, así que empecé con gente que ya conocía bien.
5: O sea, ¿empezaste con personas con quien ya tenías una relación cercana?
3: Así es. Primero les decía, reunámonos en grupo, cuidemos unos de otros y oremos juntos. Orar en grupo es poderoso. Además, pedíamos donaciones para ayudar con necesidades en nuestro entorno. Así empecé. No les dije que era una iglesia hasta que ya nos reuníamos regularmente.
5: Escuchamos que en Irán la gente está muy abierta al evangelio. Están frustrados con el gobierno y con el Islam y tienen mucha apertura. ¿Es esa también tu experiencia, que las personas están abiertas a escuchar cosas diferentes, nuevas opciones?
3: Antes de compartir con la gente no sabía eso, pero es exactamente como dices, la gente está cansada, muy cansada, especialmente del Islam, y buscan algo especial.
5: Mm.
3: Cuando comencé a hablar con la gente, muchos me decían, Dios te envió, justamente estábamos buscando algo así.
5: Entonces, ¿sientes que Dios te va preparando el camino?
3: Sí, eso creo. Luego de fundar varias iglesias, sentí que todo fluyó muy bien.
5: ¿Puedes contarme la historia de alguien que llegó a la fe, un momento donde sentiste que Dios había preparado a esa persona para conocerte?
3: Por ejemplo, Había una familia viviendo en una casa en el mismo edificio donde yo me alojaba. Un día uno de ellos vino y me dijo, estaba leyendo sobre los milagros de Jesús. Estoy buscando más información sobre él, porque también decía que Jesús es Dios. ¿Cómo es eso posible? Necesito que alguien me explique. Me pidieron hablarle sobre Jesús. Acepté encantada, por supuesto.
5: Increíble. Estamos conversando hoy en La Voz de los Mártires con Benesh, una mujer iraní que ha fundado más de 30 iglesias en casa en menos de 5 años. Por seguridad, usamos otro nombre, ya que trabaja compartiendo el Evangelio en Irán. Benesh, ¿cómo deben orar los cristianos fuera de Irán por quienes viven en Irán? ¿Cómo podemos orar por ti y por Irán en general?
3: Bueno, primero oren por el régimen. Pidan que Dios los ciegue para que no puedan ver a los creyentes. También hay creyentes que temen al régimen. Pidan a Dios que les dé valentía para hacer más cosas y que Él prepare a más personas para escuchar el Evangelio.
5: Cuando hablas con alguien sobre la fe, ¿cuál es la parte más peligrosa del proceso? ¿En qué punto podrías enfrentar mayores problemas?
3: La persona con la que quiero compartir sobre Cristo podría trabajar con la policía secreta. En Irán hay policías encubiertos. Compartir el evangelio con un policía encubierto sería muy peligroso.
5: Claro.
3: Ahora tenemos mucha experiencia en cómo hablar con la gente. Les digo a mis líderes, antes de hablar sobre Jesús, primero establece una buena relación. Conoce bien a la persona. Después empieza contando una historia de la Biblia, una historia sobre Jesús. Si la persona muestra interés, inicialmente no decimos que somos cristianos, simplemente compartimos una historia bíblica.
5: ¿Dices desde el inicio, esa es una historia de la Biblia, o solo cuentas la historia y esperas su reacción?
3: Al principio solo digo que es una historia sin mencionar de dónde viene.
5: Okay.
3: Si reaccionan bien, entonces les digo que es una historia que viene de la Biblia.
5: Cuando le das una Biblia a alguien, ¿exactamente cómo lo haces?
3: Por ejemplo, cuando le estoy enseñando a un amigo, le digo que tengo libros que hablan sobre todos los profetas. Libros en su idioma, farsi. Así introduzco la Biblia. Con las personas mayores normalmente hablo de los profetas como David o Salomón. Y al darle la Biblia les explico que esas historias aparecen en ese libro.
5: Mencionaste que muchas veces simplemente cuentas una historia sin decir que proviene de la Biblia. ¿Usas una o dos historias con frecuencia o varían según la persona y la situación?
3: Bueno, depende de cada situación. Por ejemplo, cuando conocimos a una mujer en la cárcel, hablamos de cómo el Islam juzga y trata duramente a las mujeres. Con ella compartí la historia de Jesús y la mujer sorprendida en adulterio. La historia de cómo Jesús la perdonó.
5: Interesante. Al pensar en tu ministerio actual, ¿cuál es el mayor desafío que enfrentas?
3: Primero, la seguridad. Enviamos muchos informes a nuestros líderes y eso pone nerviosos a algunos creyentes. Por ejemplo, se preguntan por qué necesitamos tomar fotos. Siempre necesitamos más recursos de enseñanza y también enfrentamos dificultades con el tiempo.
5: Gestión del tiempo.
3: Exactamente. Normalmente los líderes tienen trabajos de tiempo completo y están muy ocupados. A veces, cuando quiero visitarlos, no tienen tiempo para reunirse conmigo y recibir capacitación o actualizaciones.
5: ¿Porque tienen un trabajo a tiempo completo además de dedicarse al ministerio?
3: Sí.
5: Entonces, ¿simplemente les falta tiempo para reunirse con los líderes y llevar adelante el trabajo ministerial?
3: Correcto.
5: ¿Qué les dirías a los cristianos que no comparten su fe, que no hablan con otras personas sobre Jesús, ya sea en Irán o en cualquier otro lugar, los que no comparten su fe? ¿Cómo los desafiarías?
3: Si alguien es creyente, no puede evitar compartir.
5: Así es.
3: Les diría, usted ha experimentado el gozo y la paz de Cristo. Otras personas también necesitan vivir eso mismo.
5: Amén. ¿Hay algo más que quieras compartir sobre tu ministerio o sobre ti?
3: Bueno, como sabes, la situación para los cristianos en Irán es muy peligrosa. Los líderes de la iglesia allí son personas reales. Tienen rostro. Necesitamos sus oraciones. Nos fortalece mucho saber que hay personas que oran y se preocupan por nosotros.
5: Definitivamente. Hay personas que están orando y que realmente se preocupan. Parte de nuestro ministerio en La Voz de los Mártires es equipar a las personas para que oren por ustedes y por Irán. Por eso queremos compartir sus historias, para que oren con conocimiento. Gracias por venir y compartir tu historia con nosotros.
3: No, gracias, gracias a ti.
2: Usted ha estado escuchando el programa La Voz de los Mártires y hemos recreado una conversación que tuve con una mujer iraní en Medio Oriente. La llamamos Benesh porque no podemos revelar su verdadero nombre ni transmitir su voz real. Hemos recreado la entrevista para motivarle a usted a orar por Irán. Le animo no solo a orar por Irán, sino también a compartir esta conversación con un amigo cristiano esta semana. Envíele un enlace, invítelo a suscribirse al podcast de La Voz de los Mártires. Comuníquese con él o ella y ayúdele a comprender mejor lo que sucede en Irán. La conversación con Benesh me desafió profundamente. El hecho de que esta mujer iraní fundó más de 30 iglesias en casa en menos de 5 años, simplemente dando testimonio constante de Jesús en cada interacción y buscando oportunidades para orar con alguien y compartirle historias de la Biblia. Cuando la conocí, pensé, necesito ser más como Benesh. Necesito vivir así, atento a cada oportunidad para ser sal y luz y sembrar la semilla del Evangelio en las personas que me rodean. Espero que esta conversación también haya sido un desafío para usted. Si es así, compártala. Puede encontrar los enlaces para suscribirse en vom.org. Comparta el enlace a este episodio en particular y ayude a sus amigos cristianos a saber cómo orar por Irán. Y al estar en vom.org, tome unos momentos para escribirnos una nota. Cuéntenos cómo Dios está usando el programa La Voz de los Mártires en su vida. Me encantan estas cartas como las de Isaac, de Nueva Zelanda, quien escribió: muchas gracias por su podcast. Me ha inspirado profundamente a buscar una relación más cercana con Jesús y también me ha dado pasión por la iglesia perseguida y me ha motivado a apoyarla con mis oraciones. Julie también nos escribió, y cabe mencionar que Julie es madre de 9 hijos. Ella nos dijo: un episodio reciente me motivó a conectar con algunas familias extranjeras que viven cerca. Dios abrió las puertas para comenzar clases de inglés con ellos. Alabado sea el Señor, ya hemos compartido el Evangelio en nuestras clases. 3 musulmanes asisten a estas reuniones. Julie, gracias por tu carta y por el trabajo que estás haciendo para lograr esto, por hacerlo parte de tu vida. Espero que Benesh sea una inspiración para tu ministerio con los musulmanes. Estoy entusiasmado de ver cómo lo aplicas en tu comunidad. También recibimos una nota de Hannah, una de mis favoritas. Hannah dice: el programa La Voz de los Mártires es una de las razones por las que siento el llamado a las misiones. Hannah, eso llena de alegría mi corazón. Y añade: escuchar sobre la obra que Dios realiza en todo el mundo es lo que más espero cada fin de semana. Gracias, Hannah. Que Dios te bendiga mientras sigues ese llamado. Querido oyente, usted también puede visitarnos en vom.org y enviarnos una nota. Me encantaría saber de usted. Amado Padre Celestial, alzamos nuestras voces en adoración por la amorosa bondad que derrama sobre nuestras hermanas cristianas que son perseguidas en todo el mundo, quienes son más preciosas que las joyas. Que siempre anhelen cantar tus alabanzas, incluso en medio de circunstancias difíciles. Perdónanos cuando fallamos en obedecer tu mandato de compartir de Cristo y cuando albergamos amargura hacia otros en nuestro corazón. Que la obediencia de ellas a Cristo y su diligencia para aprender nuevos idiomas nos inspiren a ser más valientes y buscar un propósito más alto al testificar. Gracias por ser el autor del perdón según tu abundante misericordia en Cristo Jesús. Que nuestras hermanas que han dado el paso de perdonar genuinamente sean un constante recordatorio del poderoso testimonio del perdón. Pedimos que bendigas y llenes de valor a las mujeres que viven en naciones hostiles al cristianismo. Sosténlas con tu diestra de justicia y llénalas de tu gracia mientras te sirven. Permite que nosotros también pasemos de la timidez a la valentía al testificar de ti. Amén. Gracias por escucharnos. Ore por Irán esta semana y vuelva a acompañarnos la próxima semana aquí mismo en la cadena de radio La Voz de los Mártires.
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Saludos, soy Kevin Díaz aquí en la emisora de Radio Amistad y brevemente quiero tomar un pequeño minuto para compartir un versículo de la palabra de Dios que viene del libro de Salmos 119, versículo número 11 y dice así: En mi corazón atesoro tus dichos para no pecar contra ti. ¿Qué guarda en su corazón? Lo que hay en su corazón es lo que dicta sus actitudes, sus pensamientos y sus palabras. Y al guardar la palabra del Señor dentro de nuestro ser, así vamos a actuar, así vamos a hablar y así hacemos la voluntad de Dios.

¿Cómo podemos orar por usted? Saludos, Dolly Martín con el reporte misionero. He recibido en esta semana dos notitas de amigos que están pidiendo oración y vamos a estar poniendo estas peticiones en el muro de oración. Una amiga nos escribe con cuatro peticiones y otro pastor de San Ángelo dice, por favor, continúa orando por nosotros. Hemos puesto estas peticiones en el tablero y estamos mejorando cada día cómo funciona el tablero, ya que es una nueva herramienta en el arsenal de herramientas de Radio Amistad. Y uno de los avances es que usted va a recibir por correo electrónico una notificación cada vez que alguien presiona que ha orado por su petición. Por supuesto, eso asume de que usted ha puesto su correo electrónico, que es algo opcional. Si usted quiere recibir notificaciones cada vez que alguien ora por su petición, cuando pone su petición en el muro, por favor, incluya su correo electrónico. De esa manera, usted es animado al saber que otros están acompañándole en oración. Le animo a visitar el muro de oración y estar orando por aquellas personas que han dejado una necesidad. O, si usted tiene necesidad, deje su petición allí. radioamistad.net/muro de oración. Es para nosotros un gran privilegio orar por su necesidad y solo podemos saber cómo orar cuando usted nos hace saber cuál es su petición. Un amigo también nos escribió diciendo, yo sigo escuchando y recibo muchas bendiciones. Sigan adelante, amor en Cristo. Amigo, gracias por esa palabra de ánimo que usted está siendo bendecido, nutrido, animado por la palabra de Dios. Es la palabra que tiene el poder. Radio Amistad es un siervo en manos de Dios para ayudarle a usted a escuchar de Dios y recibir la bendición de Dios, crecer en su caminar diario con el Señor.

0: 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Atentamente les saluda Dolly Martín.
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los cielos que la tierra. Así son sus caminos, más alto que nuestros caminos, y sus pensamientos, más alto que nuestros pensamientos. Así es, mi Señor.

0: La palabra de Dios nos dice: los que teméis a Jehová, confiad en Jehová. Él es vuestra ayuda y vuestro escudo. 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Este es el versículo de la semana que se encuentra en Filipenses 4:6 y dice: por nada estéis afanosos, antes bien, en todo, mediante oración y súplica, con acción de gracias, sean dadas a conocer vuestras peticiones delante de Dios. Una vez más, Filipenses 4:6 dice: por nada estéis afanosos, antes bien, en todo, mediante oración y súplica, con acción de gracias, sean dadas a conocer vuestras peticiones delante de Dios. 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
1: Existen programas especiales para ayudar a niños pequeños con problemas. El psicólogo David Bueno Martín se especializa en dar terapia a estos niños. Él nos visita hoy en este programa, Conexión Familiar, junto con, más adelante, el servidor Dr. Julio Bá González, quien es doctor en consejería cristiana y pastor de la Primera Iglesia Bautista en Deer Park. David Martín, aunque no es relación a mí. David, bueno, muchas gracias por acompañarme aquí en el programa Conexión Familiar. Muy bien, vamos a empezar hablando un poquito. Denos un ejemplo de un niño que usted, ya sé que ha ayudado a muchos, un ejemplo de un niño que usted ha ayudado.
2: Tuve la oportunidad de ver a este niño, a esta familia, hace poco, unos días. Y se encontraban en un sitio público y el niño ya tiene 5 años y hace unos 2 años que yo trabajé con la familia. Y me tocó trabajar con ellos desde los 2 años y medio hasta que el niño cumplió los 3. Y resulta que cuando yo trabajé con la familia, el niño no hablaba nada.
1: Nada, nada, ni una palabra,
2: no. Y al verlo me dio mucho gusto ver que el niño ya está hablando. Uh-huh. Que puede decir cuál es su nombre. Curiosamente habla mucho inglés y no mucho español, aunque los padres sí hablan español con él, pero yo supongo que es por la escuela también, los servicios. Entonces, la idea es que, aunque me tocó trabajar poquito tiempo con la familia, gracias a Dios, hoy día el niño sí está hablando.
1: Qué bueno.
2: Y eso es un
1: avance,
2: sí,
1: grande.
2: Un avance muy grande.
1: Okay, el programa, ¿cómo se llama? Se llama
2: ECI, y esas son las siglas en inglés, que uh-huh. significa Early Childhood Intervention, okay. que es intervención temprana en la infancia.
1: ¿Y empieza a los meses o recién nacidito?
2: Recién nacido. Muchas veces necesitamos ver a la familia justo después de llegar a casa del hospital. Y vemos, por ejemplo, muchos niños prematuros, donde es bien importante que veamos al niño justo después de salir del hospital.
1: Wow.
2: Para darnos cuenta si el niño va cumpliendo todas las habilidades del desarrollo conforme se va desarrollando.
1: ¿Usted ha tratado a algunos niños así chiquitos?
2: Oh, sí, sí. Me toca verlos muchas veces. Algunas veces que pesan solamente 1 libra y salen del hospital. Entonces tienen bastantes necesidades físicas, médicas, pero también hay necesidades emocionales de parte de la familia.
1: ¿Cómo sabe usted, o sea, a esa edad, a días de nacido, si es normal o anormal? ¿Cómo sabe?
2: Bueno, hay algunos test que los terapeutas pueden hacer, uh-huh. y los doctores también. Uh-huh. Entonces, muchas veces tenemos el informe del doctor que nos dice uh-huh. Cuáles son las cosas que tenemos que mirar. Pero sobre todo estamos ahí, de mi parte, en mi profesión, es para dar aliento a la familia, para estar con ellos, para asegurarles de que vamos a trabajar y vamos a hacer todo lo posible para que su hijo o su hija se desarrolle de manera normal.
1: Entre más temprano empiezan el tratamiento, más avanza.
2: Sí, sí, eso está muy bien documentado por muchos años y ahí eso no hay ningún tipo de, digamos, en la comunidad médica o en la comunidad de terapia, no hay ningún tipo de duda de que entre más temprano sea la intervención, uh-huh. más se va a avanzar en el futuro.
1: Ok. ¿Alguna de las cosas que hace físicamente, bueno, cuando ya son más grandecitos, hace ejercicios con los pequeños?
2: Sí, y la idea es que la terapia física y también la terapia ocupacional lo que van a hacer el profesional que está trabajando con la familia es enseñar a la mamá, al papá, a la abuela, a la tía, cómo hacer los ejercicios para que ellos lo puedan hacer en la vida cotidiana.
1: Sí, porque el terapista viene que una vez a la semana.
2: Sí, puede venir una vez a la semana. Algunas veces no necesitan incluso tanto. Puede ser una vez al mes o dos veces al mes.
1: Mientras los padres siguen la rutina diaria,
2: sí,
1: el ejercicio.
2: Exactamente. Entonces se le puede decir cuáles son los ejercicios que los padres pueden practicar durante cada día, uh-huh, y durante sus rutinas diarias también.
1: Uh-huh. Denos un ejemplo de una.
2: ¿De una rutina diaria?
1: Sí, de un ejercicio o algo que te...
2: Por ejemplo, le puede decir, cada vez que usted vaya al parque, es bueno que Juanito se monte en este columpio, en este, ¿cómo le dicen ustedes? En este swing.
1: Sí, swing, ajá, columpio.
2: Sí, en este tobogán.
1: Tobogán, ajá.
2: En particular.
1: ¿Por qué?
2: No sé, digamos que, por ejemplo, tenemos que ejercitar los músculos de la espalda y queremos que se siente recto. Entonces, si se sienta en este swing en particular, le va a ayudar.
1: Oh.
2: Entonces, la mamá va los martes y los jueves al parque. Y entonces la mamá va a ser la que, con la ayuda, la asistencia de la persona que está trabajando, la profesional, el profesional, quien va a hacer los ejercicios con el niño.
1: Oh, wow. Ok, para fortalecer músculos.
2: Sí, entonces no necesita venir a la clínica.
1: Ah.
2: Antiguamente en este programa sí teníamos clínicas y los padres venían. Hoy día no.
1: No. Todo es en la casa de él.
2: En la casa o en cualquier sitio comunitario. Puede ser en un parque, en una biblioteca, en un centro de cuidado infantil, del daycare.
1: ¿Hay restricciones en cuanto a el estatus migratorio del niño?
2: No. Nunca preguntamos cuál es el estado.
1: Para recibir la ayuda, no. Y todo es gratis, ¿no es cierto?
2: Sí, la mayoría de las familias no pagan nada por los servicios. Todas las familias que tengan CHIP o Medicaid automáticamente no van a pagar nada por los servicios. Y todas las evaluaciones son gratuitas para cualquier familia.
1: Si una mamá dice, pues yo sospecho que mi niño tiene problemas, pero no puedo pagar una evaluación, entonces la evaluación es gratis.
2: Sí, totalmente gratuita, sí.
1: ¿Cómo consigue eso? ¿Llama al médico? ¿Llama al número telefónico de ustedes?
2: Sí, bueno, cualquier persona puede llamar a ECI, se puede poner en contacto con nuestro programa. No necesita tener la ayuda del doctor. Muchas veces es verdad que los doctores, el pediatra, son los encargados, la clínica, son los encargados de mandar a la familia a nuestro programa, pero no es necesario.
1: Okay.
2: No tiene que esperar a que el doctor piense que haya algo equivocado en el desarrollo del niño para empezar servicios.
1: Ok, entonces voy a dar desde ahora el número telefónico 800, donde usted puede llamar y en español recibir orientación. 1-800-628-5115. 1-800-628-5115. Y esta ayuda es, no importa qué tipo de retraso tiene, por ejemplo, Down syndrome,
2: sí, entonces,
1: autismo.
2: Los niños que ya tienen un diagnóstico van a venir al programa referido por el doctor mayormente, pero hay veces que la familia piensa que el niño no está hablando lo suficiente para su edad. Por ejemplo, si a los 2 años no está combinando 2 palabras, eso es un signo de que tenemos que mirar a ver lo que el niño está pasando con su desarrollo. Con cada edad, los niños deben decir un cierto número de palabras. Entonces, si vemos que el niño no está desarrollando el lenguaje, es muy importante de darle terapia o seguimiento, cuanto antes mejor, lo antes posible.
1: Ahora, normalmente los varoncitos son más atrasaditos que las mujeres. ¿Eso se toma en cuenta?
2: Eso es verdad. Uh-huh. Sí, sí se toma en cuenta. Y los varones tardan un poquito más en hablar que las señoritas, y también tardan un poquito más en ir al baño, por ejemplo. Y yo creo que nunca alcanzamos el nivel. Siempre vamos un poquito más atrás. Pero bueno, no importa. En cualquier forma, la familia puede llamarnos, nosotros podemos ir, y si no hay nada, no hay ningún problema, pues entonces le decimos, señora, señor, no necesita nuestros servicios.
1: Okay.
2: Pero siempre es mejor estar de una manera más
1: seguro
2: de lo que está pasando.
1: Okay. Estoy hablando con David Bueno Martín, psicólogo, ayuda con este programa de intervención temprana para los niños y no solo ayuda a los niños, sino también da consejería para la familia, porque en verdad es una etapa de duelo que atraviesa el papá y la mamá y cuando llega un niño a casa y tiene un retraso, ¿no es cierto?
2: Sí. Todas las familias sueñan con tener a un niño perfecto. Esto es parte normal de lo que es la psicología del embarazo. Cuando la familia, incluso en situaciones de dificultad, casi siempre hay buenas esperanzas y sueños para el bebé o la bebé. Y cuando un niño, por ejemplo, es prematuro o nace con un síndrome que la familia no sabía que iba a venir, o a veces hoy en día tenemos la tecnología para diagnosticar que el niño viene con cierto problema antes de que nazca. Siempre hay un tiempo de duelo por el niño perfecto que no llegó a nacer. Y entonces es curioso ver cómo muchas familias, madres, padres o cuidadores pasan por un tiempo donde desafortunadamente no tienen en sus brazos al bebé o a la bebé que ellos soñaron tener. Y entonces la etapa es muy parecida a cuando el bebé fallece y se dan las etapas de duelo como hay en otros casos, como digo, cuando el niño fallece.
1: Entonces eso también hace usted, va personalmente y tiene terapia con la familia cada semana, ¿o cómo es?
2: Sí, también digamos que depende del caso, vamos a ver la frecuencia. Algunas veces es necesario de manera semanal. Otras veces queremos monitorear la situación y vamos a ir una vez cada dos semanas y a veces una vez al mes, solamente para dar seguimiento y asegurarnos de que todo está bien.
1: Ahora, también es algo muy difícil cuando ya llega la etapa de tener que disciplinar a los niños y uno que es especial y los otros. No sé si ustedes entran en esa discusión también.
2: Por supuesto, sí. Tenemos lo que se llama el enfoque del desarrollo social y emocional, que también se le llama lo que es la salud mental infantil. Porque a veces pensamos en salud mental como si solo fuera para adultos, pero los bebés y los niños pequeños también tienen salud mental. Y la manera en que vemos cuál es la salud mental de estos pequeños es mirando cuál es el desarrollo social, de cómo están interactuando con otras personas, y también el desarrollo emocional, si hay berrinches que son demasiado exagerados y tenemos que ayudar a la familia a tratar esto, o por ejemplo si el niño no puede dormir, no se controla, está llorando en todo momento. Estos son cuestiones también del desarrollo social y emocional.
1: Wow, yo sé que hay muchas mamás que están diciendo, ese es mi bebé. ¿Qué sugerencias hay para esas situaciones?
2: Bueno, cada caso queremos verlo de manera individual. Una de las cosas que vamos a trabajar es la conexión entre la persona que da cuidados principalmente al niño, normalmente la mamá. Uh-huh. Pero tampoco quiero dejar afuera a los papás, que también se encargan muchas veces de los bebés, ¿verdad? Y lo vemos más y más, las mamás que tienen que salir a trabajar y son los padres quien se queda. Y le animamos a las familias a que conecten de una manera especial con su hijo o con su hija. Y intentamos de identificar las barreras que han habido para establecer esta conexión de apego o de attachment, que se le dice en inglés. Y intentamos intervenir en esto. Entonces hay ejercicios, hay juegos, hay maneras de tratar y de intervenir en estos casos.
1: Estamos hablando con David Bueno Martín, psicólogo. Otra vez el número telefónico, si usted quiere aprovechar de ayuda gratuita de la ayuda federal o estatal. Cada uh-huh. estado tiene, todos los estados de Estados Unidos tienen esta ayuda, y este número telefónico es el número donde llama si quiere más información, 1-800-628-5115. Más información y más sugerencias acerca de esta ayuda temprana, prevención temprana para los niños con problemas, cuando seguimos en el programa de Conexión Familiar aquí en Radio Amistad.

La feria del pueblo era el lugar perfecto para que un niño de 9 años y su padre pasaran la tarde. Había una rueda gigante, algodón azucarado y muchas otras diversiones. Mi buen amigo Dean Merrill fue esa clase de niño. Dean me contó acerca de una tarde en particular en la feria, cuando el ejemplo que le dio su padre produjo un efecto mayor que el haber escuchado un sermón. Habían dejado lo mejor para el final, ver la carrera de caballos. Al padre de Dean le gustaban mucho los caballos y cuando joven había trabajado en el campo con ellos. Así que ambos se pararon al final de la pista cuando comenzó la carrera. 3 caballos maniobraban para conseguir una posición al dar la última vuelta. De repente, su padre le jaló la manga de la camisa y exclamó, «¡Vámonos, Dean!». Cuando iban camino a su auto, el hombre, entrado en años, dijo, «Ese jinete ha estado golpeando su caballo desde que estaban en la primera recta, y el caballo ya le ha dado todo lo que podía darle. No quiero presenciar algo así. No es justo». Dean jamás olvidó la lección que aprendió aquel día. No se debe abusar de un animal o una persona, sea cual fuere el motivo. Diariamente les enseñamos una multitud de lecciones a nuestros hijos cuando tomamos decisiones delante de ellos, y la mayoría de los mensajes que les damos son expresados con muy pocas palabras. Les habla el Dr. Dobson, de Enfoque a la Familia.

0: Aquí estamos con usted en Conexión Familiar en Radio Amistad. Estoy con el David Bueno Martín, psicólogo. Ninguna relación con Dolly Martín, pero nacido en España.
1: Sí, español.
0: Y viene aquí a Estados Unidos con su esposa para trabajar en este ambiente tan importante. Allá, no sé si en España tienen algo así.
1: Un poquito, no tanto.
0: No tanto. Gracias a Dios Estados Unidos tiene desarrollo de estos programas. Y doctor Julio Bá González, ahora sí está en cabina con nosotros. Doctor, bienvenido.
2: Gracias, Dolly.
0: Antes de continuar con, y para las mamás, la depresión postparto, ¿no? Es algo que vamos a mencionar, que tratan ustedes ahí en el programa, bueno, ICI, prevención, sí, lo mismo, ok. Doctor, me han pedido que mencionemos y empecemos a promover lo que va a estar haciendo allá en Kerrville el 9 de abril, y un saludo a todos nuestros amigos en Kerrville. Háblenos de esa llegada, y usted va a estar personalmente para hablar a todas las familias de Volver a Soñar. ¿A qué se refiere eso?
2: Bueno, Dolly, creo que todas las personas en algún momento de nuestra vida tenemos anhelos, tenemos sueños, tenemos aspiraciones, y a veces porque tal vez nos casamos muy temprano, o porque los hijos llegaron muy pronto, o porque tal vez un empleo o alguna situación de carácter de enfermedad o familiar. Hay tantas cosas que se presentan. O uno interrumpe la universidad, o uno se casó y de repente se ve como que el matrimonio no es para mí. En fin, hay tantas cosas que suceden, o un accidente que tal vez una persona haya tenido en su vida y piensa que no voy a poderme realizar porque hay algo que me hace falta. Y lo que queremos hacer es mostrar a la gente de que el único límite después de Dios soy yo. Yo puedo hacer lo que yo me proponga hacer en la vida si soy persistente y tengo determinación. Y lo vamos a ver desde una perspectiva bíblica, que los fracasos no son sino experiencias que nos ayudan a madurar para el futuro.
0: Muy bien. Volver a soñar es el tema que doctor Julio Bá González va a estar presentando en Kerrville, personalmente ahí presente en vivo y en directo, en el control remoto que tendremos el día 9 de abril. De 4:30 a 6 de la tarde vamos a estar con Meta Final, y después a las 7 va a empezar el programa Vuelve a Soñar. Usted va a tener algo también para los pastores, ¿no es cierto?
2: Sí, eso va a ser el sábado. El sábado estamos teniendo una reunión para pastores y líderes para ayudarlos a compartir sobre cómo pueden ellos aprender fundamentos básicos en consejería, cómo ayudar a los hermanos con situaciones tal vez que son bastante prácticas, ¿verdad? Que no necesitan tener un título en psicología, sino que la Biblia misma dice, Pablo exhortó a los hermanos y le dijo, estoy consciente de que cada uno de ustedes está capacitado para poder amonestar. Y la palabra amonestar quiere decir ayudar a que la persona pueda enfrentar la vida desde un punto de vista espiritual. Y eso es lo que quiero compartirles, de que ellos pueden aprender. Y luego, pues después de eso, ofrecer el curso, que son 20 horas aproximadamente para los que estén interesados.
0: Con certificado y todo.
2: Sí, así
0: es. Y Miguel tiene su certificado aquí en la pared de su oficina. Cuéntenos, ¿usted tomó el curso también, Miguel?
3: Así es, aproveché la oportunidad que el doctor estaba dando esas clases, y por supuesto, él ya teniendo también una educación en un seminario, para mí fue mucho más fácil el poder ir al siguiente nivel, que es consejería cristiana, y ha sido de mucha bendición, porque no solamente me ha servido para ayudar a hermanos en iglesia, también aquí en la radio, ¿verdad? Personas que necesitan una ayuda en el momento. Quizá la mayoría de los casos los enviamos ya sea al doctor, ¿verdad?, que tiene su consultorio, pero creo que los principios son elementales, básicos, necesarios para poder ayudar a las personas a tomar mejores decisiones.
0: Okay. Ahora, ese curso entonces lo va a estar ofreciendo a los pastores ahí de... ¿Solo pastores de Kerrville?
2: No, lo queremos ofrecer a todos los líderes que estén interesados y los pastores. Y como es un curso que tiene 20 horas de instrucción, donde uno interactúa con el alumno, el participante, entonces lo que queremos hacer es darlo a conocer, y los que estén interesados ya establecer un previo fin de semana después para exclusivamente solo el curso.
0: Ok. Muy bien, todo eso va a ser el viernes 9. 9 y sábado 10.
2: Sábado 10. El horario va a ser, no estoy seguro porque me lo están coordinando, pero creo que a partir de las 9 de la mañana a 11 de la mañana, pero va a ser en la primera parte del día.
0: Okay.
2: Sábado 10.
0: Sábado 10 de abril allí en Kerwin. Muy bien. Ahora, volviendo al tema que estamos y con David Bueno Martín, psicólogo, él está presentando también a las mamás después del parto esa depresión que llega. ¿Usted entonces ha podido ayudar a muchas mamás en este depresión posparto?
1: Así es. Muchas veces después de que nace el bebé, usted se puede sentir triste, agobiada, sin saber qué hacer. Y estos son emociones muy normales después del parto. No son nada extrañas.
0: ¿Aún en parto normal?
1: Sí. Cuando todo aparentemente está bien, el niño tiene 10 dedos, las manos y los pies, parece que las personas esperan tener sentimientos de alegría, de entusiasmo. Pero la realidad es que, aunque hay esos sentimientos, también hay sentimientos de tristeza, preocupación, agobio. Y 8 de cada 10 madres padecen de lo que se llama los baby blues, uh-huh, que le dicen aquí, que es una melancolía posparto. Y esto es normal. Esto, 8 de cada 10 es casi todo el mundo. Casi todas las personas.
0: Muy raro que la que no. Aún cristianas, y eso nada.
1: Esto es una cuestión que, si tuviéramos aquí a un especialista médico, nos podría explicar que una cuestión hormonal ocurre. Entonces, nadie se puede sorprender cuando esto ocurre, y lo vemos que va a tardar entre 8, 10, incluso 14 días después del parto.
0: ¿Empieza?
1: No, eso es cuando acaba.
0: Acaba.
1: Ese es el periodo donde sería normal que la persona, la mamá, esté padeciendo estos sentimientos de melancolía, que llora con facilidad, que se siente triste, que se siente como hay demasiadas cosas que no puede coordinar.
0: Y no le ayuda que no está durmiendo mucho.
1: No duerme, hay una falta de sueño tremenda. Y también las hormonas están haciendo su trabajo para recuperarse al nivel donde tienen que estar después del parto. Y esto no necesita necesariamente tratamiento si se va después de las 2 semanas.
0: Pero a veces no.
1: Pero a veces continúa. Y es ese momento donde después de 2 semanas todavía se están dando situaciones donde la persona necesita ayuda, donde sí es importante que haya una intervención. Y eso sí ya se llama lo que es la depresión posparto.
0: Okay. ¿Y ustedes también, este programa también ayuda con esto?
1: Por supuesto.
0: ¿Gratis?
1: Sí.
0: Es una palabra muy mágica. ¿Y qué tiene que ir a un centro? ¿Cómo
1: Bueno, llamando a ese número que usted ha dado, puede ofrecer, pedir ayuda, y se le va a ofrecer que alguien vaya. Va a haber un equipo de al menos 2 disciplinas que van a ir a su casa y se van a sentar con ella y van a hablar de los sentimientos y las cuestiones que ella está padeciendo. El doctor siempre es un buen sitio también para ir y preguntar por más información y pedir que se le ayude.
0: Okay, el número telefónico 1-800-628-5115. Muy interesante. Algunos de los síntomas, aparte de estar triste.
1: Ponerse de mal humor fácilmente. Llorar con facilidad, no poder dormir cuando el bebé está durmiendo. Y eso es importante porque lo normal es que la mamá duerma cuando el bebé duerme. Porque cuando el bebé no duerme, la mamá no duerme. Pero si la mamá no puede conciliar el sueño cuando el bebé está durmiendo, eso puede ser un problema por la falta de sueño. Pero también puede ser que no quiere cargar al bebé, que no quiere tocar al bebé, que no disfruta del bebé, que tiene miedo a hacerle daño al bebé. Y si hay cambios drásticos en los hábitos de comer, eso puede ser un síntoma también, e incluso pensamientos sobre la propia muerte de la mamá o la propia muerte del bebé. Y esto también es un síntoma de depresión posparto.
0: Okay, muy bien. Hablando ahora de los otros niños, volviendo, porque eso creo que es interesante. ¿Alguna vez andan consejería a los otros niños en cuanto a cuando nace un hermanito o hermanita con problemas? ¿Qué consejería le dan?
1: Sí, esto es parte de la dinámica familiar que se va a tratar y es parte de nuestro programa. Y mi idea es que cuando yo estoy trabajando con una familia, yo quiero tener a la mayor parte de la familia presente cuando estamos haciendo sesión. Entonces, no me importa si hay un hermanito de 5 años, de 6 años, de 7. No solo no me importa, sino que me gustaría que estuviera presente. Yo quiero que estén, sí, que estén allá. Y vamos a tratar la cuestión de que Juanito o María ha venido con un problema. ¿Y qué significa eso? ¿Y cómo podemos explicarlo en palabras y a través de juegos y actividades que el niño puede entender?
0: ¡Wow! Así que todos los niños participan en el juego, no solo el que tiene el problema.
1: Claro, sí. No solo tenemos que estar trabajando solamente con ese bebé o con ese niño de los 0 a los 3, ¿verdad? Sino que yo quiero también atraer a otros miembros de la familia para que sean parte de la sesión. Y algunas veces el enfoque va a estar en el de 6, 7, 8 años, pero no importa porque él es el hermano o ella es la hermana de este bebé. Y esa relación va a continuar incluso cuando los padres hayan fallecido, incluso en la edad adulta. Entonces, para mí es muy importante que esa relación y ese puente de relación y conexión exista entre los hermanos.
0: Muy bien, me parece muy interesante.
2: Sí, algo que muchas veces las familias latinas olvidamos, y no solo las latinas, pero es más prominente con nosotros, es de darnos cuenta de que la familia es un sistema, no es un individuo. Y entonces cuando hay una muerte, cuando hay un incidente de enfermedad, cuando hay un cumpleaños, cuando hay un nacimiento, cuando hay un festejo, afecta a todos. Y es interesante que puede ser un nacimiento o puede ser un festejo o puede ser un cumpleaños y entre todos va a haber uno o dos que no están de humor para ese festejo. Y muchas veces se debe precisamente a lo que David acaba de mencionar, que no ha habido una conexión porque tal vez si es el segundo o el tercer niño, puede ser que los dos primeros fueron desplazados o rechazados por los papás o por la mamá. De ahí que entonces no están muy, están celosos de que hay un festejo porque para ellos no fue así. O hasta el mismo marido puede estar celoso porque afecta. Por eso es muy importante de que ellos reconozcan que como familia, cualquier ayuda que necesitan debe ser integral.
0: Todos participando.
2: Un sistema, sí. Todo el sistema.
0: Qué bueno que
2: familiar.
0: El Estado reconoce también eso.
1: Sí, yeah. Eso es importante.
0: Qué bueno. Muy bien, vamos a darle a usted la oportunidad de llamar. Tal vez usted tiene un hijo o sospecha que tiene un hijo con problemas y quiere hacerle alguna pregunta. David Bueno Martín está en cabina conmigo, junto con el doctor Julio Bá González. Y el número telefónico para llamar aquí en cabina 713-520-7900. O si está fuera de Houston, al 877-772-6446. Otra vez, 713-520-7900 o al 877-772-6446. Y anote también el número telefónico de, esto es no solo Texas, es todo, cualquier parte de Estados Unidos, ¿no?
1: Sí, de cualquier parte pueden hablar a ese número y ellos le van a ayudar a ponerse en contacto con
0: la
1: agencia local.
0: 1-800-628-5115. Y esto no importa si es una mamá con postparto o
1: un familiar.
0: ¿Un familiar?
1: Sí, o un vecino, una vecina que con el, por supuesto, permiso previo, puede ayudar a la familia a contactar con este programa.
0: Qué bueno. 1-800-628-5115. Ahora vamos a una pausa y después seguimos con sus preguntas y más información antes de terminar el programa hoy de Conexión Familiar.

Normal y síndrome de Downs. Temas de vida del Dr. John Wilkie. Un día, hace muchos años, nacieron en Braunau, Austria, dos bebés. El niño, fuerte y sano, tenía unos fuertes pulmones y sus felices padres estaban orgullosos del bebé. Los padres de la niña estaban tristes porque su niña padecía del síndrome de Downs. Un médico amigo siguió a los dos durante 50 años. La niña creció en casa y fue quien atendió a su madre por largos años de incapacidad y enfermedad después de sufrir esta, un derrame cerebral. No recuerda a mi amigo el nombre de la niña. El niño le recuerda muy bien. Murió en un búnker en la ciudad de Berlín. Se llamaba Adolfo Hitler. Nos dice el doctor John Wilkie.

0: con usted aquí en el programa Conexión Familiar, Dolly Martín, con mis dos invitados, David Bueno Martín, psicólogo, y doctor Julio Ba González. Y antes de ir a las preguntas, muchas madres dicen, pues mi niño ya tiene más de 3 años, ¿no hay esperanza? Sí hay esperanza.
1: Sí, cuéntenos. Sí, bueno, el distrito escolar tiene servicios disponibles para los niños y los jóvenes de entre 3 y 21 años de edad, si el niño tiene alguna discapacidad o algún retraso en el desarrollo. Hay maneras de... La mejor manera es encontrar la escuela elementaria donde la familia vive, uh-huh. Sí, la escuela primaria donde vive la familia, y preguntar si hay algún tipo de ayuda. Y pueden matricular al niño una vez que cumpla los 3 años.
0: Hablé de eso, porque cuando ya se detecta que tiene un retraso, en vez de tener que esperar hasta los 5 años, ustedes animan a que entren a los 3 años.
1: Sí, no se debería esperar, porque entonces estamos perdiendo tiempo. Y como le digo, los estudios demuestran que cuanto antes empezamos a trabajar, entre más temprano hay intervención, mejores habilidades se aprenden, más rápido, más lejos va a llegar el niño. Eso tiene sentido, ¿verdad? Entonces, entre los 3 y los 5, si la familia sospecha que hay algún tipo de atraso o retraso en el desarrollo, o que el niño no está hablando, no está caminando, no está relacionándose como un niño de su edad, es importante que contacten con el distrito escolar.
0: ¿En pre-kinder va a ser entonces que lo enrolan o en qué? ¿En un programa específicamente para eso?
1: Sí, hay un programa específico, y dependiendo de las necesidades de ese niño y de esa familia, le van a dar servicios. Por ejemplo, puede ser que el niño necesite terapia del habla, del lenguaje, tiene 3 años o 4 años, y el distrito escolar puede ofrecer terapia del lenguaje en la escuela 2 o 3 veces en semana. Entonces, no necesariamente va a ir el niño todos los días y durante todas las horas. Puede ser que el distrito escolar con la familia acuerdan de que lo mejor es que el niño vaya 2 o 3 veces en semana por 2 o 3 horas, okay, nada más.
0: Está mejor.
1: Porque algunas mamás se asustan, dicen, yo no quiero mandar a mi niño de 3 años a la escuela todos los días desde las 8, las 9 hasta las 2 o las 3. Pues no debe pasar así. Y los padres tienen derecho de dar su voz y su opinión al distrito escolar. Yo me gustaría que mi niño no recibiera toda la terapia que ustedes ofrecen. Quiero que el niño reciba menos. Uh-huh. Y la familia puede obtenerlo.
0: Ok, qué bueno. Entonces, otra vez, tiene que ser evaluado antes de poder recibir esa ayuda, ¿no?
1: Sí, y nosotros lo vamos a evaluar si el niño tiene menos de 3 años. Y si el niño tiene más de 3 años, la escuela lo va a evaluar y van a determinar cuáles son los servicios que ellos creen que el niño y la familia necesita.
0: Okay. ¿Y qué tal si nació el niño normal, está yendo normal y de repente, por ejemplo, yo conozco un niño que a los 10 años de repente, de la nada, de un día para otro, empezó a tartamudear? Uh-huh. ¿Eso también hay ayuda especial para algo así?
1: Sí, por supuesto. Todo lo que tenga un impacto académico en el niño, la escuela está interesada en corregirlo o proveer intervención. Entonces, un tartamudeo obviamente tiene un impacto en cómo el niño va a aprender en las materias, ¿verdad? Las matemáticas, el inglés, la historia. Entonces, es importante para la escuela proveer intervención, que puede ser de una parte de terapia del habla y del lenguaje, o puede ser quizás una cuestión emocional. Entonces, hay consejería de parte de psicólogos escolares que van a estar ofreciendo este tipo de servicios.
0: Okay. No sé si el doctor tiene algún comentario en cuanto a eso.
2: No, sí, eso es muy importante porque a veces yo he tenido situaciones donde viene el joven de 14, 16, 17 años y él es muy retraído. De repente el maestro le dice a los papás, yo creo que su hijo tiene el famoso ADD, ¿verdad? Uh-huh. Y la verdad es de que, ¿cómo es? Y todos estos años él ha sido un muchacho muy normal y de repente está retraído. Entonces, muchas veces el mismo ambiente que ellos viven en el hogar hace que tenga repercusiones en el joven adolescente. Y entonces, de ahí que empiezan a desarrollar una conducta que ellos están aprendiendo como para subsistir la realidad que están viviendo en su casa, entonces la manifiestan en la escuela y algunas veces deben de intentar en la escuela buscar la ayuda necesaria y si no la encuentran, pues entonces buscar ayuda afuera, ¿verdad? Sí. Pero generalmente la escuela tiene esa clase de ayuda para ellos. Todas las escuelas tienen y deben de pedirla. Por eso tienen 2 y 3 y hasta 4 consejeros por niveles de grados de escuela, ¿verdad? Entonces, no es un consejero solamente para decirle en qué materia puede desarrollarse mejor, sino que yo tengo un problema, ¿verdad? O mi hijo tiene un problema y quiero saber qué pueden hacer para que le conduzcan una evaluación. Y si ya después ellos quieren buscar ayuda, aparte de eso, es muy diferente, pero generalmente las escuelas proveen eso.
0: Qué bueno. Las escuelas son excelentes aquí en Estados Unidos para ayudar en ese sentido. Todo completamente gratis. Muy bien. Y otra vez, para acceder a esa ayuda, una vez que después de los 3 años tiene que, por medio de la escuela, tiene que hablar con la profesora o alguien de la escuela.
1: Sí, vaya al centro más cercano o pregunte en el 211, que es el número de United Way. Uh-huh. Y ahí le van a decir cuál es la escuela más cercana a usted. Y ahí mismo puede preguntar cuál es el proceso para matricular al niño en el distrito escolar.
0: Ok, excelente. Pienso, ¿y los que van a clases privadas o tienen homeschooling, hay alguna ayuda para ellos o no?
1: Siempre hay ayuda. No debemos de limitar los recursos que tenemos.
0: Okay.
1: Ayuda está disponible. El 211 es un número que yo normalmente doy a las familias. Uh-huh. Y ahí hay bastantes agencias. Muchas de ellas son de un enfoque religioso cristiano, otras no. Uh-huh. Pero hay opciones. Uh-huh. Y la familia puede tomar una decisión informada en qué tipo de ayuda ellos prefieren recibir.
0: Uh-huh.
1: Pero sí hay ayuda, sí hay ayuda.
0: Qué bueno. Muy bien, vamos a ir a las llamadas y los teléfonos y otra vez el número si usted quiere llamar y hacer su pregunta. Recuerde, si está escuchando a medianoche, el programa ya ha sido grabado durante el día. A medianoche no estamos en vivo. Pero si está escuchando en el día, el número telefónico 713-520-7900 o al 877-772-6446. Recuerde, si está escuchando el sábado, también estamos, es una grabación, no estamos en vivo el sábado. Lunes a las 11 de la mañana es cuando estamos en vivo todas las semanas. Ahora vamos a los teléfonos y Miguel Ángel Jacinto ya tiene la primera pregunta. Miguel Ángel.
3: Así es, la primera pregunta dice que esta señora tiene un hijo que nació con espinas bíceras. ¿Qué terapia puede recibir o le recomiendan?
1: El niño tiene que ser evaluado de manera inmediata, lo antes posible. El doctor debería de haberle dado a la familia un referido para el programa de intervención temprana, siempre y cuando el niño haya sido diagnosticado desde el nacimiento hasta los 3 años. Si el niño ya es mayor de 3 años, puede ir, como hemos dicho, a la escuela. De todas maneras, la oficina del doctor seguramente tiene una lista de recursos donde la familia puede ir y obtener terapia privada de manera afuera de la escuela. Pero si el niño tiene menos de 3 años, es muy importante que reciban la ayuda de intervención temprana en la infancia, de ECI. Si la persona está en el estado de Texas, llamando al número 1-800 que se ha dado acá.
0: 628-5115. 1-800-628-5115.
1: Ellos le van a ayudar a contactar con el programa de ECI que está en su código postal y de ahí pueden hacer una evaluación lo antes posible. Tenemos 45 días para hacerlo. Eso es lo que el Estado nos pide. Entonces, ese es el máximo. No quiere decir que tarde tanto. Uh-huh. Pero lo antes posible tenemos que tener una evaluación con esa familia.
0: ¿Cuánto tarda? ¿Es 1 hora, 2 horas simplemente estar con el niño? ¿Qué es una evaluación?
1: Normalmente hay una llamada telefónica donde se van a tomar todos los datos de la familia primero. Hay una coordinadora, un coordinador de los servicios. Uh-huh. Luego hay una visita donde se le va a explicar el programa, en qué consiste, cuáles son los servicios que se le puede dar. Y luego hay una evaluación donde al menos hay 2 personas presentes y va a llevar como 1 hora en evaluar al niño o a la niña en todas las áreas del desarrollo. Uh-huh. 5 o 6 áreas distintas del desarrollo para asegurarnos de que ese niño o esa niña está evolucionando y desarrollando como debe para su edad. Y en caso en que necesiten ayuda, ahí mismo se desarrolla el plan para la familia Y la familia es parte de este plan, es parte del equipo donde se están tomando decisiones acerca de cuál es la intervención más adecuada para este niño.
0: Okay. No es lo mismo para todos los niños. Cada niño es
1: individual. Debería ser individual. No podemos hacer una evaluación, digamos, para todo el mundo igual, porque cada situación familiar es distinta, cada composición familiar es distinta.
0: Toman en cuenta entonces la familia en la el diagnóstico, por así decirlo.
1: Por supuesto, en el diagnóstico y en el tratamiento, en la intervención. Por ejemplo, si la abuela es la encargada principal de este bebé, queremos que la abuela sea parte de este proceso de intervención y preguntarle, abuela, ¿cuánto piensa usted que podemos visitarla? ¿Una vez en semana? ¿Una vez al mes? ¿Dos veces al mes? ¿Cuánto piensa usted que usted necesita nuestra ayuda?
0: Okay. Entonces, qué bueno. Muy bien, vamos a la siguiente pregunta, Miguel Ángel.
3: Bueno, esta señora dice que tiene una niña de 3 años y que en este momento te tartamudea mucho. Todavía no va a la escuela y la pregunta es qué puede hacer, si hay algún tipo de ayuda que ella pueda recibir.
1: Dependiendo del seguro o la cobertura médica que la familia tenga para este niño, hay distintas opciones. Por ejemplo, si el niño o la niña tiene Medicaid, se puede obtener una evaluación de un centro de terapia del lenguaje o del habla. Si el niño tiene, en este caso la niña, tiene seguro privado, también se puede contactar con la compañía de seguros para ver qué personas hay en la comunidad que están ofreciendo evaluaciones. Si el niño no tiene ningún tipo de seguro, hay programas estatales donde se les puede ayudar para recibir una evaluación del habla. Pero en cualquier caso, sea cual sea la cobertura y la situación de esta familia, siempre se puede ir al distrito escolar.
0: ¿Directo a la escuela que más cercana le queda o qué?
1: Así es.
0: Okay. Y le dice, quiero que mi niño sea evaluado, nada más.
1: Sí, en este caso, mi niña de 3 años está tartamudeando. ¿Cuál es el proceso para matricularla en el distrito escolar y para dar los pasos para obtener una evaluación? Y el distrito escolar tiene que hacer una evaluación, no es una opción.
0: ¿Y tiene que? ¿Por ley?
1: Sí.
0: Ok. Entonces, ahí está la ayuda. Muy bien, vamos a la siguiente pregunta. Si hubiera, la situación hubiera sido diferente si tenía menos de 3 años, ¿no es cierto?
1: Si hubiera tenido menos de 3 años, en este caso, nosotros vamos a ofrecer una evaluación del habla completa. No solo del habla, también de otras partes del desarrollo para asegurarnos que la niña está bien.
0: Pero el caso de que tiene más de 3, entonces ya no sirve para este programa, pero sí en la escuela.
1: Sí, el distrito escolar se encarga.
0: Ok, muy bien, vamos a la siguiente pregunta. Miguel.
3: Muy bien, dice esta señora que tiene una sobrina, su sobrina fue evaluada a los 4 años por, tenía problemas para el aprendizaje, pero ya tiene ahora 26 años y no aprendió a leer ni a escribir. ¿Hay tiempo todavía para ayudarle y que recibas o que siga recibiendo ayuda?
0: ¿Recibió? No fue.
3: Dice que recibió ayuda, pero no aprendió ni a leer ni a escribir.
1: Sí hay ayuda. Ese quizás es el mensaje de hoy. Sí hay ayuda, sí hay esperanza. Nunca es demasiado tarde. En España decimos, nunca es tarde si la dicha es buena. Si la intención es ayudar a la persona, va a haber ayuda. Yo trabajo para una agencia en el condado de Harris County,

0: dar a mí.
1: Donde dan servicios para personas adultas.
0: Para adultos, ok. Sí. Muy bien. Muy bien, no tenemos más preguntas en estos momentos, así que vamos a terminar con algunos puntos más. Si usted quiere llamar, este es el momento para hacerla. Los teléfonos están abiertos al 713-520-7900 o al 877-772-6446 o también al 1-800-628-5115. Es el número para menos de 3 años, de 1 a 3 años. Cero a tres, nacimiento hasta los 3 años, prevención temprana de los niños. Ahora, yo sé que en algunos casos padres no hacen nada, tal vez no porque no quieran ayudar a sus niños, pero están en shock tal vez y no quieren que, más bien, incluso en las noticias ha salido que gente esconde sus hijos cuando tienen problemas para que la sociedad no vea por vergüenza, ¿no? Hable un poquito acerca de eso. No sé si los dos quieren contestar.
1: Bueno, antes estábamos hablando de las etapas del duelo. Cuando los padres se dan cuenta de que el niño no es perfecto de la manera en que ellos habían soñado, pensado. Entonces, la parte del shock y de la negación es una parte del duelo. Cuando a alguna persona se le informa de que un familiar ha fallecido, hay un periodo donde la persona no lo cree, ¿verdad? Y esto ocurre también. Entonces es importante pasar a la siguiente fase, que es darse cuenta de que aceptar la realidad. Esto no ha ocurrido, necesitan ayuda.
2: Sí, ahí es donde tienen que primeramente buscar personas, si es posible, que hayan pasado por una situación similar y preguntarles cómo hicieron esto o cómo enfrentaron esto. Yo creo que todos tenemos amistades en quienes podemos confiar ciertas cosas que a veces no le confiaríamos a todos. Pero la solución empieza cuando me doy cuenta que hay algo que yo no puedo manejar. Porque eso es algo que lo vemos con la gente que a veces sufre violencia doméstica, cuando son adictos, cuando hay abuso sexual, en fin. Esa clase de cosas que consideramos anormales, las empezamos a ocultar. Y el daño que le hacemos a la persona y al resto de la familia es mucho más grande porque algún día va a salir. Y entonces va a ser más difícil tratar de resolverlo. Por eso es de que lo más pronto que podamos hacer algo es tan pronto sepamos.
0: Muy bien.
1: Y el doctor también está mencionando todos los apoyos que la familia puede recibir. Y me gustaría también decir que de parte de la iglesia local se ofrecen muchísimos recursos y apoyos también. Parece que al venir yo aquí representando una agencia que es estatal, no podemos hablar de eso, pero es bien importante darse cuenta de que el pastor, el sacerdote, la persona que está oficiando servicios en la comunidad puede ser una fuente de apoyo y de ayuda tremenda para la familia cuando nadie más está pudiendo ayudar a la familia en ese momento. Se le puede ayudar de esta manera también.
0: Y gracias a Dios usted tiene la libertad de hablar de las cosas de Dios ahí en su consejería, ¿no?
1: Bueno, pues este país es el país de las libertades también, ¿verdad? Entonces, si la familia tiene interés en hablar del tema, igual que cualquier otro tema, yo tengo la oportunidad de hablar.
0: Qué bueno. En España no podría hacer eso, ¿no?
1: Sería un poquito más difícil quizás.
0: Gracias a Dios por este país. Bueno, vamos a ir a las preguntas y están entrando 2 o 3 más, así que vamos a ir a sus preguntas. Aquí en Conexión Familiar. Miguel, ¿cuál es la siguiente?
3: Bueno, dice esta señora que tiene 2 niños, niñas, en este caso uno de 7 y de 10. La primera tiene problemas de retraso de aprendizaje y el segundo es hiperactiva. ¿Qué le recomienda hacer en este caso?
0: Ok. ADD tal vez y, bueno, eso lo digo yo. Retraso y hiperactividad, ¿ok? ¿Cómo?
1: Bueno, si la persona está llamando de cualquier parte del el condado de Harris aquí en Houston, uno de los recursos que se les puede dar es la agencia con la que yo trabajo que trata a niños de esta edad. Y el número telefónico para obtener información en español es 713-970-7000. también pueden llamar al 713-970-7070. Y esta agencia le va a poner en contacto con un programa donde se le va a hacer una evaluación y se le va a

0: dar un tratamiento. El pediatra debe ser parte importante de este proceso. Entonces, yo le animaría a la familia a que comente esta situación al pediatra, porque ellos normalmente saben qué recursos están en la comunidad que pueden ayudar a la familia. Y de nuevo, repito que 211 es otra agencia donde le van a poner en contacto con alguien en la comunidad donde ellos puedan recibir ayuda. El 211 no solo es en Houston, es en todas partes de Estados Unidos.
1: Y quiero volver en los últimos tres minutitos que restan, volver a lo que estaba diciendo acerca de la familia. Aún los tíos, tías, abuelos, abuelas, cuando uno encubre o trata de tapar o trata de aparentar de que no hay un problema, eso también afecta a todos porque no se sabe cómo tratar a este niño, ¿no es cierto? No sé qué comentario tiene David en cuanto a ayudar a la familia a hablar a los otros, a los hermanos, hermanas y los primitos.
0: Siempre que hay algún problema en la familia, como decía el doctor, tenemos que darnos cuenta de que impacta a todo el mundo. Entonces, tanto encubrir el problema como sacarlo a la luz tiene un papel muy importante otros miembros de la familia, porque nos ayudan a ver la realidad que nosotros a veces no podemos ver porque estamos inmersos en los problemas o en situaciones difíciles. Entonces, tanto en lo que es el detectar el problema como tratar el problema y dar intervención al problema, la familia es una parte clave para tener éxito en cómo lo vamos a detectar y a dar un diagnóstico y también a buscar una intervención. Entonces, cuantos más miembros de la familia, y no solo familia, digamos, de sangre, porque a veces la familia de la comunidad, la familia espiritual, la familia de amistades, también pueden ayudar en este proceso.
2: Sí, se desarrolla una red de apoyo. Recuerdo en una iglesia una iglesia pequeña, ni siquiera era grande, pero había una familia que tenía a un joven adolescente con un problema bastante serio. Y lo que vi que hizo la comunidad fue acomodarle a este joven cómo entrar para que no tuviera objeciones al templo. Aún cuando tenían actividades sociales, había alguien que estaba con él y lo hacían sentirse parte. Nunca se sintió él marginado a pesar de que tenía limitaciones físicas. Entonces, entre más rápido compartamos con los líderes, principalmente espirituales y las amistades, más apoyo tendremos, porque la gente se involucra a que si yo oculto lo que me está pasando.
1: Muy bien. Bueno, ya se nos acabó el tiempo, la hora marca final. David Bueno Martín, ha sido un gran privilegio tener su consejería con nosotros aquí. Para las mamás, papás, le doy muchas gracias.
0: Gracias a ustedes.
1: Doctor, siempre es un placer tenerle aquí con nosotros.
2: Y siempre es un placer, Dolly.
1: Y otra vez, si usted quiere llamar al doctor Julio González, el número de él es 832-287-1233. David, si alguien quiere hablar específicamente con usted, el número telefónico, ¿cuál sería?
0: Sería el 713-970-4990, 713-970-4990.
1: Muy bien. Y hasta la próxima semana aquí en Conexión Familiar. Le invito a estar de vuelta en sintonía. Y yo soy Dolly Martín. Que Dios le bendiga.
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1: Este es el versículo de la semana que se encuentra en Filipenses 4:6 y dice: Por nada estéis afanosos, antes bien en todo, mediante oración y súplica, con acción de gracias, sean dadas a conocer vuestras peticiones delante de Dios. Una vez más, Filipenses 4:6 dice: Por nada estéis afanosos, antes bien en todo, mediante oración y súplica, con acción de gracias, sean dadas a conocer vuestras peticiones delante de Dios.
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4: El libro de Salmos, Salmo 94, versículos 1 al 7.
5: Oh Señor, Dios de venganza, oh Dios de venganza, haz que tu gloriosa justicia resplandezca. Levántate, oh juez de la tierra. Dale su merecido a los orgullosos. ¿Hasta cuándo, Señor? ¿Hasta cuándo los perversos tendrán permiso para regodearse? ¿Hasta cuándo hablarán con arrogancia? ¿Hasta cuándo se jactarán estos malvados? Aplastan a tu pueblo, Señor. Lastiman a los que llamas tuyos. Matan a las viudas y a los extranjeros. Y asesinan a los huérfanos. El Señor no está mirando, dicen. Y además, al Dios de Israel no le importa.
4: El libro de Job, capítulo 34.
2: Entonces, Eliú dijo:
6: Escúchenme, ustedes, hombres sabios, presten atención, ustedes que tienen conocimiento. Job dijo: El oído pone a prueba las palabras que oye. Igual que la boca, distingue los sabores. Así que, juzguemos por nosotros mismos lo que es correcto. Aprendamos juntos lo que es bueno. Pues Job también dijo: Yo soy inocente, pero Dios ha quitado mis derechos. Soy inocente, pero me llaman mentiroso. Mi sufrimiento es incurable, aunque yo no haya pecado. Díganme, ¿hubo una vez un hombre como Job, con sed de conversaciones irreverentes? Él escoge como compañeros a hombres malvados. Pasa su tiempo con hombres perversos. Ha llegado a decir, ¿por qué malgastar el tiempo intentando agradar a Dios? Escúchenme, ustedes que tienen entendimiento. Todo el mundo sabe que Dios no peca. El Todopoderoso no puede hacer nada malo. Él paga a las personas según lo que hayan hecho. Las trata como se merecen. En verdad, Dios no hará el mal. El Todopoderoso no torcerá la justicia. ¿Algún otro puso la tierra al cuidado de Dios? ¿Quién colocó al mundo en su sitio? Si Dios retirara su espíritu y quitara su aliento, todos los seres vivientes dejarían de existir y la